Y ahora avanzamos hasta 2010. Ese grupo neoyorquino que a mí me encanta. Ellos son Holy Ghost y su Say My Name.

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empieza a sonar el dúo de Neo Soul llamado Anuska. Pero en esta ocasión su tema Bad Weather, remezclado por Strata, que ya les hemos tenido anteriormente aquí, que es el dúo formado por Gilles Peterson y Jean-Paul Bouy.

La verdad, qué grande es Strata. Qué grande Gilles Peterson. Que llevamos escuchándolo. Él nos acompaña desde que dimos nuestros primeros pasos en la música malaria, la verdad. Y qué bueno haber tenido lo nuevo o lo primero de Strata el año pasado. Que lo hemos quemado, la verdad. Igual que hemos quemado un recopilatorio del que está sacado esta canción, que a continuación va a sonar. Es la primera de las versiones que os tenía preparadas. Pertenece a For the Love of You, recopilatorio publicado por los grandes de Athens of the North.

de la gustera de Juicy, Juicy Fruit, nos vamos a otra canción, otra versión memorable que seguro que todos conocéis. Es el What You Won't Do For Love. El gran Bobby Caldwell. Reinterpretado, otra forma de entender la gustera, por Michael Boothman.

Y este sonido que empieza ya nos transporta a Múnich. Es el sonido de Rhode and Brown. Tiene un año el tema y se llama Vision of Paradise.

0: Zuey es el nombre del tema. Y es de esos que, hayas escuchado o no, lo consideras un clásico con esa pianola infalible. Pues que es un temón, ¿qué más deciros? Que ya solo queda un tema, Malaria, por poner.
1: Pues sí, ya la despedida.

Bueno, venga, va. Lo que va a sonar ahora pertenece a un recopilatorio de esos que hay que tener como cabecera porque está lleno de temones. Se llama Digital Zandoli número 2 y el corte que va a sonar se llama Démarrer Moi. Probablemente no se diga así, pero bueno, es de Joe Star y suena así de pepino.

0: con él nos vamos a despedir.
1: Pues sí, ya hasta el domingo que viene. Desearos que tengáis un domingo enorme. Recordaros que estamos en domingoclubdebaile.com y nos escuchamos en el podcast, en iVoox, en Google, donde queráis.
0: Y sobre todo el domingo que viene. ¡Adiós! ¡Adiós!

Buenas tardes, bienvenidas y bienvenidos a otro viernes más del Viaje del Duende en RadioCercedilla.com. Un viernes alterno más os queremos acompañar en directo de 8 a 9 de la tarde-noche o en podcast si nos estás escuchando desde la plataforma o desde iVoox. Tenemos preparada una hora o quizás una hora y media del mejor flamenco que se puede escuchar a este lado del Guadarrama. Como entramos en Semana Santa, escucharemos una pedazo de saeta y como se acaba de terminar el Congreso Internacional de la Lengua Española en Cádiz, vamos a irnos por los cantes de ida y vuelta. En los mandos técnicos, Richard Orton y al micrófono, Tessa Estévez, como siempre. El Viaje del Duende es un programa de Radio Cercedilla que a su vez es un proyecto de la Fundación Cultural de Cercedilla. Y ya vamos entrando en harina y os cuento que hoy aquí en Cercedilla, en estos mismos momentos, está celebrándose el Vía Crucis. Así que, por un lado, está procesionando la Virgen de la Soledad, que se encontrará en algún momento con el Cristo de la Humildad y el Cristo del Perdón. Y para este momento tan emocionante, sea uno cristiano o no, vamos a ilustrarlo con una saeta de uno de los mejores cantaores del siglo XX, acompañado por el mejor guitarrista flamenco de todos los tiempos, Fosforito y Paco de Lucía.

Ya os estabais preguntando dónde estaba Paco de Lucía, porque claro, las saetas normalmente se cantan a capela o acompañadas por esos tambores, pero ahí dejaba su toque mágico al final. Y bueno, era Fosforito, y para quien no lo conozca, porque este programa no solo va enfocado a los muy cafeteros, a los muy amantes del flamenco, sino también a aquellos que sienten curiosidad por este fantástico género. Pues Antonio Fernández Díaz, Fosforito, hoy tiene 92 años, ha sido uno de los cantaores más prolíficos, más enciclopédicos, más preparados y con mejor voz que ha tenido nuestro flamenco a lo largo del siglo XX. Es que si empiezo a enumerar todos los premios que tiene este hombre, no acabamos nunca. Pero claro, si os digo que empezó pues de chiquitillo y que ya con 14 años estaba ganando premios por ahí, pues os podéis imaginar cuál es la trayectoria de este pedazo de artista. Hay un documental hecho por su hijo, Alejandro Fernández, que se llama Fosforito, una historia de flamenco que creo que podéis ver en Vimeo y que merece muchísimo la pena ver. Y seguimos con Semana Santa y con Saeta. Os voy a dar un poquito de agenda. Para los que estéis en Madrid capital, tenéis que saber que la Casa Museo Lope de Vega organiza unas jornadas de saetas, saetas en el museo. Y tendrán lugar los días 5, 6 y 7 de abril. El día 5 con Curro Piñana, el día 6 con Antonia Contreras y el día 7 con María Mezcle. Y ahora hablaremos de María Mezcle, pero también en el Escorial tenéis un ciclo de saetas muy interesante a lo largo de esta Semana Santa. Y en María Mezcle se dan dos cosas. Una que es una cantaora relativamente joven, muy, muy bien preparada, muy, muy larga, que se dice, es decir, conoce muchos, muchos cantes y además es de Sanlúcar, es de la provincia de Cádiz. Y eso nos lleva a lo siguiente. No sé si sabéis, una de las imágenes más icónicas de esta semana ha sido la del rey Felipe VI tocando el cajón en Cádiz, ahí en una plaza, pillado desprevenido. Había una serie de personas tocando el cajón, así espontáneamente, en una especie de clase abierta, y había dos cajones libres. En uno de ellos se sentó el rey Felipe VI, en el otro la reina, pero bueno, la estrechez de la falda no le daba para tocar el cajón. Pero bueno, él se defendió bastante bien. Y esto nos lleva a hablar de Cádiz. De Cádiz, que ha sido, bueno, ¿por qué estaba el rey ahí? Pues porque se celebraba el noveno Congreso Internacional de la Lengua Española, que es trienal y que este año tocaba en Cádiz. Y Cádiz significa la puerta hacia América y hacia África, pero hoy nos vamos a centrar en América y hoy vamos a hablar de los cantes de ida y vuelta, aunque en realidad el flamenco se puede decir que es todo de ida y vuelta, porque se hablaba siempre de la influencia oriental en el flamenco, pero hay estudiosos, hay investigadores que no están tan de acuerdo con esta influencia morisca o árabe o oriental que se le atribuye. Entonces, Ramón Soler, que es un investigador y un flamencólogo, dice que el flamenco es una música que, como otras mediterráneas, es melismática, es una música tradicional española, agitanada y cantada por profesionales en la Andalucía abierta a América por el Atlántico. Véase que podríamos decir, sin mucho temor a equivocarnos, que todo el flamenco es de ida y vuelta. Y entonces ahí llegamos a Cádiz, que es una de nuestras ciudades favoritas del mundo mundial, y a los tanguillos. Y hay unos tanguillos de María Mezcle que se llaman Cómo tintinea y que vamos a escuchar a continuación.

0: se le van a uno los pies con estos tanguillos. Y no me digáis que no hay un olor ahí a sal que nos lleva casi a La Habana, aunque son tanguillos de Cádiz. Pues si queréis escuchar a María Mezcle, que además la entrada es gratuita, la podéis escuchar el próximo 7 de abril en la Casa Museo Lope de Vega en Madrid a las 6 de la tarde cantando por saetas. Y volvemos a Cádiz. Una de las imágenes que veíamos era la del rey. Me han dicho que me he puesto muy monárquica aquí, hablando del rey tocando el cajón, pero es que es verdad que llamaba la atención. Pero la otra imagen poderosa de Cádiz era la de esa exposición al aire libre en la Plaza de Abastos, en la plaza que le dicen, de todas las palabras que forman parte del acervo lingüístico propiamente gaditano, ese lenguaje gaditano, esa jerga, ese casi una lengua propia, ¿no? La que tienen los de Cádiz y que tiene muchísimo arte. Y entre otras palabras, seguro que os suena bastinazo. Bastinazo, bastinazo. Bastinazo es algo muy grande, exageradamente bueno, aunque a veces se usa también para describir lo contrario. Entonces hoy nos hemos propuesto pararnos a analizar un poquito esas palabras tan propias del lenguaje gaditano que tienen tantísimo arte y que solo ellos las saben usar en el contexto adecuado. Así que nos hemos puesto en contacto con algunos amigos gaditanos para que nos expliquen algunas de esas palabras que salen en esa exposición que está en la plaza, en la ciudad de Cádiz. Y una de ellas, Miriam Samalea, nos explica que no ni na.
1: Los gaditanos somos tan hartibles que cuando negamos, no negamos solo una vez, negamos tres veces. Decimos no ni na. Pero cuidado, porque cuando un gaditano te está diciendo no ni na, en realidad no está negando. En realidad está afirmando, es una rotunda afirmación. Por ejemplo, me veo a mi amiga y le digo, anda, qué morena estás. Y ella me dice, pues no sé, porque no he bajado a la playa, no he tomado el sol apenas. Y yo le digo, no ni na. Con ese no ni na le estoy diciendo, digo, tú sí que has tomado el sol. Tú te has pasado en la playa desde las 8 de la mañana hasta las 10 de la noche, que parece un camarón de la isla.
0: Pues sí, así de bien lo explica Miriam, Miriam Samalea, gaditana de pura cepa. Y no se puede contar mejor, porque yo es que os estaba contando esto del lenguaje gaditano y me han dado la bulla, que es la prisa, la urgencia, y no sé si os habéis fijado que también ha dicho la palabra hartible, que es otra palabra muy propia de los gaditanos y que solo ellos usan así de bien. Bueno, pues como os decíamos, Cádiz fue durante mucho tiempo la puerta hacia América. Desde ahí salían todos los andaluces que iban a hacer las Américas y que no sabían muy bien lo que se iban a encontrar. También iban muchos artistas, desplegaban allí todo su arte, su música, pero también cogían las influencias de acá y de allá, y cuando volvían, pues nacían pues cantes tan bonitos y tan maravillosos como la guajira. Y vamos a escuchar de nuevo a María Mezcle con una guajira que se llama ¿Dónde te escondes?

0: ¿Dónde te escondes? Una preciosa guajira interpretada por la cantaora María Mezcle. Y la guajira, bueno, guajira viene de guajiro. Como os contaba, son aires que se trajeron de Cuba. El guajiro es el campesino cubano. Y la guajira es un cante en 12 tiempos, muy parecido a las alegrías, pero con otra cadencia, como habéis podido comprobar. Normalmente, bueno, aparte de cantarse, se baila, y se baila generalmente vestidas las bailadoras de claro, de colores claros. Un poco nos recuerdan a esas vestimentas coloniales, ¿no? Esos vestidos blancos, claros, beige. Y yo no sé si recordáis una preciosa guajira que Carlos Saura filmó para la película Flamenco de 1995 con una fantástica Merche Esmeralda. Si no lo habéis visto, os recomiendo que lo hagáis porque es una maravilla. Y bueno, nos ha explicado antes Miriam lo que era nonina, que era una manera de negar tres veces pero afirmando. Pues ahora vamos a escuchar a otro amigo gaditano, José María, explicando qué quiere decir macacoa.
1: Un día le pregunto a mi madre, mamá, ¿cómo estás? Y dice, pues hijo, estoy fatal, hoy me he levantado con la macacoa. Y digo, ¿Y qué es eso de levantarse con la macacoa? Y dice, pues levantarme fatal, con ganas de estar todos los días sentada y no tener ganas de hacer nada. Pues ya sabéis, eso es levantarse con la macacoa. Hasta luego.
0: Uy, pues yo...

todo aquel que no sabe muy bien lo que dice, como yo cuando estaba presentando La Guajira, pues es un poquito guachisnay. Y se cree que el término viene de una especie de deformación de la pregunta en inglés, what's your name? Guachisnay. Si es que no se puede tener más arte que en Cádiz. Y vamos a seguir con cantes de ida y vuelta. Vamos a ir con la colombiana. Aquí hay, en realidad, la colombiana no es exactamente un cante de ida y vuelta. La colombiana es una invención de Pepe Marchena en 1931, que, como sabéis, Pepe Marchena era muy creativo y era un fantástico cantaor y tenía sus ideas propias un poco heterodoxas. Y se inventó este cante, que sí que tiene esa cadencia y esa melodía que nos lleva un poco a los cantes de ida y vuelta. La vamos a escuchar, estas colombianas, en la voz de Juan Peña el Lebrijano, uno de los cantaores más con más raza, con más sentimiento, con un sello más potente. Oye mi voz, el Lebrijano.

0: ¡Qué maravilla la voz de Juan Peña el Lebrijano! Antes me estaba corrigiendo Richard con razón. Efectivamente, no todos los andaluces se iban a América por Cádiz. Lo sabía que se iban por Sevilla, pero bueno, muchos sí que se iban por Cádiz. Y de hecho, algún dato que hemos leído por ahí es que en aquellos primeros momentos de la conquista, de cuando llegaban los españoles, el 50% eran andaluces. Y de ese 50%, la mayoría eran del triángulo Sevilla-Huelva-Cádiz. O sea que todo queda por ahí, todo queda por ahí. Vamos a seguir con ese habla tan maravillosa que tienen los de Cádiz. Y ahora vamos a escuchar otra vez a José María explicándonos una manera muy particular de llamar a la cojera.
1: Mi padre se ha roto la cadera dos veces y

0: y camina dando cojeta, es decir, cojeando.
1: Es que entre cojera y andar cojo y cojeta, es que no hay color, no hay ningún color. Vamos a seguir escuchando esos cantes de ida y vuelta. Este cante es discutible que sea de ida y vuelta. Nos referimos a la petenera, porque la petenera se dice que podría emparentarse con la zarabanda. Allá por el siglo XVIII, y se dice que se llamaba así por una cantaora de Paterna de la Ribera que se llamaba La Petenera. Pero luego, últimamente, hay otros flamencólogos y otros investigadores que afirman que su origen en realidad es americano, es mexicano, de la región de Veracruz. De hecho, hay un estilo llamado así. De hecho, esto nos lo explicó, si os acordáis, los que escuchabais el programa ya por su primera temporada, nos lo explicó muy bien Pablo San Nicasio. Y volvemos a Saura. ¿Os acordáis que el pasado programa se lo dedicamos entero al cineasta aragonés Carlos Saura? Y es que en su película Flamenco de 1995 aparece una fantástica petenera en la voz de José Menese. Y en el baile de Merche Esmeralda, y no tiene desperdicio. Vamos con ella.

0: parecido, qué os ha parecido esta petenera en voz de José Menese, que merece la pena revisitar en la película de Saura Flamenco. Y como la radio es así, en vivo, pues nos ha llegado otro audio fantástico de una amiga gaditana, una queridísima amiga gaditana que se llama Macu, y que nos explica lo siguiente. Allá vamos, vamos a ver qué os parece lo que nos cuenta esta amiga que se encuentra en carretera. Bueno, pues a ver si os lo voy a tener que contar yo. Vamos a ver si encontramos en la mesa la manera de escuchar este audio que entra por teléfono. Pues no. Mientras tanto, vamos a escuchar entonces la contribución de otra amiga que ya habéis escuchado previamente, Miriam Samalea, y que nos va a comentar lo que significa la palabra escamondá.
1: Y cuando limpiamos la casa la dejamos escamondá, escamondadita la dejamos.
0: Escamondá, os habéis dado cuenta, ¿no? Bueno, pues entonces vamos a dar paso ya a una de las partes más deseadas y esperadas del programa.
2: Ajústense los cinturones, esta noche vamos a tener tormenta.
0: Efectivamente, porque no sabemos qué puede pasar a continuación. Y vamos a escuchar la sintonía de Juan Verdú mientras realizamos la llamada correspondiente.

0: ya suena el teléfono al compás de esos verdiales maravillosos de Gerardo Núñez. Y al otro lado del teléfono está esperándonos, como cada viernes alterno.
1: Sí.
0: Buenas tardes, noches, tío Juan.
1: ¿Cómo estamos, corazón?
0: Pues estamos muy bien aquí, escuchando cantes de ida y vuelta y escuchando cómo hablan los gaditanos, que tienen un palabrerío que es para, bueno, para hacer un diccionario.
2: Para poner un museo.
0: Bastinazo, jartible, zambullá, quillo, quilla, malaje. Es un no parar este arte que tienen los gaditanos.
1: Es otro mundo, Cádiz es otro mundo. Es un mundo maravilloso. Distinto a todo. Viven además en un sistema que es envidiable.
0: Sí.
1: Y a mí me gustaría haberme quedado en Cádiz ahí y haber vivido con ellos.
0: Sí, ¿no? Además, tú has dejado muchos amigos en Cádiz.
1: Claro que he dejado muchos amigos en Cádiz. Y para mí es el mejor sitio para retirarse es Cádiz.
0: Totalmente de acuerdo. Totalmente de acuerdo.
1: Ahí te retiras, te quedas a vivir ahí.
0: Claro que sí.
1: Y ahí el tiempo no tiene importancia, ni tiene nada de importancia.
0: Es verdad, pasa de otra manera, ¿verdad?
1: Tiene una sintonía y tiene un sistema de la vida que no hay en ningún sitio del mundo.
0: Sí, a todos nos gustaría ahora mismo estar o camino a Cádiz o en el mismo Cádiz. Como Fernando Quiñones, ¿no? Que no había quien le sacara de su caleta.
1: No, ahí se quedó. Tuvo la suerte de que la Viviana ha ido.
0: Sí.
1: Estaba ahí de consejera de cultura en la Junta de Andalucía. Le puse una vivienda ahí chiquitilla y se quedó a vivir ahí en el ayuntamiento. Vivía.
0: Ah, mira, en la gloria. En la gloria bendita. Hasta el último momento,
1: hombre,
0: ¿verdad?
1: Claro.
0: Qué maravilla, qué maravilla. Pues sabes que, tío Juan, estábamos precisamente ahora hablando de una de las creaciones de Pepe Marchena, de uno de tus ídolos y de los míos también, que es la colombiana, que falsamente se le considera un cante de ida y vuelta, pero que se lo inventó él, ¿no? Cuéntanos cómo fue esto.
1: Pero yo creo que el montar una, porque siempre en el flamenco se monta una guerra entre payos y gitanos. Yo creo que Pepe Marchena fue el genio más grande del cante flamenco. Armonizó todos los cantes. Creo, eso de vuelta es mentira.
0: Es
1: todo.
0: Mentira todo. O sea que olvidaos de lo que, de todo lo que he dicho hasta ahora.
1: Esto es de los flamencólicos. Y entonces él fue el que iba inventando las cosas de la guajira.
0: Sí.
1: Que la guajira es de. Pero ¿qué coño es la guajira? La guajira de Marchena fue el creador más grande y más importante que hubo en el cante de la historia del flamenco. Además de tener esa voz, que era una voz que era portentosa, y girar por toda España. Un tío que cantaba en la plaza de toros sin megafonía.
0: Sí, pues menudo mérito, ¿eh?
1: Y llenaba las plazas de toros.
0: Fíjate, pero para llenar en aquella época una plaza de toros, ¿cómo había que...? El arte que había que tener, el poderío, ¿no? Y...
1: No, era otro mundo. Yo lo escuché y en los teatros ya que lo escuchaba y eso era... tenía una afinación, una forma de cantar que... No ha cantado nadie en la puta vida como él ni volverá a cantar en la vida.
0: O sea que a él le debemos.
1: No, él estaba, decía, esto es colombiana. Yo iba a ir colombiana.
0: Lo que pasa que lo que sí es de ida y vuelta es que él viajó Cantó mucho por América y sí que me imagino que se traería ritmos de allá, melodías de allá, o sea que sí se impregnó de aquello, ¿verdad?
1: Mira, Pepe de la Matrona se fue ahí a Cuba y vino aquí cantando y mira que no puedo más, que no tiene nada que ver. Este hombre era un tío más elegante, yo le veía ahí en la Plaza Santana con su sombrero blanco y siempre...
0: Como un pincel, ¿no?
1: Y este tío cantaba la granaína, los fandangos y todo. Y entonces un día se le cruzó el cable y dijo, esto es una colombiana. O esta es una guajira.
0: Y
1: la gente dice, es que la guajira, pero ¿qué guajira ni qué coño?
0: O por ejemplo, la Vidalita también, ¿no?
1: La Vidalita, pero la Vidalita igual, eso lo inventó, eso lo hizo todo él.
0: ¿Qué creatividad, ¿no?, tenía que tener para de repente innovar así?
1: Él escuchaba, se iba ahí a dar una vez, giraba por todo el mundo, porque tenía una compañía y giraba por todo el mundo, el tío. No, y cogía y escuchaba y ¡pum! Y de un cante que estaba una música, estaba escuchando ahí, cogía y creaba y hacía una composición y creaba algo nuevo.
0: Claro, además...
1: Ha sido uno de los genios más grandes de la historia del flamenco.
0: Sí.
1: Lo que pasa es que era payo.
0: Era payo. Era payo. Y eso no estaba bien visto, ¿no? En según qué ambientes.
1: Era pollo. No, ahora ya da lo mismo.
0: Ahora ya, pero en aquella época no.
1: En aquella época eran los payos no... Dice me acuerdo de una entrevista a Enrique Morente ahí en. Y cuando estaba empezando La Sexta. Y
0: sí.
1: Le dijeron, ¿tú eres payo? Y le dijo, no, yo soy pollo.
0: Oye, pues si te parece, mientras seguimos la charla, bueno, vamos a escuchar un poquito a Pepe Marchena con una vidalita que se llama Recuerdo de Río de Janeiro y luego seguimos charlando, ¿vale?
1: Muy bien, capitana. Hasta luego.
0: No, no te vayas, tío Juan.

0: Tío Juan, se oían unos ramalazos ahí de Argentina también, ¿no? En esa vidalita.
1: Vamos a ver, ¿estás sentado o de pie?
0: Sentada.
1: Ahí hay malagueña.
0: Sí.
1: Ahí hay seguidilla.
0: Sí.
1: Ahí hay todos los cantes de
0: todos los cantes
1: flamenco.
0: Del flamenco, tío, y también un bandoneón. Y también.
1: Tío, un genio, tío.
0: Sí.
1: No, el bandoneón él acompaña de lo mismo. Pero que está cantando él.
0: Sí, sí, lo que es el cante. Sí.
1: Todo. Juan Valderrama y él, que eran además de la misma escuela, no hacían los cantes ahí con la estructura, no, creaban con el flamenco, cogían con el flamenco y del flamenco hacían una auténtica maravilla.
0: Sí, y por ejemplo, las letras también.
1: Tú ponte la vidalita mañana por la mañana cuando te levantas. ¿No ves cómo hace ahí? Que hace una, hace malagueña, hace
0: sí.
1: Todo. Si es que.
0: Aún hay todos los cantes y los estilos, ¿no?
1: Los flamencólicos que había fusilado a todos. Y no, es que resulta que la idea de vuelta, que puede de vuelta.
0: Bueno, al final es que es que nos guste y que lo disfrutemos, ¿no? Y que salga.
1: No, disfrutar es en la boda y luego te arrepientes. No, es escuchar.
0: Escuchar. A Marchena hay que escucharlo sentado, como dices tú.
1: Lo que tienen que hacer los seres humanos es escuchar y aprender.
0: Sí.
1: Y no decir, esto es vidalita. No. Cogete la vidalita. En la vidalita hace ahí el Marchena, hace 20 cantes.
0: Sí.
1: Como Enrique Morente en el Omega.
0: Mañana yo me la vuelvo a escuchar y me lo estudio.
1: Estudiatelo,
0: sí.
1: Mira cómo hace los remates.
0: Sí, es verdad. Y
1: la vidalita no existía, se lo inventó él.
0: Sí.
1: Porque era un genio y además era, en aquella época fue el monstruo más grande.
0: Sí.
1: Que llenaba las plazas de toros y llenaba los teatros y llenaba todo.
0: Y yo creo que todavía hay cantaores que le tienen como referencia, porque yo, no sé, escucho incluso a la, bueno, por supuesto Morente, que era como tú, que un poco además es que os unió el amor a Marchena, ¿no? Pero incluso en Estrella, Morente y en otras muchas cantaoras y cantaores se ve ahí, ¿no? El homenaje incluso inconsciente a Pepe Marchena.
1: Hombre, Enrique lo pilló entero y Enrique igual. Enrique no cantaba todos los días igual.
0: Ya.
1: O sea, el otro y el otro y el otro cantan todos los días igual. Ay, y tan. Y Enrique no, Enrique no cantaba todos los días igual.
0: Ahí está el duende, ¿no? Sí. En hacerlo todo diferente y en esa creación que era cada uno de sus conciertos.
1: Esa es la genialidad.
0: Sí.
1: Ahora vamos a cantarlo y cantarlo todo al revés y cantarlo todo distinto y la soledad hacerlo distinta y los tangos hacerlo distinto.
0: Sí.
1: Y eso es lo difícil.
0: Claro,
1: esos son los genios.
0: Claro,
1: claro. Que me lo preguntaban, ¿qué le pasa? Que ahora todos los niños cantan muy bien.
0: Sí, es verdad.
1: Todos bailan muy bien,
0: sí.
1: Todos tocan muy bien. Pero el problema que hay es que no hay artistas.
0: Ya, que eso es lo que llevas diciendo tu tiempo, ¿eh? Sí, lo llevas diciendo.
1: Claro, cógete unos tangos, tío, y haz los tuyos.
0: Sí.
1: Que sean de... Yo soy Pepito de los Cabrales. Pues esos tangos son míos y los hago yo.
0: Sí.
1: Eso ahí no hay nadie que lo haga eso, pero bueno... A mí, ya, si a mí me da lo mismo, ¿no? Yo estoy ya muy vieja, muy cansada.
0: Muy vieja y muy gozada, ¿no? Pero
1: es muy gozada.
0: Pero es lo que dices tú, que seguramente ver a Morente, por mucho que le vieras cantar en directo, cada vez era distinto.
1: Y Marchena era lo mismo.
0: Lo mismo.
1: Y Marchena cantaba y decía, voy a hacer un cante de los siglos y del siglo X. y se ponía a cantar y vacilaba con el mundo y cantaba. Como tenía esa voz maravillosa, sí. Y tenía esa afinación y esa forma de cantar.
0: Perfecta, sí.
1: Acababa con el cuadro el tío.
0: Sí, efectivamente.
1: Ya, bueno, todo el mundo canta muy bien, todo el mundo va con paz, pero a mí me parece que nos falta un genio.
0: Le falta el genio. Bueno, en alguno caerá, esperemos, ¿no? Que se vende muy caro el genio, pero en alguno o en alguna acabará cayendo.
1: Ayer me cayó a mí, cuando salía de mi casa me cayó una falda.
0: Ten cuidado, tío Juan, cuídate. Pues precisamente... ¿Un chorro de qué?
1: ¿Eh?
0: ¿Qué te cayó ayer?
1: No, un tío que me pegó la... No sé cuánto, que si no tiene ni idea de flamenco.
0: ¿Ah, sí?
1: No sé nada, esto no sé nada.
0: Ay. Madre mía, que no sabe nada. Sabe latín. Pues precisamente Enrique Morente tiene una colombiana que además a ti te gusta mucho, estilo de Marchena, colombiana de Marchena, que se llama Tiro Tiré, ¿verdad? Que a ti te gusta mucho.
1: Mira, sobrina, cuando bajes un día te la voy a cantar yo.
0: Por favor. Cántalo un poquito aquí.
1: No, lo único que canto yo bien es esa colombiana, pero la canto además con la guitarra, la canto porque...
0: ¿Ah, sí?
1: Hombre, Sevilla yo la canté un día y fue tres novias.
0: ¿Tres novias nada menos te salieron? Madre mía. Oye, pues
1: tres,
0: eso lo...
1: Las tres detrás de mí.
0: tengo pero que escucharlo yo eso.
1: Hombre... la tengo pillada, esa colombiana la tengo pillada, cuando quieras te la canto,
0: pues la
1: vente con el inglés que y me busca la guitarrista.
2: Oye, me apunto, lo
0: vamos agendando, tío Juan. Oye, pues con sí. con esa colombiana Tiro Tiré nos vamos a despedir por esta semana y te la dedicamos a ti, en especial.
1: Muy bien, gracias.
0: Que pases buen Viernes de Dolores. que pases buen Viernes de Dolores sin dolores.
1: Te voy a contar un recuerdo. Cuando llevamos a Sala Caracol,
0: ¿sí?
1: Un Viernes de Dolores,
0: ¿sí?
1: Cantaba Diego Carrasco y estaba Lola Flores ahí.
0: Sí, estaba yo también.
1: ¿Estabas tú, te acuerdas?
0: Claro, Remedios Amaya.
1: Y cantó Remedios Amaya, se lo dedicaron.
0: Claro que sí.
1: Un viernes de dolores.
0: Un viernes de dolores.
1: ¡Lola!
0: Eso
1: qué
0: es.
1: Qué bonito, ¿verdad?
0: Precioso. Y me acuerdo que yo estaba allí con mi hermano y mi hermano la vio pasar, que ya estaba malita, la pobre, pero tenía un... muy malita,
1: con el bicho, ¿eh?
0: Pero con un poderío pasó que mi hermano, que ni es flamenco ni nada, se levantó de la silla y le dijo, ¡Faraona, emperadora! Y porque le sale, es que era verla pasar y no tenía que hacer nada más, Lola Flores, más que pasar delante de uno y ya dejar ahí su maestría y su genio, era increíble.
1: Era una diosa.
0: Una diosa, una faraona, efectivamente. Así que con esta colombiana dedicada al tío Juan, nos vamos a... Dime.
1: Yo os la canto al matrimonio cuando queráis.
0: Pues ya lo estamos agendando. Ya lo estamos
1: agendando. Yo busco una guitarra aquí en el barrio y el mundo.
0: Y nosotros llevamos...
1: ¿Vais a llorar?
0: Seguro, yo ya te lo garantizo. Y yo llevo el vino.
1: Venga.
0: Un beso muy grande, tío Juan.
1: Hasta luego.
0: Hasta luego. Chao, chao.

0: Preciosas colombianas de Tiro Tiré. No sé si el tío Juan podrá superarlas cuando nos las cante en directo. Y nada, antes os intentaba poner un audio que es imperdible, no sé si se dice así, imperdible, que nos ha enviado nuestra amiga Macu de San Fernando, pero gaditana de pura cepa. Pero es que el duende es muy malaje y no ha querido que sonara, pero ahora sí que va a sonar. Así que escuchemos más Palabra de Cádiz. Oye, pues sí que es malaje el duende. Vamos a ver si a lo mejor suena desde aquí. Vamos a intentar otra...
1: Aparecer por la, vamos, por la
0: pero,
1: puerta...
0: No. Esto es radio en directo. Decía, vamos a pausar y vamos a escucharlo desde el principio, porque merece la pena escuchar cada una de las palabras que nos cuenta Macu.
1: Hay una palabra que seguramente no la has escuchado en tu vida, que es candié. Esta palabra me recuerda a mi abuela, que yo de pequeñita, como era tan delgadita, cuando me veía aparecer por la puerta, me decía, vente niña para acá que te voy a hacer un candié. Un candié era un poquito de yema de huevo con vino dulce, ahí bien movidito, para que me lo tomara, porque eso decía que tenía muchas vitaminas. Y bien tragado. Y yo con la mano en la nariz para poder tomarme eso que yo me creía que me sanaba por dentro. Lo que hacía es cogerme una borrachera, esto con... Estoy hablando con 8 o 9 años. Pero bueno, hay tantas palabras, tantas, como por ejemplo, ajolá. Ajolá es ojalá. Ajolá me toque la lotería. O guachinao. O que está todo mojado, el suelo empercochado también se dice. Y ¿sabes cómo le dicen a las alcachofas? Alcauciles. En fin, alcancía, que es era una palabra que venía del árabe, que significaba tesoro, y es una hucha. Pues como esa te puedo decir mil, pero no tengo muy buena memoria. Bueno, no sé si te vale eso.
0: Pues sí, Macu, me vale perfectamente. ¡Qué maravilla! Nunca jamás había escuchado estas palabras. Y bueno, en mi caso la versión era Quina Santa Catalina, que más o menos tenía el mismo efecto que el preparado que te hacía tu abuela. Así que ya veis que en Cádiz, aparte de tesoro arqueológico, tesoro artístico, hay también tesoro lingüístico, que es la palabra de Cádiz. Y seguimos en Cádiz y vamos a poner el puchero a ver qué es lo que hay hoy de cenar. Pues no, parece que el duende está siendo muy malaje y no nos está dejando encontrar el audio adecuado. Pero no os preocupéis porque todo tiene solución y lo vamos a encontrar enseguida. Y ya está aquí. Vamos a escuchar ese agua hirviendo que nos indica que el puchero está ya cociendo y que a lo mejor lo que hay aquí es, no sé, rabo de toro o cazón o algo así muy gaditano. Pero eso sí, mezclado con jazz, mezclado con ritmos americanos, porque si alguien personifica la ida y vuelta es el pianista Chano Domínguez. Y volvemos a Saura una vez más, porque Chano Domínguez participó en la película Iberia, de la que hablábamos el otro día con el periodista Antonio Miravals, y su aportación a Iberia fue tocar el fragmento El Puerto, dedicado al puerto de Santa María, que es el fragmento más corto de los que aparecen en Iberia. Y en esta ocasión aparece con Piraña a la percusión, Quejío al cante y Tomasito bailando y dando palmas. Y con este El Puerto de Chano Domínguez nos vamos a ir despidiendo de Cádiz, de la audiencia, que espero que os haya gustado mucho este programa. Queremos dar las gracias a todos esos amigos gaditanos que nos han dejado su granito de arena contándonos esa palabra de Cádiz. Muchas gracias al tío Juan por su arte, por sus anécdotas de siempre. Gracias a Richard Orton por estar al mando de los De la nave, de la nave del flamenco, en vez de la nave del misterio de Iker Jiménez, la nave del flamenco, aquí es lo que tenemos. Y, por supuesto, a todos vosotros, que paséis una muy feliz Semana Santa y vámonos al puerto con Chana Domínguez.

0: Buenas.
1: Buenas.
0: Buenas, estamos aquí de vuelta.
1: Sí, ha pasado tiempo, ¿eh?
0: Ha pasado, sí, casi dos mesecitos, yo creo, un mes y medio. Y bueno, aquí estamos ahí, hemos estado preparando cositas, haciendo planes, porque tenemos, no sé si lo dijimos la última vez, la sorpresa que tenemos.
1: Puede ser.
0: Sí, ¿no? Que vamos a estar en el Folcarria. Vamos, el porrón de folk.
2: Pasó tanto tiempo que yo no sé si lo hemos dicho.
0: Bueno, pues sí, está confirmado. Vamos a estar el sábado del festival.
1: El sábado 26, ¿es?
0: 26, efectivamente.
1: ¿Sí? ¿Efectivamente?
0: Sí.
1: O...
0: sí, sí, efectivamente. Sí, sí. Y entonces,
1: de abril.
0: De abril, eso es. Estaremos transmitiendo todo el día. Va a haber ahí un montón de sorpresas en el Folcarria. Va a haber una parte de Bicifolk, nuestro querido Bicifolk. Estaremos entrando en directo con ellos. Haremos entrevistas, pondremos música.
1: Hablaremos con la gente que está por allí en los puestos del mercado, los artistas.
0: Os contaremos cosas también del propio festival, de bueno, de cuánto tiempo lleva, la gente que va a tocar, las músicas.
2: Incluso algo de conciertos, ¿no?
0: Sí, sí, sí.
1: Ah, sí, también.
0: Vamos a retransmitir en sí, directo los conciertos.
2: A eso me refiero,
0: sí.
2: Tenía la duda porque como no estuve en la última reunión.
0: Vamos a retransmitir incluso los bailes.
2: Con video podcast.
0: Con video podcast.
1: Con paloteos.
0: Claro, con paloteos. Bueno, porque ya sabéis que el Folcarria es un festival que está dedicado principalmente al Valfolk, pero también incorpora desde hace ya un tiempo mucha música tradicional, ¿no? De otro tipo. Y entonces va a haber talleres de baile, va a haber artesanías, va a haber cantos.
1: El hilo conductor va a ser los oficios.
0: Efectivamente, va a ser los oficios tradicionales de los que hemos hablado aquí en el porrón en algún momento, como me acuerdo de los gabarreros, ¿no?
1: Las lavanderas,
0: los pastores también.
1: Sí.
0: Bueno, ahí yo creo que vamos a poder también recuperar algunos de estos temas. Y que nada, con muchas ganas, la verdad, de participar. Es una experiencia
2: para... Para los que nos escucháis, se trata de un programa especial porrón de folk. Para la gente que va a Folcarria, pues hay radio, digamos, ese día también.
1: Es un recuerdo. Sí, va a ser una retransmisión para la gente que va al festival. Para la gente que no va, es una manera de poder estar en el festival.
2: Eso es.
1: Y de recordarlo.
0: Claro, la gente que nos escucháis ahora, aprovechar, porque igual nos hacemos famosos después del Folcarria y, oye, no hay quien se nos acerque.
2: Yo los escuchaba cuando se equivocaban todavía,
1: ¿te acuerdas? Uy, sí, si nos hacemos famosos, yo creo que me escondo.
0: Bueno, en realidad nadie te conocería, solo por la voz.
1: Nadie me conoce, es verdad.
0: Entonces puedes disimular la voz, hablar así.
1: Alguna gente me
0: conoce. Hola, soy Paula.
1: Hola, con la nariz así.
0: Claro.
1: Hola, hola.
2: Con ir callada por ahí también te vale.
1: Sí, con gafas de sol. Bueno, no, con gafas de... Con una mascarilla, perdón.
0: Con una mascarilla. Bueno, pues este programa no, pero el siguiente que hagamos antes del festival... Lo haremos un poco también especial, Folcarria, un poco para hablar del festival, a lo mejor pondremos alguna entrevista ya. Para ir entrando un poco en calor. Y hoy, pues, a ver qué traemos hoy.
2: Bueno, pues hoy venimos los tres, falta Laura.
1: Sí, Laura no ha podido venir.
2: Que te mandamos un besiño desde aquí, Laura. Laura, vuelve.
1: Vuelve.
0: Hay que trabajar menos.
1: Sí, conéctate con nosotros de alguna forma. Y bueno, vamos a hablar. Yo voy a empezar directamente a saco. Entonces, no sé si introducir algo o no. Hacemos un breve resumen. ¿Quieres tú, Jorge?
0: Bueno, un titular, ¿no? Un titular.
1: Un
0: titular.
1: Pues el titular es un pequeño homenaje al burro.
0: Muy bien.
1: ¿Qué llevas dentro?
0: Que ya hemos quedado que no era yo, ¿no?
1: Al burro que llevas dentro.
0: Bueno, yo voy a hablar de... Que es una cosa curiosa que no he hablado hasta ahora, siendo yo guitarrista, principalmente de la guitarra tradicional. Y voy a hablar sobre todo porque este sábado vamos a tener un taller con Julio Guillén, que tiene un proyecto muy interesante de recuperación de toques tradicionales.
2: Wow, ¡qué bien! ¡Qué interesante!
0: Sí, sí, es una entrevista porque estuve persiguiendo a la antigua alcaldesa de Ledesma, del pueblo de mi madre, para hacerle una entrevista, pero al final no, bueno, pues no me...
2: Es que la gente de la política, ¿sabes? Que está
0: no
2: muy ocupada.
0: Hacerlo,
1: bueno, sí. Un titular, venga, que se nos va.
0: Venga. Tú, Luis, ¿de qué vas a hablar?
2: Bueno, yo con mi sección itinerarios, pues eso, un itinerario por diferentes músicas y canciones que se conectan unas a otras.
0: Muy bien.
2: Automáticamente.
0: Muy bien, pues nada.
1: ¿Y qué te ha inspirado a esas conexiones?
2: Jorge, siempre. A mí, ¿quién más me inspira?
1: Es el miedo
0: a Jorge, no que me pregunte cosas.
2: No, al revés. Es siempre, voy a ver si lo puedo coger por algún lado y dejarlo en ridículo en antena, ¿sabes? Entonces siempre voy a tirar por ahí, ya sabes.
0: Muy bien. Pues nada, pues lanzamos con la sección de Paula.
2: Venga, pues venga, vámonos.
1: Vamos ya.
3: Raíces fosforescentes.

0: los burriños, los asnos. Bueno, pues este va a ser un programa, como ya he comentado, en homenaje al burro. O bueno, me apetece decir al burro que llevamos dentro, porque yo creo que todos llevamos a un burrillo, a un asno estupendo. Y bueno, el burro sí que quiero comenzar hablando de que, bueno, que es un, tiene un importante, como todos sabemos, un importante pasado como animal de carga y tracción, y han formado parte de la vida cotidiana en las zonas rurales, tanto para las labores agrícolas como en la cultura tradicional más amplia. En ellos han recaído todo el esfuerzo, los mimos o el maltrato, dependiendo del dueño. Hasta que llegaron las máquinas, el burro fue campesino o la burra, obrero, obrera, taxista, bombero, minero, pastor, nevero o aguador o aguadora. Los arqueólogos, según comenta Eliseo García Nieto, autor de un libro llamado Hermano Asno, dicen que han hallado pruebas de que los burros estaban ahí cuando se trazaron los caminos, se construyeron las presas o se inició el comercio. Sin ellos no habría sido posible la civilización humana. En España, donde había más de 1 millón de burros o asnos, al acabar la Guerra Civil, en el 2018, apenas censados, había 30.000. La mecanización de la agricultura y la modernización de los medios de transporte han provocado una disminución masiva de ejemplares. Seguimos hablando ahora de ello, y para ello vamos a comenzar con una canción que nos cantan unas mujeres de Villarino, que probablemente muchos conoceréis.
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2: Ya se acabó ahí.
0: Bueno, ahí se acabó la canción, no está mal. Hay ligeras variaciones. ¿Quieres hablar, Jorge? Venga.
3: Sí, no, porque había una parte que la cantamos de pequeños. Yo no se acordé con otra melodía. A mi burro le duele la cabeza.
0: Sí, es verdad que se han mezclado ahí como canciones. Es verdad.
3: Sí, pero la verdad que nos hemos hecho una buena risa ahora escuchando. Es muy graciosa.
0: Sí. Bueno, pues apenas 2 generaciones han bastado para olvidarnos del burro, de la burra, del asno, la asna, nuestra fiel compañera, que ha formado parte fundamental del entramado económico y estético de los pueblos. Los defensores del burro no solo reivindican al currante, también denuncian su injusta fama. Ya en la época de los egipcios se identificaba a esta bestia con la ignorancia y para los romanos era signo de malfario. No hay más que echar un vistazo al diccionario. Burro y sus sinónimos pueden emplearse como apelativo para personas brutas, simples y de poco entendimiento. Pero sin embargo, Rosa Chaparro, portavoz del Refugio del Burrito, una entidad, una delegación, una entidad internacional, dice: son más listos que los perros o los gatos. Con entrenamiento son capaces de reconocer el significado de más de 1000 palabras. Son súper inteligentes, empáticos y sociables. Y se han ganado la fama de tercos porque tienen un gran instinto de supervivencia. Cuando presenten un riesgo, no hay manera de hacer que se muevan. Son guardianes del territorio porque evolucionaron en los desiertos de África, vinculados a su punto de agua. Son los únicos equinos capaces de atacar a un depredador a coces o mordiscos.

0: internacional. Sí, sí.
1: Pues bueno, por eso, que para hacer honor a este animal que tanta ternura a mí personalmente me ofrece, he querido traer una canción, que es la canción que han cantado estas señoras antes, que es como, bueno, ahora escucharemos algunas versiones, que del burro de Villarino, o también llamada el Turururú, a la memoria de nuestros sufridos amigos, que también, y también porque es una canción que a mí desde pequeña se me ha venido a la mente, aparte de la mezcla que dices de a mi burro me duele la cabeza, la del turururú, ¿no? El ya se murió el burro que acarraba la vinagre. Y esto lo comenté con una compi de Percu, a Eva, si lo estás escuchando, que ese día dije, mira, si a Eva también le resuena esa canción en la cabeza, algo tengo que hacer yo en el porrón de folk, porque sí, siempre la he tenido ahí en la cabeza. Entonces, la canción en resumen, es cortita, parte del momento en el que Burro de la Tía Vinagre muere y hace un pequeño recorrido por su triste vida y toma una panorámica del entierro. Esa tía María que aparecía, esta señora, esta tía Joaquina, creo que ha dicho, estaba tocando el cencerro a modo de repique funeral, el día que el pobre animal deja de padecer tanta explotación. El turururú, que se repite a modo de letanía, es además un elemento mnemotécnico que para los niños es muy interesante para que canten más rápidamente. Y la canción puede hacernos entender cómo ha cambiado nuestra visión del animal en la sociedad para muchos de nosotros, que hoy en día el burro tiene un significado distinto. Entonces vamos a escuchar la versión del burro de Villarino de Gabriel Calvo.

0: Bueno, que estábamos comentando ahora un oficio que yo no había enunciado, Luis, que comentabas.
1: No, bueno, que sí, empezamos hablando de que sin ser un oficio en sí, el burro era un facilitador de oficios tradicionales, ¿no? De aguador o de lo que
0: Sí.
1: fuera, y como va a ser un poco la temática de Folcarria, pues vino un poco a cuento. Y a raíz de eso le comentaba a Paula que yo recuerdo que alguien me había contado que los burros escogen siempre el camino más fácil para atravesar un
0: Puerto, un
1: desnivel.
0: camino, sí.
1: Y que antiguamente les colgaban una saca de cal, la rajaban y entonces iba dejando pintado el suelo y a través de ahí hacían los caminos. Y Jorge, de alguna manera lo confirmaste, ¿no?
2: Sí. Sí, yo, o sea, no había lo de la saca de cal, no, pero lo de que los burros se utilizaban para hacer las carreteras, por eso, porque marcaban como el camino.

0: siempre con menos desnivel, sí que lo había oído.
1: Lo cual hace que deje de ser una leyenda urbana para ya, entre dos, bueno, ya empiezas a andar
2: confirmarse un poco más. Bueno, claro, no sé si fiarme porque...
0: Lo mismo tira el burro para cualquier lado porque le ha olido una burra.
2: Ya, y sale ahí despavorido.
0: Loco, y un camino loco
2: despavorido
0: hace.
2: Despavorido y le seguís.
1: Tiene sed y se va a un río, a beber o lo que sea.
0: Y dice, ¿no? Pero esta carretera, ¿quién la pensó, no? Y vas ahí...
2: Hostia, tiene muchas curvas. Está muy empinada, no sé por qué. Bueno, pues sigo. ¿Sí? Venga. Bueno, pues en una entrevista a Luis Falcón, periodista y escritor rayano de la zona de La Raya, que está lindando entre Salamanca y Portugal, rayano por la raya del Duero, el Douro, junto al burro de Villarino de los Aires, él decía en una entrevista, dice, si estuviese mi abuela, diría el burro, no burro. Villarino siempre vivió aislado y aquí tenían una agricultura de subsistencia. Se producía mucho vino en todas las laderas del Duero y se hacía mucha vinagre y orujo que se vendía en pueblos como Pereña. Como había tanto burro, una familia tenía uno y cada familia tenía uno y parece ser que llevaba el vinagre a Pereña y de ahí, por las formas de los pueblos, un tanto burlesca, surgió la canción que no deja de ser un pasacalles.
0: Aprovechando un poco de decir que esa zona es preciosa, toda la frontera con el Duero y Pereña, además yo creo que como una especie de camino ahí de una vía verde, una especie de vía verde, me parece. O sea, que es súper recomendable ya.
2: Sí, una cosa que comentaba también este señor, Luis Falcón, decía que la ladera portuguesa hoy en día sigue estando cultivada y está muy bonita, sin embargo la ladera de España está como abandonada, ¿no? Los viñedos y esa zona está como más... Y que fíjate que no tiene tanto que ver con la densidad de población, porque la densidad de población, por lo visto, también sucede en Portugal. Tiene más que ver con el sistema de reparto de presupuestos y tal, según él comenta. Bueno, es interesante un poco por cómo se invierte en las zonas rurales, ¿no?
0: Sí, está claro que bueno, es una zona aislada, digamos, o un poco del extrarradio extrarradio de la comunidad autónoma, y ya Castilla y León pues recibe poca financiación en general, yo creo, pues encima las zonas un poco tal, porque luego se concentra en Valladolid y tal, claro. ¿No? Entonces esas son zonas pues un poco abandonadas. Yo eso lo vuelvo a recomendar porque me parece toda la frontera con Portugal de Salamanca, todos los arribes del Duero, toda la parte esta de la raya, es una zona súper especial y merece mucho la pena ir.
2: Bueno, pues sigue comentando.
1: Y con esto Jorge se ha ganado una estancia de un fin de semana en una casa rural.
0: Hombre, claro. O sea, en mi pueblo ahí ya me reciban con los brazos abiertos.
2: Venga, seguimos. Posiblemente en toda Castilla y León no existe una canción tradicional con más trascendencia mundial que el burro de Villarino. Indagando, he logrado conseguir la canción del Turururú, cantada por Víctor Jara, según comenta Luis Falcón. Además, el folclore salmantino lo recoge y lo propaga actualmente bastante. Entonces, ahora voy a poner la versión que comenta Luis Falcón, del Turururú, por Víctor Jara y Quilapayún, nada menos.

0: ¡Ole!
1: Que estamos aquí comentando, que es una flipada de cómo ha llegado esta canción, ¿no? Que es de una zona súper pequeña de Villarino y ha llegado a Chile.
2: Al otro lado
1: de Chile, ¿no?
2: Sí, al otro lado del océano.
1: Es como ya simplemente como la historia de ese viaje, de esa canción, es como para hacer un programa, ¿no? De investigación, me parece alucinante.
0: Pues mira, te encomiendo eso, ¿vale? O sea, para el próximo programa.
1: Pero si es verdad que esta es una versión que está recogida tal cual, como un, ¿no?
2: Sí, tal cual, sin cambios.
1: Entonces, bueno, eso es un poco lo alucinante de cómo les ha llegado a ellos.
0: Bueno, empezamos a divagar que ya existía la radio, que las canciones más populares, ¿por qué no?, pues sonaban en la radio de un sitio a otro. Bueno, que tampoco nos quedemos en que era todo boca a oído, ¿no? Y al final, pues lo que está de moda en un sitio también se pone de moda. Pues igual que aquí llega... Ahora, la comparación con ahora es diferente, porque está internet. Pero
2: sí,
0: igual que llega el reggaetón, con esa fuerza con la que llega, ¿sabes? Ese ritmo se instala aquí, se baila aquí.
2: Yo creo que es alguien físico que lleva físicamente la canción de un lado a otro del océano.
0: Pues ahí está la migración también. Es que hay un poco de todo.
1: Claro, sí.
2: Pues otro ejemplo de la variación de esta canción es una adaptación a las canciones de la Guerra Civil, en este caso por parte del bando republicano. Entonces vamos a escuchar la canción del Turururu de varios autores, Guy Pion, Delphine Jardin, Roberto Córdoba, Pascal Charpentier. Charpentier.
0: Olala.
2: Olala. Y bueno, escuchad porque es curiosa también esta versión de la Guerra Civil.

0: día, el burro, ya hemos visto que ha cambiado la percepción de la sociedad, ha cambiado la visión, su uso por parte de las personas, al ser un animal domesticado. Entonces, actualmente se utiliza para transporte de personas, de gente mayor, en desplazamientos locales, transporte con rebaños de ovino, de vacuno, labores agrícolas sencillas como son el arado de viñedos y sembrado de patatas, como cortafuegos también, desbrozando zonas leñosas. También se utilizan mucho en terapias para personas con distintas necesidades, y tanto físicas como psicológicas, porque son unos seres, como ya he comentado, no sé, como muy especiales. Y bueno, también comentar las actividades recreativas y educativas, así como otras asociaciones de recuperación de la especie del burro, por lo menos reactivación, como la que tenemos en Matalpino, que es la asociación Dejando Huella, que también quería mencionarla, y que están ahí haciendo una labor estupenda. Y bueno, por terminar, si el burro se muestra como un símbolo del desierto demográfico actual. Quizá la nostalgia no sea suficiente y los espejos azabache de sus ojos, duros cual dos escarabajos de cristal negro, con los que Platero miraba al escritor, son los testigos de un mundo que ya no existe. ¿Lo creéis así? Bueno, pues nada, terminamos el programa y ya nos vemos para en la siguiente sección.
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Bueno, pues a ver, aunque he puesto aquí de sotofondo esta sota de guía de Kepa Junquera, que me gusta mucho, hoy en realidad vengo a hablar de la guitarra, de un instrumento que, bueno, que es mi instrumento, es el instrumento con el que, bueno, pues con el que yo me siento más identificado, aunque también, bueno, como sabéis, me gusta mucho la pandereta, el pandero. Entonces, bueno, hoy quería hablar de la guitarra, sobre todo porque vamos a tener la suerte y el privilegio en el balcón, en Matalpino, de tener a Julio Guillén, que nos va a dar un taller sobre la guitarra tradicional. Y vamos a hacerle una entrevista en este programa. Entonces, bueno, quería hablar un poco de la guitarra, que es un instrumento muy importante en el folclore castellano, en el folclore de la península ibérica, aunque no está en todas las zonas. De hecho, él tiene como en un documento muy interesante que hizo, una investigación que le encargaron, tiene un mapa de la España guitarrera, ¿no? Y la España que no es guitarrera. Entonces quedan fuera, pues de Salamanca, Burgos, Galicia, País Vasco, pero bueno, es todo como desde esta parte de Aragón, como hacia abajo, Castilla-La Mancha, alguna parte de Castilla-León, Andalucía. Entonces, esa es la España más guitarrera. Pero bueno, y eso también yo creo que determina un poco el tipo de canciones, ¿no?, que hay en cada lugar. Entonces, bueno, la guitarra es un instrumento muy popular, o sea, nace en el siglo XVI, va creciendo porque al principio tenía solo cuatro cuerdas, luego se añade una quinta, añade una sexta posteriormente, incluso en el siglo ya XX en Brasil añaden la séptima, ¿no?, la guitarra de siete cuerdas. Y es un instrumento que a partir del siglo XVIII va a distribuirse entre las manos de todas las clases populares, ¿no? La llaman ahí usías, petrimetres, majos, barberos. Está como un instrumento muy asociado a los barberos, los ciegos postulantes que iban cantando por los pueblos, los estudiantes también, ¿no?, que iban de jarana, porque era accesible a la hora de tocarlo, se tocaba con acordes y porque era barato. O sea, para la gente podía adquirirlo, ¿no? Esta forma rasgueada, ¿no?, de la guitarra de tocar la guitarra va a producir una nueva forma de música y de determinados repertorios cantados, ¿no?, que van a acompañar al toque de la guitarra y que se bailan en muchas ocasiones, ¿no? Pues el repertorio incluye melodías de danza, canciones religiosas, pseudo religiosas, bailes con seguidillas, fandangos, jotas. Y entonces, bueno, es muy curioso porque hay un rechazo por parte de cierta gente, ¿no?, como a esta forma de tocar, en contraposición a la melodía un poco contrapuntística de la vihuela, que era el instrumento anterior o que podríamos decir un poco que precedió a la guitarra. Claro, es esta armonía, ¿no?, con acordes simples, que se podían memorizar fácilmente, pues esto posibilitará que cualquiera más o menos pudiera acompañar un baile, una canción, y fue una herramienta de extraordinaria eficacia para la difusión de la música, ¿no?, de una masa de aficionados. Entonces, bueno, he recuperado un texto, ¿no?, de Sebastián de Covarrubias, que lo recoge también Julio Guillén en, yo creo, su investigación, que dice, hablando un poco de la guitarra, ¿no?, dice: ha sido una gran pérdida, porque en ella, en la vihuela, hablando de la sustitución de la guitarra por la vihuela, ha sido una gran pérdida, porque en ella se ponía todo género de música apuntada, y ahora la guitarra no es más que un cencerro, tan fácil de tañer, especialmente en lo rasgado, que no hay mozo de caballos que no sea músico de guitarra. Pero bueno, yo sí me considero este mozo de caballos, ¿no?, que toco la guitarra, y me parece como la democratización del acceso a la música, ¿no? Y esa es también la gran virtud de la guitarra. Bueno, yo he traído unas piezas de música para acompañar esta sección que son todas de guitarra. Vamos a empezar con una canción de Carles Denia, que es un gran recuperador de la música valenciana, sobre todo, y que él toca la guitarra muy bien y canta fenomenal. Así que ahora lo vamos a escuchar, la Jota Fandango de Carles Denia.

Bueno, pues ahí estaba Carles Denia. Los toques de guitarra pues son una manifestación muy ligada a culturas rurales y también a modos de un modo de expresión de tipo comunitario. Más allá de las piezas, los pasos, pues el baile que se producía con la guitarra era un momento de concentración. Esto, bueno, lo recojo todo del texto de Julio Guillén, que lo quiero decir. Bueno, pues en el baile pues era la interpretación de la música, los pasos de baile, pero también había el cortejo, el control social por patos mayores, momentos de diversión o incluso tensión derivados de rivalidades, las ganas de reírse. Bueno, era un momento muy importante para la comunidad. Y la guitarra era como algo central, ¿no? En este tipo de eventos, pues la guitarra ha sido un elemento primordial, ¿no? En esas zonas donde se empleaba. En otras zonas ya hemos visto que era la pandereta, ¿no? Que era la señora con el pandero. Entonces, bueno, pero un poco como comentaba antes, ¿no? Es que si bien la guitarra se considera junto a las castañuelas a pandereta como el instrumento más representativo del país, pues hay muchos lugares donde no está, ¿no? Entonces, pues eso, áreas como Galicia, Asturias, Cantabria, partes de Castilla y León, el País Vasco o en Ibiza, pues no, el instrumento no ha tenido implantación. Eso es algo curioso, ¿no? A ver. Entonces, antes de entrar a la entrevista con Julio, vamos a poner otra pieza de Candeleda, donde hay mucha tradición guitarrera. Es una malagueña berata, de un grupo que se llama Alborada Candeleda, ahí en la Sierra de Gredos. Está dedicada a mis tías que están todas por allí viviendo.

0: Bueno, pues después de esta malagueña verata, vamos a entrevistar a Julio Guillén, que acompañado de a la cámara por Cierre del Campo, emprendió en 2018 un recorrido en busca de los intérpretes de guitarra que han conservado un poco estas técnicas tradicionales de la guitarra en España, ¿no? Unos toques que estaban como muy olvidados, porque bueno, pues la guitarra en España sabemos que ha tenido un desarrollo increíblemente amplio, ¿no? De a nivel de técnica, de repertorio, tanto en la parte clásica como del flamenco, y se ha olvidado un poco estos toques, y esto es lo que quería recuperar Julio, que ya en su tesis doctoral hablaba un poco de unos grupos tradicionales que había en Caravaca, en Murcia, y bueno, él es de Albacete y también pues eso, hay mucha tradición en las rondas, en Nerpio, en toda esa zona. Fruto de este recorrido, bueno, de este interés, pues aparece el proyecto Tiene Boca y Sabe Hablar, que es una antología audiovisual sobre la guitarra tradicional española que ha publicado, bueno, tiene 15 vídeos de momento, o a lo mejor ya hay alguno más incluso, están en YouTube, porque su intención es difundir, o sea, que son accesibles para todo el público, y bueno, así un poco que nos cuente. Así que nada, Julio, cuéntanos un poco de ti, cómo surge tu interés por la guitarra tradicional, y... Vamos a bajar un poquito la música para que se escuche bien.
1: Bueno, pues la verdad es que soy un espécimen un poco raro porque yo estudié piano en el conservatorio, pero pronto me di cuenta de que lo que hacíamos allí pues me interesaba relativamente, ¿no? Ya me di cuenta, sobre todo en el grado profesional, de que a mí lo que me gustaba era lo que no se estudiaba en el conservatorio, que era la música tradicional y el jazz, ¿no? Son como mis dos músicas que me motivan, ¿no? Y que desde hace mucho tiempo pues me gustan. En concreto con la música tradicional lo que ocurrió es que mi padre fundó un grupo en Albacete, un grupo de folclore, y bueno, pues un día me dijo que me pasase a probar y tal, y me pasé sin muchas expectativas, pero bueno, algo ocurrió que me enganchó, y es que conocí a músicos de la Sierra del Segura, de la zona de Moratalla, de Nerpio, de toda esa zona, de pues donde lindan Albacete, Murcia, Jaén, Granada, toda esa zona, ¿no? Que está muy viva la tradición de los toques de la guitarra, de la música tradicional en general, ¿no? Y ahí pues ahí me enganchó, y poquito a poco pues he ido acercándome cada vez más a todo el tema de la guitarra tradicional, y ahora pues la verdad es que estoy centradísimo en eso, pues investigando, aprendiendo a tocar, entrevistando a gente.
0: Pues la verdad que muy interesante esa trayectoria, ¿no? Y también este crisol que se forma en esta zona, ¿no? Bueno, nos contabas esto, que los últimos años has desarrollado un proyecto, este proyecto, para hacer recopilación de toques de guitarra por diferentes puntos de la geografía española. Bueno, cuéntanos un poquito cómo surge la idea, los objetivos que te planteabas con el proyecto, bueno, cómo se está desarrollando, las dificultades que te has ido encontrando para llevar a cabo este proyecto.
1: Bueno, la verdad es que están siendo unos años muy intensos. Yo no esperaba que ocurriera esto. No sabía qué iba a pasar. Yo publiqué mi tesis doctoral en 2019. Mi tesis doctoral está dedicada a los animeros de Caravaca, que es un colectivo tradicional de ahí de Caravaca de la Cruz, que recuperó pues todas estas músicas comunitarias, músicas tradicionales de cuerda, ¿no? Sobre todo de cuerda. Y bueno, pues cuando acabé el libro, algo me decía, te estás dejando algo, hay algo que no puedes contar en un libro, o hay algo que... ¿No? Y entonces, bueno, pues empecé a contactar con la gente así más cercana que yo conocía, que tenía todos estos toques de guitarra, que yo veía que ahí había un patrimonio interesante. Y empecé a entrevistarles, pero bueno, tampoco sabía muy bien qué iba a pasar con todo aquello, ¿no? En un momento dado, pues decidí que tenía que dar un paso. Y la verdad es que hice, pues nada, y pedí en la fiesta de las cuadrillas de Barranda, pedí 15 minutos en unas jornadas que hay sobre tradición oral, pedí 15 minutos a la organización para presentar 7 minutos de vídeo, con lo que a poquito que había grabado. Y bueno, al ver las caras de la gente cuando acabó, dije, tenemos que seguir con esto. tenemos que seguir con esto porque aquí hay algo, ¿no? La gente pues estaba emocionada de ver pues los testimonios de la gente, las grabaciones, como pues cómo se ponía el foco en algo que no se había puesto antes, ¿no? Por lo menos con el formato audiovisual. Y sí, llevamos desde octubre de 2018 llevamos en esto. Hemos publicado ya 15 documentales que están en internet, se pueden ver en YouTube, en Vimeo también. Y ahora, bueno, eso se financió con una campaña en crowdfunding, de crowdfunding en goteo.org. Y ahora estamos terminando de grabar la segunda temporada. La segunda temporada, que va a costar de unos 10 capítulos más o menos, pero entre medias han pasado muchas cosas. Por ejemplo, que el Ministerio de Cultura se interesó por estos toques al ver los documentales y, bueno, pues ahí se inició un proceso en el que estoy yo bastante implicado, que es la declaración de los toques tradicionales de guitarra en el marco de las fiestas participativas. Todo eso se declaró como manifestación representativa del patrimonio cultural inmaterial. Eso quiere decir que de alguna manera está reconocido que es como un elemento patrimonial interesante que está en peligro de desaparición y que pues conviene promocionar, conviene estudiar, conviene salvaguardar, ¿no? Y bueno, pues eso es lo que estamos haciendo.
0: Pues qué interesante, vamos, y me parece súper relevante, ¿no? Que algo tan nuestro, pues que se ponga en valor y se aprecie y realmente esté reconocido, ¿no? A nivel de como patrimonio cultural inmaterial, como bien dices. Vamos a ilustrar un poco estos toques con un tema que has grabado tú, que son unas parrandas. Que son muy, muy recientitas. Vamos a escucharlas.

0: Bueno, pues estas eran las parrandas en las que está Julio tocando ahí la guitarra. Bueno, ¿qué es lo que diferencia estos toques de guitarra tradicional de otras formas u otros estilos de tocar la guitarra? ¿Qué es para ti lo característico?
1: Bueno, podríamos decir que los toques tradicionales de guitarra de España de alguna manera son la base de muchas otras cosas que pasan en la guitarra española, sobre todo en el flamenco, pero también en la guitarra clásica. Para simplificar mucho, el toque de guitarra tradicional pues tiene unos elementos muy definitorios. Uno es el golpeo de la tapa, otro es el rasgueo, pero de determinadas maneras, ¿no? Por ejemplo, si pensamos en el toque de la jota, pues hay unas formas tradicionales de tocar la jota, unas posturas de acordes, unas sonoridades, unas afinaciones especiales del instrumento. También hay instrumentos ligados a esta música, como pueden ser toda la familia de los guitarros, que no son guitarras pequeñas, porque bueno, proceden de la guitarra barroca, no de la guitarra actual. Y bueno, pues también hay una tradición de punteo, de acompañamientos especiales, ¿no? Entonces, bueno, pues es un mundo muy interesante, no es un mundo tan técnico ni mucho menos como puede ser la guitarra clásica o la flamenca, pero sí es un mundo pues que está muy cercano, por ejemplo, a la música de baile o a otros del baile tradicional, o por ejemplo a otras músicas como puede ser la música de Navidad, la música de los mayos, etcétera, ¿no?
0: Bueno, como comentábamos antes, este sábado 22 vas a darnos un taller en Matalpino, ¿no? En la Asociación Cultural Balcón, que estamos deseando hacerlo. Una parte importante de tu proyecto es la difusión, ¿no? Como nos estás contando. ¿Qué acogida está teniendo, ¿no? ¿Cómo está siendo la difusión de estos toques tradicionales? ¿Estás denotando que hay interés? ¿Hay gente que realmente está interesada en aproximarse a esta forma de tocar, a conocerla? Cuéntanos un poquito.
1: Bueno, sí, estaremos el día 22 en Matalpino. Y bueno, pues es la difusión lo que está. Este taller va a ser también parte de la difusión de los toques. En la difusión de los toques estamos, digamos, en dos vertientes. Una es pues creando los documentales y dando charlas, que la verdad es que hemos hecho muchas presentaciones y hemos dado muchas charlas relacionadas con el proyecto en lugares muy dispares de la geografía, ¿no? Y la verdad es que la gente lo acoge bien porque es un mundo poco conocido y porque es un mundo, creo yo, que es bastante atractivo para el que no lo conoce, porque pues tendemos a tener una idea prefijada de lo que es la música tradicional española, el mundo de la jota, del baile suelto, de la jota, la seguidilla, el fandango, y cuando conocemos a los informantes, a las personas que son los portadores de esta tradición, pues la verdad es que sentimos algo distinto a lo que pueda ser una actuación o lo que puede ser las versiones más folclorizadas, ¿no? Pues lo vemos con otra dimensión distinta. Y también, por otro lado, bueno, pues estamos dando talleres. No es la primera vez que damos un taller porque, bueno, por ejemplo, el año pasado estuvimos en Frías, en el WIM, una semana entera, aprendiendo toques de guitarra allí, dando toques de guitarra a pues alumnos de toda España, y fue muy bonito, por ejemplo, contar con gente de distintas zonas de España y buscar como columna vertebral el toque de guitarra para, por ejemplo, cantar una jota en distintos estilos, estilo de la Vera de Cáceres, una jota en euskera, una jota manchega, y todo era con la misma base musical, ¿no? Entonces, pues eso también es una parte muy, muy interesante, ¿no? Que estamos como tejiendo redes que estaban un poco destejidas, pero que existían ahí, y es algo muy interesante.
0: La verdad que sí, la verdad que, vamos, yo tengo muchísimo, muchísimo interés, por eso también tenía muchas ganas de entrevistarte y tenía muchas ganas de organizar el taller para que nos pudieras contar. Bueno, por último, cuéntanos qué vamos a ver en el taller, ¿no? Yo no sé si cuando emitamos esto va a dar tiempo o que haya algún día. La verdad es que las plazas están prácticamente agotadas, las que había. Que yo tenía también un poco es que luego a partir de esto, pues poder juntarnos gente que estemos por la zona para hacer estos toques, para aprender, a lo mejor volver a traer a Julio en algún momento. O sea que,
2: exacto, chulo.
0: Sí, sí, yo creo que va a estar muy bien. Así que nada, sí, cuéntanos un poquito, a ver qué vamos a ver así en el taller.
1: Bueno, pues el próximo sábado 22, el taller, que va a ser desde las 10 de la mañana hasta las 2 de la tarde, pues estaremos haciendo como una introducción a lo que es el toque tradicional de guitarra. Me voy a basar bastante, primero voy a dar un poquito a conocer el proyecto, sobre todo para que la gente entienda qué es lo que estamos haciendo, exactamente en qué consiste, en qué zonas se ha dado esta tradición del toque de la guitarra con más intensidad. Y luego, pues por ejemplo, toques por ejemplo de jota o de seguidilla, incluso a lo mejor de fandango si nos da tiempo, pues haremos una introducción para que la gente empiece a conocer estos géneros musicales desde esta óptica un poco participativa, ¿no? Que no son canciones, que son como si fueran palos, cercano un poco a lo que son los palos de flamenco. Así que pues nada, estaremos allí practicando a tocar la jota, a cantar un poquito también, a ver quién se anima. Y nada, pues espero que pasemos una buena jornada y, como ya digo, todavía queda alguna plaza, seguro que hay alguien que se anima y se puede venir a pasar el día con nosotros.
0: Pues esperamos que sí. Muchísimas gracias, Julio, por tu disponibilidad para el taller y para esta entrevista. La verdad que es un gusto hablar contigo.
2: Gracias, Julio.
0: Sí, es una sabiduría grande. Y vamos ahí a acabar esta sección con una malagueña, malagueña serrana, que han grabado nuestros amigos de Collado Project y que colaboran gente muy grande. Pues Carlos del Nahán, está también Eliseo, bueno, tiene que como. Y por supuesto Julio Guillén tocando la guitarra. Ahí está esta malagueña, típica de allí de Albacete.

0: Bueno, pues con esta despedida nos vamos. Quería mencionar, que no lo he dicho antes, que también está cantando Francisca Plasencia, que es la voz de la sierra, ¿no? Es una histórica de la música tradicional allí en la zona de Nerpio. Además fue en 2022 pregonera de honor por las cuadrillas de Nerpio. Y bueno, pues finalizamos, os esperamos en el taller, a quien estéis, ya os contaremos cómo ha ido. Y nada, dejo paso a mi compañero Luis. Un abrazo para todo el mundo.
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Bienvenidos y bienvenidas a Un Porrón de Folk, ese rincón donde exploramos las raíces y los caminos de la música tradicional. Hoy en Itinerarios os propongo un viaje a través de sonidos, emociones y recuerdos que conectan nuestro pasado con el presente. Hoy nuestro recorrido tiene que ver con el tiempo que nos envuelve, que nos transforma, que nos deja marcas y nos hace cantar. Arrancamos con Para olvidarte, de Feten Feten, interpretada por nuestro vecino Jairo Zabala. Un título que nos habla de la memoria y del olvido, de espejismos e ilusiones, de beber para olvidar y de volver a beber. Vamos a escucharla.

Qué curioso es el olvido. A veces lo buscamos, pero otras veces es el propio tiempo el que se encarga de arrastrarlo todo como el viento en invierno. Y el invierno, más allá de una estación, es también una metáfora del paso del tiempo, del recogimiento, del recuerdo. Es ese momento en el que la vida parece detenerse y nos obliga a mirar hacia adentro. Sabéis que estuve en el conciertazo que hizo Feten Feten en la sala Circo Price el 2 de febrero, ¿no? Pues por aquel escenario pasaron muchos músicos, entre ellos Jorge, ¿sabes quién? Y no fue ni Iván Ferreiro ni Carlos Núñez. Fue Amancio Prada, nuestra nueva obsesión de los últimos programas. Así que no va a faltar hoy tampoco una referencia a él. En Cuando era tiempo de invierno, Amancio Prada musicaliza un poema de Rosalía de Castro que refleja ese temor tan humano a ser olvidado. La protagonista de estos versos sufre una ausencia prolongada y en su soledad solo puede imaginar el destino del ser amado. En ese vacío, el amor, la esperanza y la incertidumbre se mezclan en un único pensamiento que lo llena todo, como en muchos de los poemas de Rosalía. No conocemos los detalles de esta historia, solo somos testigos de un sentimiento desnudo, puro, sin contexto. Vamos a escuchar esta joya interpretada por Amancio Prada.

El invierno es tiempo de espera, de silencios, de introspección, pero también de resistencia, porque en los tiempos más oscuros, en los momentos de mayor soledad, hay quienes encuentran el valor para dar un paso al frente. Es el caso de Nevenka Fernández, cuya historia ha sido llevada al cine en la película Soy Nevenka, dirigida por Itziar Bollaín. Y dentro de esa película hay una canción que capta su esencia con una delicadeza y una fuerza impresionantes. Cuando nadie me ve, de Fillas de Casandra. Esta canción supone el debut cinematográfico del dúo como autoras y nació de la lectura del guión de la película inspiradas en la historia de Nevenka. Quisieron encontrar la voz y la sonoridad adecuadas para narrar una experiencia tan potente sin caer en la revictimización. Su mensaje resuena con fuerza en frases como «Aquí todos miran, pero nadie ve», que es parte además de su estribillo, ¿no?, reiterado. Retrata la indiferencia de una sociedad que observa sin actuar. Me suena algo esto. Además, el tema incorpora versos en gallego que evocan la negra sombra de Rosalía de Castro, simbolizando la opresión que persigue a la protagonista. Vamos a escuchar esta pieza tan especial.

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0: Hay un detalle interesante aquí. El productor de esta canción es Berto, Berto con V, de Alberto. Un nombre que no es casualidad en este itinerario, porque Berto, además de productor, es un artista que juega con el tiempo y con los sonidos de la tradición. Su música es un puente entre el pasado y el presente, entre la herencia y la reinvención. En Oye Gallego, Berto nos sumerge en un retrato de la cultura gallega, con sus costumbres, su lengua, su manera de entender el mundo. Es un canto de identidad, un reflejo de la riqueza de una tierra que a veces ha sido malinterpretada o infravalorada, es su punto de vista. Es una canción muy divertida. La canción también lleva implícita una crítica a esa mirada externa que intenta definir lo gallego desde fuera, sin comprenderlo del todo. Aquí, Berto responde con música, con ironía y con orgullo. Vamos a escucharla.
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Y así, con estos acordes, terminamos nuestro recorrido de hoy, un viaje por el tiempo, la memoria y las voces que resisten y cuentan historias, pasado, futuro y sobre todo presente. Nos encontramos en el próximo Itinerarios, aquí en Un Porrón de Folk. ¡Hasta la próxima!

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0: Buenas días, noches, tardes. Cualquier momento es bueno para escuchar la buena música. Bienvenidos a nuestro programa número 84. Y hoy otro reto más. Cada día me lo voy complicando un poco. Cuando pensé este programa decía, madre mía, ¿cómo voy a ser capaz de conectar esto? Pero la verdad es que La Grange es rock y vecindad. Y rock y amistad, y rock y compañía, y pues hay que atraer a la gente que sientes cerca, ¿no? Bienvenida, Sonia, ¿qué tal?
1: Hola, Manuel, bienvenida, encantada de estar aquí contigo.
0: Pues un placer, un placer. Hoy vaya reto, ¿eh? Rock y biodanza, por Dios.
1: Voy a seguir sorprendiéndome de la creatividad de mi querido amigo Manuel.
0: Bueno, pues sí, la verdad es que quería este reto porque no vamos a hablar de la música de la biodanza, vamos a dejarlo claro, pero sí que vamos a hablar de lo que siente uno con la biodanza, ¿no? Y yo he tenido el placer, el lujo, ¿no?, de estar casi 8 años haciendo biodanza con mi amiga Sonia y mi maestra, y bueno, con nuestro gran maestro Vitor, que a ver si conseguimos luego localizarle. Y todo lo que he sentido con la biodanza me ha conectado mucho más con mi amor con la música, ¿no? Entonces, era un buen reto. Voy a empezar escuchando a Police.

0: Pues mira, dice así: con un aliento, con un flujo, conocerás sincronicidad, un trance de sueño, una danza de ensueño, un romance compartido. ¿Qué es la biodanza, Sonia?
1: Buen comienzo. Bueno, la biodanza es una técnica, es un método de movimiento que utiliza la música, el silencio y el grupo para desarrollarse y ayudar a la gente a conectar con uno mismo y con la relación que tiene con el mundo. Es un método que fue creado por Rolando Toro, pero que mi maestro, Víctor Lemele, ha ido evolucionando, ha ido mejorando, ha ido enfocándose mucho más hacia lo que es el movimiento, más que hacia la poesía o lo que se pueda hablar sobre, acerca de la vida y del ser humano, que muchas veces eso se da en las consignas de biodanza. Entonces, es un método terapéutico de movimiento.
0: Bueno, es que hacer terapia con uno mismo, qué mejor, ¿no? Que conocerse mejor, sentirse mejor, ¿no? Que encontrar algo en la vida que te eleve, ¿no? Que te motive, ¿no? Pues sí, la verdad es que yo he tenido el placer de poderlo disfrutar, ¿no? Y de poder sentir, conocerme mejor y conocer mejor también al otro y cómo me relaciono y ese tipo de cosas. La música ayuda mucho, ¿no? En la biodanza, ¿no?
1: La música y el silencio, porque la música no sería música si no hubiese silencios, como decía Beethoven, ¿no? Entonces, la música es una base muy, muy principal en biodanza, porque en cuestión de biodanza, otra mirada, sobre todo nos basamos en la semántica musical para luego desarrollar las distintas estructuras del movimiento, que son las categorías de movimiento, que ya hablaremos de ellas si quieres.
0: Claro que sí, vamos a hablar de esas categorías de movimiento. Y otra cosa que tenemos asociada a la biodanza, yo por lo menos, es como que va flotando, ¿no? Que eres, no sé, te sientes leve, ¿no? Levedad. Este tema de levedad, creo que tiene alguien a quien tengo que dedicárselo. Ella sabe quién es, y ni más ni menos que mi hermana. Manolo García.

0: Bonito, bonito aquí en la Grange Rock con Sonia Alonso disfrutando. Sonia, otra mirada, biodanza, otra mirada. ¿Cuántas biodanzas hay en el mundo?
1: Biodanza solo hay una. Y biodanza está basada en conocimientos y de la biología del ser humano, pero también de la existencia. Y Biodanza Otra Mirada da una vuelta más a la biodanza porque se encarga del movimiento estrictamente. Es un método que trabaja con las categorías de movimiento, que son distintas estructuras que están en base a la semántica musical. Es decir, cada música está elegida para cada ejercicio que se hace en la clase de biodanza, porque se hacen muchos ejercicios siguiendo una curva para que nuestra conciencia, la conciencia del que está practicando, haga una especie de bajada desde el nivel más consciente o conciencia ampliada a la regresión, al momento regresivo donde estás completamente en las protovivencias, casi en las vivencias de cuando nosotros estamos en la tripa de nuestra madre, ¿no? Sí. No estás pensando, vamos del movimiento hacia la conexión más profunda con uno mismo.
0: Es cierto que es un ciclo, ¿no? O sea, en las sesiones no se puede hablar, pues el silencio, que es muy importante, ¿no? Pero es un ciclo que te deja, digamos, está totalmente estudiado, preparado, ¿no? Desde ahí toda una formación que hacéis, ¿no?
1: Sí, una clase de biodanza está completamente estructurada porque es muy importante llevar al practicante y al grupo hacia esa conciencia regresiva, porque es donde más se conecta con lo más profundo de cada uno de nuestro ser. Ahí la mente no actúa. Así que hay muchos patrones, porque nosotros tenemos adquiridos en nuestro movimiento muchos patrones, igual que son patrones de movimiento, también son patrones mentales. Y para mí lo más alucinante de la biodanza y de Biodanza Otra Mirada es la resonancia que tiene existencial en nuestra vida. Es como nosotros podemos trasladar lo que vivimos en esa clase de biodanza a la vida misma, ¿no?
0: Sí, sí, recuerdo grandes momentos posteriores a las sesiones, ¿no? Y yo también lo que sí que puedo decir es que cuando he vivido esa experiencia, desde luego he encontrado una sensación de libertad personal, ¿no? Es decir, de permitirme, ¿no? Que a veces no te permites o no te entregas, el dar y el recibir, ¿no? Por ejemplo, me viene ahora, ¿no? Pues eso, sentirse libre, a mí me ha llevado The Clash. The Clash, esa banda británica de los 60, vamos, esa mezcla, porque además ese punk elaborado, ¿no? Enrique, rock, rockabilly, o sea, era punk, pero es que hacían de todo, ¿no? Y bueno, stay free. Amplitud total. Vamos a ver cómo suena The Clash.
1: La libertad de ser.
0: Eso es.

0: que el rock tiene tanta rivalidad, ¿no? Pero no recuerdo si este tema se pone o no en Venganza. Se pone otro, Soul Sacrifice, que lo sé, pero dura 14 minutos y era como todo el programa, ¿no? Pero el ritmo, ¿no? El ritmo, creo que hablemos eso, de ritmo, de melodía. Uh-huh. Que me cuentes un poco esas cuestiones que son básicas, que todo el mundo a lo mejor lo entiende, pero que la vidanza las interpreta de alguna manera especial.
1: Sí, como te decía, os decía a todos, la música, que ya sabéis los que conocéis en profundidad la música, puede estar dominada por el ritmo o la melodía. Puede ser más rítmica, puede ser más melódica o puede tener ahí una simbiosis de ambas, ¿no? En vidanza, el ritmo equivale a el trabajo con la individualidad, al trabajo de la conexión con la tierra. Y la melodía es la inclusión del otro en tu vida. Entonces es la suavidad, es la presencia del otro, porque en realidad en biodanza sabemos y conocemos y sabemos que realmente nosotros nos conocemos a través del otro. Sin el otro nosotros no seríamos, no sabríamos, nos reconocemos a través del otro, no sabríamos quiénes somos.
0: O sea, hay que estar en uno, ¿no? Y quizás el ritmo, ¿no? El pum, pum, el volver, pum, ¿no? El quedarte, el estar en el presente también quizás, ¿no? Porque a veces estamos en el antes y después.
1: La vida es todo. La vida es ritmo, la vida es melodía y la combinación de ambas es el arte, es la danza de la vida, ¿no? Y ni una es más importante que otra. Es realmente ambas en cada momento. Lo que pasa es que cuando la vidanza te da presencia, porque te da conexión contigo misma, te da también conexión con tu presencia y cuando está el otro también estar presente, como dices tú, ¿no? O sea, hay mucha gente que no sabe estar con el otro y se pierde en el otro. Vidanza te ayuda a estar contigo a la vez que incluyes al otro en tu vida y eso da mucho miedo.
0: Pues eso es Jingo Santana, ese mantra que Santana del 69... Woodstock sacó ese primer disco espectacular y que cambió la vida y que este verano voy a poder ver en directo gracias a mi hija que me ha invitado en julio en los jardines del botánico. Eso ha sido mi regalo de Reyes. ¡Viva Santana!
1: ¡Viva!

0: Qué bonito, qué bonito es.
1: Maravilloso.
0: ¿Cómo te lleva la música solo? Prácticamente, porque luego, eso no te lo he preguntado, ¿no? Pero en la biodanza, claro, a veces es libre, a veces es guiada.
1: Nunca es libre.
0: No, me refiero en los movimientos, ¿no? O sea, la gente dice, no, es que no sé bailar, no puedo hacer biodanza.
1: Sí, hay danzas libres.
0: Quitar mitos, ¿no? Que no es hacer coreografía, quiero decir.
1: No. Biodanza no es un sistema, es un sistema directivo, no es un sistema de movimiento libre. Esto quiere decir que cada ejercicio tiene una estructura y por eso el facilitador lo muestra muchas veces al principio con gente no experimentada. Con gente experimentada ni hace falta, solo con la consigna, que es digamos el enlace que enlaza un ejercicio con el otro y que también ayuda a la persona que está biodanzando a seguir luego lo que la música, la semántica musical, te está mostrando, porque realmente es la música la que está guiándonos y los silencios, por supuesto, como decías antes, que no se puede hablar.
0: Pero es verdad que no hace falta ser, no es un baile coreográfico, ni que se pretende, digamos, lo que pretende es que tú sientas, ¿no?, esa bio.
1: Es que realmente,
0: dentro de la danza, ¿no?
1: El objetivo es que tú estés en ese movimiento y que seas el movimiento. Y ser el movimiento es cuando entras en una vivencia. Y una vivencia es, no hay mente, hay simplemente experiencia de lo que estás viviendo. Y os aseguro que es, os animo a que lo viváis vosotros, porque no hay palabras que sean... lo suficientemente expresivas para decir lo que se siente cuando entras en una vivencia en biodanzas. Entras en lo más profundo, tu universo interno.
0: Pues antes hablabas del ritmo y la melodía. Y claro, la melodía en el rock... hay las dos cosas, lógicamente. Hay mucho ritmo, pero hay muchas melodías. Y también hay muchos temas que abren una semilla, una perspectiva un poco más... Todo el mundo piensa en el rock como algo duro y tal, ¿no? Y hay mucha sensibilidad. Entonces, y además, fíjate, este tema que voy a elegir, que es My Immortal, que, porque también hablaremos de la trascendencia, ¿no?, que son otra de las cosas que se ven ahí en la biodanza, ¿no? Y me ha llevado a Evanescence. Espectacular, ya verás que te va a encantar.

0: Sonia, qué bonito, ¿eh? Qué maravilla.
1: Madre mía, qué temazo.
0: ¿Hasta dónde te lleva la sensibilidad, ¿no? Porque a veces dices, sí, pero es que, claro, es melodía, es pura melodía. Además, bueno, la voz femenina es además que siempre elevan más hacia una trascendencia, yo creo, ¿no?
1: La sensibilidad es una de las categorías de movimiento de biodanza, otra mirada.
0: Sí. Otra mirada, podemos hablar a lo mejor con nuestro querido maestro, ¿no? A ver si le vamos a intentar llamar a nuestro Víctor Lebel.
1: Es un privilegio, tenerle, ¿no?, aquí en este programa. Es discípulo directo de Rolando Toro, el creador de biodanza.
0: Sí.
1: Y bueno, lleva muchos años en esto. Sabe mucho.
0: Hola.
2: Hola.
0: ¿Qué tal, Víctor?
2: ¿Qué tal, Manuel? ¿Cómo estamos?
0: ¿Cómo estamos? ¿Qué tal? Pues mucho gusto. ¿Nos oyes bien? Estamos aquí los dos encantados y nombrándote continuamente.
2: Sí, estaba escuchando.
0: Bueno, pues nada, esa otra mirada. Queríamos hablar con la referencia, ¿no?, de toda la gente que llevas... ¿Cuántos años llevas formando gente en la biodanza?
2: Oh, muchos años ya, joder.
0: Muchísimos, ¿eh?
2: 20 y pico ya.
0: Fíjate, es no es gente que quiera hacer mayor, porque además sabes que no es que seamos mayores, es que somos maduros. Que sabemos apreciar la buena música también, ¿eh?
2: Claro.
0: Bueno, ¿cómo estás? Que te voy a ver pronto, que además voy a verte, nada, vamos, me dijo sí. Sonia y para allá que voy.
2: Pasado mañana, nos vemos ya.
0: Sí, sí, sí. Bueno, aquí tengo a Sonia, te está escuchando.
1: Hola, Víctor, qué maravilla tenerte aquí.
2: Víctor. Mi alumna preferida. Sí, sí. Porque sí. Está presente, claro, te gusta a todas.
1: Eso le dice a todas.
0: Ay, sí, sí, sí. Oye, Víctor, te iba a preguntar una cosa así. ¿Cómo era Rolando? ¿Cómo era Rolando de Toro? ¿Qué recuerdas de ese chileno, ¿no? Porque era chileno, ¿no?
2: No, Rolando sí era chileno. Bueno, Rolando era una figura muy controversa, ¿no? Era capaz de cosas increíbles y a veces de cosas así raras también. Yo puedo decir que en algún momento fuimos amigos, ¿no? Ele vivia em Brasil, não? Em uma cidade chamada Petrópolis. E eu tinha um tio que também vivia em Petrópolis, não? Então, um par de vezes eu fui ali estudar com ele personalmente, não?
0: Uhum.
2: Me levava uns textos, bueno, depois de haver feito toda a formação já. E era uma pessoa incrível. Ele te mirava e sabia o que necessitavas, como funcionavas. E era muito contraditório também. Hacía coisas que a muita gente não lhe gostava, mas como todas as pessoas, não? Como todos os gênios, principalmente.
0: Bueno, eu creo que também essa parte de ver o que ves a través do movimento. Desde luego tú también como gran maestro, vamos, no tengo que recordar solamente algunos pequeños momentos que he tenido la ocasión de estar contigo, que simplemente que hacerte caminar y ya nos lees a través de ese movimiento, ¿no?
2: Sí, yo comento muchas veces que una marcación, porque la lectura de movimiento llamamos en biodanza marcación, ¿no? Yo suelo decir, y es una verdad absoluta, que una marcación de biodanza, cuando todavía era estudiante de biodanza, a mí me cambió la vida. Me cambió la vida. Ajá. Una cosa que dijo de cómo funcionaba.
0: Pues yo, Víctor, te puedo decir solamente por experiencia personal que a mí también me cambió la vida, porque yo los años que he estado practicándola, que además la he hecho mucho de menos por la falta de referencia de grupo, me ha abierto otras cosas que probablemente las tenía dentro y no las sabía, ¿no? Y sobre todo la manera de vivir, relacionarme, de divertirme, de disfrutar, no sé, tantas cosas que me llevan, pues mi pasión a la música, que también sabes, ¿no? Y aunque sea de otra manera, pero también la aprovecho muchísimo, ¿no? Pues nada, sí. Un placer tenerte en el programa, así con nuestra querida Sonia.
2: Hablar con vosotros también, un placer enorme.
0: Bueno, que sí. Pues mira, te voy a dedicar un temazo, ¿eh? Te voy a dedicar un temazo, claro. Que seguro que este grupo igual sí que lo conoces. Creo que es algo de Brasil, ¿sabes? Os Mutantes, ¿te suena?
2: Mutantes. Fue una revolución en Brasil ese grupo, tío. Cuando apareció Rita Lee y dos más, ¿no? Que ya me olvidé el nombre.
0: Sí, sí, sí.
2: Fue una revolución, tío. Yo tenía discos suyos en mi casa. Sí. Increíble.
0: Hombre, es que mucha gente, claro, yo ahora estoy estudiando mucho rock and roll, ¿no? Y pues eso, Hernando Batista, Ronaldo Lemme y...
2: ¿no?
0: Y espectaculares, ¿eh? Espectaculares. Además, fíjate, yo no sabía que incluso Kurt Cobain, el de Nirvana, les reunió de nuevo en el año 93. O sea, se habían separado y tal, y eso, bueno, cosas que uno descubre, ¿no? Pero me parece espectacular.
2: Sí, sí, realmente. A ver, yo fui muy, muy de la bossa nova, ¿no? Entonces, esos grupos más pop en la época, yo ni los miraba, ¿no? Porque era un viciado en bossa nova. Pero los Mutantes me abducieron, ¿sabes?
0: Sí, sí, claro, claro, claro. Es que es lógico.
2: Porque realmente era increíble los arreglos, los vocales.
0: Sí, sí, sí.
2: Y Rita Lee después hizo una carrera solo, ¿no? Muy bonita, ¿no?
0: Pues que nada, sea... y te voy a dedicar ese tema. Mira, que sea más la época psicodélica, ¿no? Esos momentos... Bueno, sí, mira, ¿cómo serías tú en esa época?
2: No, eso no era mi playa. Muy, muy, muy...
0: Bueno, este tema que he elegido se llama... ¿cómo creo que voy a poner... Ando meio desligado.
2: Ando meio desligado.
0: Desligado.
2: Meus pés no chão.
0: Sí, sí, pues ahí vamos con eso, que yo creo que es ser muy bonito y los pies en el suelo.
2: Para mí.
0: Pues un buen regalo, Víctor, te veo pronto. Un abrazo muy fuerte.
2: Venga, otro grande.
0: Venga, obrigado, obrigado.
1: Obrigado, Víctor.
0: Chao.
2: Chao.
0: Vamos con los Mutantes.
2: Venga.

0: 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Hoy el programa número 84 con la biodanza, otra mirada, Sonia Alonso y nuestro querido amigo Víctor, que sigue al teléfono.
1: Víctor, voy a aprovechar para hacerte una pregunta, aunque te conozco muy bien y sé la respuesta, pero es que quiero que la conozcan todos los oyentes del programa. ¿Qué es lo que a ti te ha llevado a estar 30 años dedicado exclusivamente a la investigación y a la entrega a este maravilloso método, que es biodanza otra mirada?
2: Bueno, la verdad, que desde mi primera clase son 40 años, más que 30.
0: Madre mía, Víctor.
1: Wow.
2: 40 años. Mi primera clase fue 1 de octubre de 86.
0: Toma ya.
1: Wow.
2: Para un grupo de empresas, de una empresa, solo había, casi que solo había chicos. Fue muy interesante. Yo temblando. Y muy interesante, mucho tiempo. Es porque para mí la biodanza no tiene límites, como muchas cosas no tienen, muchas terapias, muchos trabajos de crecimiento, ¿no? O sea, al tratarse del movimiento, digamos que la vida es movimiento.
1: Claro.
2: Y la vida no tiene límites, ¿no? Ahora ya no tengo nada a aprender, nada a hacer, nada a caminar, eso no existe. Com isso, e además, como estudo muito, eu vi a biodança desde uma perspectiva mais terapêutica, não? Ou seja, que nos diz o movimento de cada pessoa, não? E com isso, seguindo mais fácil ajudar a pessoa a sair principalmente de seus estereotipos, não?
1: Isso é isso.
2: Porque sin que percibamos, es mucho más fácil siempre repetir movimientos, repetir experiencias, es mucho más cómodo, ¿no? Entonces, claro, cuando tú miras el movimiento y ves que hay alguna cosa ahí, digamos, vieja, repetida, que no ayuda al individuo a crear, tú puedes ayudarle a buscar otros movimientos, ¿no?
1: Claro.
2: Outras possibilidades, incluso entender como funciona, isso que creio que é o mais importante da outra mirada, não?
1: Sim, porque realmente funciona.
2: Claro, as pessoas, o movimento, eu sempre tenho uma frase, Sonia sabe disso, tenho uma frase, o movimento não mente jamais. Tu te mueves e é possível fazer ter uma percepção de como funcionas na existência, não? A partir de las 15 categorías con las cuales trabajamos, ¿no?
1: Sí.
2: Entonces, por ejemplo, el ritmo, ¿no? El ritmo. Si tú funcionas en una estructura de un ritmo que no te eleva a la tierra, por ejemplo, tú estás denunciando una cuestión tuya que es la dificultad de conseguir tu propio sustento, ¿no? No sé si se dice así en castellano.
1: Sí, de subsistencia, ¿no? Sí. Sí, de concretar cosas, ¿no?
2: O concretar cosas, o si es un ritmo exagerado, aquí al otro lado de lo que estaba hablando antes, si es un ritmo, se puede decir, joder, tú tienes que mirar, por ejemplo, un poco la levedad, ¿no?
1: Claro.
2: La levedad es el movimiento de relacionado al aire, por ejemplo, ¿no? Que tiene que ver con libertad, ¿no? La persona que está muy en el ritmo, golpeando el suelo, se puede discutir su libertad. Entonces, bueno, estoy hablando cosas muy...
0: Bueno, todo es muy interesante, sí. Víctor, todo es muy interesante. Bueno, que muchísimas gracias por atendernos al teléfono, meternos en directo, y creo que se queda un buen testimonio. Y espero que sigáis disfrutando cada día, cada vez que estamos contigo. Y que haya más gente que se acerque también un poco a la música. Y muchas gracias por este espacio vital que me dais con el programa.
2: Bueno, gracias a ti, Manuel, bueno, por darme esa oportunidad.
0: Claro que sí. Muy bien.
1: Gracias, Víctor.
0: Bueno, te vemos pronto. Un abrazo fuerte. Hola. Hasta pronto.
1: Chao.
0: Chao.
2: Un abrazo grande. Chao.
0: Pues aquí teníamos a Víctor Lement. Y sin más palabras, este tema es para ti, Sonia.
3: This song is one of my favorites.
0: Es para ti,
3: Sonia. It's called Somebody to Love.

0: Somebody to Love. George Michael en homenaje a Freddie Mercury, año 92, y con toda una larga historia detrás de esta canción. Hay veces que no hay que hacer nada, nada más que poner la música y dejarse llevar.
1: Así es.
0: La armonía, madre mía, ¿no? Qué cosas se pueden llegar a sentir, que cada uno las siente de como quiere, ¿no? Pero quizás también eso es la vibranza, ¿no? Que a cada uno le resuena de alguna manera, ¿no? No siempre es igual. Para cada uno, claro. Aunque se haga un mismo ejercicio.
1: Exacto. Porque depende del momento que tengas, depende de la situación en la que estés viviendo en tu vida, pues cada estímulo llega de una forma distinta. Cada ejercicio te hace una vivencia, vivir algo diferente, ¿no? Dentro de ti mismo hay un universo, es lo que decía Víctor, es interminable lo que hay ahí dentro. Y la biodanza también es interminable.
0: Interminable como la vida, si quizás es interminable, la trascendencia.
1: Sí, esa conexión con el todo, ¿no? Que tiene continuidad más allá de la muerte.
0: Pues yo, son muchas cosas las que... Claro, cuando me propuse hacer este programa, digo, madre mía, ¿por dónde voy a coger esto? Porque no sé por dónde. Pero realmente, al final, es un poco lo que...

0: como la misma palabra indica, físicamente, pero sí, por ejemplo, el ímpetu. El ímpetu te obliga a desarrollar esa capacidad de arranque rápido y que muchas veces te lleva al movimiento brusco, ¿no? Al movimiento hacia arriba, hacia los lados. Igual que la amplitud, por ejemplo, te lleva a ocupar el espacio, a ir más allá de lo conocido, a arriesgarse en la vida. Todo esto son resonancias existenciales que cada categoría de movimiento te invita a vivir. No te obliga, porque lo que vives es solo tuyo, es una experiencia tuya.
1: Y como además no puedes hablar en las sesiones y tienes que ir hasta el día siguiente, la semana siguiente, lo que sea, ¿no? Pues nada, yo diría algo así, después de una sesión de vivanza, salí de casa con la sonrisa puesta. Hoy me he levantado contento de verdad. El sol de la mañana brilla en mi cara, una brisa fresca me ayuda a despertar. ¿Qué te parece? ¿Te suena algo? Tequila.

0: 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Ya sabes que, como siempre, a la carta cuando te apetezca, y si no, pues los viernes cada 15 días. Y, querida amiga Sonia,
1: ha llegado el momento de nuestra sección. Tenemos una sección, hace ya unos cuantos programas, que tenemos a nuestro doctor Metal, que como siempre le metemos en un reto cada día nuevo. Voy a poner la cabecera a ver si consigo localizar al doctor Metal, que debemos tener por aquí.

0: ¡Wow, wow, wow! Buenos días, buenas tardes, buenas noches, doctor Metal, ¿cómo estamos?
1: Estamos muy bien, ¿qué tal, Maru? ¿Qué tal, Sonia y demás?
0: Pues aquí, hola. Aquí. Pues nada, aquí estamos en el programa 84 de la Grange. Aquí, vamos subiendo, vamos subiendo. Cada día más complicado.

0: Cada día más complicado.
1: Sí, cada día me pones deberes más complicados. Y yo bueno, creo que te lo pongo a ti un poco complicado también.
0: No, bueno, yo me dejo llevar. Yo tengo una fe intensa en este señor doctor, vamos, un doctor diplomado en medicina, vamos. En medicina y en heavy metal. Y además, con esas recetas mágicas que ya sabemos que el metal es mejor para paracetamol para la salud, pues ¿qué podemos decir, no? ¿Qué podemos decir? Hoy ha sido complejo, ¿no? Porque esto de meternos en una cuestión totalmente terapéutica, ¿por dónde nos vas a salir hoy?
1: Pues hoy os voy a salir de un poquito macarra, diría yo. Pero yo os lo voy a explicar. Os lo voy a explicar y además... O sea, quiero que tampoco sea en tono de broma, sino que también hablo un poco en serio.
0: Hombre, sabes,
1: o sea, el tema de la biodanza, o sea, yo entiendo sus cualidades terapéuticas y el objetivo que tiene. Entonces, a mí me toca mucho en lo personal en cuanto yo voy a un concierto de heavy metal en el que a veces la música se apodera de ti y te entran unas ganas terribles de moverte, incluso de... No te diría de golpearte así como en una violencia extrema de querer dañar al otro, pero sí de moverte muy fuerte y chocarte con los demás. Que todo aquel que haya ido a un concierto de rock duro o de incluso punk, ska,
0: un buen, etcétera, un buen pogo, un buen pogo, un buen pogo.
1: Claro, un buen pogo, un buen pogo. Y entonces en el metal, pues claro, hay pogos que incluso son un poco más duros y llamamos pits, los mosh pits o circle pits o demás. Uh-huh. Y para mí, sinceramente, es una descarga emocional y física tan bestia que es que me produce una catarsis que luego es que me quedo como una malva. Para mí es terapéutico, es que
0: sí.
1: Lo juro que es así. Yo lo vivo así.
0: Realmente con eso te baja la tensión, ¿no? Después, ¿no? Porque si no te daré infarto antes, ¿no?
1: Te baja la tensión, vamos, como está mandado. Sí, te quedas a gusto, ¿eh? Yo qué sé, es como si tienes mucha rabia en el cuerpo y te vas ahí a talar al monte y después de pegar unos cuantos hachazos te quedas como muy a gusto.
0: Y eso es, antes cuando te mandé un poco el texto así para inspirarte, el tema orgánico, ¿no? O sea, es como...
1: Sí.
0: ¿Cómo lo llamas tú este en los géneros metaleros, esto que nos vas a poner, qué es lo que es?
1: Bueno, esto... A ver, el término metalero, ¿no? Es el pit.
0: Sí.
1: Pero para mí, me acuerdo que además fue en una clase de yoga que me hicieron... Que aunque no lo creáis, yo voy a yoga. Pues, nuestra profesora nos pidió que creásemos como términos nuevos de algo propio de nosotros, de nuestra vida. Y a mí me llevó a pensar en esto y yo lo llamo catarsis musical violenta.
0: Bueno, está bien.
1: ¿No? Aunque suene un poco así, un poco violento, un poco duro, pero es que es la realidad y es una catarsis y bueno
0: pues
1: a veces en la vida necesitas ese tipo de catarsis.
0: Como tenemos dos maestros escuchándonos de la biodanza, va a ser difícil para ellos seguramente categorizar esto, pues seguramente.
1: Sí.
0: Pero bueno, ya hablaré yo mañana o pasado mañana que veré al maestro brasileiro que hemos tenido con él en el programa. Y bueno, a ver por dónde lo coge esto, porque no va a ser fácil, no va a ser fácil.
1: No va a ser fácil, pero bueno, ahí les planteo el tema.
0: ¿Qué vamos a escuchar?
1: Bueno, pues a colación de todo esto, voy a traer una canción de Testament, que es un grupo de thrash metal que se caracteriza por ser música muy rápida y agresiva, y en la que, bueno, que y además la canción se llama Into the Pit. O sea, es que está hecha la canción para descargarte.
0: Claro, para el momento.
1: Para el momento.
0: Sí.
1: Es una canción de su álbum The New Order de 1988.
0: Sí.
1: Así que, bueno, pues ya tiene unos añitos y ya en aquel entonces ya se veía esa especie de metal danza.
0: que luego me estás diciendo a mí que soy yo el viejo, pero vaya tela, que cada vez vamos a referencias más antiguas, ¿eh?
1: Ya, macho, pero es que, no sé, tú me pones los temas y a mí se me voy a donde voy.
0: Bueno, doctor Metal, un placer como siempre tenerle en el programa, siempre abriéndonos horizontes, y vamos a escuchar eso, Into the Pits, ¿no?, de Testament.
1: Exacto.
0: Bueno, pues hasta la próxima, doctor. Esa
1: hasta
0: larga
1: la
0: vida.
1: Próxima.
0: Vamos allá.

0: wow. Ese Doctor Metal siempre nos da una buena receta en la Grange Rock. Sonia, esto sí que no te lo esperabas, ¿eh? Uf.
1: Esto sí que es heavy.
0: Bueno, es metal, porque el heavy ya es una pequeña subrelación inicial y luego ya son un gran género. Es verdad que, por ejemplo, la potencia, ¿no? La autorregulación, ¿no? Yo me acuerdo mucho de la autorregulación también, ¿no? Es decir, das todo en un tema y te mueres, ¿no? Como encontrar ese punto para mantenerte, ¿no?
1: Sí, eso le vendría muy bien a la gente, como decía el Doctor Metal, que estaba dejándose llevar por este brutal ritmo del metal, ¿no? Si no te autorregulas, terminas completamente muerto. La primera canción.
0: La primera canción está muerta, efectivamente. Y aparte de las categorías de movimiento, en la biodanza también se habla mucho de las vivencias, ¿no?
1: Las líneas de vivencia. Las líneas de vivencia son como 5 campos de experimentación donde cambia también los ejercicios y cambian las danzas y cambian las músicas con sus semánticas musicales, ¿no? Entonces, son como campos en los que una persona se vive, se experimenta. Y estos son las 5 líneas de vivencia que vienen de Rolando Toro. Son la línea de la vitalidad, la línea de la sexualidad, la línea de la afectividad, la línea de la creatividad y la línea de la trascendencia. Y como veis, cada una de estas 5 aspectos de la vida están en la vida misma, ¿no? O sea, realmente nosotros vivimos esto a lo largo de nuestra vida muchas veces.
0: Pues en esa inspiración, buscando esas vivencias, me ha llevado a Lenny Kravitz. Bueno, vamos a poner un tema de Lenny, creo que es del penúltimo álbum, porque Lenny ya tiene muchos álbumes, del 10º, creo que tiene 12, ni más ni menos que, para ser implícito, Sex.

0: pues eso, que aproveches la vida, que aproveches la vida y que disfrutes de la música a tope, y si no, pues te pones un poco la Grange y sigues disfrutando de lo que es el rock y la vecindad en radiocercedilla.com. Sonia, hay otra de las cosas, quizás cuando alguien no ha hecho nunca biodanza, ¿no?, y tuviéramos que darle un mensaje, ¿no?, que hay como un, no sé si hay un prejuicio, miedo, algo de tensión, no sé, tienes que abrirte a otros, no sé, ¿cómo, qué mensaje le dirías a alguien, ¿no?, que para que pruebe esto?
1: Bueno, pues si te gusta la música, el movimiento, si estás dispuesto a conectar contigo, a estar arropado por el grupo, a exponerte, a ser tú mismo, te animaría a que poquito a poquito fueses superando tus propios límites para poder tener esa libertad de la que hablábamos antes, ¿no? O sea, libertad de ser, libertad de expresarte, libertad de moverte y bueno, pues a lo mejor a veces hay que pasar algunos momentos un poco tensos donde tú te vives con vergüenza o vives la experiencia de determinadas maneras, pero eso forma parte de la vida.
0: Pero fíjate, es una tensión que arropada, ¿no? Porque realmente yo, en todos los grupos que he estado, y he estado en varios, que tú sabes además, con gente diferente, que a lo mejor no conoces de nada, pero, no sé, la sensación de que no, de que hay una red, ¿no?, de que hay una, no sé, alguien que te sustenta, ¿no?, que te sujeta. Bueno, en algunas sesiones es evidente, ¿no?, pero como que no hay miedo, ¿no? No hay que tener miedo porque realmente todo el mundo que va con una intención generalmente sana, ¿no?
1: En general, el grupo arropa y nos conecta con lo más primitivo que nosotros vivimos, y es que nosotros estamos conectados e interconectados unos con otros y formamos una tribu, la tribu de la humanidad, ¿no? Entonces, recordar y rememorar en nuestras vivencias que estamos sostenidos, que estamos apoyados, que siempre hay alguien al lado, lo conozcas o no, pues es reconfortante, porque ¿cuánta gente en esta sociedad vive en esa soledad profunda donde está desconectado y aislado del otro?
0: Y hombre, es verdad que también cuando se hace de manera regular, en un grupo con cierta regularidad, la cosa sube mucho, ¿no?, de
1: sí,
0: nivel, ¿no? Por recordar este grupo tan maravilloso que teníamos en Cercedilla, podemos saludar a los amigos que sí estaban también por aquí, a los que ya no están también,
1: sí,
0: que también se nos han ido. Y es que esa regularidad también te da otro nivel en la vivencia, ¿no?
1: Te ayuda a integrar todo lo que vives. Pues al final tu cuerpo, mente, espíritu tiene que integrar esa vivencia, tiene que de alguna forma incluirla dentro de ti, ¿no? Y eso es lo que hace la biodanza regular sin que haya ningún esfuerzo de por medio. No tienes que trabajar como cualquier otra terapia, que tienes que trabajar en la parte que no está sana. No, no, aquí es que vas sacando poco a poco de tu potencial interno y cada vez te vas sintiendo más libre de ser tú mismo.
0: Pues para que veas que aquí en la Grange tenemos todos los géneros, desde el metal hasta cosas más modernas, o así decirlo, pero también tenemos esos recuerdos, ¿no? En este caso me voy a un grupo español de Torremolinos, Danza Invisible. Fíjate, solamente por el nombre ya se acerca bastante a lo que puede ser la biodanza, que no lo es. Eran, digamos, los de la New Age, aquellos grupos alternativos de la movida madrileña, y tensión. Busca un tema que se llama Tensión, a ver qué te parece Danza Invisible Tensión.

0: va avanzando nuestro programa y ahí seguimos con hoy con Biodanza Otra Mirada, capítulo 84 de nuestra Grace Talk, que vamos ahí avanzando año a año y pronto cumpliremos 5 años. Parece mentira que empezara la radio Cercedilla en el mes que viene, creo que recordar que el mes que viene, o en abril, ya estamos con este tema de la radio. Sonia, que se nos va a acabar el programa, pero mira, un vals. Un vals del rock. Quería, una cosa que quería también de los movimientos, de las categorías que más me impresionan o me han movido, por desconocimiento quizás de la palabra, la eutonía. No sé si nos podías explicar un poco la eutonía.
1: Sí, la eutonía es cuando dos seres conectan, necesitan dos cualidades: ajustar el movimiento al otro para que sea un movimiento armónico y sincronizado, y aceptación de quién es el otro, ¿no? Entonces, o de lo que hace el otro. Entonces, en el comando de eutonía siempre vamos a decir esas dos palabras que son básicas: ajuste y aceptación. Que llevándolo al terreno existencial, cuando tú estás con alguien y tienes una relación con alguien, está clarísimo que no podemos estar libres de hacer todo porque tenemos que tener en cuenta al otro, ¿no? Y ese tener en cuenta al otro implica que yo ajuste mi movimiento al movimiento del otro y acepte al otro tal cual es, porque más me vale, porque si quiero cambiarlo vamos a estar en lucha, ¿no?
0: Hasta dónde llega uno llevando al otro, ¿no? O se deja llevar, ¿no? Esto, mira, ahora que estoy con la improvisación, es como, hablábamos de los estatus, ¿no? Ser estatus alto, estatus bajo, pero si eres estatus bajo, aceptar que eres bajo también es importante, porque si no, nunca puede haber alguien que pueda ser alto. Entonces, ese momento de, bueno, que es al final como que es la vida, ¿no? Alto y arriba y abajo, ¿no? Quizás es eso también, ¿no?
1: Bueno, es el movimiento que hacemos con el otro, donde para que se dé ese movimiento conjunto necesitamos esos dos requisitos, ¿no? Y puede ser de dedo, y puede ser hacerlo por parejas, y puedes hacerlo también en grupo. Y es maravilloso llegar a fundirse con ese movimiento, ¿no? Porque ya no estás tú solo, está el otro.
0: Y justo cuando ya dejas de controlar y te dejas llevar, se produce otro, como una elevación, ¿no? Estoy en otra dimensión, ¿no? Estoy conectado.
1: Se produce un movimiento creado por los dos, que no es ni mío exactamente, ni del otro exactamente, es algo nuevo. Algo creado por los dos, y cuando te dejas llevar por eso, es como cuando eres libre en una relación que fluye completamente y simplemente vives el momento presente con esa persona, ¿no? Pues esto es así.
0: Pues no sé por qué, pero este tema que... Además, fíjate, hoy es raro que en mi programa se repitan en un grupo, ¿no? Pero hoy, de nuevo, de clase... No sé si será también que he traído mi camiseta. Puede ser también. Sí. Creo que la he elegido después, estaba ahí dudando, ¿no? Y bueno, entre todo lo que este Vals Rebelde, que es del álbum de Sandinista, que es el cuarto álbum del año 80, y que además estos álbumes, que fíjate que es raro que se vendieran discos triples. Pues este es un disco triple, ¿no? Que a Alberto ya los Clash estaban ya en un nivel, después del London Calling y tal, ya eran, se podían permitir hacer cualquier cosa. Pero dice, una estrofita de esta canción dice: mientras el humo de nuestras esperanzas se elevaba alto desde el campo, mis ojos jugaron trucos a través de la luna y los árboles. ¡Buah! Maravilloso. Vamos a escuchar ese Vals Rebelde.

0: Sonia, se nos acaba el programa.
1: Qué pena.
0: Otro de mis clásicos en los programas está siendo Jimi Hendrix. Es difícil catalogar a Jimi porque realmente era algo como muy difícil de repetir, ¿no? Pero bueno, ha sido un placer tenerte aquí.
1: Uy, a mí también estar contigo y con todos los oyentes, muchas gracias.
0: Sí, pues, creo que con este programa se puede animar más gente a acercarse a la biodanza. Y si no, por lo menos que escuche buena música.
1: Exacto.
0: Pues la fluidez de Jimi Hendrix, ese revolucionario de la guitarra, ese, lástima que son en 4 años, cambiar todo, ¿no? Pues Ball as Love, Jimi Hendrix. Totalmente fluido y totalmente amplio. Gracias. Gracias.

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1: Hola a todos y bienvenidos a Mensajes Ficticios, un podcast de Radio Cercedilla.
2: Yo soy la camisa de gasa isabelina ligeramente entreabierta para revelar un corazón atormentado por el amor, Felipe Martín.
1: Y yo soy el binder arcaico de viola que le permitió ser actriz, Irene González, dentro podcast. Aquí estamos.
2: Volvimos, estamos un día más.
1: Un día bastante.
2: En el infierno parece, porque madre mía, qué calor.
1: Un día muy caluroso en el estudio, pero mira, vamos a aprovechar ese fuego, ese calor para hablar,
2: hoy
1: de,
2: es
1: algo,
2: verdad,
1: para
2: es,
1: hablar
2: es,
1: de algo muy romántico.
2: Exacto,
1: ¿no?
2: Es el tema.
1: Tenemos un tema muy romántico, el tema de hoy es la película de Shakespeare in Love del 98 o 99.
2: Sí. Así es, basada en la vida de Shakespeare, sorpresa, nadie lo sabía.
1: Wow.
2: Mientras escribía Romeo y Julieta. Madre mía.
1: Se trata, exacto, de como una interpretación de cómo le fue la vida a Shakespeare en ese momento entre escribir Romeo y Julieta y posteriormente la Twelfth Night, que es la obra que, con la que termina escribiendo, o sea, con la que termina la película.
2: Exacto. Esa es la obra que escribe cuando se acaba la película. El director es John Madden. What can we say about him? Bastante poco.
1: El que sabe director, sí, y actores, bueno, si eres tú.
2: Es que realmente los actores son importantes. El que hace de Shakespeare es. ¿Cómo se dice? No, Noder en español.
1: No es otro que.
2: No es otro que Joseph Fiennes. O
1: Joseph Fiennes.
2: No sé cómo se pronuncia. Whatever, sí. Hace William Shakespeare y también sale en la película de. Que creo que te lo acabo de decir. De Elizabeth. En la que actúa. Se me olvida su nombre. Pero es Kate,
1: bueno,
2: Blanchett.
1: Sale la película de.
2: Sí, y es una película como. Bueno, son dos realmente. Pero solo actúa en la primera. Sobre la vida y el ascenso al poder de la reina Elizabeth I de Inglaterra. Que te gustaría mucho porque también es así como de la época isabelina, obviamente.
1: Bueno, sabes que sí. Para ganarme, me tienes que llevar a los Roaring Twenties.
2: Sí.
1: O a los Roaring Thirties. O sea.
2: Los 20 locuelos.
1: Sí, los 20 y los 30, sí. De Estados Unidos, en Luisiana, o a la época victoriana. Hay dos opciones para sombrar.
2: Bueno, esto es isabelina, que es como un poco antes, pero sí.
1: Sí, esto es mucho antes, pero ahí dejo el dato.
2: Sí. Luego, como.
1: Como interés romántico,
2: sí,
1: femenino,
2: es,
1: tenemos a.
2: Gwyneth Paltrow como Viola de Lesseps.
1: Que interpreta a Viola, que es un personaje ficticio. Ya hablaremos porque en esta obra se han mezclado personajes ficticios para la reinterpretación.
2: Así es.
1: Artística de todo esto y personajes históricos, realmente.
2: Ajá.
1: Artistas.
2: Luego tenemos a Ben Affleck como Ned Alleyn. Ben Affleck es bastante famoso.
1: Ben Affleck
2: también.
1: Ben Affleck. Es que a mí,
2: por ejemplo, la película de Batman.
1: Ah, es el que hace de Batman.
2: Sí.
1: Vale, pues debe.
2: Sí, que aquí está bastante jovencito.
1: Vale. Oh, no, claro, estaba.
2: Y luego, el que te ha gustado a ti, Lord Wessex. Porque cuando ves a un Lord. Realmente, claro, lo hace Colin Firth. O sea, el actor es Colin Firth, que es el mismo que hace de Lord Henry en la película de Dorian Gray, en la película horrible de 2009.
1: A ver, todavía no hemos descubierto mi gusto por Lord Henry en el siguiente programa.
2: Es verdad.
1: Relájate un poquito, vamos a esperar. Pero sí, estamos llegando a la conclusión de que los lords tienen algo, aparte de,
2: sí,
1: ser,
2: la
1: de
2: clase
1: ser un
2: de
1: poco
2: lords
1: mala
2: en,
1: gente.
2: En ¿cómo se llama? En Britania,
1: en
2: decir.
1: Britania.
2: En Gran Bretaña tienen poder sobre ti.
1: Es que, Dios, que tiene otro toque. No es lo mismo decir señor que lord. Mi señor, mi lord, tiene,
2: hombre,
1: otro,
2: sí.
1: Tiene otra chispa. Vale, entonces, bueno, Colin Firth.
2: Así es. Esos son realmente todos los actores que yo diría importantes. Luego hay más.
1: Luego está la reina,
2: roles.
1: Y claro.
2: La reina Isabel.
1: La ama de nuestra Julieta, que en este caso va a ser Viola.
2: Uh-huh.
1: Que ya hablaremos de eso, porque es que se mezclan las.
2: Sí, eso es bastante divertido. Se mezclaban como los personajes ficticios de la película con los personajes ficticios de Shakespeare. O sea, que es como una obra de su obra. ¿Sabes lo que te digo?
1: Sí, es, ya te digo, es
2: una meta-obra.
1: Uh-huh. Ah, metaficción, ahí estamos bien, ahí estamos guay.
2: Así es.
1: Vale, esto pues he ido a recoger un poquito datos de Shakespeare, del otro, de cuando pude leer la antología de Romeo y Julieta, que
2: sí.
1: Ha sido muy buena elección leer primero Romeo y Julieta antes de hacer esto, porque si no, nada iba a tener ni pie ni cabeza.
2: Es verdad, sí. Si no, no tendría sentido, porque es pasado completamente.
1: Aprovechamos para pecar un poco de spammers, para decir, si no habéis visto el podcast de Romeo y Julieta, que vayáis a ver, a
2: así escucharlo, es. Más bien. Antes de esto, realmente, no, si estáis escuchando esto, pararos, cogeros un cafecito...
1: Un té inglés.
2: Un té inglés con hielo, porque es mucho calor, y luego volvéis.
1: Tenemos tres ventiladores, bueno, no, ojalá, pero bueno.
2: Sí, deberíamos contratar a gente que viniese a abanicarnos. Suena un poco,
1: sí,
2: pero...
1: Por eso, yo si fuese Lady y Lord, pues podríamos contratar gente que nos abanicase.
2: Anyways.
1: Claro. Bueno, entonces, yo he cogido estos datillos de la antología simplemente para tomar contexto un poco de dos cosillas importantes, que lo demás ya lo hablamos más en el otro programa, pero aquí lo que tenemos es que en 1582... William Shakespeare se casa con Anne Hathaway. Entonces, Anne Hathaway es una figura que en la película no aparece, pero es como un... Sí, es un elemento, una pieza más del puzzle, porque es que Shakespeare en esta película está como atravesando un momento de problemas matrimoniales, ¿no? Y de irse a buscar aventuras.
2: O sea, es que Anne Hathaway también es el nombre de una actriz muy famosa.
1: No lo sabía.
2: No, pues esa es la gracia. Y creo que se casó como con alguien que se llamaba William o algo así.
1: ¡Oh, Dios
2: mío! La gente dijo como, guau, paralelismos.
1: ¡Ay, que me encantan, encantan estas cosas!
2: A mí también, pero en plan, como, ¿sabes? El nombre es muy exacto, es Anne Hathaway. ¿Cuántas Anne Hathaways hay? Uh-huh. Bueno, supongo que a lo mejor bastantes.
1: Entonces, cada Catherine, cada Anne y cada Jane se tiene que casar con un Henry. Ya lo entenderéis cuando llegue el momento. O si no, simplemente Enrique VIII. Ya lo sabréis. Y otro datillo de esto, más o menos importante para dar contexto, es que, a ver, 1587 era... Bueno, Shakespeare estaba como empezando a entrar al teatro y tiró para Londres y se metió un poquito, pues como nos metemos todos los jóvenes en España cuando empezamos en un sector de camarero o alguna cosa.
2: Claro.
1: Pero este caso de... Pues de... Vamos a ver. De guardián de caballos, de actor...
2: El equivalente isabelino británico a camarero.
1: Sí, empiezas como como mozo de... No de cuadra, ¿no? Mozo de teatro.
2: Sí.
1: Y vas escalando, ¿no? Importante esto es porque, para concluir más o menos, en que estos momentos de que Shakespeare está entrando al teatro... al mundo del teatro, está el éxito de Marlowe, Christopher Marlowe, que va a ser otro personaje que va a esta vez sí que aparece, no es como Anne Hathaway, pero va a tener una relevancia al mismo nivel, más simbólica, digamos. La exploraremos. Y bueno, como introducción, a mí me parece muy
2: bien. A mí me parece que está bien, sí, es básicamente la obra de... O sea, la obra ficticia de... William Shakespeare en general, superpuesta sobre una como recreación más menos histórica y como más fantasiosa de su vida.
1: Muy fantasiosa, porque el actor es muy guapo.
2: El actor, hemos estado bastante tiempo hablando porque es muy guapo. Y es que en la película de Isabel aparece igual. Es casi como el mismo personaje trasladado. Es como esos actores que hicieron como 20 películas en los 90 y luego como dos en el 2010 y ya está. Es realmente muy interesante. O sea, no hizo 20 películas en los 90, pero en plan, supongo yo que fue un momentazo.
1: Ok, vamos con la segunda sección.
2: Así es.
1: Que siempre son los mensajes y los temas de la historia. Y bueno, ¿qué tenemos? Para empezar, tenemos paralelismos entre la realidad y esta película de ficción. Sí. O sea, a partir de... hechos reales, como Shakespeare es autor de esto, se relacionaba con Marlowe de esta manera, estuvo casado con... Pues dijeron, interpretación chula y vamos a aprovechar.
2: Aprovecharon muchos detalles, es verdad.
1: Claro. Entonces, empiezas tú a enumerar estos paralelismos que tengo aquí en orden.
2: Sí, en orden. Bueno, el que más me llamó a mí la atención es lo del amor a primera vista con el personaje de Viola. Que es básicamente la escena, porque lo hacen en un baile, la escena en la, de Romeo y Julieta, en el que Romeo ve a Julieta por primera vez y se enamora locamente. Sí.
1: Uy, yo no... Me, es que
2: flipo la escena, con sí, la escena que nos
1: gustó. Es que sigo flipando con Romeo. Tío. En plan, yo voy a ir al baile para demostrarte que yo solo me enamoro de una. ¡Oh! ¿Quién es esa?
2: Claro.
1: ¡Oh! Me encanta. Y luego yo me pongo interpretativa, yo me pongo dramática.
2: No me digas.
1: Es que me encanta impersonating. O sea, me encanta que estoy en ello, meterme ahí.
2: Y es verdad, es que es en un baile. O sea, cogen como escenas de Romeo y Julieta y las superponen en la vida como teatralizada de Shakespeare. Y a mí eso me ha gustado mucho. Es vivir la fantasía, es vivir la performance. Es
1: una maravilla, me encanta al máximo nivel. Ese feeling, esa sensación, ese permiso de convertir tu vida en una película. Luego la gente pues te mira muy mal, dice, tu vida no es una película. Y yo, ya, no lo es, porque no voy a clase de canto todavía, si no te hacía un musical aquí mismo sobre realmente por qué sí. No puedo conseguir un trabajo. Por ejemplo, está chistoso. Bueno, también tenemos paralelismos como la escena del balcón, o como me gusta a mí llamarla, la escena del allanamiento de Romeo. Allanamiento de morada por parte de Romeo. Romeo escalador de tapias.
2: Hombre, es que eso tenía que estar. Es como lo más shakespeariano.
1: Sí, es que la escena del balcón es legendaria. O sea,
2: sí.
1: No nuestra favorita, parece, pero es legendaria. Es la más icónica.
2: Es la más icónica. Es la que empiezas en Shakespeare, es como la escena del balcón.
1: Sí, es que cuando ves la escena del balcón ya dices, ya está.
2: Shakespeare.
1: Y Rapunzel se lo robó. Rapunzel lo ha robado.
2: No, ah, ¿verdad? En Rapunzel.
1: Claro, Rapunzel también tiene su balcón.
2: Tenemos que hacer un episodio de Rapunzel.
1: Hablaremos de Rapunzel. Cuestión. Viola.
2: Viola se convierte en básicamente un drag king para...
1: Drag king.
2: Un drag king en vez de una drag queen, pues se viste de hombre y dice...
1: Está bien.
2: Claro, porque no se permitía que las mujeres actuasen ningún rol en...
1: el teatro isabelino.
2: En el teatro isabelino.
1: Según dice Felipe, porque la consideraba...
2: Bueno, también hemos buscado historia... ¡Buscado!
1: Sí,
2: buscado. Históricamente...
1: que considerase un burdel el teatro.
2: Digamos. Exacto, era como empezó así más... ¿cómo se llama?
1: ¿Desde lo pagano?
2: Sí, no, desde lo pagano... Bueno, sí, desde lo pagano. Y como la iglesia en ese momento tenía mucho poder, consideraban como al teatro y toda la gente que trabajaba ahí... esa gente no venía de la nobleza, no venía del dinero, venía de, pues... ¿cómo se dice? Ambulantes, o sea, performers. Actores ambulantes,
1: artistas
2: ambulantes, y que no se había como sistematizado. Luego, obviamente, en el teatro isabelino pues ya estaba más organizada la cosa, pero al principio como venían de esos como bajos fondos y no eran como si era el origen, pues se consideraba, y eso también lo vimos, bueno, no voy a hacer spoilers, ¿verdad? De Dorian Gray. los actores y las actrices en Gran Bretaña y en general se consideraba pues más cercano a los burdeles y las noches de placer.
1: Sí, a ver, al final era un ambiente lúdico. Sí. Ya lo exploraremos ahora mismo, ahora cuando pasemos a lo siguiente. Pero es que estaba ese rollito de vas al teatro, vas de fiesta, ¿no?
2: Sí. Y bueno, actores no estaban considerados pues tanto una profesión seria, sino era como algo más de, pues bueno, viene este sí, y sí. Me hace una obra, pero bueno, ¿sabes?
1: Eso ahora lo desarrollamos.
2: Así.
1: Es que la propia etimología tiene
2: así
1: tiene
2: el
1: puño, porque los llaman players, en plan jugadores, sí. A los actores. Y bueno, ahora mismo pues se usa actor, pero bueno, las obras se las llaman plays,
2: sí.
1: Que serían...
2: Entendiérase
1: que juego, aunque bueno, ahora mismo Play está funcionando más como un infinitivo. Pero
2: sí.
1: Bueno. Vale, ¿qué más tenemos? Tenemos el momento Rosaline, yo te quiero. Rosaline, ¿qué haces con otro?
2: Que se está cogido directamente. Bueno, no, directamente de Romeo y Julieta, ¿no? Pero como ya hemos dicho, hay muchos paralelismos. Y ahí, claro, vemos que Shakespeare en la película estaba con una mujer que se llamaba Rosaline, y
1: sí.
2: Rosaline le engaña con él, como el que tenía
1: el teatro. Claro,
2: el que manejaba el teatro, en el que sus obras eran puestas en escena.
1: Es que era distinto ser actor, ser dueño del teatro, ser dueño de la tierra,
2: exacto.
1: que en donde tienes alquilar el teatro,
2: sí.
1: Y era
2: eran muchas partes.
1: Lío. Entonces... ¿Qué más? También tenemos el matrimonio arreglado, que
2: sí.
1: En castellano no sé cómo se dice, esto es muy latino. Matrimonio arreglado.
2: Matrimonio arreglado. Concertado.
1: Concertado, gracias.
2: Sí.
1: Pero a mí Paris, el prometido de Julieta, me cae mejor. O sea, Paris es un cielo y lo voy a decir siempre. Dios mío.
2: Es verdad,
1: sí. Un cielito, Paris.
2: Bueno, pero sí, ahora, aquí el paralelismo que hay es con Paris y Lord Wessex, que es el Wessex. Que se quiere casar con Viola.
1: Uh-huh.
2: Por dinero, porque claro. Se dice que él ha perdido dinero por las colonias en Estados Unidos. ¿No? Mm. Algo así.
1: Decía algo, tengo tierra en Virginia, cuando nos casemos pasa no sé cuántos. Sí. Y luego, bueno.
2: Quería como hacer dinero. O sea, el matrimonio obviamente era una inversión.
1: Claro.
2: Y como Viola. Vale, mi nombre. Viola vale. Tenía dinerito, pues vio oportunidad.
1: Claro, es que antes de la boda estaba Wessex firmando con el padre de: a ver, te debo no sé cuántas libras.
2: Sí.
1: Unas cosillas. Vale, también tenemos el hecho de un poquito abstracto, ¿no? Pero estas son cosas que yo veo porque tengo gafas, no podrás ver. Y es que el romance en la historia aparece pronto, digamos. Sí. Si son 2 horas de película o 2 horas de obra, lo que dure, pues el romance aparece en los primeros 20 minutos, por ejemplo. No me acuerdo, pero así muy, muy pronto.
2: Sí.
1: Entonces,
2: hombre, porque es el hilo conductor.
1: Claro, el hilo conductor, porque es que ya te digo, no me acuerdo. No habríamos llegado a la mitad, pero Romeo y Julieta ya estaban casados. Y yo, no sí. me lo puedo creer. Esto es que la tragedia se va a mascar de manera intensa, muy intensa.
2: Desde el principio casi. Sí.
1: Bueno, y luego Viola tiene su momento Romeo. Y su momento Romeo es: creo que se me ha muerto mi amor.
2: Me va a matar.
1: Me voy a matar. Bueno, ella dice: me voy a poner triste e ir a la iglesia a rezar por su alma. Todavía no me suicido.
2: Y luego le veis. Claro, porque el plot y el... ¿cómo se llama?
1: ¿El qué?
2: Ah, bueno, la escena. El motivo de... uno de los amantes está muerto y el otro no puede como seguir con vida. Si el otro está muerto, también se aplica de Romeo y Julieta a esta película.
1: Claro, o sea, en Viola pues colapsa. O sea, no le ha dado tiempo a... O sea, realmente no estaba muerto. Estaba muerto Marlowe.
2: No estaba muerto, estaba...
1: No estaba muerto Shakespeare, estaba muerto Marlowe.
2: Sí.
1: Lo que pasa es que... Eso,
2: le llegan las noticias, obviamente.
1: A Viola no le da tanto tiempo como a procesar, porque es como, a ver, es momento, nos vamos todos a la iglesia, no momento Julieta, estoy sola completamente y devastada, nadie puede detenerme si me quiero morir.
2: Sí, básicamente, o sea, le llegan las noticias de que alguien se ha muerto, uno de los que escribían obras, en una contienda, en una, ¿cómo se dice? Una lucha.
1: Sí.
2: Y le dicen que se ha muerto Marlowe, porque Shakespeare en la película estaba haciendo de Marlowe, había como una especie de engaño, y ella le llega el engaño y dice: buah, se ha muerto.
1: Claro, llega Lord
2: Wessex. ¿Qué pasa? Que no estaba muerto, estaba de parranda.
1: Claro, llega Lord Wessex y le dice: se ha muerto hemos tenido como una gran pérdida del teatro y del arte, ¿no?
2: Sí. Y ella dice: no, pues ya está, es Shakespeare.
1: Claro.
2: Porque ¿para qué preguntar?
1: ¿Para qué preguntar? ¿Qué puede ser si no mi escritor favorito? O sea, mi novio. ¿Quién puede ser sino mi novio?
2: Exacto.
1: Y bueno,
2: tú tienes aquí el proceso creativo. Interesante.
1: Sí, yo quería hablar de cómo este proceso creativo que tiene Shakespeare en esta película, al escribir Romeo y Julieta, me parece realista, este tipo de proceso creativo. Porque ¿cómo es un proceso creativo? Vale. Primero te da un venazo. O tienes una idea tremendísima, o por lo menos a mí, y te da un libertad contra restricción. Amor contra venganza. Te da un toque de esos y dices: venga, va, voy a coger la pluma o voy a abrir el Word y voy a desarrollar
2: esto. Es la equivalencia moderna de coger la pluma y la tinta.
1: Claro. Y voy a empezar a desarrollar esto, y porque tengo... Si no pierdo la esencia de la emoción que me da escribir esto, me va a salir perfecto. Estoy
2: convencida. Sí, es como que tienes que escribirlo ya.
1: Tienes que tener confianza.
2: Si dices: es una idea buenísima, claro, hay que escribirla ya.
1: Y no perder... Más que eso, o sea, eso te lo puedes apuntar. Es más que no perder el sentimiento todo el rato de: esta era mi intención y este era el mensaje que quería dar. Si lo pierdo, la hemos liado.
2: Sí.
1: Bueno, consejos míos. Eso. Primero te da un venazo. O entre otras cosas. Sí. Ahora mismo no sé cómo te puede dar otra cosa. Y con unos poquitos elementos atractivos para tu historia, pues, por ejemplo, Shakespeare en esta película, claro, él no sabía que estaba escribiendo nada. O sea, llega Henslowe y le dice: ¿estás escribiendo Romeo y Ethel, la hija del pirata o algo así?
2: Sí, es el nombre que le dan como a la historia en la película, en el primer momento, desde que se llama Romeo y Julieta.
1: No, es que, claro, eso era un... Necesito inventarme algo que esté escribiendo Shakespeare. Le voy a dar... Me voy a inventar un título así rápido, sí, y le voy a decir, a partir de ahí tienes que hacer algo, ¿vale? Que me degollan, me cortan la nariz y me ponen las botas.
2: Es verdad, porque la... Ay, madre mía, se me van las palabras. Uh-huh. ¿Cómo se llama? El teatro necesitaba una obra urgentemente para hacer dinero, porque es que si no colapsaba y no tenían dinero y adiós al teatro.
1: Es que había muchísima demanda. Todos los días querían una obra nueva y luego por los favoritos se ponían en bucle como temporada del fantasma de la ópera en el Teatro Real de Madrid. Sí. Y yo, por favor, ya. ¿Cuándo será eso, tío? Tengo unas ganas.
2: ¿Cuándo será eso?
1: Pues ¿cuándo será eso? Bueno, el caso.
2: Ah, claro, que tiene bloqueo artístico. Claro. Eso para la obra. Que necesita... Está escribiendo una obra... Una obra de amor.
1: Es que tenía que escribir y necesita, una comedia. Claro.
2: Pero luego dice, no, si es que lo que yo necesito es una obra de amor, pero es que no estoy sintiendo amor, necesito como sentirlo para poder escribirlo.
1: Ese lo entiendo. Así tienes es. Que meterte en el papel, o más bien meterte en el sentimiento.
2: Y luego la gracia de que la historia de amor le ocurre a él y entonces escribe de eso.
1: Eso es. Claro, es que es como que vas haciendo un poquito de, ¿cómo se dice? Venting, o sea, poniendo tus problemas.
2: Sí.
1: En tu propia historia, sublimando.
2: Sí. Y eso es como lo divertido, porque es una historia dentro de una historia dentro de una historia. O sea, es como que las historias de verdad, en plan la vida de Shakespeare, Romeo y Julieta, y la necesidad del actor, del personaje, de como escribir una obra de amor, se solapan entre ellas. Eso me pareció súper divertido, porque como que una cosa va bebiendo de la otra.
1: Bueno, en el caso, el venazo, los elementos atractivos, como, venga, vamos a tener un rey de los piratas, o vamos a tener un romance...
2: Se tenía que inventar, algo se tenía que inventarse.
1: Algo así. Eso, elementos atractivos, o me gustaría que este personaje haga esta cosita en particular, aunque sea pequeña, pero me parece divertido, aunque sea como headcanon.
2: Sí.
1: Un headcanon es una cosa que tú te imaginas que le pega a un personaje.
2: Exacto.
1: Por ejemplo, tú me ves y dices, te pega tener pecas, y yo, sí. Sí tengo. Bueno, no. Sí tengo, en realidad. Vale, el caso. A partir de esos elementos los vas combinando de manera... Bueno, elementos grandes o no, hasta el producto final. Pero luego también, esto es opcional, pero es lo que hace Shakespeare. Aprovecha lo que va pasando y cómo se siente. E incluso lo que sueña. ¿Será que yo no he tenido ideas para escribir cosas a partir de sueños?
2: Ay, ¿sabes? Eso es muy divertido. Eso es un tema que me parece muy... La verdad, porque hay como... gente que escribe obras a partir de los

0: ciencias hace años y dijiste, ya basta.
1: Es mi pasado oscuro.
0: Es tu pasado oscuro.
1: Bueno, en caso. Es que, bueno, sale su bloque artístico, sí. Y Sublima. Y luego también tenemos el tema de una amistad, perdón, rivalidad amistosa entre escritores, en este caso con Marlowe. Sí. Porque, como hemos dicho antes, Marlowe es la figura de comparación de mira Shakespeare, qué guay es este tío. A sí, ver si lo
0: que
1: superas
0: para
1: algún
0: teatro,
1: día.
0: Sí. Yo me esperaba que fuese como una rivalidad en plan violenta. Y en plan
1: violenta, de, no, pero es muy
0: pero elegante, no, son amiguitos y es el que le da la idea para...
1: Le dice, es que no sé cómo empezar esto. Y el otro, Romeo, es italiano.
0: Sí, le da la idea
1: lo ve,
0: de...
1: Como que empieza a hacer como un augur con una bola de cristal y dice, no. Veo...
0: Esta, sí, le da la idea...
1: Veo a Romeo.
0: Le da la idea diciendo... Pues mira, pasa esto. Y luego pasa esto. Y le dice, pues es buena idea.
1: Es que me encanta porque lo dice... O sea, uno dice, Romeo es italiano. Y el otro responde, tiene problemas con... para acercarse a su amada. Y el otro, porque sus familias son rivales. Y el otro vuelve. Es como un ping-pong sí. De ideas y es muy chulo. Hagamos eso un día.
0: Hagamos eso un día, sí.
1: Vale, y... poquito más queda, ¿no?
0: Ah, bueno, el motivo este del star-crossed lovers. Star-crossed que en español lovers, tampoco sé cómo decirlo
1: pues,
0: muy bien.
1: Pues amantes que separados por el destino.
0: Exacto.
1: Yo.
0: En inglés, doomed by the narrative. O sea, como...
1: El guión les fastidia la vida.
0: Sí. O sea, están destinados a no ser... A no estar juntos.
1: To be or not to be. Ser o no ser.
0: Pues hombre, no. Eso es de otra obra.
1: No seremos. Ya sé que es de otra obra, sí. Pero esa es la cuestión, ¿no? El destino es lo que nos fastidia.
0: Bueno, esto lo vas a decir tú más en tu sección, ¿no?
1: Sí, esto, sí, claro. Esto siguiente a... a lo que me iba a referir, que es el tema de la naturaleza veraz o del amor o de los sentimientos en la expresión artística, lo vamos a dejar ya para mi sección. Exacto. Así que tomadlo como un aliciente para quedaros hasta el final.
0: Claro.
1: Bueno, Felipe, hazlo
0: me
1: tuyo.
0: Me encanta siempre la musiquita, de verdad. Parece un coro gregoriano. En fin, volvemos con... la sección etimología y hoy tenemos palabras de verdad. Sorpresa. Hoy tenemos palabras griegas. Porque hoy el tema en cuestión, el origen del teatro, es lo que vamos a hablar. ¿Cómo se originó el teatro? Pues realmente no vamos a hablar del teatro isabelino, sino una de las cosas que me parecen más divertidas, más graciosas y más hilarantes. El origen del teatro, nos remontamos a la antigua Grecia. ¿Cómo no? Cualquier cosa de la que hablemos en este podcast, pues de alguna manera yo voy a ser capaz de llevármela a mis temitas.
1: Lo que es lo mismo, cualquier cosa de la que yo no me quiera hacer cargo porque es griega, se la dejo a Felipe.
0: Exacto. Entonces, ¿cómo empezó el teatro en Grecia? En Grecia. Porque empezó en Grecia, no en Roma. Luego Roma pues lo acogió y lo hizo de una manera más distinta, pero empezó en Grecia. La tragedia y la comedia. ¿Cómo empezó? Pues... nos situamos, es como, surge de los rituales más o menos religiosos sí. A un dios en particular, Dioniso, que era el dios del vino y como el...
1: ¡Dios de la fiesta!
0: Exacto, es un dios de como el éxtasis divino, básicamente. Entonces
1: yo
0: estos rituales...
1: Con él, a ver qué pasa.
0: Madre mía. Pues cuidado, porque estos rituales eran aquí, se desmadraba la cosa... Muy rápido.
1: Pues una rave.
0: Claro, si quieres ver tú esto, cómo se desmadraba, hay una... ¿cómo se llama? Una play, una obra de Eurípides. ¿De Eurípides es? Sí.
1: ¿Tú sabrás?
0: Que se llama Las Bacantes. Tú te decides eso y ya sabes cómo acaban estas fiestas porque empalme, bueno, bueno.
1: Empalme, bueno. Entonces, con los churros a las 8 de la mañana.
0: Exacto. Bueno, los churros y otras cosas. Porque esto acababa muy mal. Acababa muy mal. Vale, entonces... básicamente eran unos rituales que se hacían con baile y con música en el que los participantes pues hacían como un corrillo alrededor del altar del dios. Esto no me acuerdo si era como... O sea, no es época clásica.
1: Sí, no
0: es
1: importa,
0: como
1: que
0: en sus orígenes.
1: Alrededor
0: exacto.
1: Del altar del
0: iban
1: dios.
0: Iban cantando y recitando cánticos en honor al dios. Y esa era una tradición que se ve mucho en la literatura griega en los himnos. Los himnos eran, en este tipo de rituales, no solo a Dioniso, sino en otros dioses tenían esta tradición de hacerle un himno a la deidad en cuestión. Por ejemplo, tenemos los himnos a Deméter, que se dicen que eran homéricos, pero como ya sabemos, la cuestión homérica es un poco dificultosa y no vamos a entrar ahí a meternos. ¿Qué pasa? Que los himnos...

0: a Demeter, estaban como partidos en secciones. ¿Sabes lo que te digo? O sea, una invocación al dios de, en plan, Demeter, yo te invoco a ti, no sé qué, no sé cuántos. Y luego se contaban mitos relacionados con el dios como para llamarle. ¿Me entiendes? O sea, es como... por ejemplo, en el, este de Demeter, en el caso de Demeter, pues contaban la historia de Perséfone y cómo pues, Hades la había robado y tal, y tal, y tal. Y eso es como que asienta las bases de contar historias en este contexto. Porque luego tenemos dos figuras que surgen a partir de este contexto de rituales y el matiz religioso que nunca realmente como que se va del teatro. O sea, es el origen y pues se construye desde ahí. El formato es básicamente una competición de argumentos. Es realmente como bastante difícil explicarlo porque es como una cosa muy griega. Es, ¿sabes? La oratoria.
1: Sí.
0: Pues era como...
1: El arte ahí de convencer a la peña diciendo las cosas.
0: A la peña.
1: Sí, el arte de convencer a la gente diciendo las cosas con elocuencia, ¿verdad?
0: Pues era como una especie de enfrentación. En inglés no, en griego agon, competición, agon, entendida como un back and forth, no sé cómo decirlo en español, madre mía.
1: Es decir, que los griegos entendían que una conversación era
0: un intercambio.
1: Una competición.
0: Sí, era como, pero una competición entendida como dos partes y están intercambiando como lo que hemos dicho antes de en plan...
1: Sí, el ping-pong de las ideas.
0: El ping-pong, exacto. Bueno. Pues lo concebían como un ping-pong. Entonces, este coro multitudinario en el que todo el mundo cantaba lo mismo, sale un protagonista. Y entonces aquí lo interesante es ver la etimología, que vemos que protagonista está compuesto de dos palabras. Una de ellas, protos, que significa el primero, y agonistes, que viene de agon, competición. Entonces es el primero en hablar, básicamente. Si lo comprendemos en el contexto, es el primero en hablar, es el que primero habla, el que primero surge y se detacha de... Se
1: asume como... como
0: sí, se desliga
1: de... como centro de atención.
0: Exacto, se desliga del coro multitudinario y empieza a contar otra cosa diferente, otra cosa suya, que no, a lo mejor no tiene que ver con el dios. Y a él se enfrenta el antagonista. Por eso vemos que es una enfrentación entre dos partes.
1: Enfrentamiento.
0: Madre mía.
1: Enfrentación.
0: Cuidado, cuidado.
1: Estaba yo en otro blog.
0: El de letras. Enfrentación es una palabra.
1: Enfrentación. Bueno, vale. Tú di enfrentamiento y luego lo miramos.
0: Enfrentamiento. Luego,
1: mientras lo voy a buscar. Venga, no te asustes.
0: Vale. Cuéntame. Entonces, antagonista. Anti es una preposición que, como su significado más original, es enfrente de. ¿Sabes lo que te digo? Entonces... salía el protagonista y luego surgió el antagonista, entendido como el que estaba en contra o enfrente de directamente del protagonista. Entonces es un ping-pong básicamente entre ambos y de ahí surge como básicamente toda la dinámica del teatro griego, que es eso, es puro diálogo, también cogido mucho de la inspiración de el banquete de Platón y como los diálogos de Platón refuerzan estos diálogos del teatro. Y surge de ahí pues la tragedia y la comedia como también cosas opuestas. La tragedia, cosas que acaban mal, historias que acaban mal por naturaleza y que están destinadas a acabar mal. Y la comedia, pues, por la risa, por los jajas, básicamente.
1: Por los jajas. No suelen tener así finales, o sea, tramas bastante cotidianas, las comedias y finales tranquilitos, ¿no?
0: Sí, no acaban las cosas tan mal.
1: Sí,
0: y luego otra cosa más, que esta es la etimología más graciosa. A mi parecer...
1: A ver qué te parece la etimología.
0: Es que el propio teatro, en griego es theatron, que viene de dos palabras. Una de ellas es el verbo theao, o theomai, también se puede decir, que significa contemplar. Contemplar en el sentido de mirar sin hacer nada. O sea, tú miras una cosa y la percibes como es, ¿sabes? O sea, sentarte y contemplar.
1: Esto me está recordando a cómo el espectador tiene que ser reactivo también, que un buen espectador no es pasivo, sino que elabora y siente y tal.
0: Exacto. Pero estos son los orígenes.
1: Sí, son los orígenes, pero yo estoy diciendo exactamente lo contrario ahora al origen, de que tú estás proponiendo a un espectador que vaya a recibir ahí lo que le den, y me estaba acordando yo ahora de esta idea de que el impacto de tu obra depende del cacao en la cabeza que se le forme al espectador, claro.
0: Y luego tenemos otra parte de la palabra, que es el sufijo yo lo llamo TR porque no siempre es Atron, pero en este caso sí que es C, Atron, este sufijo, que son unas pocas letras, unas pocas consonantes, significa lugar donde, es básicamente como el significado base, es el lugar donde se realiza la acción. Entonces, si ponemos estas dos partes juntas, tenemos Theatron, que es el lugar donde se contempla.
1: Lugar de contemplación.
0: Exacto.
1: Retiro espiritual contemplativo.
0: Sí, suena ahora mismo en este contexto como un poco en plan retiro espiritual, pero es como básicamente, es el significado es muy, muy básico, es lugar donde se mira, lugar donde miras una cosa que pasa. Y es básicamente lo que hacían los griegos, o sea, tú te sientas y se significa una acción y tú la ves.
1: Claro, el deleite de los mirones.
0: El deleite de los mirones, pues así
1: me
0: es.
1: Encanta.
0: Así es.
1: Vale, pues... Mira, me ha gustado esto que has dicho. Me encanta aplicar la dinámica del ping-pong. O sea, esta dinámica del ping-pong en el formato de debate me parece muy enriquecedora. Sí. Pero ya en el formato de ficción y de obras es ya como a otro nivel, ¿no? Porque es que estamos presentando siempre conflicto, que es simplemente divergencia o diferencia de opiniones entre protagonista y antagonista. O sea, en cuanto hay dos cosas que no confluyen y las ponemos juntas para ver cómo se pueden entender o cómo se pueden pelear, ya es una cosa abstractamente muy simple, pero con muchas posibilidades, me parece.
0: Sí, es que cuando tú lees, o sea, obras griegas, es una cosa muy griega, o sea, te lo digo de verdad, porque en plan tú lees El banquete de Platón y es todo el rato como: pues yo pienso esto. ¿Tú qué piensas? Es como invitar a tener una acción y reacción. En plan, tú dices algo, yo digo algo. Y esa es como la base de cómo se forma el teatro, porque antes, no sé si he llegado como a hacer la imagen real de lo que pasaba. O sea, es como tienes a todos los bacantes danzando y bailando y cantando los coros que eran comunes. O sea, todo el mundo dice lo mismo. Que salga una persona y diga algo contingente, diga algo diferente, es en sí una novedad. Y que salga otra persona diciendo lo contrario, pues ahí ya se crea una dinámica distinta. Claro. Que eso para el griego pues era nuevo de lo que estaba pasando antes, que era enfocado en el dios.
1: Claro, es como una afirmación de la individualidad en un momento de... entre comillas, masa, ¿no? En un momento de comunidad, digamos.
0: Sí. Es pasar de lo colectivo a lo individual. Y luego digo que el aspecto religioso sigue presente porque las obras se realizaban en un contexto de fiestas a ciertos dioses. Entonces se sigue...
1: Y se sigue haciendo. ¿Vas a las fiestas de San Sebastián? Sí. Espera, ¿cómo? ¿Eran de San Sebastián? Pensaba que eran las fiestas del pueblo en general.
0: Ah, no,
1: y yo venía a estar de party, pero resulta que hay un santo, ¿sabes? O sea,
0: sí.
1: Como, pues en Grecia yo vengo por la rave, sí. No vengo por...
0: En Grecia era como las dionisíacas. Y entonces hacían competiciones de obras de teatro y ahí es cuando se realizaban. O sea, no era así por placer, sino era para ganar.
1: Qué chulo, competiciones de obra de teatro. Que vuelva eso, por favor.
0: Que vuelva eso.
1: ¿Qué plan?
0: Las dionisíacas, pues a lo mejor... Es que las fiestas de Dioniso dan para hablar, ¿eh? O sea, cuando, si hacemos un episodio de las vacantes que te gustaría,
1: ¿vale?
0: Cuidado, porque las cosas se desmadran. Seguimos. ¿Qué tenemos aquí? Análisis de la construcción del mundo. Esto es lo interesante. Aquí queremos llegar.
1: Aquí viene lo bueno, porque si recordáis a nuestra queridísima invitada Aurora Casajus, que vino en Cuento de Navidad.
0: En Cuento de Navidad, así es.
1: Pues la teacher.
0: En los meses fríos.
1: Nuestra querida teacher. Nos ha ofrecido material, porque ella es una apasionada de Inglaterra en general.
0: Amo. La tenemos que volver a tener, porque fue icónico. Fue un momento.
1: Volverá, tranquilo, volverá.
0: Volverá.
1: Vamos a contextualizar un poquito la historia. Porque
0: Gran Bretaña.
1: Sí, la obra, la película, empieza en el año 1593.
0: Se sitúa ahí, ¿no?
1: Sí, se sitúa ahí. Estamos en... Por ende, en la época isabelina, que iba desde 1558 a 1603, y se llama isabelina porque gobernaba Isabel I, igual que victoriana, porque gobernaba Victoria I también, o
0: no había... La reina Victoria, sí.
1: Sí, Victoria en general. Entonces, esta mujer, Isabel I, era la reina de Inglaterra y de Irlanda, porque ya veremos luego estos nacionalismos irlandeses y tal... Y era la hija de Felipe, no.
0: De
1: Enrique VIII.
0: Sí.
1: que es el responsable del cisma, o sea, de la ruptura de la Iglesia de Inglaterra con la Iglesia papal.
0: Exacto.
1: Entonces,
0: el catolicismo y el protestantismo.
2: Claro, y dentro del protestantismo estaría el anglicanismo, que es esta nueva iglesia que creó Enrique VIII.
1: O Henry VIII, yo siempre Henry VIII.
0: Tú dices Henry.
1: Yo
0: tú
1: digo Henry. Yo digo Henry, Henry, Henry, Henry, Henry, como Pedro, Pedro, Pedro. Pedro. Bueno.
0: Exacto.
1: 1534 fue el año en el que rompió ahí con la iglesia papal. Y por su mujer, una de sus mujeres, que era la madre de Isabel I. Y esta mujer es Ana Bolena, la segunda esposa de Enrique VIII.
0: No suena. Mira, antes hemos hablado de la película de Elizabeth, que ahí cuenta como Elizabeth la reina ascendió al trono, que fue ahí una cosa difícil.
1: Sí, porque, claro, a ver, Enrique VIII tuvo 6 esposas, luego quería un niño, no le salían niños, cuando le sale se le muere,
0: bueno,
1: tengo varias hijas, voy a fingir que no existen.
0: La ruptura esta religiosa fue una cosa que, claro, pues cuesta.
1: La hija de Catalina de Aragón, que fue mi primera esposa, tal, la Vladimir, sí, que luego se casó con otra vez con Felipe
0: tuvo
1: II,
0: ahí una bacanal de señoras y de gente, vamos.
1: Espero no haberme equivocado, porque estoy hablando con demasiada convicción. Es que me gusta mucho esta...
0: Es que es interesante, claro.
1: El salseo de Enrique VIII es buenísimo. Bueno.
0: Su parte de la historia es básicamente chisme.
1: Exacto.
0: Y chisme bueno.
1: Chisme de lo bueno. Entonces, bueno.
0: Sí.
1: Isabel I, reina de Inglaterra e Irlanda, hija de Enrique VIII y Ana Bolena. Y por ende estamos en un momento de absolutismo monárquico. Por eso se pudo producir la ruptura con la iglesia papal, ¿no? Porque el rey es el representante del Dios en la tierra, y si el rey dice que ahora él es Dios, es Dios.
0: Y ya está.
1: Y ya está. Bueno,
0: sí. Aquí tenemos como dos partes de contexto. Uno como contexto más histórico de lo que estaba pasando y contexto del cómo se movía el teatro.
1: Sí, esto ha sido lo histórico, que explicar la monarquía y cómo se movía todo por ahí. No hemos llegado a la monarquía constitucional con el Bill of Rights de 1689, que era ese momento de monarquía y
0: parlamentaria. Exacto, todavía estamos con la reina Isabel.
1: Claro, es que los ingleses se adelantaron mucho en términos de parlamentarismo.
0: Bueno, pero porque lo hacían a su manera, ¿eh?
1: O nosotros íbamos muy lentos, esa es otra.
0: Bueno, pero pensar...
1: Nosotros no, España, la historia de España. Yo no había nacido, yo qué culpa
0: tengo. Tú no estabas ahí.
1: Yo qué culpa tengo, de verdad. Hay que saber descolgarse del patriotismo a veces cuando no es culpa tuya lo que pasa.
0: O sea, bueno, tú muy patriótica tampoco eres, ¿eh? Bueno, yo soy patriótico en Eurovisión. Y ya está. Y en la Mundial cuando le ganamos a Inglaterra. Yo ahí, entonces sí. Entonces vive el jamón, los toros y la paella.
1: Vale.
0: Pero mientras no.
1: Vale, vale. Entonces, contexto histórico, y ahora tenemos el contexto más cultural en cuanto a los teatros. Entonces he elaborado aquí una pequeña cronología del teatro en Inglaterra a partir de este librito que nos ha prestado nuestra querida Aurora.
0: Así es.
1: Que es un teatro shakespeariano por Jacqueline Murphy y John James.
0: Me encanta por.
1: Por. Bueno, es que
0: porque en inglés es by.
1: By, ¿y qué digo?
0: De.
1: Claro.
0: En español, cuando es un libro es...
1: Tienes razón. Bueno, A Shakespearean Theatre by Jacqueline Murphy and John James. Entonces,
0: Le está el acento inglés.
1: Ay, de verdad.
0: No ha venido Irene, vino Irene.
1: Please stop.
0: Bueno, muchas gracias.
1: Vale.
0: Sí.
1: De verdad, yo sí lo puedo. Entonces, a partir de este libro hemos elaborado una pequeña cronología y vamos a empezar con la idea.
0: Este es más tu mundo. Sí. Vamos ahí, vamos hacia allá.
1: Vamos a empezar
0: al teatro isabelino.
1: Con la idea de que la iglesia cerró los teatros hacia el siglo VI después de Cristo.
0: Me quedé como te ha costado un momentito traducir los números romanos a 6. No, es que a mí también me cuesta. Es que en plan, digo, va a pasar. En plan,
1: no.
0: Ves V1 y dices, madre mía, hay que poner 6. No, vale. Pero en plan es gracioso. A mí también pasa. Sí. Y yo tengo que ver números romanos en todas partes.
1: Bueno, el caso es que se puso a la propia iglesia. Yo digo que se convirtió en lo que juró destruir. Porque prohíbe los teatros, bueno, cierra los teatros, pero se pone a representar escenas cristianas, porque, bueno, la gente no sabía leer y, pues, qué conveniente, ¿no?
0: En la iglesia le parecía un poco mal que hubiese obras que, pues, no fuesen la Biblia, porque dice, no, esto tiene que ser educacional, educativo, claro. Madre mía.
1: Tiene que ser didáctico.
0: Exacto.
1: Didáctico en la doctrina cristiana, bueno.
0: Sí.
1: Y como tenían muchísima audiencia, porque, a ver, todo el mundo era religioso, entonces, pues actuaban al aire libre. Entonces, por ese lado están bien porque, vale, hemos prohibido los teatros, pero nosotros estamos actuando al aire libre. Es como, vale, a ver, me contradigo, pero no me contradigo. Entonces, mientras estuvieron cerrados estos teatros, había artistas ambulantes. Y lo que hemos dicho antes de la etimología de players, que aunque fuesen actores, artistas profesionales, se los llamaba players, se les llamaba jugadores, como no se consideraba como un trabajo digno lo que hacía, como que estaban de juerga y tal. Y bueno, yo no veo cosa más chula que tu trabajo sea tu juerga, pero...
0: tu trabajo sea tu juerga, sí. Sí, es verdad, que tampoco los consideraban. O sea, no los consideraban.
1: Pero está ese punto, ¿no? De que los llamaban ahí, entiendo yo, de manera despectiva, porque players.
0: Hombre, y como no venían de. O sea, eran de origen más pobre, o sea, no era gente que. O sea, se dedicaba a eso, pero porque a lo mejor no tenía otra cosa a la que dedicarse.
1: Bueno, avanzamos hasta el siglo XVI, o sea, los años 1500, yo por si acaso aviso.
0: Sí.
1: Es que yo hago la correspondencia a partir del siglo XIX, que es 1800, y voy bajando escaloncito. No, estos actores de ambulantes se organizaron en compañías para actuar las plays, que son historias con personajes. Las obras, vaya, las obras. Por allá entonces, avanzamos un poquito más, Londres de 1570... Era una ciudad muy rica y muy grande para la época porque
0: Londres
1: tenía más de 100.000 habitantes. Ahora mismo debe ser poco, pero
0: poquito,
1: para entonces era bastante. Y bueno, en ese Londres los puritanos, la iglesia ataca de nuevo, ¿no? Los puritanos criticaban las obras y las autoridades pusieron normas para que los actores estuvieran fuera de la ciudad. Pero no les terminaba de servir, en plan, estaban los curas, como se ve en la película, a algún creyente como, esto es el nido de Satanás, el pecado, el jolgorio, la desmesura.
0: Hombre, pero como hemos dicho antes, muchos participantes del teatro pues no venían de orígenes buenos, claro, para la iglesia.
1: Es que a la iglesia entonces, ahora no sé.
0: Venían de los estados más bajillos.
1: La iglesia entonces pues le gustaba mucho tener las cosas bajo control, con una cosa que hoy día podríamos llamar guilt tripping, o sea, hacerte sentir culpable.
0: Hombre, eso se balsaba, básicamente.
1: Es que cuando le pones términos modernos a cosas que pasaban antes, dices, anda, que había problemas que ignorábamos. Véase... por ejemplo, la psicología, cómo había gente que tiene problemas... Bueno, aquí me estoy desviando ya un poco.
0: No, sí, pero sí.
1: Bueno, decir, tengo... Lo que me pasa tiene nombre, ¿no? Vaya.
0: Sí. Hombre, ahora tiene nombre, antes era pues, claro, otra cosa.
1: Entonces, bueno, igualmente, aunque estuvieran criticando los puritanos ahí, y a las obras y las autoridades los desplazaran ahí a las afueras de la ciudad y tal... El público seguía aumentando, era una cosa atractiva. O sea, según yo, ha ganado el sentido común. el sentido común, porque dices, vamos a ver, ¿esto qué problema tiene? Será pecado, pero es muy chulo.
0: Será pecado, pero está muy chulo. Hay que hacer algo por la risa, por los jajas.
1: Claro. Igualmente, los players querían ser respetados. ¿Y cómo consigues que te respeten en este contexto? Bueno, consigues el apoyo de un noble.
0: Así
1: que
0: es.
1: Sería tu patron, tu patrocinador.
0: Patronazgo.
1: La cuestión es que no cobraban.
0: Patrocinio.
1: Claro, patrocinio.
0: Así
1: no
0: es.
1: Cobraban, pero lo que querían ellos era ese estatus de respeto.
0: Sí.
1: De decir, somos los hombres de Lord no sé quién.
0: Sí.
1: Y yo, wow.
0: Hombre, es que tienes que conseguir el dinerito de alguna parte y un poco... Pues la decencia social.
1: No era dinerito, era.
0: No, sí, también.
1: Pero aparte, sí, ¿no? Pero era más el. Mira, somos dignos.
0: Sí.
1: Le entretenemos a él y él es como una autoridad.
0: Sí.
1: Económica, que es lo mismo que moral en esta época. Estoy criticando muy fuerte. Bueno, vamos ahora a ver cuál fue el primer teatro construido intencionalmente en Inglaterra. Que lo construyó James Burbage, el manager de la compañía Earl of Leicester's Men, alquilando tierras a las afueras de la muralla de la ciudad.
0: Leicester, es que los nombres estos de Leicester y Boy
1: Leicester
0: son muy difíciles.
1: Me cuesta mucho. Y luego, en 1597 tenía, yo qué sé, un alquiler de 21 años de las tierras donde construyes tu teatro. En el 1597 se le acaba el alquiler y el terrateniente pues no quería firmar otro contrato porque, bueno, a ver, es que es como que alquilas una finca y en tu finca se dedican a hacer fiestas y botellones todas las tardes, ¿sabes? O sea, sí. Es una... Me tenéis 21 años de tanta desmesura, tanto jolgorio aquí, no os la vuelvo a alquilar.
0: La fiestuki.
1: Claro.
0: Entonces, jolgorio.
1: Los hijos de Barbage, porque Barbage ya estaba muerto, alquilaron otra tierra en Bankside. ¿Y qué es Bankside? Es un distrito, una parte de Londres, que se llega a él cruzando el río Támesis hacia el sur.
0: ¿Tú qué se llama Bankside?
1: Bankside, el sí. Lado de los bancos, ¿no?
0: Bueno, Bank, de bancos del río, ¿no? Plan, a los
1: lados. No lo había pensado, man. No lo había pensado.
0: Puede ser así, no lo sé.
1: Sí, a día de hoy se llega por el Southwark. Ay, de verdad, qué difícil es esto.
0: Tú puedes.
1: Southwark Bridge o el Millennium Bridge.
0: Me encanta la ruta que nos estás haciendo de sí.
1: Es que me gusta haber estado ahí para decir.
0: ¿Tú estuviste ahí?
1: Estuve ahí y fui a Bankside y me gusta dar contexto. Si queréis ver Bankside, píllate el Millennium Bridge ahora mismo, está muy guay. Entonces era el London Bridge, solo había uno. Porque Londres estaba rodeada por murallas medievales todavía, estábamos en ese momento. Que me parece que me dijo la teacher que venía de Roma y tal, esto de tener murallas.
0: Ah, ¿verdad? Bueno, probablemente sí.
1: Es posible. Con tal de ahorrar, volvemos a los hijos de Burbage que ya no tienen alquiler y se llaman a Bankside. Con tal de ahorrar, desmontan el edificio como si fuese una tienda de campaña.
0: Bueno.
1: No, es que montar y desmontar, literal. Sí. Lo desmontan y lo ponen allí en Bankside. Entonces, este nuevo teatro que ponen los hijos de Burbage es The Globe Theatre. El globo, ¿entiendes? The Globe.
0: The Globe.
1: The Globe. Que abrió por primera vez en 1599. Ostras, sí, la película era del 1999. Me gusta.
0: 1593, ¿no?
1: No, en plan.
0: Ah, la película.
1: No, la película cuando salió era sí. O del 99 o del 98, por ahí. No estoy
0: Oye,
1: segura.
0: Pues,
1: me gusta esta correspondencia.
0: Sí, más paralelismos aún.
1: Inesperado. Entonces tenía a Shakespeare de escritor de Globe Theatre. Y al instalarse en esa área recreativa, porque ya te digo, era Bankside era la feria de agosto, la sí, feria de abril. Vale. Digamos, todo ahí juntito. O como entendiérase como un ambiente más rebelde, como si hubiera casinos y tal.
0: Sí, así. Más diferente a el Londres más puritano.
1: Claro, mucho más rebelios, iba a decir.
0: Rebelde.
1: Y bueno, se instaló en ese área, en Bankside, y compitió con otros teatros que son The Rose, The Swan, y luego en la película aparecía The Curtain, pero este sí que no lo he visto.
0: O sea, la rosa, el cisne...
1: Sí, mira, y la cortina. La rosa, el cisne y la cortina. Y oye, tenían nombres muy chulos.
0: Pues sí, muy bonitos para... Madre mía.
1: Bueno, The Globe ardió el 29 de junio de 1613 y se construyó un segundo. A día de hoy se puede visitar, no sé si por dentro, pero se puede ver una réplica de The Globe Theatre en Bankside. Y bueno.
0: Te sale el acento británico puramente. Madre mía, tienes un nombre británico viviendo dentro y a veces sale a decir cosas.
1: Vale, yo le dejo vivir, es que me gusta mucho.
0: No es Bankside, es Bankside.
1: Bueno,
0: amo, sí.
1: Entonces, nos hemos quedado con... puritanos critican teatro. Teatro se queda en el área al sur del río, que es Bankside.
0: Sí.
1: Y ahí hay varios y es un ambiente un poquito ahí de fiesta.
0: Sí. Pero consiguen
1: de
0: aún
1: fiesta
0: así
1: y descontrol.
0: Respeto social.
1: Respeto social a partir de le caigo bien a un lord, ¿no?
0: Y financiación.
1: Claro.
0: Que si no.
1: En este contexto había una alta demanda de escritores porque la audiencia todos los días quería una obra nueva. O cada dos días.
0: Sí.
1: O sea, hubiera sido buen momento para...
0: Había demanda aquí de las risas y los jajas.
1: Claro. Demanda de risas porque, a ver, no había tele, no había...
0: No me digas.
1: Claro, pero lo pone el propio libro. Yo no estoy siendo tan obvia. Sí. Lo dice el propio libro. En tiempos en los que no había ni cine ni televisión y yo pensando, bueno...
0: Pues tenía otras cosas.
1: Este libro no se escribió tampoco cuando No había TikTok cuando se escribió este libro tampoco, pero vale. Bueno, se anunciaban con pósteres. Ay, esto me encanta, porque pequeña anécdota, si me permitís, porque sí. Cuando estuve en Londres había como una calle, un pasillo al aire libre en el que había pósteres de musicales todo el rato y era una maldita fantasía.
0: Hombre, ¿cómo es maldita?
1: Era, claro. No, pero imagínate una calle
0: sí.
1: Como si fuese una cartelera de cine. O sea, era bestial. Casi me muero. Y, bueno, volviendo ahí. A final de la peli casi, cuando ya se va a estrenar Romeo y Julieta, aparece esto de en colaboración con los hombres de tal...
0: Sí.
1: A las 3 de la tarde aparece... Vamos a hacer Romeo y Julieta por William Shakespeare con la colaboración de Mr. Fenneman, no sé qué tal. Estupendo. Y bueno, se entendía que las actuaciones en los teatros para la audiencia general eran ensayos para su trabajo de verdad. Entonces, como que se permitía la existencia del teatro para que los actores practicasen para actuar para la realeza,
0: sí.
1: O sea, la reina y demás, o sus nobles, los nobles de,
0: sí. Como vemos también en la película.
1: Claro. Por eso en la peli la reina tiene una línea en la que le dice a Viola: "They are not acted for you, they are acted for me". Que es como...
0: Bueno, no actúan para ti, claro, actúan para mí, Viola, que soy la reina.
1: Claro, Viola, como
0: me y si
1: gusta,
0: no actúan.
1: Me gusta cuando actúan para mí y la reina, no actúan para ti. Vale. Muy chulo. Es que tiene un carisma la reina en sí. Esta película, está muy guay. Y bueno, Chamberlain's Men,
0: sí.
1: Que estaban en The Glove, eran los favoritos de la reina.
0: Uh-huh.
1: Y a modo de curiosidad. Mucho más adelante, ya con Shakespeare muerto, en septiembre de 1666, ocurrió... Sí. ¿Sabes qué ocurrió?
0: El gran incendio.
1: Y a partir de entonces se decidió no volver a construir con paja, porque, bueno,
0: porque
1: tejados de paja y demás.
0: Hombre, que ardió media ciudad, claro.
1: Claro, empezó en una panadería así, que con la tontería se le olvidó apagar un fuego al panadero. Y se extendió y ardió medio... Pero se supone que hubo muy pocos cositas. Muertos, ¿eh? Menos de 10, me parece. O sea, fue una cosa bastante fuerte.
0: Pues para lo que ardió, madre
1: sí, mía. Para lo que ardió murieron pocos. Pero es que esto es genial porque el gran incendio de Londres, antes de eso, los teatros estaban cerrando todo el rato porque la peste, ¿sabes?
0: Sí.
1: Tenían su momento distancia social, momento COVID.
0: Sí.
1: luego ya... Y no aglomeraciones.
0: Sí.
1: Y a partir del gran incendio de Londres se arregló de manera muy sustancial el problema de la peste, porque lo traían las pulgas de las ratas de los barquitos, ¿no?
0: Los barquitos.
1: Los barquitos.
0: Me imagino una rata en un barquito.
1: Qué bueno. Bueno, y la réplica de... Lo que he dicho antes, la réplica de The Globe Theatre, que hay ahora mismo en Bankside, es el único edificio con tejado de paja. El único, o sea, se han completamente prohibido los tejados de paja en Londres, menos ese. Entiendo yo que por motivos simbólicos y culturales.
0: Sí.
1: Ay, y bueno, voy a descansar la mandíbula un poco. Te voy a dejar a ti a desarrollar esta pequeña rivalidad entre los dos teatros en la película, que es la introducción propia.
0: Sí.
1: Estas letritas que aparecen en inglés. Así que se las traduce
0: sí,
1: a la audiencia y yo mientras descanso la mandíbula.
0: Dilo. Bueno, tampoco hay mucho que decir que no hayamos dicho. Es la rivalidad que tenían las dos como casas de teatros en Inglaterra. Claro, es una competencia al fin y al cabo. La gente quiere ver obras, pero si van a tu teatro, pues es mucho mejor que si van al del enemigo. Bueno, enemigo, competidor.
1: Claro. Ya, es que la rivalidad en estos temas... Tampoco es te voy a matar porque tiene más audiencia que yo, pero no. Es un ¡ay, yo quiero!
0: Sí. Tenemos que al norte de Londres tenemos el Curtain Theatre, el Teatro de la Cortina.
1: ¿Al norte?
0: North of the City.
1: Ah, vale.
0: Al norte de la
1: sí,
0: ciudad.
1: Sí, vale.
0: La parte norte de la ciudad.
1: Sí, perdón, eso no lo había leído. Es sí. Que me había quedado con que estaban todos en el sur, en sí. Bankside. En el sur del Támesis, y dices tú, ostras.
0: Y tenemos que uno de los actores más famosos de este era Richard Burbage, que es el que hemos mencionado, ¿no? La familia Burbage.
1: El que lo construyó era James Burbage.
0: Ajá.
1: Y luego Richard, me parece, si no me equivoco, a lo mejor era uno de los hijos. Según
0: pues actuaba allí. Uh-huh. Ah, y Across the River, ¿Cómo es across en español? Se me están olvidando, estamos muy ingleses.
1: Más allá del río.
0: Más allá del río. Estaba The Rose, si no me equivoco.
1: The Rose.
0: Ajá. Construido por Philip Henslow. O sea, él es el patrón del...
1: El dueño.
0: Exacto.
1: El dueño y el patrón. Es que aquí el que lo posee y el que lo financia son dos cosas distintas.
0: Pues The Rose es donde actuaba en esta película nuestro querido Shakespeare. Y pasamos a los personajes ahora. ¿Qué tenemos que decir? Pues hombre, yo creo que a quien tenemos que mencionar primero es a nuestro querido Guillermo.
1: Guillermo, es verdad.
0: Guillermo Shakespeare, ¿eh? ¿Qué tenemos que decir de Guillermo?
1: Que existió.
0: Que existió, obviamente. O sea, es el único personaje que realmente...
1: Bueno, no está Marlowe también.
0: Sí,
1: y
0: está
1: la reina.
0: Marlowe, es verdad. Sí.
1: Son varios que existen, ya hemos dicho, están mezclados entre los que existen y los que se ponen aquí para libertades creativas.
0: Sí.
1: Y bueno, a ver, William Shakespeare... En la vida real, como hemos dicho antes, se casó con Anne Hathaway en 1582. La película, entonces ubicada en 1593, cuenta que tiene bloqueo artístico y que le falta amar. Las dos cosas se retroalimentan.
0: Uh-huh.
1: Y parece estar en un mal momento de su matrimonio. ¿Recuerdas que en esta tiene una primera... Uy, ¿qué pasó? Una primera escena con un... Era como un psicólogo astral, digamos,
0: sí.
1: ¿No? Como que va al psicólogo...
0: Sí, es la primera vez, o sea, va como el psicólogo le dice, no, pues es que yo necesito realmente una novia. Y la gracia que tengo antes es que, claro, se casa con una mujer que se llama Anne Hathaway. Anne Hathaway es una actriz estadounidense muy famosa, que a lo mejor tú no conoces, y que creo que se casó con un William o algo así, y por eso es como un paralelismo que a la gente le hace mucha gracia y que realmente es como muy interesante.
2: Están saliendo más correspondencias de lo que me esperaba, entre los 400 años entre el Globe y el estreno de la película, y ahora esto, tela.
1: Vale, tenemos como modo... de añadir paralelismos todavía. Tenemos a esta chica Rosaline, que es Shakespeare está desesperado y dice, venga, va. Me voy con la Rosaline. Era esta muchacha de
0: Romeo y Julieta, exacto, que es la que, de la
1: de
0: que
1: quien está Romeo,
0: Romeo estaba enamorado en un primer momento, exacto.
1: Claro.
0: Pero Rosaline, ¿qué pasa? Que le engaña con otro.
1: Rosaline es que estaba a cargo de Burbage.
0: Bueno, que el Shakespeare este de la película es muy pasional. Es aquí
1: muy,
0: un
1: muy
0: poco
1: pasional.
0: Un hombre Aries muy...
1: Aries. Es verdad, desarrolla tu horóscopo, venga.
0: Bueno,
1: ponle,
0: de horóscopo...
1: Ponle, hazles headcanons de horóscopo, por favor.
0: Yo creo que es Aries Shakespeare. No sé si... O sea, lo podemos mirar de si Shakespeare era...
1: Tiene cara... Yo creo que tiene cara de ser Tauro. Seguro.
0: Sí.
1: No sé.
0: No lo sé. Bueno, tampoco sé si su fecha de nacimiento está aquí muy fijada. Pero bueno, tiene cara de Aries ahí muy impulsivo y muy las cosas tienen que pasar ya.
1: Bueno, caso. Descubre que esta Rosaline lo engaña porque, bueno, Burbage está a cargo de ella.
0: ¿Mm?
1: Y ya no le... Él venía todo ilusionado a darle Romeo y Rosaline escena 1
0: sí.
1: A Burbage. Y es como, mira, ya, no quiero. Y es que, fíjate si estaría enfadado y si es pasional, como se estereotipa al escritor.
0: ¿Mm?
1: Que aunque, bueno, la necesita esa pasión para trabajar, ¿no?
0: ¿Mm?
1: Que tira el trabajo... que ha estado toda la noche haciendo al fuego. O sea, eso me parece bastante
0: muy dramático.
1: Y como he dicho antes, pues eso, se maneja bastante al personaje de Shakespeare en esta película como el estereotipo del escritor. Impulsivo, romántico y a su bola.
0: Uh-huh.
1: Así es un escritor
0: sí.
1: Estereotípico. Él y su enamorada, Viola, en esta película tienen algún momentillo de celos.
0: Ajá.
1: Que quería comentar. Porque dices,
0: varios.
1: Claro. Estaba Viola ensayando... Perdón, ahora hablaremos de que Viola... Eso, se vestía de hombre para entrar ahí a actuar con los demás.
0: Sí, después de ver una comedia de Shakespeare, dice, me encanta el teatro, soy número uno fan, necesito entrar. Pero mujer.
1: Yo quiero ser actriz.
0: Sí.
1: Y bueno, en esos momentos de que está enseñando la escena del beso en el baile y William viene a demostrarle cómo se hace quitando al otro que hacía de Julieta, o sea... estaba Viola interpretando a Romeo y besándose con una Julieta y William, no, espera, yo te enseño cómo es, y le aprovecha.
0: Es verdad.
1: Luego tenemos a Viola vestida de Kent, o sea, sí, de Thomas Kent, que es el seudónimo que toma.
0: Así es.
1: Para vestirse de hombre en la taberna, apartando a la mujer que coqueteaba con William en el bar. Y la mujer le dice, hombre, de uno en uno, guapetón.
0: Es verdad.
1: Esos momentos, y Viola se queda con una cara de ¡ah! ¿Pero qué es esto? Si esto es un sitio de furcias. ¿Qué es esto,
0: hombre,
1: William?
0: Sí,
1: ¿dónde me has traído? Es que era un bar, no un burdel. Bueno, no, ya, sinónimos, casi, sí, ¿no?
0: Sinónimos casi en ese contexto.
1: Le llegan las malas noticias juntas en cierto punto de la película a Shakespeare, porque Viola se entera de que está casado, porque le decían algo. Están en la taberna todos juntos y dicen, ay, si no termina de escribir, te mandamos con tu mujer. Y Viola como...
0: ¿Mujer?
1: Vaya,
0: tío. No sabía yo que había mujer aquí.
1: Como que hay, soy la otra.
0: Sí. Ella es the other woman.
1: Dios mío. Se entera de que está casado y, bueno, pues se va. Viola se va a su casa ahí en Follisca. Y le acaban de enfadar.
0: Es muy en Follisca, sí.
1: Y William la intenta seguir, pero aparece otro y le dice, no, acaba, es un día triste para todos, caballeros. Acaba de morir Christopher Marlowe. Le han matado en el bar. Y ahí William dice...
0: Esto es lo peor que ha pasado
1: esto
0: jamás.
1: Esto es lo peor que me ha pasado porque cuando me enamoré de Viola en su casa, en el baile...
0: Le dijo y que él y era Christopher Marlowe.
1: No, y me cogió Lord Wessex por el cuello, me puso un cuchillo. Y le dijo que era Christopher Marlowe. Entonces pensó que por culpa de haber dado su nombre, habían matado a Marlowe. Que Marlowe, pues, es que es esa figura que envidia todo el rato.
0: Sí, ese es el engaño que le hace sentir mal a él y a que hace que Viola crea que se ha muerto Shakespeare cuando en realidad no es. Porque es Marlowe, pero no es Marlowe. Es el embrollo ahí que también...
1: Bueno, el caso es que, en general, me gusta cómo se maneja la pareja principal. Entonces vamos a empezar a hablar de la segunda parte.
0: Vale.
1: De la pareja. Entonces, Viola de Lesseps. ¿Qué sabemos de Viola?
0: Pues, primeramente, que su nombre está tomado de uno de los personajes de una de las obras de Shakespeare. Obviamente, como es costumario en esta película. En concreto, de Twelfth Night, que es Noche de Reyes en español, ¿no?
1: Sí, Noche de Reyes o la duodécima noche.
0: Sí,
1: 12 días cambia. Después de Navidad, entiendo yo. Que es lo que empieza a escribir Shakespeare al final de la película, como hemos dicho.
0: Es lo que ata ahí la película. Es me parece un detalle bastante bonito, la verdad. Uh-huh. Ah, bueno, tenemos una de las plotlines, o de... ¿Cómo se dice plotline en español?
1: Un argumento.
0: Exacto, uno de los argumentos más relevantes de la película y que es como, básicamente, el antagonista. Es el Lord Wessex, que es básicamente el actor Colin Firth. Te suenan a lo mejor por... tú no has visto esta de Orgullo y Prejuicio, pero también hizo de Lord Darcy en Orgullo y Prejuicio, es un actor.
1: ¿Cómo que Lord Darcy?
0: ¡Ay, Mr. Darcy!
1: ¿Cómo que Lord Darcy? Me estás mezclando las dos cosas más bonitas de la vida, ¿eh?
0: Bueno, pero madre mía, de verdad.
1: Que no.
0: Fan de los británicos. ¿Qué diría España?
1: Demasiado. ¿Qué diría España? Me echa.
0: Te echan. Tú dicen aquí Lord. Madre mía.
1: Es como cuando dije que me da igual la tortilla con cebolla o sin cebolla, entonces me echaron.
0: ¿Te echaron de dónde?
1: Sí,
0: de España, de hecho.
1: Sí, porque
0: hay
1: que ser team Colacao, team Nesquik o team cebolla, team sin cebolla. Aquí no hay elección.
0: Aquí no hay
1: No hay punto medio.
0: Pues bueno, ¿qué pasa con el Lord Wessex? Que tiene como unas colonias en Virginia, tiene ahí un pasado y le falta dinero y le falta pasta. Le falta pastuki. Entonces decide entrar en un acuerdo de...
1: Matrimonio concertado
0: con Viola a partir de su padre. Porque ella es una noble, muy noble, con mucho dinerito, y dice, pues esto va a venir bien. ¿Qué pasa? Que él no sabe. Aquí todo el embrollo que tiene montado Viola, que es que quiere ser actriz y que se tiene que vestir de hombre, y tiene todo el embrollo ya calculado con claro, la escena esta de la fiesta en la que están los tres involucrados. Shakespeare baila con Viola, pero no le puede decir su identidad porque les
1: otro paralelismo, mira.
0: Exacto.
1: ¿De qué guapo es este? ¿Cómo se llama?
0: Les pilla Lord Wessex y le dice a él, oye, ¿tú quién eres? Con una daga, un cuchillo a la garganta diciendo, ¿qué estás haciendo tú bailando con mi prometida? Estropeando mis planes. Le dice, ¿quién eres? Y le dice que es Christopher Marlowe, cuando en realidad no. Y ahí ya empiezan todos los problemillas.
1: Claro, y tiene él su remordimiento.
0: Exacto.
1: Entonces, a mí lo del matrimonio arreglado de Viola, pues es que Viola, a partir de tener un problema así, pues se presenta un poco como una luchadora, ¿no? Que trata de escapar algo que ella no quiere, o por lo menos trata de cumplir lo que quiere hacer,
0: sí,
1: presentándose a las audiciones. Entonces, a mí me parece precioso que... porque su acercamiento con Shakespeare fue una casualidad, porque ella solo quería explorar su pasión por el teatro, o sea, quiero decir, no estamos ante un personaje femenino que empieza a perder el culo o a desviar sus acciones completamente por un hombre, sino por...
0: porque tiene sus motivos primero.
1: Ella tenía claro lo que quería hacer. Entonces, un punto muy grande a favor por ahí.
0: Sí. No es una Mary Sue, ¿sabes? Tiene dirección y luego pues viene él y tiene otra dirección.
1: Tiene dos direcciones, a la vez teatro y autor. Entonces tiene su propia aspiración y además la mantiene, porque es que cuando tienen ahí su romance perfectamente se podrían quedar todos los días ahí relajaditos ahí en la cama dándose abrazos, ¿no?
0: Pero no.
1: Es que ya
0: tenemos aquí continúan
1: yendo a los ensayos, escribiendo, tal, y es como muy bonito, sí, ¿no?
0: Es como que añade más capas al personaje y a la vez a como todo el contexto.
1: Aquí yo añado, qué fantasía tener un romance con alguien y que ese alguien te enseñe sus obras que te encantan. O sea,
0: y a la vez estar en plan como ensayando sus obras con él.
1: Claro, van ensayando claro, entonces Viola por eso se termina sabiendo todo el papel y puede hacer de Julieta al final de la película y está tremendo. Y además, hablando de cosas que están tremendas, la ama de nuestra Julieta, que es
0: ¿te gusta el personaje de la ama?
1: Es que siempre va muy bien, es esta mujer que la cubre para, o sea, le ayuda a ponerse su binder, fingir que es hombre para ir a los ensayos.
0: Sí, binder en el sentido de, en plan,
1: esta prenda que se pone en las personas trans para
0: taparlos. Bueno, pero en ese contexto es como las vendas para que no se le vean los pechos. Exacto. Y que no crean que es una mujer.
1: Exacto. Pero es que, ¿no te acuerdas de esa escena en la que están ya en la habitación?
0: Sí.
1: Y esta mujer dice, vale, la voy a cubrir, y empieza a abanicarse y a hacer ruido con la silla para que no empiece a crujir la cama.
0: ¡Uy, es verdad! Es verdad. ¡Ay, qué gracioso, por favor! Claro, porque están nosotros en la cama con su noche de pasión y ella dice, madre mía, qué ruido van a estar haciendo, y empieza a abanicarse. ¡Qué gracioso! Así que es un humor muy británico también, ¿eh?
1: No, pero es que eso tiene chispa. Eso sí tiene chispa. Sí. Lo de los perros ya no lo entiendo.
0: Lo de los perros, madre mía.
1: Lo de los perros no entiendo. Bueno, sí. Ay, de Lord Wessex, yo quería decir de este señor pretendiente, yo quería decir que era, aparte de ficticio, es como un Tebaldo en el rol de Paris, o sea,
0: exacto,
1: una actitud de me enfado y me enfrento a las cosas y pongo y saco el cuchillo,
0: sí,
1: pero soy el que está en el rol de tengo una prometida, ¿sabes?
0: Sí. Claro, la historia está cogida de, como está cogida de Romeo y Julieta, muchos son, como hay paralelismos entre los personajes.
1: Sí, pero es que se podría haber mezclado de tantas maneras distintas.
0: ¿Ya?
1: Que se mola mucho verlo ahí cada oportunidad.
0: Sí, eso es lo que mola, que tiene como varias capas la película.
1: Uh-huh. Bueno, como por último, pues volver a decir que Christopher Marlowe desarrolla la dinámica.
0: Tenemos Christopher Marlowe, yo lo primero que por existió.
1: Existió, sí.
0: Para diferenciar los personajes ficticios y los que no.
1: Claro, existió porque Christopher Marlowe se supone que se está investigando si era coautor de obras de Shakespeare, de tanto que le ayudó.
0: Es que está
1: la cosa. Él vino antes que Shakespeare.
0: Y hay muchas cosas de Shakespeare que no se saben, ¿eh? Hay mucho en el aire. Esto aquí la teacher nos podría iluminar.
1: A ver, en la propia película, cuando muere, Shakespeare dice que Marlowe estaba en los personajes de sus obras. O sea, wow. En plan, era mi... A lo mejor no era este, ¿no? Pero dice, era mi Enrique tal, era mi...
0: Sí, o sea, que era la inspiración de mucho.
1: O sea, wow.
0: Como se ve en la película.
1: Y bueno, a ver, podemos... No tal vez la mejor, pero muy buen personaje. Podemos hablar de la reina. La reina Elizabeth I.
0: Te gusta mucho, ¿eh?
1: Es que me ha gustado mucho. Tiene mucha
0: Es que la actriz es muy buena.
1: Tiene muchísima chispa la mujer.
0: La actriz es muy buena, esa es una muy buena actriz. Y sí, la han escrito un rol bastante bueno, la verdad.
1: Es que esto de... No actúan para ti, actúan para mí. Ay. Y Lord Wessex, que le dicen en un momento algo de no os preocupéis, majestad, que yo con mi dinero podré solucionarlo todo. Y ella pensaba que has venido a casarte con ella porque no tenías dinero, Lord Wessex. Oh, wow. O si algún día pierdes a tu mujer, la buscas en el teatro. Yo sigo.
0: Le lee las cartitas en la cara.
1: Yo sigo reiterando esto. O lo de está desflorada desde que la vi y no por ti. Solo una mujer puede verlo. Y yo, wow, qué poder femenino estás sacando por ahí.
0: Dijiste, dilo reina.
1: Dilo reina, sí. Entonces se porta como personaje porque es una figura de autoridad y de orden. Y también a veces la voz de la razón, sobre todo con Wessex y salvando a todo el mundo.
0: Es verdad, sí.
1: Cuando después de todo lo que ocurre, se cierran, bueno.
0: Cuando cierran
1: el teatro, conseguimos otro. Y no tenemos Julieta. Ay, bueno, pues nada, que salga una mujer, qué remedio. Me encanta que se respetase eso. Que todo el mundo dijera, bueno, vamos a ver cómo acaba la obra, ya hemos pagado, ¿no?
0: Ya hemos pagado, así que tiene que estar representada.
1: Aunque lo haga una mujer.
0: Sí, como no que pasa. Permite que se. Sí, es verdad.
1: Que siga, que es... venga, lo hace bien, no está tan mal.
0: ¿Vuelves con tu sección?
1: Vuelvo con mi sección.
0: ¿Qué tal? ¿Cómo te sientes?
1: Me siento a punto de desarrollar una teoría filosófica.
0: Vamos
1: allá. Demasiado tocha.
0: Qué sorpresas por aquí.
1: Wow, pues mira. Tenemos, como no, algo de la reina. Me da gracias que no es algo del lore, ¿sabes? Ya,
0: sí,
1: ya llegaré a hablar del lore ahí.
0: Te ha gustado la reina. Esperanza.
1: Sí, la reina cuando evalúa a Viola para decirle, a ver, Lord Wessex, tú verás lo que haces. Le dice... Los dramaturgos no nos enseñan nada sobre el amor. Lo hacen bonito, lo hacen cómico o lo hacen...
0: Lascivo,
1: gracias. Pero no lo pueden hacer verdadero. ¿Puede una obra enseñarnos la verdadera verdad y naturaleza del amor?
0: Eso es lo que dice Viola, ¿no?
1: Eso es lo que pregunta la reina y dice, venga, sí. apostamos, vamos a apostar.
0: Vale, es verdad. Sí,
1: y el otro, 50 pounds.
0: Exacto. ¿Y qué has sacado tú de ahí?
1: Yo he sacado de ahí que vamos a abrir debate.
0: Abramos debate.
1: Entonces yo...
0: Como los griegos.
1: Claro, vamos a tirar de ping-pong otra vez.
0: Vamos
1: allá. Está muy chulo. Y yo, primero, como si fuese una partida de naipes, empiezo con la carta de que sí puede una obra enseñarnos la verdadera naturaleza del amor. En tanto, cada pareja lo vive de manera distinta. Y las obras son un campo de experimentación y te deleite por la exploración.
0: Ajá. Esto es verdad.
1: Se me entiende, ¿no?
0: Sí, se pueden explorar varios temas en una obra. O sea, para eso sirve también, ¿no?
1: O sea, quiero decir, es.
0: Dentro de una ficción.
1: Sí que es verdad que puede esa obra enseñárnoslo porque esa cosa puede ser de muchas maneras distintas.
0: Así es.
1: Y ahora, procedo a contradecirme poniendo otra carta.
0: Sí. Te bloqueas a ti misma, como en el 1.
1: Me bloqueo a mí misma, como en el 1, efectivamente. Y me tengo que contradecir poniéndome platónica. ¿Por qué platónica? No en lo amor platónico, sino en mundo de las ideas. Me voy a referir al mundo de las ideas.
0: Ajá.
1: Y voy a decir que también es verdad que debe existir una idea de amor ideal auténtica. Debe existir.
0: Entiendo, sí.
1: Pero como no podemos alcanzarla y que todas las... maneras que se pueden presentar de vivir el amor son cachitos de esa realidad.
0: Uh-huh.
1: O sea, tenemos una idea ideal y, como decía Platón, pues
0: tenemos una idea ideal, claro, del amor, sí.
1: Claro, por eso. Según Platón,
0: madre mía, Platón. Yo es que tengo, sí. Es mi archienemigo number one. De hecho, no es Sócrates, a Platón le tengo más respeto. Más respeto, más. Me cae mejor. Pero sí, dice cosas interesantes y una de ellas es que existen ideas. Y que lo que vemos realmente son...
1: Sí, o sea, tenemos esa idea ideal y luego todo lo que vemos de eso, que podemos identificar como ese concepto,
0: sí,
1: son cachitos de ese concepto. Entonces es como, a lo mejor, un espejo de mil caras y cada cara refleja los colores.
0: Sí, pero no refleja la
1: verdad. De un color distinto, claro, por ejemplo.
0: Hombre, según Platón, lo que vemos son... reflejos de la idea, pero no son la idea misma.
1: Efectivamente. Entonces, por tanto, no podríamos conocer... O sea, las obras no podrían enseñar la verdadera naturaleza del amor, ni tampoco nuestra existencia.
0: No, y además siempre están teatralizadas. O sea, nunca es una comprensión del amor teatralizada. O sea, no es realmente lo que es. Tampoco podemos definir exactamente lo que es el amor, porque viene en muchas formas.
1: No.
0: Lo que capturamos son algunas formas y las expresamos como nosotros queremos.
1: Exacto. Y como me gusta a mí discutir conmigo misma, bloqueo.
0: Ajá.
1: Y ahora digo, como tercera idea, que ya que no podemos alcanzar esa idea de amor del mundo de las ideas, asumamos como verdad también lo que sí podemos alcanzar porque la cotidianidad es una realidad aplastante. Es decir, tenemos esta idea que no podemos alcanzar, pero que es verdad. Sí. No está a nuestro alcance, pero es verdad. Luego también podemos...
0: O sea, existe el amor como algo propio, claro, pero no lo vemos siempre. No, claro, somos capaces de verlo en todo.
1: Luego también podemos ponernos como no lo podemos alcanzar, no es real. A ver, claro. Es que me puedo seguir bloqueando, sí. Tío. Me puedo seguir bloqueando.
0: Pero lo que quieres decir es que hay una idea de amor.
1: Esa idea es verdad, pero sí. como lo que vemos nosotros son cachitos de esa idea,
0: sí.
1: Son cachitos igualmente de verdad. No completa, pero verdad.
0: Sí, o sea, porque se vea reflejada de una manera diferente no significa que no sea una manera certera. Exacto. Sino que son cosas diferentes, pero o sea, provienen de la misma fuente, que es la idea de amor en general. Uh-huh. Y lo que tú dices es que luego hay como... Podemos ver esas ideas de amor en la cotidianidad, que es lo que tenemos más cerca.
1: Bueno, entonces procedo a concluir después de decir sí, no, sí, porque todo puede variar.
0: Sí.
1: Concluyo en que sí, ya que si nos movemos en este plano de imperfección, de cachitos de verdad, esos cachitos siguen siendo verdad, aunque diferentes a lo que acabamos de decir, básicamente. Así. Vale, bueno, ya hemos llegado hasta aquí. Si tienes algo más que comentar, calla ahora o habla para siempre. O sea, calla ahora o habla para siempre.
0: Calla ahora o habla para siempre.
1: Madre mía, ¿cómo me ha salido esto?
0: Pues, tú dices una cosa, que la pasión de Shakespeare nos ha poseído hoy y ha poseído el estudio porque, madre mía, qué calor.
1: La pasión, el calor, sí, ¿verdad? Es que, joder.
0: Vamos a abanicarnos, sí. Ha llegado la parte final.
1: Es momento del abanico. Ya podemos obviar esto.
0: ¿Qué te ha parecido la película? A mí me ha gustado mucho.
1: A mí me ha gustado mucho también. Es como muy... envolvente en esos sentimientos de,
0: sí.
1: De amor y de,
0: es arte,
1: y de, y de sí. Pasión.
0: Como coge la idea de amor de varios de la obra de Shakespeare, de la vida de Shakespeare, como que lo hace varias cosas y me parece que tiene muchas capas, ya lo he dicho, que es como, no sé, hace muchas cosas y las hace muy bien todas, o sea, uh-huh. Consigue todos sus objetivos, yo creo. Es bastante cohesiva consigo misma.
1: Y bueno,
0: ¿tú de verdad que no sabes quién es Gwyneth Paltrow?
1: Que no.
0: Madre mía.
1: Que no.
0: Pero sí sabes quién es Mr. Darcy.
1: Sí.
0: ¿Quién hace de Mr. Darcy?
1: A ver, yo sé quién es Mr. Darcy, pero no...
0: Te tenemos que poner aquí en a ver películas famosas con actores famosos, es que para que los reconozcas.
1: Quedarme con las caras de los autores.
0: Es fácil, cuando lo veas en varias películas ya...
1: Ah, bueno, ya. Es que no es lo mismo que me presentes a Jack Black o a The Rock, ¿sabes? No,
0: si te acuerdas de Jack Black, madre mía.
1: Si me acuerdo de Jack Black, ¿cómo?
0: Bueno, Jack Black, sí. Lo que también me ha gustado es mucho cómo está hecha la ambientación en la película, que yo creo que está muy bien. O sea, tampoco sé mucho del
1: periodo. Sí, está bastante...
0: de Elizabeth, pero ojo, está...
1: No, es que se nota mucho todos los decorados y las calles, sí. Sobre todo.
0: A lo mejor Shakespeare no lleva la chaqueta abierta como una persona del 2010, pero...
1: como una persona del 2010.
0: Pero está muy bien, o sea, la caracterización está muy bien hecha. Los pendientes en las orejitas, qué gracioso, de verdad.
1: Sí,
0: no sé, pero o sea, no, como que no asociaba ese tipo como de pendiente 2000ero con
1: 2000.
0: el periodo histórico en el que se retrata. Pero sí, o sea, creo que era verdad, en plan, que es como muy certero.
1: Uh-huh. Bueno, pues hasta aquí hemos llegado.
0: Así es.
1: Ha sido un encuentro muy bonito entre Shakespeare y Viola. Con eso de revela tu nombre, te sigo en barco hasta tu casa.
0: Es que es verdad. Muy bonito, luego, muy romántico.
1: Luego otro día, ¿cuánto la quieres, William? Me encanta ese momento de ¿cuánto la quieres, William? Y le empieza ahí a decir las cosas más shakespearianas del mundo.
0: Claro.
1: De cuánto la quiere. Como, no, pero es para mi prima, ¿sabes?
0: Es para mi prima, ¿no?
1: Pero bueno, hasta aquí hemos llegado pues, en el programa de hoy.
0: Sin derretirnos. Cocernos como huevos.
1: Madre mía. Aprovechamos para recordar los eventos de Radio Cercedilla. Que
0: así es, haber. El 3 de agosto, ¿no?
1: 3 de agosto.
0: Vamos a estar aquí dando la tabarra.
1: Uh-huh. En la plaza del pueblo creo que va a ser. Y preparado también.
0: Venid, vamos a hacer cosas muy divertidas. Hay que venir.
1: Uh-huh. El siguiente capítulo que vamos a tener de Mensajes Ficticios va a cerrar la temporada.
0: Así es.
1: Así que
0: acabamos nuestra primera temporada.
1: Va a ser muy especial y vamos a esperar que
0: os guste la siguiente.
1: Que os mole. Y a preparar todas las cositas que tenemos para la segunda. A ver qué tal.
0: Así
1: si mejora
0: es.
1: La
0: cosa. Como dicen los canis.
1: Y me dejó de enrollar tanto, de verdad.
0: Se vienen cositas.
1: Se vienen muchas cositas.
0: Así es.
1: Así que bueno.
0: Energía.
1: Energía.
0: Mucha energía. Energía shakespeariana.
1: Energía shakespeariana, pasión. Energía. Fuego. Fuego. Fuego. ¿A cuántos grados hacen? ¿O no?
0: Muchos, demasiados. Había que quitar algunos.
1: Sí, verdad. Bueno. Energía.
0: Energía.
2: Hasta el programa siguiente.

No debemos tener miedo de confrontarnos. Hasta los planetas chocan y del caos nacen las estrellas. Charles Chaplin. Empezamos.

0: le estoy dando vueltas a la manera de conectar la frase con el programa de hoy y no lo veo porque no somos de confrontar. Pues, tampoco es que estemos todos de acuerdo en todo. Ay, igual que otras veces nos viene rodada, la frase tendrá que aparecer más adelante, esa conexión, Gonzalo González.
1: Estrellas y planetas, eso sí nos gusta más que las confrontaciones.
0: Sí, pero tú sabes que solemos...
1: hilar fino.
0: Sí, sí, sí, suele surgir una frase que luego de pronto encuentra su eco en el resto del programa, así que llegará. Vamos a dejar que fluya, vamos a ver cómo se mueven los astros de los colaboradores y en los contenidos que tenemos preparados para hoy, a ver cómo se conecta. Desde luego ya estamos conectados contigo a través de radiocercedilla.com. Bienvenidos.

0: vamos girando y vamos generando un trazo, un camino que nos ha llevado hasta aquí, hasta la segunda temporada de Espacios, Especies y Especímenes, este programa lleno de ganas de saber, de interrogantes, de capacidad de asombro, que hemos ido compartiendo en este curso desde septiembre hasta ya momento en el que los calores, incluso aquí en Cercedilla,
1: nos obligan a parar un poquito, ¿no?
0: Madre mía, qué calor hace, y eso que estamos aquí fresquitos, no quiero yo pensar en otros lugares. Un año, una segunda temporada ya, Gonzalo.
1: Sí, la verdad es que empezamos ya hace mucho, ¿eh? Pero con nuestro movimiento slow a través de las ondas, la verdad es que está siendo una experiencia muy, muy bonita, y lo que dices, cada vez aprendiendo más, con más colaboradores. Y lo interesante es eso, ¿no? Que participemos todos y que hagamos entre todos el programa muy completito.
0: Y hemos además ido haciéndonos eco de noticias, de noticias grandes y de noticias pequeñas, de titulares importantes del presente, pero también del pasado, con esa sección del espacio.
1: Las leyendas.
0: Esas misiones que se lanzaron y que hemos ido haciendo seguimiento. También nos hemos hecho eco de pequeñas historias, como las que surgen cuando dos o tres personas salen a caminar. Nos hemos asombrado con lo microscópico vegetal que crece en los jardines y cuya magia nos desvela y nos traduce cada día, cada jueves. Bueno, miércoles, jueves hemos ido cambiando.
1: Cada
0: Oscar
1: semana.
0: Bilbao. En fin, ahora echamos la vista atrás y yo me emociono un poco.
1: Sí, es al final, bueno, pues ver Cercedilla y ver nuestro entorno de otra manera, ¿no? Con otros ojitos. Y en este caso, pues escuchando a personas pues que caminan mucho, que saben mucho, intentando acompañarnos, pues eso, ¿no? De pequeñas iniciativas que a lo mejor conservan el entorno, la naturaleza. Me acuerdo pues de esos tatuajes, ¿no? Que ayudaban a la fauna silvestre, o pues a través de retales, ¿no? De residuos que parecían que no servían para nada, se generan nuevas telas. No sé, al final son ideas, iniciativas que entre todos yo creo que al final merece la pena comunicar, escuchar, y oye, pues si nos sirven de ejemplo y nos ayudan, pues genial.
0: Y todo eso lo puedes encontrar, si has llegado tarde a conocernos, en la web de radiocercedilla.com, en la sección de nuestro programa Espacios, Especies y Especímenes, una web en la que puedes descubrir también muchos programas con curiosidades más locales de aquí de Cercedilla, con también una propuesta de arte con artistas, el nuevo programa, es decir, una web para escuchar cositas distintas y muchos programas ya colgados para que nos conozcas un poco más, y en septiembre cuando volvamos pues ya sepas un poquito quiénes somos.
1: Flamenco, rock, hay de todo.
0: Quiénes somos los que estamos por aquí. Preparando un programa como el de hoy, que tenemos, bueno, pues un poquito las secciones más habituales, con un tinte de despedida, de repaso. Y a nuestros chicos de Espacios Madrileños, que también hacía unos días que no hablábamos con ellos.
1: A Óscar también,
0: Óscar
1: José Bilbao, Manuel.
0: Y a José Manuel Urech, cerrando un poquito también las misiones más especiales y más espaciales.
1: Y habrá cuentito, ¿no? De 5 minutitos más, ¿o no?
0: ¿Tú crees que habrá cuentito minutitos más?
1: Es tradición ya aquí.
0: Sí. Bueno, vamos a empezar por el principio, que es la mejor manera de iniciar.

0: De hace un tiempo o nos empiezas a escuchar, sabrás que este código secreto que tenemos ya contigo, y es que cuando suena esta sintonía es porque tenemos al otro lado a José Manuel Urech, que fue una de las personas responsables, o responsable durante mucho tiempo, vamos a decirlo así, del espacio profundo, de las conexiones y la interpretación del espacio profundo, que está al otro lado del teléfono. José Manuel Urech, muy buenas tardes.
1: Muy buenas tardes, Elena, ¿qué tal?
0: Conector con los espacios lejanos y traductor de los códigos
2: secretos.
0: vamos a nombrarnos hoy como nos gusta, por todo lo alto, por todo lo grande. José Manuel, si no hubieras, una pregunta así ahora rápido, si no te hubieras dedicado a lo que te has dedicado tantos años, ¿qué otra pasión tenías o en qué otra profesión te...?
2: Ciclista profesional.
0: Sí, es verdad, también.
1: Hombre. Como afición, desde luego, la bici era fundamental y realmente en general la montaña, en fin, la naturaleza en general me gusta. Pero vamos, como profesión, pues sí, empecé en la cuestión de reactores nucleares y tal para producir energía y tal, pero luego me pasé al tema espacial, así que, bueno, pues he tocado un poco de todo.
2: Más lejos no se puede llegar, José Manuel.
0: Quizás serías ahora un youtuber de estos que divulgan, pero de los buenos, de los que divulgan y explican con sus vídeos. Lo que pasa es que te tocaría irte ahí muy lejos, a Cabo Cañaveral, a explicar. No sé, sería interesante imaginarte ahora en las nuevas profesiones de este presente. Pero vámonos un poquito al pasado, a estas misiones a Marte que venimos retransmitiendo y compartiendo contigo, que las tenemos ya a puntito de caramelo y a puntito de cerrar con la sección de hoy, José Manuel.
1: Muy bien, yo creo que sí, que realmente hemos venido hablando de muchas misiones, pero en particular unas cuantas de Marte. Realmente en lo que llevamos de este siglo XXI, pues ha habido 8 misiones a Marte. Y bueno, algunas ya las hemos tratado. Y quizá nos queda un poco lo último de lo último, que es... El Perseverance realmente es el último que se mandó por parte de NASA, el último que se mandó a Marte. Se posó, recordaréis, el año pasado, en febrero, tuvo bastante eco ese descenso a Marte, por lo peligroso que es. Y bueno, pues Perseverance es otro vehículo también de 6 ruedas, ya del tamaño de un cochecito y tal, es decir que bueno, pues parecido al Curiosity. El Curiosity lleva desde el 2012 pues estudiando un poco la falda de una montaña, y en el caso de Perseverance se ha posado en un sitio muy interesante, y es un antiguo remoto.
2: Uh-huh.
1: Un antiguo lago, es un cráter y tal, que en su momento estuvo absolutamente lleno de agua, y ahora lo que se va a explorar es una zona que era la confluencia del río con el lago, y en donde se forma un delta. En ese delta pues hay mucha deposición de materiales, y para lo que esta nave está pensada, o este vehículo, es fundamentalmente para hacer... investigaciones de tipo biológico. Lleva bastante instrumentación de tipo biológico, muy, muy sofisticada, para realmente tratar de, aparte de ver minerales y geología y demás, ver si encuentra alguna muestra de tipo biológico, aunque sea fósil, lógicamente. Vamos, sería casi impensable encontrar algo actualmente vivo, pero nunca se puede descartar, ¿no?
2: Además, José
1: Toda
2: Manuel,
1: esa zona es interesante de explorar.
2: Perdona, ¿sí?, que te interrumpa, pero me acuerdo además que esta misión fue como muy famosa porque por primera vez se hizo como un lanzamiento en castellano, y hablaban precisamente pues todo este proceso, ¿no?, de que se encapsulaban, no sé si luego se volvían a traer las muestras a la Tierra. Bueno, era como muy curioso, y bueno, pues se pudo seguir en directo, ¿no?, en la web de la NASA. La verdad es que estuvo interesante.
1: Sí, fue un detalle el poner ya todo en español. Realmente el español en Estados Unidos cada vez se va utilizando más, como sabéis. Pero bueno, que la misión es realmente interesante, no solo por lo que encuentre directamente, sino porque, como has mencionado, está pensada para ir en muestras que consideran interesantes, encapsularlas totalmente herméticas y dejarlas almacenadas en el suelo de Marte para dentro de unos años, ya se está trabajando en el proyecto.
0: ¿Ir a recuperarlas?
1: No te he entendido.
0: Si ir a recuperarlas dentro de unos años.
1: Eso es, ajá. Dentro de unos años hay que ir a recuperarlas, lanzarlas con otro vehículo desde la superficie de Marte a órbita y tal, traerlas a la Tierra, y realmente cuando ya esas muestras se llevan a unos laboratorios alrededor del mundo muy sofisticados, con medios mucho más potentes que lo que lleva el cacharrito este, pues podremos a lo mejor llegar a la conclusión de que en su día hubo algo de vida en Marte. Y es lógico pensarlo porque la vida en la Tierra empezó hace, me parece, del orden de 3.500 millones de años. Y en aquella época, hace 3.500 millones de años, Marte estaba bien cubierto de agua y con unas temperaturas más suaves y con una atmósfera y demás. Con lo cual, pues si se creó vida aquí, ¿por qué no pudo crearse en Marte? Luego las condiciones del planeta aparte pues han ido variando mucho peor que las de la Tierra y es difícil pensar que ahora se puede encontrar algo, pero no se descarta.
0: No me quiero yo poner en la piel de la persona que esté en el laboratorio y le llegue esa muestra. Después de todo lo que se ha tardado en conseguirla, vamos, no me quiero yo como para que se estropee. ¿Por dónde empiezo? Madre mía. Pues precisamente esas misiones que llegan, que se comparte ese lanzamiento, que están recogiendo muestras y que después se comparten de noticias de esos tipos de misiones, hemos tenido esta semana justamente una parecida, y es que se compartía un mapa muy completo de la Vía Láctea con terremotos estelares, galaxias canibalizadas, se podía escuchar un sonido de ese ejemplo de terremoto gracias a esa misión europea que, bueno, pues que ha hecho ese mapa de casi 2.000 millones de estrellas y que con el tiempo pues todos estos lanzamientos y estos proyectos luego tienen la respuesta, noticia, ese eco, ¿no? La noticia y el resultado, José Manuel. Imagino que te habrás dado por enterado.
2: La exploración de estrellas, ¿no?
1: Bueno, realmente Gaia es un proyecto interesante de la agencia. Uh-huh. Yo me centro más en los proyectos de NASA de formación profesional, pero es un proyecto interesante, sobre todo desde el punto de vista de los astrofísicos, el conocer la posición de todas estas estrellas dentro de nuestra galaxia y además conocerlo en tres dimensiones, uh-huh. Es decir, no solo en el punto del cielo que están, sino a la distancia, con la velocidad que se mueve y tal. Es un proyecto francamente potente, sí. Un proyecto que además está dando resultados más importantes incluso de lo esperado. Lo que pasa que, bueno, como le comentaba en algún momento a Gonzalo, pues el estudio de tantos miles y millones de estrellas es que es hepatante. Es una cosa que dices, ¿cómo es posible identificar tantas estrellas y saber cada una cómo es y tal? Bueno, volviendo un poco más a nuestro mundo, quizá la estrella que más nos interesa es el Sol. Uh-huh. Y le decía que realmente el Sol es nuestra estrella y hace poco hubo una misión que se lanzó para estudiarla muy de cerca. El acercarse al Sol se llama la sonda Parker, lleva un escudo térmico impresionante. Y realmente, pues bueno, si la Tierra está a 150 millones del Sol, millones de kilómetros, obviamente, pues se acerca más o menos solo a 5 millones. 5 millones es muy poquito para estar cerca del Sol. Tan cerca que, como tiene unas órbitas muy excéntricas, bastante excéntricas, está alejada del Sol, da la vuelta, se acerca cada vez más al Sol y pasa rápidamente por las cercanías del Sol y vuelve a escaparse, ¿no? Uh-huh. Eso lo va haciendo desde el año 2018. Uh-huh. La última vez que se aproximaba al Sol, de hecho ha rozado ya lo que se llama la corona solar, es la última capa del Sol, la última capa donde se forman los vientos solares y demás. Y bueno, pues los datos son para estudiarlos profundamente. Pero lo que asombra es eso, el poderse acercar y rozar la corona solar y además a una velocidad, porque al acercarse al Sol la gravedad, a la atracción gravitatoria del Sol, acelera la nave y entonces pasa a una velocidad del orden de 600.000 kilómetros por hora. Es la velocidad más alta que se ha alcanzado con cualquier sonda en el espacio interplanetario. 600.000 kilómetros por hora, pues sería una velocidad impensable, vamos. Se podría ir a la Luna y volver en una hora.
2: No digas muy alto.
1: Impresionante.
2: No digas muy alto, que como a alguien se le ocurra hacer la historia, estamos en la Luna en una hora.
0: 600.000
2: destino turístico.
0: Kilómetros por hora. Sacas la mano por la ventanilla y se te vuela.
2: No,
0: se te vaporiza.
2: Las pestañas. Sí, sí.
1: Imagínate.
0: Se te hace ceniza. Madre
1: Pero vamos,
0: mía.
1: La velocidad es consecuencia de eso, de la atracción gravitatoria del Sol, pues produce una aceleración inmensa y se consigue esas velocidades.
2: Qué interesante, José Manuel. Madre mía.
0: José Manuel, no sé, te voy a hacer la pregunta en directo delante de nuestros colaboradores y seguro que de nuestros oyentes ahora y en el futuro, porque esto se queda en un podcast. ¿Podemos contar contigo para la temporada que viene? ¿Podemos seguir dándote la brasa?
2: En verano no te molestamos.
0: En verano vamos a dejar tranquilo.
1: El tema es atractivo y tal. Lo que pasa es que, bueno, ya os he contado tantas cositas de estas historias que, bueno, ya hablaremos cara a septiembre. Y si la salud lo permite y el tiempo lo permite y os apetece, pues buscaremos alguna solución.
2: Por
1: pues,
2: apetecernos, ya sí, te digo yo que sí.
0: Por supuesto. Y además, mira, podemos también incorporar este mini espacio de comentar, ¿no?, las noticias que van llegando poco a poco desde el otro lado del universo y también darle ese espacio a información científica que nunca está de más y más comentada con alguien con tu preparación y tu experiencia. José Manuel Urech, que pases un verano
2: estupendo. Playa,
0: espacial,
2: piscina.
0: Especial y maravilloso, tan grande como el universo.
1: Pues muchísimas gracias. Trataremos de pasarlo bien.
2: Y yo este verano voy a estar.
1: Que, en fin, a vosotros también. Sí. Y tratar de no hacer mucho deporte en pleno sol, porque realmente queda uno machacado.
2: Y yo voy a estar este verano pendiente del telescopio, a ver qué fotos nos manda, del proyecto DART. O sea, yo voy a estar conectado a ver.
1: Eso es a final de verano.
2: Sí, sí.
1: Y por cierto, el famosísimo telescopio James Webb ya han anunciado que el 12 de julio presentarán las primeras fotografías de carácter científico y le están dando mucho bombo porque se supone que van a impresionar a toda la comunidad científica.
0: Bueno, pues ya tenemos tema con el que abrir la próxima temporada. José Manuel Urech, muchísimas gracias y que pases pues eso, unas semanas y unos meses muy bonitos.
1: Estupendo, pues nada, me alegro de vuestro segundo año, de nuestro segundo año, y vamos a por la tercera, como la sevillana.
0: Eso, que no hay dos sin tres.
2: Un abrazo.
0: Hasta pronto.
1: Adiós, hasta pronto. Adiós.
2: Hasta luego.

0: Ya he encontrado yo una conexión en uno de los estribillos de la canción, del sol y demás. Mira, justo después de la sección de Uretz, si es que todo fluye
1: todo
0: para
1: encaja,
0: conectarse,
1: todo encaja.
0: Este tema precioso ya mítico de Pedro Guerra, La lluvia nunca vuelve hacia arriba, que en un programa así con ambientólogos, pues claro, había que decirle, Pedro, hijo, sí, el ciclo del agua.
1: Según.
0: Claro, es que estamos hablando de, pues de canciones y aquí se tienen que poder tomar sus licencias,
1: sus licencias y sus libertades.
0: Pues vamos con otro de los códigos que, a ver, ahí está, del programa. Este silbidito, que es el que vienen lanzando.
1: Hace mucho que no lo escuchamos, ¿no?
0: ¿Sí?
1: Hace mucho que no vienen.
0: Sí, hace mucho. Yo creo que ya les habrá crecido barba. Ya.
1: Pelillo en el sobaco.
0: Es la sección de Proyectos Madrileños. Diego y Samuel. Samuel y Diego, bienvenidos a este último programa de la temporada.
2: Hola.
3: Hola.
1: ¿Cómo estáis?
2: Pues bien.
1: Zipi zape, zape zipi, ¿dónde habéis estado? Otro cumpleaños.
2: Venga. Sí, hombre, es que aquí tenemos mucha vida social, amigo.
1: Seguís de celebración desde vuestra comunión, vamos.
2: Sí.
1: ¿Y qué nos traéis hoy?
2: Noticias.
0: Uy.
1: Toma ya.
0: Uy, pues
1: estamos
0: entonces,
1: de actualidad.
0: Espera, entonces.
2: Bueno.
0: Que
2: de actualidad, no.
1: Ah, noticias de leyendas.
0: A ver,
2: no, va a ser como una noticia por cada mes de programa que hemos tenido. O sea,
4: a partir de la segunda temporada.
2: Claro, ajá. O sea, por ejemplo.
4: 10 noticias desde septiembre hasta junio.
2: Entonces, por ejemplo, Diego va a contar una noticia que ocurrió en septiembre del año pasado.
0: Ah, de cuando empezamos.
1: Claro, como mola.
2: Sí, entonces vamos a ir así con una noticia que pasó en cada mes que. En cada mes
1: que hemos emitido.
2: Que hemos emitido. Y acabaremos en junio en una noticia que ya os adelanto que fue ayer, básicamente. La ley ayer de ayer, sabéis que habrá pasado o ayer mismo o...
0: Antes de ayer, a lo mejor, dependiendo de dónde la hayas leído.
2: Vamos, que pero esta semana fijo.
0: Vamos allá. En espacios, especies y especímenes... Noticias de actualidad ecológica con Diego y Samuel.
1: Toma ya.
4: Hola, buenos días. Estamos en Telecinco y vamos a contar.
1: ¿Pero qué dices?
2: ¿Qué dices, tío?
4: Bueno,
1: será realidad, Canal Odisea, por lo menos.
0: Silencio.
4: Vamos a contar las últimas noticias que pasaron desde septiembre hasta junio. Bueno, en septiembre el Congreso de la Unión Internacional para la Conservación de la Naturaleza, UICN, una cita clave en materia de biodiversidad, se celebró en septiembre de 2021 en Marsella, sureste francés, tras haber sido pospuesto debido a la pandemia.
0: Es verdad que todavía en septiembre cuando regresábamos estábamos con mascarilla, estábamos empezando a hacer más cositas cada vez. Así que tuvo lugar ese congreso, muy bien.
4: En octubre, la Comisión de Justicia del Congreso, con competencia legislativa plena, ha aprobado la proposición de ley de modificación del Código Civil, Ley Hipotecaria y Ley Enjuiciamiento, qué palabras más difíciles, civil sobre el régimen jurídico de los animales para que dejen de ser considerados cosas o bienes inmuebles. Vamos, que ahora tu mascota cuenta con alguien de la familia y no puede haber lugares que no dejen entrar perros o gatos o lo que sea.
2: Eso es muy chanchi.
0: Bueno, que son seres vivos, ¿no? Y se les reconoce como eso y no como
1: maletas.
0: Un artículo de entretenimiento.
4: Luego, en noviembre, un centenar de líderes mundiales de países que representan el 85% de los bosques del planeta se comprometen a detener y revertir la deforestación y la degradación de la tierra. Para 2030, informó el gobierno británico durante la conferencia climática COP26 que se celebra en Glasgow.
1: En Glasgow, toma ya.
0: 2030, otra fecha.
1: Pero qué bien, qué buenas noticias, sí señor.
4: Y bueno, en diciembre, como ya sabéis, el 21 de diciembre de 2021 fue el solsticio de verano.
2: De invierno.
4: Sí, de invierno. y bueno, se hacen rituales de fuego para reactivar el sol históricamente. Y históricamente el solsticio de invierno ha representado un renacer para la humanidad, una espiritualidad asociada con el triunfo de la luz sobre las sombras, el fin de los días largos y otras interpretaciones normalmente religiosas que le otorgan a la luz el símbolo de la esperanza y la fortaleza y la divinidad.
0: Pues estamos justo al borde de que empiece el proceso que luego se termina en diciembre.
4: Uh-huh. Y bueno, para terminar, en enero fue la inauguración del 30 Meter Telescope, TMT, que está prevista, bueno, estaba prevista para el año 2022. El telescopio de 30 metros integrará las últimas innovaciones en mandos de precisión, en diseño de espejos fragmentados y en óptica adaptiva para corregir el efecto deformador de la atmósfera terrestre. Gracias a todo ello, el TMT podrá estudiar el universo tan claramente como si el telescopio estuviera en el espacio.
1: Este creo que es el James Webb, que hemos hablado antes, ¿no?
0: Uh-huh. Vamos a hacer aquí un corte.
1: Dentro, Diego.
0: Samuel. Repetimos. Aquí cada uno tiene claro. Que tener. Vamos allá.
1: Y conectamos en directo con Samuel. Samuel, ¿dónde estás?
2: Vale, pues ahora mismo nos hemos ido hasta febrero, concretamente hasta China, porque en febrero.
1: Ni hao.
2: En febrero se completó el primer bosque vertical de China. Que tú dirás, ¿qué leches es eso? A ver, no es una pila de árboles ahí que llega hasta la luna, ¿no? Y es que en China pues, se ha completado este proyecto diseñado por el famoso arquitecto italiano Stefano Boeri. Y este arquitecto lleva muchos años diseñando edificios de este tipo. Ya existen desde hace años edificios así, por ejemplo, en Singapur, donde hay bastantes, pero este es el primero en China. Los bosques verticales suelen ser como edificios que tienen un montón de arbustos, árboles, enredaderas, plantas así para que sean como más verdes, ¿sabes? Y como reduzcan la contaminación y hagan mejor la ciudad.
1: Me suena que hay uno de Cosmo Caixa o algo así, pero es como
0: sería
1: jardín.
0: Sería como cuando en las películas se habla de una hecatombe que acaba con la humanidad y se ven las ciudades completamente asalvajadas
2: sí.
0: Y cubiertas por la naturaleza. Visualmente es lo mismo, solo que con personas dentro, uh-huh. Para que sí. Os hagáis una idea.
4: Pues sí. Más adaptado, imagino yo.
0: Claro.
2: Entonces, este proyecto está muy bien, ya que en este país hay muchísimas megaciudades que son muy contaminantes, ¿sabes? Hay muchísimas ciudades que a lo mejor tienen como poco 7, 8 millones de personas, ¿sabes?
1: De hecho, creo que tienen, pues a lo mejor hay, yo qué sé, 20 ríos más contaminados del mundo, pues me parece que 15 están por allí.
2: Ya, ¿no? Ves, si tienes un montón de megaciudades, Pekín, Shanghái, Cantón.
0: Bueno, son como pequeñitas células ahí que ayudan a esos edificios a un hábitat un poquito
2: ya.
0: Más...
2: Está pensado para alojar a 500 personas y este complejo incluye 2 torres residenciales y 3 torres comerciales. Se ha creado en la ciudad de Huanggang, que actualmente es hogar de entre 5 y 7 millones de personas. Uh-huh. Vamos, que...
0: Pocos edificios han hecho así, pocos, 3 son ya. Pocos.
1: Para todos los hanguanenses.
0: Más, pero vacíos.
2: Esta noticia...
0: Simplemente verticales, verdes, sí. Con flora y los ciervos.
2: Sí, esta noticia...
0: sus anchas.
2: Esta noticia es del 1 de febrero, ajá. ¿Vale? Luego, en marzo, tenemos una noticia que se titula La mujer que quiere tomarle la temperatura al mar. Y es que hay una señora de Senegal que se llama Lala Kounta, que es la primera doctora en oceanografía de ese país... Lo cual está pues muy bien porque, ya sabes, en ese país, en Senegal, la mayoría de la población es musulmana y ya sabes que el Islam es súper, súper estricto con... Y las mujeres no les deja hacer nada, ¿sabes? Entonces que sea la primera doctora en oceanografía, pues está muy bien.
1: Un aplauso, ¿sabes? Para Lala.
2: Entonces, esta señora está buscando actualmente financiación para un proyecto en el que quiere instalar un sistema de observación para... que le permita medir, predecir y prevenir el impacto del cambio climático en las costas de África.
1: Que sepáis que en España se está conservando también el medio marino, ¿eh? Que de hecho uno de los objetivos que hablabais antes de 2030 es tener el 30% de la zona marítimo terrestre protegida. O sea, que todo esto también de medio marino empieza a ser algo muy importante.
2: Esta
1: muy
2: noticia potente. Es del 16 de marzo.
0: Uh-huh. Y esta semana, si no me equivoco, se ha celebrado el Día Mundial de los Océanos, de la...
1: La gente del mar, me parece
0: que es ahora. De la importancia que tienen como pulmón, que se pensaba que era el Amazonas el único pulmón de la Tierra, y no, son también grandes captadores de CO2 y devuelven ese oxígeno, o sea que...
1: Se están descubriendo especies, sí.
2: Luego,
1: una cosa a tope.
2: Luego, en abril ocurrió una cosa muy importante.
1: Y lluvias es que, mil.
2: Aparte de eso.
4: Aguas.
1: Ah, perdona.
2: Y nieves mil, que aquí. También en
4: aquí
2: abril.
4: Aquí no se sabe.
2: Ya. Aparte de eso, en abril se publicó la primera evaluación mundial de los reptiles amenazados, que concluye que el 21% de estas especies están en peligro de extinción. Uf. Vale, esta investigación ha sido protagonizada por el zoólogo estadounidense Bruce Young y un equipo de 964 científicos de 24 países distintos durante nada más y nada menos que 15 años.
1: Madre mía.
2: Es la primera vez que se hace este análisis en el mundo, ya que se hizo uno de aves en los años 90, uno de anfibios en 2003 y uno de mamíferos en 2008. Y la mayoría de estas especies se encuentran en ese estado de peligro de extinción, más que nada por la acción humana, por ejemplo, deforestación, ampliación de zonas urbanas, transformación del suelo para actividades agrícolas o ganaderas, introducción humana de especies invasoras y
1: que
2: la
1: son
2: caza.
1: Muy sensibles, ¿verdad?
2: Y la caza, entre muchas otras. Y esta noticia es del 27 de abril.
1: Madre mía, qué pedazo de estudio, sí,
2: ya ves. Luego tenemos una noticia de mayo y es que España coordinó un ejercicio internacional de extinción de incendios forestales.
1: ¿Toma?
2: Y es que esto lo hizo del 10 al 12 de mayo en la provincia de León como parte de un programa de la Unión Europea para la Protección Civil. Participaron más de 430 profesionales provenientes de 8 comunidades autónomas y de otros 5 países: Grecia, Italia, Croacia, Portugal y Francia.
1: Toma ya. Luego, de hecho, vamos a hablar con Edu.
2: Ya ves.
0: Estamos repasando la actualidad aquí en Espacios, Especies y Especímenes. 12 meses, 12 noticias.
2: 10. Son 10, pero bueno.
0: Bien.
1: Entre 5.
2: Bueno. Vale, ahora tenemos la última.
4: También un momento.
0: Sí,
4: la noticia que acaba de leer Samuel es del 10 de mayo.
0: Sí, importante.
4: Aprovecho para contar que es un día antes de mi cumple.
0: Ajá.
1: No te quitas el sayo.
4: Claro.
2: Y justo el día de su cumple estaban ahí, dale que te pego apagando incendios. Y por último, la noticia de junio, que es muy reciente, que es que liberan a un centenar de tortugas mediterráneas en el Parque Natural de Mondragó, en la isla de Mallorca. Y es que ayer, el miércoles 15, liberaron a estas tortugas en el parque de Mondragó y casi todas venían de centros de cría autorizados, ya que estas tortugas están dentro del listado de especies silvestres en régimen de protección especial.
0: ¿Cuántos regímenes, cuántos registros, cuántas cosas, no? Hay muchas figuras.
1: Realmente es muy sencillo porque puedes ver la directiva Aves o la directiva Hábitats. Tienen una serie de catálogos y unos listados en los que aparece. Pero y ahí te cataloga un poco en qué estado están.
0: Simplemente es que hay información de cómo está ese grupo de animales, simplemente, no implica protección.
1: Yo creo que eso se actualiza más o menos grácilmente o cada año por lo menos para que esté un poquito al día. Pero vamos, yo entiendo que es importantísimo, incluso aunque no esté en peligro de extinción, no esté como vulnerable o en riesgo de desaparición o de protección de hábitat.
2: Y estar en este listado pues prohíbe la posesión, transporte, venta, comercio o intercambio de ejemplares tanto vivos como muertos.
0: Mira.
2: Pero por ello, como consecuencia, criarlas en cautiverio es totalmente legal. Entonces, esta acción forma parte de un plan que tienen para repoblar la isla de Mallorca de esta especie de tortuga. Esta noticia es de ayer, el 15 de junio.
0: ¿Cómo me gustaría a mí ir a liberar tortugas? Que dicen que no las puedes hacer nada, tienen que llegar ellas solas al mar. Yo les daría unos empujoncitos ahí
2: hecho,
0: cuando nadie
2: de
0: mirara.
2: De hecho, los liberaron...
0: No, un poquito de ayuda.
2: De hecho, los liberaron con la colaboración de... Me parece que eran alumnos de no sé qué colegio No sé si de Palma de Mallorca o de algún pueblo de, claro, de por allí.
0: En cada zona, pues aquí se esquía, si es que nieva, que ya cada vez menos, y allí pues liberan tortugas.
1: Como que se, claro, liberan, aquí se puede liberar autillos, lo hemos hecho nosotros alguna, claro, vez, sí.
2: Todo muy chanchi.
1: Claro
2: muy
1: que sí, chanchi, claro que sí.
0: Muy bien, pues hasta aquí las noticias. Y ahora pasamos a la sección así ya más coloquial. ¿Qué vais a hacer este verano, chicos? Tantos meses sin vernos, tantas playa, semanas, montaña, tantos jueves.
2: Pues Diego y yo nos vamos de campamento el día 3. Del 3 al 13 nos vamos a la Sierra de Ador, ahí 10 días, ahí en la...
1: La Sierra de Ador.
2: Sí, ahí cerca de Oliva y por ahí.
1: Guay.
2: En Valencia. Y luego ya cada uno se irá por su lado a la playa y tal. Luego yo todo agosto estaré aquí haciendo cosas.
1: Bueno, explorando, cosas, investigando.
0: Cosas, como los catalanes que hacían cosas, según Rajoy.
1: Pues muy bien, chicos. Muy ¿Y tú, bien. Diego, también te irás por ahí o no?
4: Yo sí, yo me voy a ir todo el verano seguramente.
1: ¿Dónde pero puedas?
4: Por ahí, sí.
1: Donde por sea. Ahí. Pues muy bien, pues nada, tomaros una paellita a nuestra salud y a disfrutar de otras alturas más bajas.
2: Venga.
0: Pues nada, hasta la temporada que viene ya hablaremos.
4: Hasta la tercera temporada.
0: Ya hablaremos con vuestros abogados y representantes a ver si aceptáis nuestra oferta y podemos contar con vosotros.
2: Adiós.
0: Adiós, chicos.
1: Chao.
0: Buen verano.

0: y con Derby, Motoretas, Burrito Cachimbas,
1: que han estado actuando, o sea que si te suenan porque has ido al concierto, que sepas que nosotros aquí ya antes les pusimos, o le pusimos, yo creo que son un grupo, ¿no? Bueno, sí. Pues si nos conoces, sabes que con esta sintonía, con este código,
2: el valle.
1: Nosotros encendemos nuestras luces de conexión y alumbramos la sección de Óscar Bilbao. Doctor Plantas, buenas tardes.
0: Doctor Hierbas,
1: doctor
0: respeto.
1: Doctor Hierbas, ya no lo sé.
0: Hierbas, Plantas,
3: me ha ascendido, me ha ascendido.
0: Doctor Vegetación Mundial.
3: ¿Qué tal, qué tal? Aquí a este programa que nos vamos de descanso, ¿no?
1: Sí, ¿cómo sería maestro en euskera?
3: Pues no me acuerdo ahora mismo, sinceramente.
1: ¿Eguski profesor Oiak?
3: No.
0: No creo que sea así.
3: No, ahora mismo no me acuerdo, ya lo diré porque lo tengo ahí. Vale.
0: Pues sí, nada, descansamos ya un poquito, que con estos calores, aunque ya no sabes, ahora tormenta, ahora... calor infernal, pero sí, vamos a descansar un poquito y
3: claro,
0: reponer fuerzas.
3: Yo estoy en plena temporada, así que ya descansaré un poquito más tarde.
0: Más adelante. Sí, ¿y sí. qué nos traes hoy?
3: Bueno, he estado oyendo un poquito de eso del jardín vertical y bueno, comentar un poquito que el jardín vertical puede ser un gran pulmón. El jardín, como curiosidad para añadir la noticia, el jardín vertical más grande del mundo, que yo sepa hasta ahora, es uno hecho en Colombia por un español. Ajá. Y que encima ha conseguido pues que unas aves, que no me acuerdo, que son otros tonos de allí que estaban digamos, desapareciendo, se hayan proliferado otra vez allí en la zona, porque lo que hizo fue un estudio de qué plantas y qué cosas podía hacer este chico. Ha salido a la tele, no me acuerdo, muy majete. Y bueno, pues un poco por añadir.
0: Hombre, hay que verlo, sí, sí.
1: Aquí lo tenemos, 3.100 metros cuadrados y 115.000 plantas, el biólogo y experto en botánica Ignacio Solano, diseñador... y coordinador de este jardín vertical en el edificio Santalaya, del barrio Chapinero Alto de Bogotá, en Colombia.
3: Sí, oh. Por eso quería un poco comentarlo para ver. Y bueno, hablar, pues al final, yo soy jardinero y el otro día viendo una foto, que la tengo aquí, de que se llama El Viejo Jardinero, en francés no sé pronunciarlo, de Miltlaus, de 1849-1924, junto con una frase de Santiago Beruete, que no sé si le conocéis, es un escritor, filósofo, que trabaja mucho con, por ejemplo, tiene un libro que se llama Jardinosofía, ¿no? El jardín y la filosofía. Pues me ha impactado mucho porque me parece la gran definición de jardinero para cualquier persona, no para un jardinero profesional, ¿no? Y entonces, pues bueno, me ha inspirado y también me ha dado la sensación y las ganas de dar las gracias. De dar las gracias increíblemente, o sea, a vosotros, a la gente, como digo yo, que me ha dejado parir su jardín, porque yo lo que he hecho es parir su jardín. Y bueno, aquí un poco lo que dice el cuadro, ¿no? Lo voy a leer, es que el jardinero se viste de mendigo para acudir a la fiesta de lo efímero. Uh-huh. Es una frase buena, ¿no? Humildad es la palabra más importante del lenguaje del jardinero. Es una cosa que quiero transmitir constantemente. La jardinería, en general debemos ser, ¿no? Pero el jardinero tenemos que ser súper humildes, porque es que somos gente que ponemos algo, que tenemos, creemos en el futuro, cualquier persona que pones una planta, no solo los jardineros, ¿no? Y luego también, bueno, aquí... este cuadro describe ahora, como hace miles de años, nuestra relación con la naturaleza. La única manera de dominarla es obedecerla. Y eso me parece... ¿sabes? Lo he leído, no se pone los pelos de punta. Entonces, lo he visto, el cuadro es aquí, ¿no? Que es como un gigante. Y me parece una definición perfecta de lo que debería ser una persona jardinera, ¿no? No un jardinero profesional solo, sino cualquier persona jardinera. Alguien tan humilde que tiene todo, ¿no? Que las plantas crecen, te ayudan. Entonces, hoy venía, como es el último programa y tal, pues me inspiró, pues anoche mismo viendo el
1: te inspiraste, ¿no? Ya la semana pasada viendo un castaño.
3: También.
1: Ya estábamos ya en ese momento del mes, Oscar, estaban ahí flipando,
3: porque estaba en casa de un amigo. justamente, ¿no? Y entonces le estaba flipando porque yo estaba parado por la cobertura, quieto, y estaba, claro, y de repente me quedo mirando el castaño, ¿no? Y pum, y se quedó flipando, que de repente me ponga a hablar, porque él nunca me había, no sabía nada de la radio, y que me quedaba fascinando, sonriendo, como una sonrisa, tal, hablando, y bueno, sí fue, quizá, o quizá la inspiración la tengo desde que me parió mi madre.
1: También.
0: A veces pasa, ¿no? Que a lo mejor estás ocupado en otras cosas, miras para arriba, generalmente suele ocurrir, o a mí me ha ocurrido mirando para arriba, y de repente te quedas como, ahí va, y ves algo que no habías visto y que te choca. A mí me pasó una vez en Madrid, yendo por la zona de Bilbao, no sé qué, de repente miro arriba y pasa una bandada de grullas y me quedé como, ¿son grullas? Miraba a la gente como diciendo, no están viendo, no están escuchando.
3: Claro, te quedas todo loco, sí.
0: Y de repente eso, lo que has dicho del castaño, ¿sabes? Me ha venido un poco ahí eso, ¿no? Que estás a lo mejor en casa de tu amigo, que evidentemente te habría fijado, pero a lo mejor justo en ese momento la luz o no sé, lo que sea, y de repente dices, ahí va. Claro. Te quedas así, ¿no? A veces te da ahí un sopapo.
3: Sí, y luego, pues no sé, pues como a, digamos, como... Como ha pasado este año y demás, pues la, siempre mirando la, mirar la parte positiva, negativa ya, para eso está la tele, y otras cosas. Pues el que yo creo que la gente cada vez vamos respetando o entendiendo o amando la naturaleza. Poco a poco volvemos un poquito a de repente descubrir unas hierbas que antes las llamamos malas hierbas y de repente decimos, qué gozada, ¿no? qué bonita, una orquídea silvestre que no nos habíamos fijado. Y todo ese tipo de cosas es como para, igual para agradecer, ¿no? Es un momento de agradecimiento y que yo creo que la gente, poco a poco, la raza humana, nos estamos dando cuenta, por lo menos una gran parte, de todo lo bonito que hay y todo lo maravilloso que hay en la naturaleza. Y que podemos, y eso, porque hablamos del césped, porque a lo mejor no le falta tanto césped, tanto algo artificial, porque el césped al final es algo que estamos forzando y manteniendo forzado, sino que con cosas mucho más naturales podemos ser cantidad de felices, ¿no?
1: Y gastar menos tiempo y energía. Una iniciativa que ha surgido aquí en la sierra proponía no erradicar las pequeñas hierbitas que salen en las esquinas de las aceras, entre la acera y el cemento, porque al final no es basura, es hierba, o sea, es vegetación, y es un mensaje de, mira, hasta en los lugares más imposibles puede crecer la vida. Y todos los años cortarlas, quitarlas, echar pesticidas, herbicidas, claro, y de todo, cuando no es basura y probablemente haya más basura, latas y plásticos cerca que no se toquen, y sin embargo nos empeñamos en eliminar esas pequeñas hierbas que si crecen ahí, es que eso tiene que tener unas propiedades, vamos. Sí.
3: Pero aparte, ¿qué pasa? Que nos da miedo, ¿no? ¿O qué nos pasa? Estamos... porque es una hierba que tampoco te va a romper la carretera, o sea, no... lo que sí nos debería hacer pensar es, ni asfaltando, ni haciendo nada... vamos a acabar, o sea, cuando mucha gente dice, joder, es que vamos a acabar con el planeta, no nos equivoquemos, al planeta le podemos hacer daño, pero el planeta acabará con nosotros y seguimos haciendo el tonto. Y vemos que las plantas, al final, de una rendija sale una planta, sal tú de una rendija, listo.
1: Eso es. No, mira, ya tenemos la camiseta, sal tú de una rendija, listo. Oscar,
0: por eso es lo que decías de que hay que obedecerla, ¿no? De hecho, mira, hace poco escuchaba también a... pues no sé cómo se llama ahora, la hermana de Blanca y Paquito Fernández Ochoa, que hablaban en muchas ocasiones de
3: Lola.
0: Que, Lola, creo que sí, que la escuché el otro día en la radio. Hablaba que muchas veces te empeñas a lo mejor, yo qué sé, pues esquiar de una manera, de otra, te peleas, como entre, por así decir, con la montaña, y de repente cuando empiezas a fluir, bueno, igual que pasa muchas veces con la música, pintura, bueno, de repente cuando empieza a fluir es como que notas otras sensaciones, ¿no? Y me ha pasado, por ejemplo, igual habláis del cole, ¿no? Pues al final observar la naturaleza, nos hemos llevado un telescopio, hemos estado viendo... como una mamá estaba dando a Dios avioncitos pequeños que han puesto un nido, que han venido del Sáhara y estamos ahí viéndoles, y cómo les veían, cómo estaban dando de comer a dos polluelos, por así decir, y había uno también espachurrado en el suelo, el pobre, ¿no?, que habría caído. O sea, es como, pues lo hemos enterrado, está por ahí ya descansando en paz, pero de pronto es como esa cercanía, vida, muerte, distancia, África conectada
1: superación
0: con Cercedilla... De repente igual hemos puesto, había una amapola, que por ejemplo en otros sitios que echan pesticidas, que echan de todo, hace mogollón de tiempo que ya no ven amapolas, ni perdices, ni liebres, ni... Entonces, lo que habláis, ¿no? Para mí eso es incluso un indicador de salud de la naturaleza, esas malas hierbas. Al contrario de ser malas, para mí significa de, pues qué bien, porque si no al final son como desiertos verdes, lo que dices de césped, o sea, le echas cosas, ¿para qué? Para tumbarte, sentar, o sea, es como un poco, si hay prados naturales, si es que hay... no sé, lo que dices, que al final es la vida surge, ¿no?
3: Exactamente.
1: ¿No te vas a escapar unos días este verano?
3: Quiero escaparme al final de agosto, primero de septiembre, que es un poquito cuando potes, y quiero tirar para arriba, para casa.
0: Tú a Cádiz vas poco, ¿eh? ¿O no?
3: A Cádiz, pues mira, Cádiz hace mogollón que no voy. A Almería hace menos y a Huelva hace menos, pero hoy, este año toca casa.
0: Qué bien.
3: Tengo así ganitas de...
0: Morriña, o llámalo X.
3: Sí, tengo ganitas de ir a la playa salvaje.
1: Muy bien. Óscar Bilbao, hablamos para septiembre.
3: De acuerdo.
0: Perfecto. Allí vas a estar más fresquito seguro que en Cádiz.
3: Bueno.
0: Bueno, nunca se sabe. Nunca se sabe.
1: Gracias.
3: Gracias a vosotras.
0: Buen veranito.
3: Igualmente.

0: Pues qué bien, Gonzalo González. Qué bien que dimos el paso hace ya dos temporadas.
1: Qué gustito, hay veces
0: que se hace cuesta arriba un poco con todo lo que tenemos. Pero entonces ahí sale, como decimos siempre, nuestro lado slow de mira, si no se puede, no se puede. Y ya, oye, pues unos cuantos programas.
1: Y de hecho quiero saludar desde aquí a Chus y a todas las educadoras del Rincón Florido
0: que
1: nos llamaron, nos dijeron que... Que algunos todavía no saben hablar bien, y que, pero que nos tienen en mente que han estado súper liadas. Y nada, de cara a la tercera temporada, seguro que podemos colaborar.
0: Sí, seguro. Escuchar con cómo hablan de la naturaleza esas diminutas lenguas de trapo.
1: Sí.
0: Y no podemos acabar esta temporada sin contar con al menos uno de los representantes de otra de las secciones y de nuestros compañeros más montañeros y historiadores.
1: Andarines
0: de la sierra. El equipo de Caminando con. En este caso tenemos al otro lado del teléfono a Edu Capuz. Buenas tardes.
2: Buenas tardes, ¿qué tal estáis?
0: Madre mía, qué voz, Edu, qué voz.
1: Pues muy bien.
0: Muy bien.
1: Cerrando ya, sí.
0: Despidiéndonos.
1: Barriendo ya, colocando todo, la mesita, la silla, todo.
2: Ya, yo pensaba que no podía dejar a los oyentes o escuchantes, no sé cómo se dice, que no podíais dejarles...
1: Tanto tiempo.
2: Un tiempo, sí, tanto tiempo, porque...
1: Bueno, a lo mejor hay algo por ahí. A lo mejor hay alguna sorpresa en verano. Pero bueno, hasta aquí puedo leer.
0: Hasta aquí podemos leer. De todas formas, sí, yo creo que les echaremos más nosotros en falta a ellos. Echar en falta también el ritual de quedar con los compañeros de otros programas para que nos den la llave, que al final es un momento de la semana más... el abrir el estudio, prepararlo todo, los nervios de cómo empezamos. Yo creo que eso lo echaremos más en falta, pero bueno, mira, así en septiembre volvemos con otra vez el brillo sacado en la armadura para seguir batallando por aquí. Edu Capuz, se termina esta temporada, han sido unas cuantas rutas. Te voy a hacer la típica pregunta, no va a ser nada extraño. ¿Alguna anécdota que se te queda especialmente en el fondo de la mochila de este año? ¿Alguna de esas charlas, compañías, curiosidades que te han compartido?
2: Bueno, muchas. Muchas que son tantas que no, que es difícil elegir una en concreto, pero es una actividad que tenemos programada para cada semana, el tener que quedar con alguien para hacer el programa y nos lo pasamos muy bien. Porque, hemos estado, por ejemplo, con Sergio Torrecilla, amigo nuestro, que nos enseñó el tema de antiguas canteras que había por la Puricel, y sitios que muy transitados por mí, porque era mi barrio antiguo y que no conocía. Uh-huh. El programa con Gonzalo, que lo hicimos además... muy bien, porque él nos llevó, y, o sea, él fue el que condujo el programa.
1: Y bueno, más o menos.
2: Y estuvimos en el Alto de León viendo las trincheras los restos que quedan de las fortificaciones y de la Guerra Civil. Hemos estado con Esther Dueñas, que nos llevó a un sitio maravilloso, una poza ahí en mitad de... en Navacerrada, y ahora mismo pues es que se me olvidan. Con Alejandra también estuvimos.
1: Sí, habéis estado con Diego y con Samuel, yo creo también, sí.
2: ¿Cómo? ¿Perdón?
1: Que con Diego y con Samuel, yo creo que también nos fuisteis.
2: Sí, con Diego y con Samuel.
0: Sí, nos dejaron colgados y se fueron corriendo porque tenían luego, cuando acabasteis el paseo, ellos se tenían que volver rápido.
2: Sí, son unos cachondos, Diego y Samuel, porque decimos, bueno, ¿dónde va a ser la ruta? Dicen, pues subimos hasta Camorritos, entonces subimos en coche hasta Camorritos, dejamos el coche allí, y ellos tampoco tenían muy claro cuál iba a ser la ruta, entonces nos bajaron hasta abajo, hasta las pozas desde Camorritos, bajamos andando hasta una cascada que hay en Río Pradillo, muy chula, y entonces estamos ya allí y dicen, bueno, nosotros nos vamos al polideportivo, que está aquí al lado, que juega un amigo nuestro.
1: Y vosotros,
2: Javi y yo nos abandonaron a Javi y a mí. Tuvimos que subir andando por la furgo.
1: Qué tío.
2: Y luego también otra anécdota de Diego y Samuel. Dicen, es que, claro, tienen 10 años, o 10 o 11, no lo sé. Y dicen, Bueno, ¿y por qué no lleváis este sitio? Dice, y dice Diego, dice, es que nos trae tantos recuerdos. Y eso, muchas gracias.
1: De toda mi vida, ¿no?
0: Nuestra, claro, la resistencia. Aquí compartimos un pequeño audio de pues 10, 15 minutos, pero estáis muchas horas al final. Vamos, estáis recorriendo todas las semanas o cada X semanas parte de la sierra. Esto se llama ir al gimnasio.
1: Y yo, Edu, vamos, daros la enhorabuena, porque lo complicado luego a veces es cortar y seleccionar bien lo que quieres poner, porque claro, puedes tener ahí grabaciones de todo lo que quieras, pero es un ejercicio ahí de síntesis interesante, ¿eh?
2: Sí. Estamos, claro, es normal porque tampoco se puede extender mucho, porque entonces me imagino que se pierde la atención, y aparte, bueno, que está dentro de un programa y que tampoco tenemos, no podemos ocupar todo el programa. Y el ejercicio de síntesis nos cuesta, tenemos que estar un poquito ahí, porque muchas veces, y eso, Gonzalo, tú lo has vivido cuando hicimos el programa contigo, muchas veces se nos extiende y decimos, iba, tenemos que cortar. Claro.
1: Quieres
2: que
1: no contar tantas cosas que no te da, ¿no? Sí.
2: Con lo cual, esto quiere decir que es que todo lo que hemos, o sea, todas las rutas que hacemos, pues las disfrutamos muchísimo, porque siempre nos quedamos como con ganas de más. Pero tiene que ser así, tiene que ser un poco, hay que hacer una pequeña síntesis, porque si no, yo me imagino, aparte de que entra dentro de un programa, pero aparte tampoco queremos aburrir a los oyentes.
1: Con fatiga, porque, ¿no?
2: Claro, no queremos crear fatiga.
1: Hay que animar a que salgan, no que se desanimen, eso es.
2: Claro, efectivamente. Y bueno, hemos disfrutado muchísimo. Me da mucha pena que no podamos, que no podamos estar Javi y yo en este momento juntos, porque Javi también tiene muchas cosas que decir.
0: Sí.
2: Y bueno, pues es un, agradezco mucho a vosotros, a Elena y a Gonzalo. Lo primero, que hagáis este programa, porque yo sé que os supone un esfuerzo, porque cada uno tenemos nuestra vida, y es un programa que creo que merece la pena escuchar. Así que,
1: oyentes, escuchadlo.
2: Y luego quería agradecerle a Javi que bueno, pues que somos muy amigos, y esto, bueno, pues

0: estar con vosotros para la próxima temporada. Ya veremos en qué condiciones. Ya, como decíamos a Diego y a Samuel, hablarán nuestros abogados con los vuestros y representantes para ver si necesitáis toallas de algodón o semillas de jojoba, lo que quiera, lo que queráis.
1: Pepino para la
0: pepino, os lo hacemos llegar. El caso es que podamos seguir poniendo la lupa y mirando también al cielo y a lo alto, a las cumbres donde allí os encontramos. Edu Capuz, que pases muy, muy, muy, muy, muy buen verano.
2: Vale, genial. Igualmente, que descanséis y que en septiembre estamos con vosotros.
1: Feliz verano, Edu.
0: Feliz verano.
2: Feliz verano. Muchas gracias por todo. Chao. Hasta luego. Hasta luego. Gracias.
0: Hasta luego. Y desde aquí también, pues saludos y muchísimas gracias a la otra parte contratante de Caminando Con, que es Javi Vicente, y a todas las personas que han dicho sí a la propuesta de estos uh-huh. dos caminantes, de que les descubran pues un lugar lleno de emociones y un camino lleno de recuerdos, como es y lo que supone Caminando Con. Y el último código, el último fogonazo de complicidad es este audio, este sonido, esta música, este tema de George Valentin, de la película The Artist, que quienes nos conocen saben que da el paso a un cuentecito.
1: Leyendas y mitos de las flores, Rita Schneiser. Amapola, sueño. Grecia y su mitología adornaban la figura de la noche con una guirnalda de adormideras, planta de la que se obtiene el opio. A Morfeo, dios del sueño, también se le representaba llevando la misma flor. La amapola, hermana de la adormidera, debe su significado más universal al mito de Deméter y Perséfone. Deméter, diosa de la tierra y de la fertilidad, se la asocia con los campos de cereales, el lugar preferido donde florece la radiante amapola. La figura de Deméter lleva casi siempre espigas y amapolas en las manos. La leyenda nos cuenta que un día Perséfone, hija de Zeus y Deméter, estaba en un prado recogiendo amapolas. De repente se abrió la tierra y Hades, dios del mundo subterráneo, surgió de las tinieblas y la llevó consigo para desposarla. Deméter, que ignoraba el destino de su hija, se puso a recorrer el mundo entero en su búsqueda y prohibió a la tierra producir frutos hasta encontrarla. Ante esta amenaza, Zeus intervino y ordenó que Perséfone pasase 6 meses al año en el infierno de Hades y 6 meses en la tierra. Por eso, la tierra duerme durante la ausencia de Perséfone y despierta a su regreso con la llegada de la primavera. El color rojo de la amapola representa también la resurrección. Por ser el símbolo del sueño, de la resurrección y de la fertilidad, la amapola fue considerada una flor muy importante en el mundo antiguo.

0: Nunca es tarde si la dicha es buena y nunca está de más reescuchar una buena leyenda. Gonzalo González, un placer. Gracias, porque muchas veces cuando flaquean las fuerzas, tenerte al otro lado, compañero, hace que venga. Que sí. Vamos, claro, aunque sea, movemos el programa, movemos la hora, movemos la fecha, movemos a todos los colaboradores.
1: Pero lo hacemos.
0: Así que así han ido pasando las estaciones, el verano, ese otoño.
1: Un año
0: invierno,
1: complicadito, ¿eh?
0: La primavera y estos calores con los que te despedimos. Gracias también por estar al otro lado, por darle al play cuando te llega el aviso de que hay un nuevo archivo en iVoox, o por bucear en radiocercedilla.com y meterte en nuestro pequeñito mundo de espacios, especies y especímenes.
1: Un besazo muy fuerte a todos, muchísimo cariño, muchísimo amor, porque es verdad que, bueno, pues ha sido un año difícil por varios temas, pero bueno, pues al final estos minutitos de radio contigo, pues oye, quieras que no, también te animan, te cambian un poco el chip de la semana. Y pues una vez más agradecer a todos los colaboradores, todos los que nos escucháis, que al final, oye, pues también te animan, ¿no? Y te dicen, no, pero tenéis que hacer el programa, pero que yo lo escucho, pero que... O, buen programa, que me gustó mucho ayer la entrevista.

Y al final, oye, pues te alegra y con esta pequeña aportación, nuestra humilde, ¿no? Como decía Óscar, aportación y compartiendo nuestras inquietudes, nuestros intereses, los bichos, las plantas, los pueblos, las rutas del pueblo y demás, pues al final, oye, tenemos un altavoz, nunca mejor dicho, y lo aprovechamos. Así es que gracias.

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Me esparce crema solar por el cogote advirtiéndome del sol y sus peligros. Llega a los brazos explicándome que hay que esperar 30 minutos en la sombra mientras la crema hace efecto. Cubre mi espalda y mi torso, recreándose en la normativa australiana de protección solar a la infancia. Su anillo de casada emerge, como el superviviente de un naufragio, entre esa pasta blanca que cubre sus manos y la parte trasera de mis piernas. Me cuenta entonces que los corales y la crema solar están más relacionados de lo que parece. Y yo, de pie bajo la sombrilla, me pregunto cuándo dejó de ser mi esposa para convertirse en mi madre.

Me esparce crema solar por el cogote en un gesto que lleva congelado en esa foto ya varias décadas. Acepté colgarla en la pared por las lágrimas de mi madre al regalármela. Nos la debió de hacer mi abuela y solo salimos mi madre, entregada a la tarea de protegerme, y yo, aburrida de esperar a que terminara de echarme crema. Nunca entendí por qué dejamos de ir a ese pueblo de la costa, ni por qué mis padres se separaron al volver de aquellas vacaciones. Hasta hoy, que al mirar muy detenidamente la foto, he entendido por qué a papá le gustaba irse a dar largos paseos por la orilla.

Me esparce crema solar por el cogote mientras que con sus otras tres manos me pone el traje ignífugo, el equipo de respiración y me sienta en las arenas sulfídricas para que juegue con los hijos de las vecinas, que me miran con hambre. Me da un enorme y orgulloso beso que empapa mi cara y mi torso y mientras habla con otras madres, su enorme y protector ojo no deja de vigilarme. Desde que llegué a este planeta no he hecho otra cosa que echar de menos mi casa y tratar de recuperar las llaves de mi nave que ella se ha colgado a modo de collar. Eso y salvar el tipo mientras le hago creer que soy el hijo que tanto había pedido al universo.

0: Sexualidades en Radio Cercedilla. Buenas tardes, Irene, ¿cuánto tiempo? ¿Qué tal estás?
1: ¿Cuánto tiempo? Sí, ya es año nuevo, 2025, con energías renovadas estaremos, ¿no?
0: Sí, hemos cambiado de número y de todo. Fíjate, hoy yo quería plantearte que seas tú la que dirijas el orden por el que vamos a hablar o a tocar los temas aquí en el programa. ¿Qué te parece?
1: Bueno, guay, tengo un esquemita sobre la película de la que vamos a hablar. Así que,
0: cuando quieras. ¿No?
1: Vale, la película es Promising Young Woman, que me la recomendó Nadia. Está en Netflix, para quien la quiera ver fácilmente. Y está bastante guay. Creo que eran como 2 horitas de película. Es larga, es densa, y es narrativa y emocionalmente intensa. Mira qué pareado más hermoso. pero no miento, han sido mis impresiones. Así me ha parecido muy densa narrativamente y tiene muchos temas sobre los que podemos hablar.
0: Claro, yo me centraría quizá en las cosas así que nos hayan llamado más la atención a nivel sexológico para dar unas pinceladitas y si nos lleva a otros temas, bien, a ver qué nos surge. ¿Te parece?
1: Ok. El programa espontáneo, gente. Programa espontáneo.
0: Empezando 2025.
1: Vale, pues mira, tenemos tema, por ejemplo, de red flags.
0: Red flags. ¿Podrías explicar qué es? Ah, supongo que habrá gente que lo sepa, igual gente que no es tan angloparlante, pues...
1: Es verdad. Es que, claro, estamos todo el día hablando con anglicismos y se me va un poco la pinza. Pero red flag es como un indicador, una señal, un comportamiento que lo ves en otra persona. No hace falta que sea tu pareja, puede ser un amigo, puede ser un padre, puede ser lo que sea. Que dice, sobre todo en relaciones emocionales, en el trabajo, pues no se ve tan claro, ¿no? Pero son comportamientos que desembocan en problemas para la relación, normalmente, ¿no? La cuestión es que las red flags son...
0: ¿Banderas rojas?
1: Sí, las banderas rojas se intentan establecer como generales para la gente, porque hay gente que no es consciente de que no es capaz de verlas en otra persona cuando está desde dentro. Entonces, es como establecer los límites básicos para las relaciones humanas, más o menos, y que todo el mundo las pueda ver. Por ejemplo, una red flag sería que quedes con alguien varias veces y que te deje plantada todas esas veces y nunca te dé ninguna explicación válida.
0: Pero fíjate que estoy descubriendo una cosa contigo, porque yo pensaba que las red flags, en mi ignorancia, eran como los límites que una persona tenía internamente para decidir, por ejemplo, en pareja, ¿qué dices tú? O con relaciones afectivas del tipo que sea, en el trabajo, cuando nos relacionamos con alguien, esto no lo quiero.
1: A ver, las banderas rojas pasan más por faltar al respeto desde el sentido común. Vamos, a lo mejor también yo hablo desde mi ignorancia, pero yo entiendo que las banderas rojas son algo general, te sale por ahí, la gente te lo cuenta, toleres este tipo de comportamientos. Y luego, los límites personales que tiene cada uno, los llamamos boundaries. The boundaries. Entonces, a lo mejor yo tengo el límite de que no me gusta que me llamen hacia las 10 de la noche, a partir de las 10 de la noche. O que no respondo mensajes. Entonces, los boundaries pasan por un sentido de tener autocuidado, de saber que no estás dispuesto a tolerar. Y las banderas rojas son lo que no deberías estar dispuesto a tolerar. Entonces el problema viene cuando tú no conoces esa bandera roja y no forma parte de tus boundaries.
0: Ok. Pero, o sea, ¿la bandera roja la hablas con la otra persona? ¿Son acuerdos?
1: No realmente. Son, ya te digo, es sentido común.
0: Un acuerdo propio, contigo mismo, con tu dignidad.
1: Eso es el boundary. El yo no estoy dispuesta a coger llamadas a partir de las 10 de la noche, por ejemplo.
0: Ajá. Irene, y ya que has empezado tú con el término de red flags, en tanto en cuanto a esta película que nos traes hoy, ¿cuáles serían para ti?
1: Pues mira, con esta película, que iba a explicar un poquito la sinopsis para dar contexto.
0: Perfecto.
1: Va de una chica que se acuesta con hombres. Bueno, finge que está súper borracha por las noches, en los clubes, en los bares, en donde sea. Y siempre aparece, como dice ella, siempre aparece un buen chico que me pregunta si está bien y la termina invitando a su casa e intenta abusar sexualmente de ella. Es abuso porque se supone que está ebria. Se entiende, ¿no?
0: Sí.
1: Y claro, les pega un susto de muerte cada vez que muestra que no está, que no lo está, ¿no? Y esto se revela posteriormente porque lo hace, pero bueno, ahí está la premisa, ¿no? Entonces, en esto, sobre todo en el principio de la película, que es cuando lleva esto a cabo la chica, me he encontrado esta serie de red flags. Entonces, primera red flag que tengo. Perdona a mis amigos, son gilipollas. Esto se lo dice el chico cuando está intentando ligársela. Y yo entiendo que es una red flag, una bandera roja, porque criticar a tus propios amigos. Imagínate, para hacerte quedar a ti bien, criticas a tus amigos.
0: Ya te da desconfianza.
1: Exacto. ¿Ves? Ahora entiendes por dónde va la bandera roja, que no es, a mí me parece mal que critiques a tus amigos, sino que es que, en general, cualquiera puede decir esto, pinta fatal, ¿sabes? Entonces, ¿qué piensas de esta bandera roja? ¿Qué opinas de esto de criticar a los amigos de uno para hacerte quedar bien? A tus propios amigos para hacerte quedar bien ante otra persona que te está intentando ligar.
0: Bueno, ya que me lo preguntas a nivel personal, me daría mucha desconfianza. Porque si eres capaz de venderte o de alguna manera manchar la lealtad de un amigo o una amiga, es alguien con quien tú puedes contar. Y esa persona cuenta contigo. Entonces, si es una persona a la que tú le vas a clavar un cuchillo por detrás para obtener algo que puede ser momentáneo, a mí, sinceramente, sin conocer mucho a esa persona, me haría desconfiar exactamente. Un poco creo que es la sensación que te ha producido a ti por lo que cuentas. Claro, aquí lo que me parecería interesante es ser coherentes. Bueno, como otras veces lo hemos contado, la cosa de decir, vale, esto a mí me está generando un rum-rum por dentro, ¿qué voy a hacer con esto? Por ejemplo, en el caso de que decida irme con esa persona, vale, sabiendo que, bueno, puedo buscar con esta persona un encuentro erótico, sabiendo que no me voy a fiar mucho, a lo mejor es corporal, o me voy pensando que esto a lo mejor se puede transformar y le puedo cambiar a nivel de carácter, o me estoy yendo muy lejos, ¿eh? Pero a lo que voy es que a veces tengo la sensación que en algunos momentos puedes estar escuchando vocecitas, esto que te va apareciendo en el cuerpo, en tu ser, de esto no me gusta, esto no me parece de fiar, y cuánto caso le hacemos a eso.
1: Claro, lo que estuvimos hablando el otro día, de que hay veces que no lo tienes tú claro realmente cómo te sientes, pero que también escuches a tu cuerpo, ¿no? Si dices que sí a quedar con alguien y te empieza a dar una sensación de náuseas o de inquietud, que dices, esto no son mariposas en el estómago, esto son polillas negras de la muerte.
0: Claro, a mí me parece muy interesante esto, cuando ante alguna situación escuchemos el plano emocional, qué está pasando, qué pensamientos se me vienen, pero también cómo me estoy sintiendo. Y si estoy muy desconectada de la emoción, a veces el bajar al cuerpo ayuda. Ayuda a decir, vale, ¿dónde estoy sintiendo cosas? ¿Es agradable lo que siento? ¿Es eso? ¿Es agradable o es una sensación corporal que no me agrada? Por lo que sea que esté notando, o aparte si tengo como ese malestar que me aparecen náuseas, diarrea, bueno, en fin, una serie de cosas que me pueden dar alguna pista, o por lo menos para investigar un poquillo más acerca de qué va la cosa, ¿no?
1: Claro, y a veces que no es fácil conectar con el cuerpo. Ayuda bastante el yoga, las meditaciones guiadas. Había una meditación guiada que se llamaba, o por lo menos la psicóloga me la recomendó así, meditación guiada de Jacobson, y que consiste en ir sintiendo en todo tu cuerpo despacio. En plan, tú te sientas con los pies en contacto con el suelo, en una silla así, recta, todo bien. Y me tomas aire, te conectas, te calmas un poquito del exterior, cierras los ojos y empiezas a sentir tus pies, por ejemplo. Luego tu tibia, tus gemelos, tus muslos, vas subiendo y al final pues dices, mira, poco a poco intento conectar con todo. Y claro, lo que tenía esta meditación, que hasta ahora me he dado cuenta que he descrito una meditación en general, de cuerpo, pero lo que tenía esta meditación particularmente era que endureces la parte del cuerpo que tienes que sentir.
0: La haces presente y no la niegas.
1: Claro, que... haces mogollón de presión uh-huh. en el pie, por ejemplo, luego en el otro pie, luego en la pierna, tal. Y en cuanto sueltas la tensión, te das cuenta de toda la que tenías acumulada sin uh-huh. darte cuenta y te quedas como Dios. Es maravilloso.
0: Claro, sí, saber escuchar, que a veces nos cuesta saber escucharnos. Uh-huh. Esa es la... Sí, me parece una clave importante. ¿Qué otras banderas rojas nos quieres proponer?
1: Pues mira, tenemos la de... Bueno, mientras este chico, este primer chico, le realiza tocamientos, pensando que ella está ebria, que le da algún beso y le dice tranquila, no pasa nada, le susurra así con una voz muy, muy de hombre, muy tranquilizadora, que a mí no me sale porque tengo un catarro un poco fuerte ahora. Pero,
0: bueno, podría ser una voz de hombre con catarro, ¿no? Es que es una voz de hombre, Irene.
1: Bueno, vale, que era por decir que tengo la voz un poco tocada. Pero sería como, tranquila, no pasa nada. Así con... intentando traer una presencia tranquilizadora, ¿no? Y esto yo lo asumo como una red flag porque es...
0: manipulación.
1: Aportar falsa seguridad para manipular la situación.
0: Estamos de acuerdo.
1: Claro, es un elemento de falsa seguridad.
0: Totalmente. Es que aquí, mira, me cuentas esto, esta peli a mí, en general, tú nos vas a contar más cosas, pero me lleva mucho al tema del consentimiento y me gusta mucho Clara Serra, que tiene un libro que se llama El sentido del consentir y también tiene podcast, se pueden buscar en el Spotify, que se titulan a sí mismo, de La Casa Encendida, y es muy interesante lo que ella plantea a raíz de también a nivel legal, de las modificaciones que ha habido en las últimas leyes y a nivel práctico, porque pues esta chica no dice que no, pero obviamente no está en condiciones para tomar una decisión porque su estado de conciencia es totalmente alterado. Está bueno, no lo está porque lo está fingiendo, pero cuando una persona está durmiendo o está... ha tomado un somnífero o ha tomado alcohol y tiene el sistema nervioso deprimido, no está en condiciones para distinguir aquí y ahora qué puede, qué quiere. Entonces, no, la práctica es inválida para mí. Se invalida en el sentido de que no está consintiendo. No está consintiendo porque no está aquí y ahora. Por tanto, no es algo que tú puedas hacer con esa persona en ese momento. Si no, estaríamos hablando de otra historia, estaríamos hablando de una relación de abuso, de una violación, etc.
1: Claro, donde incurre aquí el delito o ese tipo de abuso hacia una persona inconsciente, eso pasa porque los tíos en esta película piensan que, bueno, tienen en la cabeza metido y se creen totalmente que ella está ebria. Ahí es donde está el problema, que están dispuestos a hacerlo, aunque ellos en su cabeza piensen que está ebria, ¿sabes?
0: Sí, a mí esta peli sí me parecía interesante para verla y comentártela a ti por el tema este del consentimiento y de cómo incluso aparece algún chico que lo presentan como que te cae bien de primeras porque es como amable, cuidadoso, está atento a lo que ella le está mostrando hasta que ella se hace la borracha. Que entonces, da igual. Y entonces, aunque ella esté borracha, él sigue y sigue hasta que, bueno, no vamos a desvelar un poco más, pero incluso el que parecía más majo y como empático y tal, pues tiene esta parte de decir, bueno, pues ya que está borracha, me aprovecho de esto. Y me parecía importante para ver el tema del consentimiento y de cómo se construyen relaciones. Pues relaciones en mayúsculas, que no sean abusos, porque hemos visto el caso de Giselle Pellicot, que algunos acusados, bueno, que no hay por dónde cogerlo, después de las grabaciones y después de haber abusado de ella, decir que pensaban que estaba dormida y que estaban haciendo un trío. Entonces es como, pues esto mismo, una persona que está drogada, una persona que tiene un nivel de alcoholismo elevado, que no está respondiendo a estímulos cuando la tocas, cuando le hablas, o balbucea, o no es consciente en el plano de aquí y ahora, no está para mantener una relación sexual. Entonces, eso es lo que me parece importante traer aquí y ahora, porque con adolescentes a veces lo veo, preguntan cosas, preguntan momentos de, no, pero es que ya iba borracha, como si ya eso fuera un aliciente, como si ya tú estás borracha o te has quedado dormida no sé dónde y eso ya te da pie a que cualquiera haga lo que sea. Me parecía claro. Una peli que es importante en el hecho de la denuncia. Bueno, a estas situaciones.
1: Yo me he planteado como consejo en cualquier tema, no solamente el ámbito sexual, sino en apuntarse a ir al cine, por ejemplo. Si no dice que sí claramente, es que no. Uh-huh. Vamos a ver. La abstención cuenta como un no en estos casos. Esto pasa por el tema también de conectar con el cuerpo de una. O sea, si tú no tienes claro que sí estás completamente enamorada o dispuesta a dar el paso, pues la respuesta probablemente sea que no o que te conviene esperarte. Aunque, bueno, luego asegurarte de que estás enamorada es complicado, ¿no, Nadia?
0: Bueno, yo me quedaría un poco en como la validación de la duda, que a veces siempre parece como que sí, lo tienes que tener claro, si sí que quieres con alguien o no quieres. Entonces es como a veces hay una parte de ti que quiere y otra no. Y no como no logras distinguir cuál se hace más presente. Entonces es como dejarse estar. Para mí también habría el validar la duda para que eso te lleve a otro lugar, a esa toma de decisión que te convenga según el momento. Que la toma de decisión de ahora puede ser sí y en 10 minutos decir, mira, no, he pensado que me voy, que lo que sea, pero que esa toma de decisión es un constructo que también vamos tomando a cada paso y es eso lo vivo en sexualidad y ese es como el modelo de la vida en realidad, porque tú, me hace mucha gracia que, por ejemplo, cuando tú vas a comer no se plantean estas cosas, es como, bueno, hay gente que a lo mejor en sus peques o desgraciadamente lo he visto también en residencias de mayores, como que la gente cuidadora en algunos momentos es como, no, te tienes que comer todo el plato. Pero en general hay una permisividad porque el cuerpo sabe, tú sabes cuando te estás llenando o hay algo que ya no te apetecía mucho, empiezas a comerte una sopa, pero dices, ay no, por lo que sea, está buenísima, pero oye, ya con 3 cucharadas me he empachado. Y ya está, lo dejas. En cambio, en las relaciones sexuales, en los encuentros eróticos, a veces cuando es, incluso la mujer, te diré, en parejas heterosexuales, es la mujer la incitadora o la iniciadora de como que es consciente de su deseo, de la búsqueda. Y luego, en ese mismo transcurrir de interacción sexual, decide que no quiere seguir por ahí o que quiere parar o tal, como que eso no se entiende o se manipula más bien para, pues ya has empezado, esto tenía que ser así. Si hemos empezado aquí, el final tiene que ser este. Cuando tú te estás comiendo la sopa y, bueno, oye, ahora no quiero más, me la guardo, me espero, dejo que se enfríe, lo que sea. Entonces es como la vida, te vas a escuchar una canción, a lo mejor la pasas, te esperas, le pones al pause. No sé, es todo, debería ser una escucha, me parece, de realmente cómo estamos y cómo estamos interaccionando para que sea honesto y para que conecte con nuestra verdad. Y no tanto por los modelos que hay detrás de finalistas, que al final en sexología o en la sexualidad creo que esto hace mucho daño. Empezamos aquí y tenemos que terminar ahí. Y que también, sobre todo cuando una de las partes quiere terminar ahí, en ese lugar o en ese sitio, y la otra no, se puede llevar mucho a la manipulación por el hecho de como que parece que has firmado un contrato y no has firmado un contrato de relación y como la palabra dice, relacionarse es algo continuo, constante. Para mí debería ser como es el objetivo, ¿no? Como qué estamos construyendo, cómo nos estamos relacionando, qué estamos creando en cada encuentro.
1: Claro, la dificultad de esto es que son dos personas que en principio tienen el mismo objetivo, pero que al final son dos personas y pueden cambiar de opinión. O sea, y se necesitan mutuamente para llegar a lo que ellos quieren, pero es posible que uno de los dos no esté siempre dispuesto. Y eso son cosas que se tienen que hablar. Eso es colateral, digamos, de cómo está dispuesta la relación humana. Pero bueno, ya te digo, ahí se puede hablar. Y yo creo que podremos sacar dos conclusiones, por ejemplo, que me parecen buenas. Esto uh-huh. de si no dice que sí, claramente es que no. Uh-huh. Y si cambia de idea, pues puede cambiar de idea. ¿Por qué no va a poder cambiar de idea? Pues paramos, si no quieres ya, no pasa nada. Ya retomaremos cuando quieras otra vez.
0: Claro. Y muchas veces, mira, como ha pasado ahora con el juez carretero este, que me parece terrible todo el interrogatorio que le ha hecho a la Elisa Moulia. ¿Lo has visto?
1: No lo he visto.
0: No lo has seguido. Bueno, culpándola de alguna manera a ella, como, pero cuando te estaba haciendo esto que no querías, ¿qué le dijiste? Y ella le dice, bueno, le dije que me estaba sintiendo muy incómoda, que tal. Y él le dice, el juez le dice, no, muy incómoda no, le dices que pare. Entonces es como, a ver, el lenguaje es muy rico. Entonces, si tú le dices a una persona con la que estás que te estás sintiendo incómoda y de verdad quiere estar contigo y te está respetando, pues incómoda ya es una palabra que por sí sola habla. Incómoda, no estoy cómoda. Para.
1: Es un poco lo que estuvimos hablando el otro día, de que el emisor puede lanzar el mensaje que quiera, pero el receptor se lo va a tomar también como quiera. Entonces, ahí está el problema también. Pero sí, estoy de acuerdo en que si no entiende que incómoda es para, es una red flag también. Es una bandera roja también.
0: Totalmente, totalmente. Porque aquí las personas que interaccionen son las que cuentan. Me da igual que seas hombre, mujer, persona no binaria, es que da igual. No porque seas hombre tienes más peso que yo si te estoy diciendo que no, ni que sepas más o conozcas más mi propio cuerpo y mis decisiones. Que seguimos en un paraguas heteropatriarcal, machista, pero fíjate la justicia, es que me ha impactado bastante, pero felizmente se le ha dado la vuelta y este juez está siendo cuestionado. Hay muchísimas mujeres que han mostrado sus repulsa a la actuación del juez carretero con escritos que han mandado directamente y que se va a tomar una parte legal para que esto cambie. Y me parece un avance, realmente me parece un avance como sociedad.
1: Estábamos hablando de... ¿Este caso es en Francia, has dicho?
0: No, esto es aquí.
1: Ah, vale, perdón.
0: Hello, Irene, bienvenida a la Tierra.
1: No, es que me ha salido hace poco una noticia de que había un problema con considerar el estar dispuesta siempre sexualmente como deberes conyugales.
0: Sí. Bueno, es que venimos del año catapum, ¿sabes? Claro, como el débito conyugal, pero ya ha llovido mucho desde entonces. Uh-huh. Y creo que has mezclado, porque hemos dicho
1: a
0: Giselle el caso de Pellicot.
1: Sí, tenemos Pellicot, y carretero, y luego esto del tribunal de
0: ese francés. Es el carretero. Vale. Ah, bueno, lo del francés que lo estás diciendo tú, que
1: sí,
0: es otra cosa.
1: Se me ha cruzado,
0: Tres cosas. Uh-huh. Estamos ya avanzando muchísimo el ecuador del programa. ¿Qué te gustaría resaltar, Irene, hoy, como ves que está yendo la conversación? Cosas importantes que también a través de la película, a nivel de sexualidad, tú como juventud que representas en este programa, resaltarías.
1: Bueno, yo con la película me quedo pensando en que, bueno, no estoy... O sea, yo entiendo las implicaciones sociológicas que tiene todo esto y el peso que tiene el sistema machista, pero estoy bastante en desacuerdo con pensar que todos los hombres, todos y cada uno de los hombres, serían capaces de hacer eso. Claro, luego pasamos por problemas. Vale, va a ser más o menos un aporte más o menos breve, ¿no? Pero sería destacar esta idea de que se concibe siempre a la mujer como lo otro, como cuando lo consigues es como que has triunfado, ¿no? Como que somos más hombres y los hombres, como somos más, nos planteamos como desechables y ponemos a las mujeres de alguna manera en un pedestal y cuando conseguimos tocar ese pedestal y llevárnosla, como que la hemos arrastrado para abajo y ya no tiene tanto prestigio ella misma. O sea, entonces, es una cosa un poco rara uh-huh. de entender, pero...
0: No, yo te comparto la idea, por lo menos a mí lo que me llega es un poco eso. Mira, en sí la educación muchas veces, dependiendo del ámbito en el que vengas, puede que no tengas una autoestima o un autoconcepto muy favorecido. Si además te apoyas en la seguridad de tu pareja, supuestamente a los chicos en general, aunque tengan la autoestima muy bajita, se les socialmente se les empuja a ser los que decidan, los que tomen la iniciativa, los que tienen que estar un poco al pie del cañón. Y a las mujeres, aunque tengas un autoconcepto más o menos, sí que a nivel social el imperativo es como ir un poco por detrás. Si tú, que tienes este rol aprendido y lo que decías antes...
1: Indefensión aprendida.
0: Exacto, de la indefensión aprendida, pues ya está, es que está incorporado y estás un poco a expensas de que el otro, y digo en masculino porque generalmente suele ser así, aunque en parejas de mujeres, por ejemplo, también a veces... Cuando una de las dos asume este rol, bueno, pues también podríamos encontrar el mismo patrón, que sería si tú estás esperando a que sea la otra persona, el otro, quien te valide y el otro no valida tu propio sentir o tu propio hacer o tu propio estar en el mundo, y para ti como persona, como mujer, es importante sentir eso para sentirte valorada, no lo vas a obtener. Entonces, no vas a estar en el mismo limbo, no vas a estar en la misma línea, claro que no, y te vas a situar un poquito más abajo porque estás pensando que tu valoración tiene que ver en función o tiene peso en función de cómo te valora el otro. Si logras superar todo esto, que eso para eso los duelos son geniales. Cuando lo dejas con alguien que crees que debería ser como quien te valore y esa persona se va y descubres que tú tienes un potencial dentro la pera, más allá de que luego te juntes con alguien, con otras personas, decidas estar con una pareja o no, o tener tus historias, hay algo en ti que cuando puedes conectar con esa fuerza más allá y tu propia validación, ya está, es que ese poder, pero claro, lo estoy diciendo así, es verdad que pasa por un reconocimiento personal y cuanta más red, más apoyos alrededor tengas también colegas, familia, más ayuda a que te puedas sentir segura. No, como decíamos con Roma de las Eras, las relaciones no son solo pareja es, pero en estas sociedades modernas parece que es tu único. Ahora estoy leyéndome el libro de Eva Ayuz, Porque duele el amor, y ella lo plantea en clave sociológica, como el modelo del amor desde la pasión y el matrimonio heterosexual, básicamente, como modelo a seguir. Y eso también provoca determinados sufrimientos.
1: Mira, yo te diría que es posible que ambas partes de la pareja heterosexual tradicional obtengan su validación de estar en pareja, pero de manera distinta. Rollo, a los hombres se les valora o se les entiende como más valiosos, porque ya te digo, los hombres, a lo mejor esto es algo que solo se me ocurre a mí, o es una teoría sociológica real, quién sabe. Es una intuición, pero de momento es una intuición, de que los hombres se plantean como somos muchos, somos desechables, somos menos importantes para la reproducción, pues, también. Uh-huh. Entonces, cuando un hombre consigue una pareja, se puede juntar con otros hombres y se puede plantear de alguna manera como ha sido, qué bien por ti, tronco, colega, que has sido lo suficientemente capaz o has sido lo suficientemente sagaz para engañarla, para tener... O sea, si tenemos que plantear que los hombres engañan a las mujeres para convencerlas de estar con ellos, tenemos que los hombres tienen una autoestima horrible, por los suelos, ¿no? Porque se plantea como que es mentira todo lo bueno que ellos les pueden ofrecer a ellas. En plan, las has conseguido engañar bien, ¿sabes? Eso me parece muy triste, tío, para los hombres también. Y luego para las mujeres, pues puede pasar también, pasa a lo mejor más por los padres, por la familia, en el sentido de te has conseguido un buen marido, y por las amigas, en el sentido de qué bien te va con este chico, ¿no? Bueno, por las amigas, creo, no estoy viendo algo muy malo por las amigas, a no ser que haya envidia o se vea una competición, que eso, esto de la competencia entre mujeres va totalmente en contra de la sororidad, ¿no? Pero se ve en muchas series esto de dos chicas enamoradas del mismo.
0: Ya, pues eso. Eso es lo que se destruye. Es como cuando enfrentas a dos mujeres, pues, y mira, fíjate por qué, por un hombre, ¿no? Por, pues esto. Yo creo que justo las amigas nos salvan. Muchas veces de podemos ser súper activas, yo qué sé, tirar para adelante, y hay veces que atrancarnos en cosas que, menos mal que las amigas es como un, uff, vente de vuelta. Como vente de vuelta a esta realidad, estás bien, está todo ok. Me parece como que el mundo sin amigas no podría existir.
1: Las amigas son Dios. Las amigas son lo mejor del mundo que podemos tener. Porque además nos entendemos, ya te digo, el sentimiento de sororidad.
0: Pues qué bien hilado, Irene, porque justo en esta peli, que ya no vamos a desvelar nada más, uh-huh, el argumento gira en torno a la venganza o algo así entre una amiga que quiere mucho honrar la memoria o algo así, entendido
1: así
0: yo, de su amiga. Y mira, de amigas hemos acabado hablando. Uh-huh. Lo dejamos aquí, si te parece, y nos vemos en el próximo Sexualidades. ¡Hasta luego!
1: ¡Chao! Escuché por ahí que en los cuentos te salva un príncipe, pero en la vida real te salva una amiga.

0: La vaca multicolor. 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Aquí comienza un nuevo episodio de La vaca multicolor, hoy dedicado al azar y buena vida. Luego explicaremos por dónde van los tiros, porque a mí el título me deja descolocado, por lo menos. Aquí en los estudios de Radio Cercedilla, gentileza de la Fundación Cultural de Cercedilla, me acompaña Juan Perno, alias Juan. ¿Cómo estás, Juan?
1: Buenos días, Jorge. ¿Qué tal?
0: Pues muy bien. Aquí los dos solos, Juan Perno y J. Jimeno, porque hoy el niño nos ha abandonado.
1: Sí, yo creo que la vaca se va a quedar un poco más muda, pero no menos atenta, sí. Que es lo importante.
0: Bueno, hoy lo que sí, no va a haber nadie que nos interrumpa, vamos a poder hablar con tranquilidad, porque no está el niño, que le encanta hablar al niño.
1: Bueno, le vamos a notar su ausencia seguramente, vamos a intentar suplirla. Desde aquí le mandamos un saludo, azaroso seguramente.
0: Eso, porque se encuentra bien, ¿eh? Ocupado, pero se encuentra bien.
1: Sí, sí, sí.
0: Pues sí, te vamos a echar de menos, niño. Y nos encanta que nos interrumpas y que hables durante 10 minutos tú solo sin que nadie diga nada.
1: Una maravilla.
0: Pero sí, sí, que te echamos de menos. Pero bueno, no tenemos al niño, pero sí que tenemos a un invitado de lujo que además me da la sensación que también habla por los codos, por lo poquito que he hablado con él.
1: Está poseído por la manía.
0: Sí, sí.
1: Así que un lujo
0: y le tenemos no aquí en los estudios, pero sí al otro lado del teléfono, y a Iván de los Ríos Gutiérrez, doctor en filosofía por la Universidad Autónoma de Madrid y profesor de filosofía antigua y contemporánea también en la Autónoma de Madrid. Muy buenas, Iván.
2: Muy buenos días, ¿cómo estáis?
0: Lo he dicho bien todo, ¿no?
2: Lo has dicho todo bien. Has dicho bien incluso que hablo con los codos. De hecho, hablo tanto que un amigo me enseña una frase que es: oye, cállate mientras te interrumpo, ¿no? No hables mientras te interrumpo.
1: Bueno, nos va a ser de muchísimo placer esto.
2: Un placer estar
1: aquí. Parlamento. Gracias, Iván, qué bien.
2: Oye, y un abrazo para el niño.
0: Eso. No estás en Cercedilla, pero estás en otro sitio muy interesante. Sí. Que es Vallecas.
2: Hombre, yo creo que Vallecas y Cercedilla son los dos lugares más interesantes de Madrid. Pero de todas maneras, como diría el poeta griego, la ciudad la llevamos dentro, ¿eh? Así que estamos en el mismo sitio.
0: ¡Qué bien! Y nos vas a acompañar durante este episodio para hablar de azar y buena vida.
1: Bueno, yo quería, vamos a introducir.
0: Eso,
1: ¿no?
0: va a empezar Juan, que va a meter aquí una introducción.
2: Venga, dale, a ver.
0: Que te va a sorprender.
1: Bueno, la introducción. Bueno, no creo que le sorprenda a Iván, no.
2: Oye,
1: está muy leído.
2: Hay que estar a la altura del azar, decía Nietzsche, ¿eh? Así que venga, Juan.
1: Me ha resultado curioso porque cuando se lo propuse a Jorge, ahí en el grupo que tenemos, esto del azar y la buena vida que habías lanzado, sí. Que es un poco tu tema, ¿no, Iván? Y sí. tu investigación, tu discurrir. Jorge me dijo, bueno, inicialmente no veo la conexión, ¿no? Entonces, claro, normalmente organizamos las sesiones, las charlas un poco con diferentes partes, ¿no? Introducción, sí. Y demás. Entonces, bueno, pues lo más canónico sería, ¿no? Tratar por un lado, primero, el azar, ese concepto que casi no es concepto o que se deja poco agarrar como concepto, que lo explicaras un poco, que lo contextualizáramos, luego la buena vida y luego un poco la conexión. Pero yo voy a empezar directamente por una cita de nuestro querido Spinoza y empezamos a escucharte.
2: Empezamos fuerte.
1: A ver. Dice así, en el Tratado de la Reforma del Entendimiento: después que la experiencia me había enseñado que todas las cosas que suelen suceder en la vida ordinaria son vanas y fútiles, como veía que todas aquellas que eran para mí causa y objeto de temor no contenían en sí mismas ni bien ni mal alguno, a menos que afectaran mi ánimo, me decidí finalmente a investigar si existía algo que fuera un bien verdadero y capaz de comunicarse, y de tal naturaleza que por sí solo, rechazados todos los demás, afectara al ánimo. Aún más, si existía algo que, hallado y poseído, me hiciera gozar eternamente de una alegría continua y suprema. Iván, a ti dedicado.
2: Dime, Baruch.
1: Querido Espinoza, hemos encontrado este bien supremo que nos hace gozar una alegría continua y suprema.
2: Hombre, yo aquí en Vallecas no lo he encontrado. Este día, ¿cómo estáis? Pero me encanta la cita, porque además ese libro es tremendo. Y está muy bien elegida por muchas razones. Pero vamos a preguntarnos una cosa, ¿no? Antes de que yo suelte el rollo del azar. Claro. ¿Qué le impide a Espinosa en esa cita tener una alegría suprema, ¿no? Bueno, lo que viene a decir Espinosa es que los seres humanos somos desgraciados y somos esclavos de lo que deseamos y no conseguimos, porque el objeto de nuestro deseo, el objeto de nuestro anhelo, es de naturaleza inestable. Entonces, si uno se apega en su vida como un fin a objetos en sí mismos inestables, de vez en cuando le irá bien, pero también le irá mal, ¿no? Entonces, si tú articulas tu existencia cotidiana de acuerdo con un bien, dice él, ¿no?, que es irregular, entonces siempre estarás al antojo de aquello que no depende de ti mismo, ¿vale? Y entonces siempre serás un esclavo de las circunstancias a las que uno llaman azar, otros destino, otros los dioses, otros, la naturaleza, ¿no? La idea es esa, ¿no? Entonces, cuando hablamos de azar, y esto es muy importante para mí, al menos, no estamos hablando de un problema matemático, ni estadístico, ni moderno, sino que el azar es esa palabra que menta una experiencia cotidiana que todos conocemos muy bien, que es la experiencia de que constantemente estamos instalados en un mundo en el que hay determinadas cosas que no entendemos, no comprendemos, no podemos predecir y que, sin embargo, nos ocurren y se instalan de manera significativamente en nuestras vidas. Entonces, el azar sería algo así como un nombre para la experiencia de todas aquellas cosas que, no dependiendo de mí mismo, me suceden y además se instalan de manera significativa en mi vida. ¿Qué quiere decir significativa? Que contribuyen inesperadamente a mi felicidad o a todo lo contrario, o a mi desgracia. Entonces se habla de buena o de mala fortuna, ¿vale? E insisto, detrás de la palabra azar, algunos ven a los dioses, otros a la providencia, otros a las circunstancias, otros a las instituciones contemporáneas, como diría David Simon de The Wire, ¿no? Uno ya siempre... No, es verdad, él lo dice, ¿no? En el libro de The Wire de Rata, dice, los dioses griegos olímpicos son las nuevas instituciones contemporáneas. ¿Por qué? Porque el individuo se cree una isla o un imperio dentro de un imperio, pero está arrojado a lo que no depende de sí mismo, ¿vale? Esa es la idea que hay detrás de la palabra azar, lo que no depende de mí mismo y, sin embargo, me constituye cotidianamente y puede en cualquier momento ensalzarme y convertirme en un dios, un rey, un hombre feliz, o destruirme, ¿no?, y convertirme en un desgraciado.
1: Claro.
2: Entonces, como ves, no lo parece, como dice el niño, por citar al niño, no parece que haya una conexión entre el azar y vida buena. Y, sin embargo, son dos conceptos que parecen una trenza. ¿Por qué? Porque la vida buena es aquella que, de alguna manera, se sostiene a sí misma. Pero si lo que sostiene mi vida no depende de mí mismo, entonces estoy siempre vendido, soy un esclavo. ¿De qué? Del amor, del deseo, de mis apetitos de bienes inestables, dice Espinosa.
1: Vamos a pararnos, sí, a detenernos un poco en este maravilloso azar. Vamos, perdonadísimo.
3: Ha sido un placer esa introducción.
2: Me vengo arriba.
1: Cuando me dijiste, me mencionaste el azar, y sí, tuve un recuerdo sutil de esas clases, no me acuerdo ahora si da igual con quién fuera, pero recordé directamente, claro, el concepto de tije, ¿no?, que entiendo, claro, que sea también la fortuna o bueno, esta tije o este azar que Aristóteles define muy bien en su libro de la física, si no recuerdo mal. Pero que cuando estudiábamos un poco esa ciudad ideal que Platón intenta, ¿no?, concebir o concibe, expulsa por esta razón, o al menos yo tenía aprendido que la razón por la cual expulsa a los poetas de su ciudad ideal es este concepto de azar que ellos tanto manejan y que tanto exponen y definen, ¿no? Porque al final el azar hace que, o aparentemente hace que Edipo se enamore de su madre, ¿no?, y esto tenga una serie de consecuencias ingestionables. Entonces, ¿qué ocurre ahí? Este azar, esta tije que menciona Platón y que es la causa de la expulsión de los poetas trágicos, Iván, ¿es este azar el que estamos hablando?
2: Bueno, insisto, ¿no? Muy, muy bonito lo que dices de la tije, que a la que yo le he dedicado muchos años en mi vida, a ver si me sonríe, ¿no? Hay una imagen de la diosa Fortuna en la escultura antigua que la llaman la tije Ferépolis, que literalmente significa la fortuna portadora de ciudades, ¿no? Entonces es la cabeza de una mujer y encima de la cabeza, en el moño, digamos, una ciudad.

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Estaremos hasta las 8 de la tarde con toda la programación de Radio Cercedilla para vosotros, presentando algunas cosas antiguas y otras cosas nuevas.

Y lo que vamos a hacer para empezar en un momentito es contaros qué hay en RadioCercedilla.com ahora mismo, cuántos programas tenemos y que conozcáis a las voces que hacen posibles esos programas en RadioCercedilla.com, la radio a los pies de los siete picos.

0: se ponga el sol. Desde que se lanzaron las primeras palabras y sonidos a través de las ondas de radio, ha llovido mucho. O mejor, y por actualizar el dicho, el mundo se ha calentado lo suyo. Atrás, muy atrás, quedan las veladas de radio y labores a punto de cruz a la luz de un candil. Las primeras y apasionantes radionovelas. Tenemos que remontarnos, por suerte, varias décadas para explicar de dónde viene la expresión escuchar el parte. Y cuando algunas contamos a nuestros hijos cómo usábamos la radio para grabar en cintas de cassette nuestros programas caseros, terminamos el relato con la sensación de que eso fue hace mucho, mucho tiempo. Ahora la radio se escucha a deshora, en desorden, a destiempo o adaptada al tiempo de cada cual, desde el teléfono, en casa, en el portátil o mientras nos abrimos un humeante termo de café en la cima de algún monte. Sí, aquí a Cercedilla también llegó la radio, y no solo para ser escuchada. 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Ha llovido, se ha derretido el mundo, pero las ganas de sentarnos en torno a un micrófono a hacer radio no han cambiado. Hoy celebramos el Día de la Radio, desde una radio que muestra todos estos cambios. 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Comenzamos.
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Día de la radio en la 56 Semana Cultural de la Fundación Cultural de Cercedilla. Estamos emitiendo en directo desde la Plaza del Ayuntamiento y aquí estamos en los soportales invitándoos a todos a que os acerquéis a saludar si queréis, porque aquí estamos para vosotros. Y como decía, vamos a ir presentando los programas de Radio Cercedilla con las voces de sus protagonistas.

0: Tenemos programas musicales, tenemos programas de entrevistas, tenemos programas de improvisación, tenemos programas de divulgación y tenemos muchos especiales que vamos haciendo de cosas que van pasando por el pueblo. Y vamos a empezar con algo realmente especial. Yo creo que hoy es un día perfecto para esto. Óscar nos saluda desde el paraíso. No puede estar con nosotros, pero nos ha mandado su saludo.
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2: Hola, querida gente amante de la radio. Aquí, desde el paraíso, y nunca mejor dicho, hoy os saludo desde el corazón, celebrando el Día de la Radio, un homenaje a la escucha y a la comunicación. Os saludo mirando la naturaleza, mirando los jardines, y solo deseo que la radio siga durante mucho tiempo, y que la naturaleza y los jardines también. Solo os voy a pedir alguna cosita, y es pasear por jardines, pasear entre las plantas, naturaleza, el campo, los bosques, y aprender que no estamos solos y que no somos dueños de este planeta. Aprender que simplemente formamos parte de él, y entendamos a las plantas, son bastante más inteligentes de lo que creemos. Entendamos toda esa biodiversidad que hay en este planeta, y entendamos que no debe morir. Entendamos que no debemos ser egoístas y tan egocéntricos de pensar somos los únicos o nos vamos a cargar el mundo. El mundo es fácil que siga, quizá hecho polvo, pero seguirá. Somos nosotros y nosotras quienes nos iremos al carajo. Así que pensemos no solamente en el día de hoy y en a ver si me compro, si soy más que nadie y todas esas plamplinas. E intentemos pensar en los hijos, las hijas de estos hijos y el resto de humanidad que llegará después. Y a su vez, los hijos de esos animales, esas plantas. Pensemos en un futuro para la Tierra, que vuelvo a recordar. La Tierra no es nuestra, solamente formamos parte de ella. Así que hoy es un perfecto día para decirlo, espero que escuchéis. Y es un día perfecto para vivir. Desde el corazón, Óscar. Desde el paraíso, la radio. Un abrazo.
0: Óscar se tiene que cuidar mucho ahora. Está recuperándose y le deseamos lo mejor desde aquí. Todos sus compañeros de Radio Cercedilla. Pues que Óscar hace el programa desde el paraíso, pero también lo hace desde el corazón. Desde el amor a las plantas, a la naturaleza, al arte, a la música. Es un programa muy especial que de verdad os recomiendo que busquéis en nuestra web, en radiocercedilla.com, porque merece mucho la pena. Desde el paraíso, con Óscar García Bilbao. 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Pero tenemos más en Radio Cercedilla. Tenemos mensajes ficticios con Irene y con Felipe. Hola, chicos.
3: Hola, buenos días. Buenos días.
0: Contadnos qué son los mensajes ficticios.
4: Bueno, ¿lo cuento yo o lo cuentas?
3: Lo contamos a media, si quieres.
4: Pero sí. Mensajes ficticios fue un programa que comentamos ya en 2023. Si no, no se me escucha, vale. A ver, ahora.
0: No. Acércate más. Acércate más.
3: Sí.
0: ¿No está? ¿Cómo que no está? A ver.
3: No, creo que no.
0: A ver.
3: A mí sí.
0: A ti sí.
4: A ti sí.
0: A ver.
4: Se ha trastocado un cable.
0: Ya
4: vale.
0: Está.
4: Ahora sí, ¿no?
0: Ya está. Los, vale. ¿Cómo se dice esas cosas? Los problemas del directo.
4: Problemas técnicos del directo.
0: Sí, estoy subiendo lo que no es. A ver, Irene, nos estabas contando lo que eran los mensajes ficticios.
4: Bueno, mensajes ficticios es un programa informal que empezamos Felipe y yo en 2023, si no recuerdo mal.
3: En efecto.
4: En él lo que hacemos es básicamente tertulias literarias, hablar de, bueno, literarias o de películas o de series o lo que toque ese día, y comentamos los aspectos que nos parezcan más relevantes, analizamos un poco las narrativas. Bueno, Han pasado unos poquitos años y hemos avanzado cada uno en nuestras respectivas carreras, que son de Ciencias Sociales y Letras, con lo cual, pues, quiero pensar que tampoco, bueno, que nuestra opinión tiene algo de miga para sacar.
3: Algo de base tiene, algo de base tiene.
0: Muy bien, muy bien. ¿Y cuándo tenemos el próximo Mensajes Ficticios? Porque últimamente está un poquito parado.
4: Mira, no lo sé, porque depende mucho también de la disponibilidad de los dos a lo largo del año lectivo. Pero es verdad que yo tenía mis dudas de si continuar con el programa, en el sentido de, al final, ¿tiene chispa o tiene interés realmente la opinión?
3: Hombre, yo creo que desde mi punto de vista sí que tiene chispa, la verdad.
0: Yo solo aquí, pues si puedo opinar, yo los poemas que he escuchado me parecen muy interesantes. O sea que yo creo que chispa tiene, interés tiene. Así que lo único que hay que hacer es darle un poquito más de vidilla.
4: Que tenía mis dudas, claro, de si me estaba quedando muy informal, pero eso quería preguntar.
3: Bueno, pero yo creo que también el encanto que tiene es que es precisamente un programa amateur, donde vamos a, o sea, tiene un poco de estructura, pero no es como una cosa súper, o sea, es una conversación orgánica y al final estamos contando lo que queremos contar, no tenemos como un guión súper rígido y estricto sobre lo que tenemos que contar, sino que es como una conversación mucho más distendida y también, mi opinión, así, pues mucho más fácil de escuchar y de ponerte de fondo, la verdad.
0: Muy bien, muy bien. Pues luego esta tarde, a partir de las 5, tendremos aquí a Irene y a Felipe, que tienen cosas preparadas.
4: Tenemos
0: luego
4: un,
0: lo veremos.
4: Tenemos un híbrido.
0: Un
4: de
0: híbrido
4: programas.
0: De... Bueno, pero del otro hablaremos ahora en un ratito. Uh-huh. De momento vamos a hablar de otra cosa, que es lo puto peor. Lo puto peor podcast es un programa que hacen Elena y Eva. Ninguna de las dos está con nosotros y además tampoco han tenido tiempo de mandarnos un mensaje. Así que lo único que podemos decir es que lo que hacen es lo puto peor, es la verdad. Es un programa de improvisación, es muy divertido, muy corto, se oye muy rápido y bueno, se puede echar un rato y unas risas porque la verdad es que tocan temas que no vas a oír en otra parte. Es lo puto peor con Eva y con Elena.

0: Y bueno, esta es la sintonía de lo puto peor, pero también tenemos un programa de entrevistas muy interesante que hace Irene. Y el programa se llama Retratos Parraos. Irene nos cuenta de dónde viene, porque tiene su gracia y lo que va haciendo.
1: Bueno, la historia de por dónde, cómo hice que apareciera el programa, no me acuerdo si la conté realmente en algún capítulo o en algún directo, pero bueno, la cuestión es que yo durante la carrera a mí me tocó hacer una entrevista. Vi que servía para... Bueno, se la pude hacer a Abel porque servía para lo que tenía que hacer. Y además, pues, vi que me quedó muy guay la grabación como tal y me dio pena tirarla. Y a raíz de que me da pena tirar algo, saco un programa nuevo de entrevistas.
0: No, la verdad es que yo creo que te animamos porque realmente era una cosa que faltaba, una idea muy buena de hacer entrevistas a gente de aquí, con cosas de aquí, gente interesante, y bueno, pues espero que el futuro sea halagüeño y que sigas teniendo muchas entrevistas, porque la verdad es que a mí es un programa que me encanta. Hay entrevistas muy interesantes y además yo diría que son entrevistas distintas, no son entrevistas al uso, son mucho más bonitas.
1: No sabría decirte, porque es verdad que yo intento combinar el aspecto de, bueno, los dos aspectos de que es una entrevista, por un lado, no deja de tener ese aspecto formal, digamos, pero también es una entrevista cercana y pensada para que la escuche gente del propio pueblo, entonces pues tiene un tono a lo mejor un poco más cálido, digamos, a veces más cercano.
0: Pues sí, pues lo tiene y nada, esperamos pronto más retratos parraos. Y otra cosa que tenemos en Radio Cercedilla es Historia de Cercedilla.
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0: Pues sí, Frecuencias Inéditas es un programa de historia de personajes y de personas de Cercedilla. Luego tendremos un especial con Iñaki aquí a partir más o menos de la 1:15. Tenemos un programa especial. Yo participo, hago un poquito el contrapunto a la sapiencia de Iñaki, que es mucha. Y de verdad, los 10 episodios que llevamos hasta ahora están siendo muy bien recibidos, han sido muy interesantes y os recomiendo que los escuchéis porque de verdad que merece la pena.
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0: Ya casi estamos. César es el que le toca ahora y tiene que venir corriendo, así que nos le vamos a saltar. Así que le vamos a dar la oportunidad de que se tome un respirito. Y esta es la sintonía de mi programa. Mi programa se llama Doble Cero, es un programa musical y es un programa semanal y os recomiendo que lo escuchéis porque está muy bien. Oye, Alberto, ¿por qué doble cero? ¿Es para exalcohólicos el programa?
3: No, la verdad es que esa es una pregunta que me han hecho a menudo, lo del doble cero. Yo me enteré luego después de que había una clase de chocolate para fumar que se llamaba doble cero. Creo que también una clase de incluso de heroína. Pero la realidad es que doble cero era el número que llevaba Robert Parrish, el mítico pívot de los Boston Celtics. Y yo, siendo un fanático de los Lakers, le puse al programa el número de un tío de los Celtics. Pero es la única explicación que se me ocurre.
0: Ah, César, ¿eh?
3: Y seguimos esperando a César.
4: Si quieres...
3: Pero bueno, más o menos ya hemos repasado un poco la actualidad de Radio Cercedilla. Nos quedan un par de programas veteranos, como Rodeo Radio y el programa más veterano, que es Grange Rock. Pero yo creo que como tenemos... Esos programas son más conocidos y tenemos una entrevista aquí preparada con el señor alcalde. Yo creo que vamos a ir a la entrevista y esto pues lo dejamos para luego porque César va a entrar luego en directo, así que nos lo podemos perdonar. Con vosotros Manu, que va a entrevistar a David Martín, alcalde de Cercedilla.
5: Barón Rojo.
0: Barón Rojo.
6: Un poquito de música, Barón Rojo, sí. Claro. Este tema, bueno. Enchufa. Presidente. El presidente.
0: Esto vuelve a ser los asuntos del directo. Y vamos a ver si lo conseguimos. Yes or no?

0: Buenos días, aquí estamos con el señor alcalde David. Bienvenido de nuevo un día más a esta celebración del Día de la Radio. Una radio hecha por vecinos en una jornada que organiza la Fundación Cultural. Y quería preguntarte, si miras Cercedilla más allá de la gestión diaria, ¿en qué momento vive el pueblo como comunidad actualmente? Venga.
1: Buenos días. Pues bueno, el momento que vive dentro de la comunidad yo creo que sigue siendo uno de los mejores momentos, ya que el pueblo está totalmente revitalizado, por lo menos a eso nos hemos dedicado los 3 años que llevamos, a revitalizar el pueblo y volverlo a poner en su sitio, tanto a nivel cultural como a nivel de ocio y a nivel deportivo, que básicamente entiendo que es la industria de Cercedilla ahora mismo y de lo que tenemos que vivir, de la cultura, del ocio y del deporte. Y no hay mejor manera que vivir que de la cultura, del ocio y del deporte, desde luego.
0: Si tuvieras que decir qué es lo que más nos une o qué problema es lo que más nos amenaza como pueblo. No sé si seguimos siendo un pueblo, ya somos parte de Madrid.
1: Todavía seguimos siendo un pueblo y seguiremos intentando ser un pueblo. Eso no es complicado dejar de serlo. Lo único que hay que estar es pendientes para que no venga ningún tiburón a que dejemos de serlo. Ningún buitre, más que tiburones.
0: Sí, el tema de los buitres, algunos están protegidos, otros no tanto, ¿no?
1: Sería
0: cuestión de valorar eso. ¿Es cierto que Cercedilla es un lugar atractivo para vivir, para visitar y para disfrutar de la montaña? Pero esa atracción también genera presión sobre la vivienda, ¿no? La movilidad, los servicios, el entorno. ¿Estamos encontrando un equilibrio razonable o cómo podemos alcanzar ese equilibrio razonable?
1: Pues estamos buscándolo y desde luego el objetivo del equipo de gobierno es encontrar ese equilibrio. Es cierto que Cercedilla tiene una carencia de vivienda, eso es algo obvio. De hecho, en el último pleno y casi por unanimidad se declaró como zona tensionada. Esto lo que conseguimos es, algunos lo llaman regular el mercado, yo creo que lo que hay que hacer es tomar una serie de medidas que permitan evitar los abusos. Entonces, con esta medida de la vivienda, declarar la vivienda tensionada, lo que conseguimos es que no suban o no se abusen de la subida de precios y al mismo tiempo que se premie al propietario porque no haga esa subida de precios. No solamente es favorecer al inquilino, sino también, pues de alguna manera, recompensar al propietario con una serie de beneficios fiscales. Entonces, esa es una medida que no perjudica a nadie y yo creo que beneficia a todos. Y, lógicamente, es una parte nada más del problema de la vivienda.
0: ¿Será posible llevarlo a cabo? Tenemos ahí al Gobierno regional que no se acaba de pronunciar. Es cierto que en otros sitios de España se está produciendo ese tipo de regulación. Es verdad que mucha gente viene a Cercedilla, se enamora de Cercedilla, se quiere quedar aquí a vivir. Es verdad también que mucha gente se tiene que ir de Cercedilla porque no puede mantenerse.
1: Exacto. Es complicado en la Comunidad de Madrid, es complicado porque no son muy partidarios el Gobierno de la Comunidad de declarar vivienda tensionada. De hecho, ningún pueblo de la Comunidad de Madrid ha sido declarado como vivienda tensionada desde que se creó la ley. Pero sí que sabemos que a través de nuestra iniciativa hay otros pueblos que ya se han sumado a esta iniciativa y también han solicitado el ser declarados vivienda tensionada.
0: Es cierto que es difícil alcanzar el equilibrio, ¿no? Y quizás también Cercedilla en algunos momentos vive esa saturación, ¿no? Es decir, masificación, sequía, conservación de los montes. Es verdad que siempre ha tenido una tradición de ser un pueblo de residencia, de segunda residencia. También ha ido evolucionando las últimas décadas. No sé, ¿cuál es un poco esa situación de equilibrio? No sé si la reconversión de las segundas residencias en primeras residencias. ¿Por dónde van los tiros?
1: Hay mucha reconversión de esa segunda residencia en primera residencia. Y lo que tú decías, hay mucha gente que se ha venido a vivir a Cercedilla, sobre todo a raíz de la pandemia, pues mucha gente huyó de los confinamientos, de los pisos de Madrid, y cuando vienes a hacer Cedilla, te quedas. Entonces, uh-huh. mucha gente que vino a huyendo de esa pandemia y de esos confinamientos, pues lógicamente Cedilla te atrapa y se han quedado a vivir aquí. Y sí que es verdad que ha subido exponencialmente la población, estamos casi a unos pocos de los 8.000 habitantes, cuando en la pandemia estábamos en 7.300 más o menos, una cosa así.
0: 7.400. Sí, pero tampoco es un crecimiento desmesurado, todavía mantenemos, no. Quizás eso es un poco el privilegio, ¿no?, de poder alcanzar un no desorbitado, porque si no al final nos convertiríamos en un Villalba, ¿no?
1: Exacto. Eso es lo que hay que controlar, que el crecimiento no sea desorbitado. Por eso el plan general que presentamos este año, o que presentamos el avance todavía, está orientado a eso, a que no sea un crecimiento exponencial y con un máximo de crecimiento a 30 años que no supone un incremento de poblacional importante. Lo que sí que tenemos que dar solución y generar algo más de vivienda buscando ese equilibrio para los jóvenes de nuestra localidad. No tienen dónde estar. Ahora mismo tenemos un plan estatal de vivienda que yo creo que es el punto idóneo donde podemos encontrar el equilibrio, y ese plan estatal de vivienda lo que hace es que da subvenciones gestionadas a través de las comunidades y las comunidades a los municipios, y te da un dinero para los proyectos que tú presentes. Entonces, estamos trabajando en un plan de vivienda, que es lo primero que tenemos que hacer para ver las necesidades reales que tiene el pueblo. Las vamos a poner en marcha, ya se ha puesto en marcha, pero vamos a darle un empujón más ahora en las dos próximas semanas, abriendo una pequeña oficina para elaborar ese plan de vivienda. Y una vez que conozcamos las necesidades reales, pues plantearemos esa subvención para la creación de vivienda, pero que va a ser vivienda siempre en alquiler asequible. Uh-huh. Y luego las condiciones las podremos marcar nosotros en base a esos datos que recopilemos del plan de vivienda. Es decir, si en ese plan de vivienda detectamos que la necesidad es para los jóvenes, pues la vivienda que sacamos en alquiler asequible será para favorecer a los jóvenes y que puedan acceder más los jóvenes.
0: Otra de las cosas clave que estamos padeciendo, ¿no?, y además muy recientemente, casi apenas una semana, es todo el tema de los incendios, ¿no? La masificación, quizás esa vivienda no ubicada en el mejor sitio, no mantener esa limpieza, no sé si realmente cómo está Cercedilla a este nivel, ha habido hasta cierta preocupación incluso. Bueno, sabemos que la información a veces, la desinformación, más que ayudar, lo que hace es entorpecer, ¿no? Cómo portarse, ¿no? ¿Cómo está Cercedilla preparada para esto? ¿Y cuál es un poco el riesgo ambiental que podemos tener en nuestro municipio, ¿no?
1: Pues a ver, el riesgo ambiental que tenemos ahora en el monte, en cuanto a limpieza que decías del monte, es grande porque no se ha hecho una limpieza ni una gestión del monte desde hace 25 años o 30 años, no sé exactamente cuándo, no tenemos un plan de ordenación del monte. Llevamos toda la legislatura en conversaciones con la Comunidad de Madrid y ahora ya estamos en el punto final y creo que tendremos un plan de ordenación para finales de octubre, que eso ya es un gran logro, porque lo que nos va a permitir ese plan de ordenación es hacer una limpieza del monte selectiva, que es muy necesario, porque hay que quitar todo ese combustible forestal que hay en el monte, porque si no, una cerilla.
0: Que tradicionalmente se hacía, o sea, yo recuerdo, claro, cuando vine aquí a vivir, que me ofrecían, claro, a cada familia, ¿no?, que está empadronada, tenía una serie de árboles. Se otra cosa que tuvieras medios para cortarlos, que te podía organizar de otra manera, pero bueno.
1: Eso se sigue haciendo, lo que pasa es que es lo que tú dices, tienes que tener medios para cortarlo y además la burocracia te impone una serie de dificultades, pues que a lo mejor impide que todos los vecinos podamos solicitar, porque yo soy uno de los primeros que no puede solicitarlo, porque no tengo medios, pues eso, tienes que subir con solicitarlo, tienes que subir con un forestal a localizar los pinos, que no siempre te los dan en la mejor ubicación, y al final tienes que ser poco menos que gabarrero para conseguir.
0: ¿Pero habría un gabarrero municipal, por ejemplo? ¿Un sistema en el cual todos los vecinos pudieran apuntarse y luego con medios poder trabajar, hasta incluso crear empleo, aprovechar la biomasa que tenemos?
1: Por supuesto. En cuanto tengamos el plan de ordenación, del monte, pero sin el plan de ordenación no podemos hacer nada porque la Comunidad de Madrid, nosotros somos los dueños, pero la Comunidad de Madrid es la gestora. Cuando tengamos el plan de ordenación, una de las cosas que queremos llevar a cabo es eso, que los propios vecinos se puedan abastecer de biomasa.
0: Esa es una de las cosas que mucha gente no entiende, ¿no? Es decir, somos los propietarios del monte como ayuntamiento, pero no podemos gestionarlo. Lo digo porque a veces al alcalde le llegan todas las quejas y realmente no puedes decir, oye, es que esto no depende de mí, ¿no?
1: Esto que parece una barbaridad y que desde algunos partidos políticos insisten que es una barbaridad, realmente viene de las desamortizaciones de Mado y está dentro de la ley de montes. Y es que somos un monte de utilidad pública. Entonces, para que haya un control y no pueda llegar un gobierno municipal de una determinada ideología y que te expolie todo el monte y lo venda o lo haga urbanizable, pues está gestionado por un ente superior, que en este caso es la Comunidad de Madrid, y lógicamente son montes y son terrenos protegidos.
0: Vamos a hacer una ronda rápida y te propongo dos palabras o dos prioridades. Tú puedes elegir una, otra o ambas, ¿no? Pero bueno,
1: intenta mojarte.
0: Y luego me respondes con una sola frase, ¿no? El por qué eliges esa, ¿no? Es decir, ¿más visitantes o mejores visitantes?
1: Mejores visitantes.
0: ¿Por qué?
1: Pues sin duda porque los visitantes mejores son los que aportan más al municipio y no masifican.
0: ¿Más aparcamientos o mejor transporte público?
1: Mejor transporte público.
0: ¿Cómo vas a hacerlo?
1: Pues gestionando mejor los aparcamientos.
0: ¿Más actividades culturales o más apoyo a iniciativas vecinales? Venga, más difícil.
1: Puf, pasa palabra.
0: Puedes decir ambas.
1: Si puedo decir ambas, serían ambas. Yo diría más actividades culturales a través de iniciativas vecinales. De hecho, ahora mismo estamos en contacto con una iniciativa vecinal nueva que se llama Amalgama y estamos ahora mismo para iniciarla con ellos y lo que proponen ellos es eso, de crear una iniciativa vecinal para aportar más eventos culturales al pueblo.
0: ¿Fiestas para atraer al público o fiestas para encontrarnos como pueblo?
1: Fiestas para encontrarnos como pueblo, sin duda alguna.
0: ¿Promoción turística o protección ambiental? Estoy tirando.
1: Promoción turística sostenible.
0: Vale.
1: Hay que tener en cuenta que vivimos del turismo, es uno de los grandes motores de Cercedilla, pero lógicamente tiene que ser sostenible, porque ese turismo viene porque tenemos una naturaleza, si no, no vendría el turismo. Entonces, si priorizamos el turismo sobre la naturaleza, el turismo dejará de existir. Tiene que existir ese equilibrio. Sin una cosa no está sin la otra.
0: ¿Más información municipal o más participación ciudadana? Venga, pide.
1: Las dos cosas. Yo agradezco siempre la participación ciudadana muchísimo. Y de hecho, pues yo siempre estoy en la calle, siempre estoy en el pueblo, procuro acudir a todos los actos. Y que la gente me pregunte y siempre me dicen, ya sé que no es el momento, digo, no, siempre es el momento para decirme algo.
0: Bueno, vamos a ir acabando, que si no, mis compañeros no se cumple el programa, pero hoy celebramos el Día de la Radio como una forma de cultura y participación. La cultura ocupa un lugar central en el proyecto de Cercedilla. ¿Todavía se entiende como una sucesión de actividades o es realmente un programa marcado, una línea estratégica en la cual definirse?
1: Hay una línea estratégica en la cultura que llevamos desarrollando 3 años y que esperamos poner el culmen ya con la puesta en marcha real de la Casa de la Cultura, del Teatro Montalvo, del Cine Montalvo, y está orientado, por ejemplo, el verano cultural está desde el principio propuesto para que haya actividades culturales todos los días, tanto para todas las edades, para niños, para jóvenes y para mayores. Y ahora, con la puesta en marcha del Montalvo, que la inauguración, Jorge está con ello, la idea es abrirlo el 2 de octubre y dar una oferta cultural todos los fines de semana mucho más potente también en invierno, no solamente en verano.
0: Hablando de cultura, no puedo dejar pasar que el año que viene, 2027, se va a conmemorar el centenario de la generación del 27. ¿Puede Cercedilla aprovecharlo como un proyecto propio que conecte literatura, música, educación, radio, memoria, naturaleza? Ahí te lo dejo. Es una oportunidad única. Creo que realmente Cercedilla sí que ha estado vinculada. Tenemos varios autores. ¿Y ahí cómo lo ves?
1: Acabas de darme varias ideas para enlazar. Sí que es verdad que nosotros habíamos pensado algo y habíamos pensado algo en la generación del 27, en crear determinados rincones en el pueblo. Rincones de lectura, rincones de reposo relacionados con los miembros de la generación del 27 que tienen relación con Cercedilla, pero me acabas de dar varias ideas que podemos poner en marcha, por eso la participación ciudadana es importante.
0: Bueno, pues para terminar y dejamos un poco al alcalde y volvemos un poco con David, ese vecino de Cercedilla, me gustaría algunas preguntas un poco más personales. ¿Cuál es ese rincón de Cercedilla donde te escapas para desconectar?
1: Pues es que son muchos. Es que no es
0: un... Alguno, así que te venga ahora.
1: El rincón de Cercedilla donde me escapo para reflexionar es mi casa. En el jardín de mi casa es donde mejor se está. Y no hay vacaciones ni sitio del mundo que lo supere.
0: Y una fiesta, concierto o un recuerdo cultural del pueblo que forme parte de tu vida. ¿Cuál ha sido ese momento que te ha dejado marcado?
1: Uf, no sabría decirte, porque es que son tantos.
0: Y... ¿Alguno de los estrenos?
1: hay muchos. Es que, además, yo he sido parte activa del pueblo a través de la sociedad de mozos, pues, del Club Atlético Cercedilla, todo. Es que hay muchos momentos.
0: ¿Qué te ayuda a resistir los días más difíciles?
1: Me ayuda la ilusión de perseguir un proyecto y de ver que se aproxima la consecución del mismo. En un alto porcentaje. Me ayuda que para mí esto es lo más bonito que he hecho en mi vida y creo que no va a haber nada que lo supere.
0: Bueno, tú ya sabes que yo soy un locutor de un programa de rock. ¿Eres más de escuchar un disco entero o de listas de canciones?
1: Va por fechas. Hay veces que me da por leño, por ejemplo, y me empiezo a poner música de leño y no paro. Hay otras veces que me da por Sabina y es Sabina. Desde luego, Sabina es para mí es lo más a nivel de letras. Pero no soy normalmente de discos enteros. Soy de listas, pero de grupos. Voy por épocas. Me da por Extremoduro y me pongo listas de Extremoduro.
0: Muy bien, pues muchas gracias, David. Ya sabes que en la Green Rock hablamos de música, de montaña, de vecindad. Si pudieras dedicar alguna canción a Cercedilla, a quienes viven, a quienes se acercan, a quienes trabajan, ¿qué canción dedicarías?
1: Uf. Me lo pones difícil, porque tampoco es algo que me haya planteado nunca, pero...
0: Pero, ¿te dejo Extremoduro?
1: Sí, cualquiera de Extremoduro. Si te pues vas, por ejemplo.
0: Es otra, pero seguro
1: que... Bueno, da igual. Vale cualquiera de Extremoduro.
0: Muchas gracias, David. Empaeado con David, el alcalde de Cercedilla, en el Día de la Radio.
1: Muchas gracias.

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1: Hace mucho tiempo, en este valle, existió una emisora ilegal, que no ilegítima, por supuesto pirata, que fue reposo de mil y un proyectos para algunos de nosotros. Se llamaba Radio Cárabo, y aún ululan en la montaña su alma de cárabo.
2: Pues sí, hace 40 años en Cercedilla hubo una emisora libre que fue un auténtico hito en la historia del pueblo, de la cual yo tuve el honor de ser parte porque, bueno, hacía un par de programillas y estuve ahí liado un par de veranos, pero de verdad hoy me cabe el inmenso honor porque para mí es una cosa que me hace muchísima ilusión porque tenemos aquí a los fundadores de Radio Cárabo reunidos después de ni se sabe el tiempo. Y no todos, porque es imposible tener a todos, pero tenemos a 5 de ellos. Y bueno, pues vamos a hablar con ellos un poquito. A ver, que hay muchos micrófonos abiertos. Modesto.
3: Buenos días.
2: Raúl.
4: Buenos días.
2: Roberto.
5: Buenos días.
2: Santi.
6: Buenos días.
2: Ahí, esa voz. Iñaki. Ah, Iñaki. Sí, joder.
7: Hola, buenos días.
2: Aquí están los 5. Demasiados micrófonos abiertos. Aquí están los 5. Y bueno, pues, ¿cómo empezó el asunto? El asunto aquí hay que ver de dónde surge de repente hacer una radio en esos momentos, en los años 80, en este pueblo. Así que contadme.
4: Pues, ¿me escuchas?
2: Sí.
4: Pues fue en el año 86 que nos encontramos Santi y yo y otros más. Bueno, al principio salió la idea de Santi y mía, y nos juntábamos en el refugio, y de ahí comenzó toda la vorágine de la radio. Luego de ahí ya pasó que Santi lo difundió entre sus amigos y eso, y se formó un grupo bastante bueno. Entonces, de ahí nació la radio.
2: Y supongo que no sería fácil encontrar. Ya tienes la idea, tienes la gente, pero a partir de ahí, ¿qué? ¿Qué pasó? ¿Qué pasó?
4: Porque y que, como dice Santi, fuimos muy descerebrados para hacer esas cosas, pero nos metimos y ahí así fue.
2: Muy bien. Porque ahora es fácil, o sea, ahora con un ordenador y una mesita.
4: Pero no es lo mismo.
2: Pero claro, entonces tenía más gracia, yo creo, porque al final era una radio que se escuchaba yo, que participé, la radio se oía mucho en el pueblo, había muchísima gente participando. Yo creo que esa es una de mis intenciones, que es que la gente que participó, a ver si material, no sé si tendrán, yo tengo muy poquito y lo estoy publicando, pero lo que me gustaría es compartir las historias, compartir los recuerdos. Y entonces, por eso, contadme alguna historia de verdad de las que contáis y os reís todavía. Yo sé que Santi tiene muchas.
6: Creo que la más complicada fue cuando fuimos a cobrar la primera subvención a Madrid. Fuimos Roberto y yo en dos caballos de Roberto, vamos a cobrar la subvención y de repente pues estaba a nombre de Modesto, que era el presidente de la Asociación Cultural Radio Cárabo. Estamos allí, vamos a cobrar y la chica que estaba atendiendo a la ventanilla no paraba de mirar a Roberto. Entonces estamos allí y de repente la chica dice, ¿y Modesto? Bueno, pues Modesto no está, somos Roberto y Santi. Pero la chica no paraba de mirar a Roberto y el otro que estaba acompañando a la señorita, pues que no nos quería dar la subvención. Y la chica decía, pero bueno, yo no sé quién es Modesto. Y claro, Roberto y yo nos miramos, pues podemos ser cualquiera de los dos. Y estuvimos un buen rato ahí, en una especie como de impasse, hasta que ya nos dieron la subvención, conseguimos sacar el cheque y nos fuimos corriendo a la calle Barquillo, yo creo que asustados, porque dijo, Modesto no está, Modesto... Es que era como decir, ¿dónde está Modesto? Modesto está en el pueblo, claro, está en Cercedilla, en la emisora. Esa fue una de las otras anécdotas, y otra con Raúl, que intentábamos abrirnos cauce y fuimos a Radio Verde, a Onda Verde. Onda Verde estaba en el barrio de La Lipa, era una emisora súper progre. No sé qué partido tenía, y nosotros pensamos que era una emisora como la nuestra, un sitio pequeño, con cartones de huevos y póster, y entramos en un sitio que era como Radio Nacional. Un ático lleno de sillones, unas salas insonorizadas tremendas, y yo creo que Raúl y yo nos quedamos mirando diciendo, creo que nos hemos equivocado de sitio, porque veníamos buscando una especie de colaboración, decir, bueno, mire, somos una radio pirata de Cercedilla y queríamos con ustedes, yo creo que nos fuimos diciendo, vale, un placer, y lo dejamos ahí, no tiramos más para adelante.
2: Una radio pirata, dice. Pues Radio Carabó además estaba en un localcillo, un pisito muy chiquitín, que yo creo que... ¿De dónde salió el pisito? Momento. A ver. El tuyo se acopla mucho, Modes. A ver.
3: Bueno, el piso salió de que teníamos la necesidad, lógicamente, de tener un local. Y gracias a, y desde aquí se lo quería hacer extensible, a Paquito Carretero, su madre tenía una casita y nos la alquiló. Por cierto, creo que todavía la debemos algún mes. Y entonces nos permitió hacer las obras y, bueno, pues acondicionarlo como una radio. Transmitirlo esto 40 años después es muy sorprendente porque para mí yo siempre digo que fue la mayor movida juvenil de que ha tenido Cercedilla. Había 150 jóvenes haciendo radio y ahora que tanto se maneja la libertad de expresión, aquello era libertad de expresión pura y dura. Allí podías decir lo que quisieras. Había un cartel de 1 a 3 diciendo, aquí cada uno es responsable de lo que diga. Entonces, aquello sí que fue algo muy, que en aquella época, que eran las radios libres, estaban de moda por todo el tema de la movida, por eso dice Santi que fueron a ver Onda Verde, pues aquello fue increíble. Y de hecho, uno de los motivos por los que nos cerraron fue porque hacíamos la competencia a Gacope Villalba, y entonces movieron sus hilos diciendo, hombre, igual...
2: Si no hablas al micro no se te oye, Raúl. Pues ya que hablamos de esto, no me puedo resistir a poner una cancioncilla que yo creo que a todos os va a gustar.

0: Esta era la sintonía del programa de Modesto, que era el mítico Chatarrero Lanero.
1: Buenas tardes. Desde Radio Carabo, una tarde más, Chatarrero Lanero. Era un programa en el que se podía hablar de cualquier cosa. De hecho, yo no llevaba nada preparado. O sea, llegaba allí y hablaba de lo que se me parecía. Imaginaros la inconsciencia de hace 40 años.
0: Y curiosamente, yo en aquella época ponía música en el mono y este era un disco que había comprado mi jefe, que a mí no me gustaba nada, y yo dije, este disco no lo voy a poner, y Modesto me dijo, oye, esa canción así como mora que tienes, ¿me la puedes pasar? Y le regalé el disco, que fue su sintonía durante todo el tiempo.

0: Bueno, pues aquí haciendo esto realmente una reunión de viejos amigos, haciendo memoria, recordando cosas. Y estaría bien que eso que habéis hablado en los previos, pues lo contéis ahora. Que tenemos que rellenar un ratito más. Venga, contadnos esas cosas que decíais. Yo me acuerdo de esto, yo no me acordaba.
1: Yo lo que quisiera decir es referente a que no teníamos ni idea de lo que era una radio y teníamos que ponernos las pilas, nunca mejor dicho. Y contamos con la colaboración de muchísima gente de aquí del pueblo, pero mucha gente que me quiero recordarme de muchos y algunos ya no están. Y también gracias a Roberto, porque yo creo que si no hubiera alguien que rompiera la pared o pusiera una mesa, tampoco se haría. Es decir, que el esfuerzo de todos, que fue muy de agradecer, y aparte las locuras que se hacían por ahí también, ¿no?
2: Había un cartel.
0: El cartel del baño.
2: Había un cartel de prohibido fumar, que por supuesto no se respetaba en absoluto. La mesa de mezclas estaba llena de cigarrillos y de...
0: Ay, yo os iba a enseñar porque tengo... Uno de los que participó me mandó una foto suya en la mesa de mezclas.
2: Ah, no me digas.
0: Sí, tengo una foto. A ver dónde está esto de los móviles, que es tan bonito.
3: Tenemos que hablar de las elecciones.
2: Ah,
0: sí, y tenéis que hablar de las elecciones.
2: Ya, ya, ya.
0: Esto era Radio Carabo, chicos, ¿os acordáis?
1: Sí. Cuenta, Santi, tú lo de
3: las
1: elecciones. Bueno, no, cuando quieras.
3: Entre todos, sí, acordamos.
0: Las elecciones sí, del año el 87.
3: El programa se llamaba Dunkandú.
0: Sí, ¿el de qué? ¿El de José Manuel?
3: Sí, se llamaba Dunkandú.
0: No, no me lo ha dicho. Dice que tiene cintas. O sea que estoy esperando que me mande algo.
3: Creo que ese programa se llamaba Dunkandú.
2: Sí, sí, sí.
0: Pues a ver, las elecciones.
3: Del 87. Lo que es, estamos ahora acostumbrados a tener los datos casi en tiempo. Nosotros lo hicimos en aquella época. Además, Modesto sí que se acordará más, porque yo creo que Raúl y Modesto llevaron los programas políticos.
1: Hubo espacio, Merche Arias y
3: hubo espacio para todos los partidos políticos. Un debate tremendo. ¿Y cómo cubríamos las elecciones? Pues bueno, nos dividimos en... Había dos, creo, dos colegios electorales, en la biblioteca y en el Vía
2: sí.
3: Romana.
2: No,
3: y aquí,
2: no.
3: y aquí
1: enfrente, sí.
3: Cerca de las cabinas. Entonces, lo que hacíamos es que la policía en aquel momento nos ayudaba, nos daba los resultados, salíamos corriendo a la cabina, llamábamos a la radio y le decíamos los resultados en tiempo exacto. O sea, según iban haciendo recuentos, nosotros íbamos contándolo.
2: Bueno, imaginaros cómo éramos de piratas, nunca mejor dicho, pero entonces decíamos que íbamos a conectar con nuestros corresponsales y era alguien que había bajado corriendo con una grabadora, había grabado unos datos y volvía a la emisora para ponernos en una pletilla.
1: Y después también os acordáis que el Lolo, que falleció, el hermano de Richie, pues tenía un Vespino y también nos lo prestaba y íbamos con el Vespinillo por ahí, otro más que tenía, es decir... Teníamos medios, ¿eh?
0: Sí, hombre, el segundo año ya había teléfono. Eso ya fue un avance
1: No,
0: tremendo.
1: antes. Yo creo que lo tuvimos antes.
0: Ya, bueno,
1: antes,
0: pero yo me refiero... Para mí es el segundo verano. Yo estuve el verano del 86 y el del 87. Claro, el segundo verano ya había teléfono.
1: Claro.
0: La gente, cuando en fiestas el primer año, todo el mundo dijo, nos vamos de fiestas, no hacemos nada. Entonces Manuel y yo dijimos, sí, hacemos. Vamos a seguir haciendo en fiestas el programa. Hicimos todas las fiestas,
1: sí,
0: que de hecho publicaré en breve. Tengo una cinta de una hora de grabaciones de esas fiestas, que saldrá en breve. Buscar en radiocercella.com los archivos de Radio Carabo, porque la verdad es que es muy divertido, porque hay una parte que no son las fiestas de Cercella, son las de los molinos, pero que estaban los de Camelot, que no sé si os acordáis del programa. Arturo y José Alberto, y entonces sale Lizardo Mingas y algunos de sus personajes en la grabación. Y
1: eso era los sábados por la tarde.
0: Sí, pues eso saldrá. Entonces, el segundo año, el primer año organizamos un Vía Crucis pequeñito, el segundo año lo organizamos mejor, ya dimos dorsales, dimos 150 dorsales.
1: También metíamos año, camisetas, ¿eh? Sacábamos
0: sí. Y ese año ya nos llamaban por teléfono. El primer año, pero ese año de vez en cuando los que iban en el Vía Crucis nos llamaban por teléfono a la radio para reportar cómo iba la gente tomándose las cervezas. Pero la verdad es que, joder, hace 40 años ya somos todos un poquito más mayores. Creo que no hemos perdido el espíritu, que a mí eso es lo que me gusta. Creo que estamos todavía dando guerra. ¿Eh? Acércate al micro, Robert, que si no se te oye.
4: No, digo que algo sí se perdió, ¿eh?
0: Bueno, yo perdí el pelo, sobre todo. O sea, yo perdí el pelo, Raúl, ¿no? Raúl, el tío tiene
1: bueno,
0: un pelazo.
1: Bueno, un poco,
0: no,
1: disimulo.
2: Haciendo memoria, a mí me gustaría decir que era tan diversa y tan abierta que había programas de todo, algo que estaría casi mal visto, como es un programa taurino, un programa de toros, que había los domingos por la noche, en la que había cuatro señores que invitaban a ganaderos, a toreros y tal, y lo hacían. Y por la mañana un programa que se llamaba La Sartén por el Mango, en la que las señoras daban sus recetas de cocina.
0: Sí, sí. Pues puedo anticipar que tengo a Pablo Montalvo, que estaba en el programa de toros, sí. Afirma que tiene grabaciones y las está buscando. Así que saldrán grabaciones del programa de toros de Radio Caro. Por mucho que ahora no esté la cosa de moda, Pablo dice que las tiene y las está buscando. Tengo alguna gente que me ha dicho que tiene cosas, pero todavía no me las ha dado. Pero bueno, yo animo al que tenga algo de Radio Caro, aunque sea un recuerdo, que se anime a venir y contármelo y montamos algo. O sea, tengo las chicas del ritmo de la calle que no tienen nada grabado, pero nos vamos a juntar un día. Nos vamos a juntar un día con todas.
1: Sí, es que eso que tú te refieres, porque claro, entre 150 o 200 personas que han participado.

0: 12 la televisión no emitía 24 horas, o sea que nosotros, y nosotros emitíamos 14, que para nosotros era una sorpresa.
1: No, hubo, a ver, muchísimo interés, muchísima gente.
2: Muchísimo apoyo.
3: Como ha dicho Raúl, llegar a la 1 de la mañana y decir, ala, vámonos. Vámonos de aquí, ya está bien.
2: En otras palabras era, ¿eh?
3: La palabra era, no vamos, apagamos la emisora y salimos cada aquí. Eran 2 de la mañana, porque siempre uno de nosotros estábamos vigilando la radio, controlándola, todos los programas, entonces llegaba un momento que a las 2 de la mañana, y yo, ¿qué hago aquí escuchando esto? Ala, vámonos, llegábamos, apagábamos el emisor y cortábamos a las bravas.
1: Pues Radio Carabo hace 40 años estuvo funcionando en Cercedilla. Muchos seguro que no lo sabíais. Ahora ya lo sabéis. Y los que sí lo sabíais, pues os animo a que os pongáis en contacto con Radio Cercedilla porque queremos recuperar toda esa memoria, todos esos sentimientos, todas esas cosas, porque creo que es historia viva del pueblo.
4: Perdón, Alberto. No estaría mal, hablando antes de venir aquí a esta reunión, casi todos tienen objetos o algo que pertenece o pertenecía a Radio Carabo. ¿No estaría mal intentar hacer una iniciativa para juntar fichas,
1: Modesto, documentación,
4: sí. Cosas que bueno, que al final deben estar perdidas en algún armario o en algún lugar, y juntarlas en un lugar y bueno, que quede ahí algo,
1: pues sí,
4: de
1: me
4: la
1: parece,
4: historia de la radio.
1: Me parece, vamos, tomo el testigo, ya que yo soy el que estoy aquí dando la paliza, para ver si conseguimos reunirlo de alguna manera. No
2: recuerdos.
1: Sé, claro, recuerdos. Y en algún sitio exponerlos o por lo menos tenerlos conservados. Ya que tenemos también aquí un poco de la cultura del ayuntamiento, a lo mejor podemos tirar de ahí de alguna manera. Sí. Pero...
3: Y que Ernesto te traiga las camisetas.
1: Sí, hay camisetas de Radio Carabo.
4: Sí, Ernesto.
1: Hubo camisetas y tienen que estar en alguna parte. Así que...
2: Le estamos haciendo publicidad a Ernesto, porque las tiene él y las...
0: Hicimos una fiesta...
2: Las va a vender.
0: Hicimos una fiesta del mono en la que hubo muchísima gente, más de 500 personas. ¿Y cuál sería, nuestra inconsciencia y nuestro afán de que esto tenía que ser grande, que no se nos ocurrió otra cosa que invitar al director general de telecomunicaciones? Claro, con lo cual nos mandó una carta diciendo, les recuerdo que ustedes son ilegales.
1: La inconsciencia de la juventud.
2: Pero se podía hacer, ¿eh? Y la sacábamos adelante todo eso.
1: Sí, sí, sí.
2: Salió y la verdad que yo me sorprendía, bueno, todos nos sorprendíamos de que eso saliera adelante, ¿no?
1: No, la verdad es que hay que reconocer que en los 80 el mundo de la radio era una fantasía prácticamente, porque hubo muchísimas iniciativas, muchas cosas muy bonitas, y luego lo que pasa es que llegaron las legislaciones, los controles de frecuencias y esas cosas.
2: Y lo admirable de todo esto es la participación de la gente, ¿no? La participación de la gente del pueblo. Que mucha gente del pueblo hacía programas y eso lo más... Que nosotros no, al principio pensábamos que esto no iba a salir, porque... esto es muy raro, muy que no esperábamos, pero hubo una manifestación de la gente muy interesante, es decir, pero de todos los estamentos, ¿no? Es decir, y participaban y nos pedían
0: sobre todo además la respuesta del pueblo, de la ciudadanía, del pueblo de Los Molinos, Navacerrada, llegaba hasta casi Villalba, ese era uno de los problemas, porque por eso pisaba a la COPE. Y oías a todo el mundo que te veía por la calle, oye, te escuché ayer, oye, el programa este. Es curioso, ¿no? Cuando tú empiezas a hacer algo de esto, dices, me va a escuchar mi madre el día que me escuche.
1: No, es verdad, yo como dueño de un programa, o sea, yo he hecho amistades gracias a la radio, porque yo, mi amigo Starman, lo conocí por la radio, bajó un día diciendo, me encanta lo que pones, y vino allí y tal, y yo, por ejemplo, con Manuel... Tenía la relación de que me ponía las copas en el refugio, pero de ahí salió una amistad muy sólida y tuvimos una complicidad muy graciosa, porque el programa que hacíamos luego los sábados, el quinto de la tarde, era pura improvisación y pura magia de estar en contacto.
2: Había total libertad para hacer lo que quisiera. Cada uno era responsable de
1: lo que pasa que yo el segundo verano del programa diario que empecé a hacer dimití, porque llegué un día y aquello era... como ocho críos ocho críos con el micro abierto desbarrando, les

0: les eché la bronca, dije, esto no lo podéis hacer, o sea, voy a haber un poquito de control y tal, y dije, joder, esto es demasiado descontrol, yo así no puedo.
1: Ya, lo que duró fue eso, 2 años, y ya. Ya era que no se podía mantener todo eso. Bueno, ya.
2: Se convirtió además, además, quiero pues, trasladar un poco de que sirvió un poco de escuela, ¿eh? Yo tengo el grato recuerdo de que varias de las personas que trabajaban, que hacían un programa, se han dedicado al periodismo, se han dedicado a la radio. Entonces, bueno, pues en el fondo era esa escuela libre donde tú ibas allí y, bueno, pues probabas y sabías lo que era un mezclador y lo que era una entrevista y las pautas y la sintonía, todas esas cosas.
0: Yo aprendí un poquito. No voy a decir que mucho, pero un poquito. Yo ya tenía un poquito de callo con la mesa de mezclas, pero yo la verdad es que lo de hablar, si está publicado mi primer programa, o sea que eso sí me lo guardé, es de lo poquito que grabé y ya está publicado el primer programa y se nota ahí la voz temblorosa y tal, porque estaba muy nervioso. Pero bueno, salió y para mí es algo que me hace mucha ilusión, porque yo de escuchar mucha radio de repente te encuentras...
1: participando.
0: Claro, te encuentras a este lado del micrófono y es una sensación muy poderosa el estar a este lado del micrófono y pensar, o sea, yo ahora lo que estoy haciendo, que es otra cosa distinta, pero te planteas y alguien me escuchará, pues seguramente.
1: Y sí, si es lo que pensábamos nosotros, claro, cuando abríamos ahí, y digo, bueno, aquí no nos va a escuchar nadie, pero casualidad que hicimos lo más bonito, que siempre lo cuento, es cuando hicimos las elecciones del año 87, en junio del 87, y eso era, que siempre cuento esa anécdota, de yo bajando de la radio, caminando, pues encontrar todos los bares con la radio puesta, ¿no? Es decir, informándose de las elecciones, y era muy divertido, y era, se te fortalecía el ego.
0: Pues de verdad, chicos, muchísimas gracias. De verdad que para mí ha sido esto muy especial. Yo le estaba persiguiendo a Santi mucho y porque quería que hablara. Roberto decía, hasta me encontré a Modesto, ya Modesto me dice que sí, claro, que eso te
3: sí,
0: dijo.
3: Que, dijo es, Santi es el dijo, presidente, tiene que Modesto todo. Fue el presidente, lo que diga un presidente va a misa.
1: Claro, lo que dice nuestro gestor es que...
0: Y Santi dijo, si estamos todos, sí, y mira, hemos conseguido de verdad, para mí es de verdad un placer, chicos, un honor teneros aquí a todos juntos.
1: Y sobre todo agradecer a todo el pueblo de Cercedilla que colaboró muchísimo con nosotros.
0: Y entonces, bueno, pues a ver si sacamos de todas estas cosas, de esto, pues que la gente nos mande todo lo que tenga de Radio Cárabo, sus recuerdos. Yo de verdad estoy abierto a sentarme con quien quiera, contarme sus recuerdos de Radio Cárabo, poner la música que escuchaba, que nos cuente qué hacía con la radio puesta, porque aquello fue realmente historia viva de Cercedilla y algo que no se puede perder. Así que... seguiremos trabajando para sacar mucha más información, muchas más cosas del bolsillo de la gente. Y nada, chicos, pues muchas gracias.
1: Gracias por invitarnos.
2: Gracias a vosotros por invitarnos.
4: Gracias a ti, Albert.
3: Gracias.
5: Muchas gracias.

Pues esto han sido los archivos de Radio Carabo. Los fundadores de la radio han estado aquí. Un honor, un privilegio. Recordaros que allí al lado del garaje de la REA está la Asociación Española contra el Cáncer, por si queréis echar una mano.

Y nos lo hemos dejado al principio, otros de compañeros que no están hoy con nosotros, pero nos han dejado un saludo, son los compañeros de Un Porrón de Folk.

0: Buenas,
1: ¿qué tal?
0: Buenas, somos Jorge y Paula de Un Porrón de Folk. Faltan Luis y Laura,
1: la otra mitad.
0: Pero bueno, nada, o sea, mandamos un saludo muy grande a Radio Cercedilla, a la Fundación.
1: En el día de la radio, que no podremos estar en vivo, pero bueno, estáis en buenas manos. Y nada, que bueno, un saludo muy fuerte desde Natalpino y de, bueno, Becerril y Madrid también. Pero bueno,
0: sí, que sepáis que nos seguiremos el año que viene con toda la ilusión a una nueva temporada.
1: Que sí seguiremos.
0: Vamos a seguir.
1: Claro, que no, seguiremos.
0: Y nada, ahora nos pilláis ahí en el huerto, que como buenos rurales, pues nos gusta estar en contacto con la naturaleza. Así que.
1: Neo rurales.
0: Un beso.
1: Un abrazo fuerte.
0: Venga, chao.
1: Chao.

Buenos días y un saludo. Buenos días y un saludo un año más a parraos, residentes, veraneantes y visitantes, mascotas y demás semovientes del municipio. Bienvenidos de nuevo al Día de la Radio, de Radio Cercedilla, un proyecto que iniciaron, como nos han recordado, unos pioneros en 2020 y actualmente constituye una de las actividades de la Fundación Cultural. Y entre sus programas, Rodeo Radio, la radio con rodeo. ¡Comenzamos!

0: En esta nueva edición del Día de la Radio nos acompaña una vez más el impenitente, es decir, que no muestra arrepentimiento y persiste en el vicio y el pecado de ser un libre pensador y también escritor, Ricardo Gómez, integrante de la Fundación Cultural y colaborador habitual de La Hoja de Cercedilla, la mejor revista cultural y literaria del mundo. Damos paso a Ricardo, viajero incansable del océano de las palabras escritas y hoy también habladas.
1: Buenos días, parras y parraos, visitantes, asiduos y, como dice César, mascotas y otros bichos que pululen o vuelen por Cercedilla. Me invitan a este programa de radio en el Día de la Radio, que forma parte de las actividades de la Fundación Cultural de Cercedilla, y es un placer estar aquí en este día que todavía no es muy caluroso, habrá que esperar a la noche para estar refrescados. Me dice César que improvise una editorial, una especie de entrada a este programa de radio. Bueno, es muy difícil porque los acontecimientos siempre nos desbordan. Hace 15 días apenas estábamos celebrando el Mundial de Fútbol y en convertirnos en el quizá primer país que celebrábamos un campeonato mundial tanto femenino como masculino. Aparte de este campeonato de fútbol, tenemos el mérito seguramente en el país de ser los campeones de la siesta y de la fiesta, aunque no haya encuestas al respecto. Pero ya digo que es difícil hacer una entrada editorial porque los acontecimientos nos desbordan. Si hace poco hablábamos del fútbol, podíamos seguir con otra lista de acontecimientos. Pero quiero empezar haciendo referencia a los recientes incendios que han tenido lugar en las localidades próximas y que han arrasado campos, bosques y viviendas. Los vecinos de Cercedilla hemos vivido con una preocupación solidaria lo que estaba ocurriendo a nuestro alrededor, pero también hemos vivido con cierto temor que el fuego saltase a los preciosos bosques de Cercedilla. Afortunadamente, eso no ha ocurrido y no es casual. Detrás de el relativo éxito que ha habido en relación con la gestión de incendios, ha habido una sociedad organizada y solidaria. Los héroes directos de este triunfo han sido los bomberos, agentes forestales y voluntarios que se han enfrentado directamente a las llamas, poniendo en riesgo su salud y a costa además de sus horas de sueño y de descanso, para descubrir además que tienen unas condiciones laborales que dejan mucho que desear. Pero además de estos héroes directos, ha habido otras personas que han trabajado entre la sombra y el humo para tratar de salvarnos. Agentes de la Policía Nacional y Municipal y de la Guardia Civil, psicólogos, pilotos de hidroaviones, dotaciones de servicios sociales, conductores de autobuses. Es una muestra de lo que la organización social y la solidaridad ciudadana es capaz de conseguir, y debemos estar agradecidos porque nuestras sociedades funcionan y porque hay personas capaces de arriesgar sus vidas para salvarlas de otras. A mí me parece, y creo que a muchos, que esto está en las antípodas de lo que ciertos individuos de este mundo pretenden lograr. Lejos de solicitar más inversiones en camiones de bomberos, escuelas, hospitales, residencias para mayores, bibliotecas y centros culturales, investigación médica, viviendas, medios para paliar la dependencia o la soledad, algunas mentes criminales no solo optan, sino que tratan de obligarnos a que dediquemos una buena parte de nuestros recursos a la compra de armamento para matar a otros seres humanos. individuos desquiciados que conciben el mundo y a los seres humanos como piezas de un gran negocio que enriquecen solo a unos pocos, que son cada vez más ricos. Y les da igual, obteniendo su dinero con la venta y el tráfico de armas, la trata de personas, la especulación financiera o con las viviendas, las criptomonedas, el negocio de la droga o el envenenamiento farmacéutico.
0: Paseando por la página web de Ricardo, me detengo y leo. Debería causar asombro que la mayor parte de los políticos que tienen en sus manos el destino de la humanidad sean los personajes más corruptos, canallas e incultos del mundo. No puedo estar más de acuerdo. Y en todos los escalafones, no es preciso acudir a líderes mundiales.

0: La primera emisión de radio conocida tuvo lugar desde Brand Rock, en Massachusetts, en 1906. Estuvo a cargo del canadiense Reginald Fessenden, que emitió voz humana y música de violín que fueron escuchados por barcos desde el mar. Desde entonces, las invenciones tecnológicas en el terreno de las comunicaciones y en los demás campos no han dejado de sucederse. Desde Rodeo Radio queremos alzar la voz ante el creciente afianzamiento de un paradigma tecnocrático que se impone sobre todas las esferas de la vida, de modo que el control de la población, la eficiencia, la rentabilidad y el lucro gobiernan la mayoría de las decisiones políticas, económicas y sociales, pero también nuestra voluntad y lo que deberían ser nuestras decisiones personales. Cuando la tecnología pasa de ser una simple herramienta a un dictador que rige nuestras vidas, se reduce la vida del planeta y el planeta mismo en su conjunto a una explotación, como si de una industria se tratara, y las personas se convierten en meros instrumentos al servicio de un sistema impuesto por unos pocos a los que nadie les ha dado esa legitimidad, pero que ejercen desde el poder que les confiere la creciente inteligencia artificial, la robótica y la biotecnología. Las posibilidades que ofrecen las modernas tecnologías para procurar avances médicos, científicos, culturales o sociales en favor de la humanidad son empleados en la mayoría de los casos como señuelos para blanquear la imposición de un orden tecnocrático global. El peligro de que la humanidad misma sea víctima de las conquistas tecnológicas es más evidente que nunca. Las personas ya solo son valoradas por el rendimiento y la rentabilidad que ofrecen al sistema y no por los valores éticos y humanistas que deberían conducirlos. De modo que se acaban asignando a las personas características propias de las tecnologías o de las máquinas, como son la vida útil y su fin programado, bajo eufemismos que no desvirtúan el objetivo último pretendido. Y lo paradójico es que, pese a que podamos considerar el futuro próximo e incluso el presente mismo una aberración, las personas, producto de la manipulación a la que estamos sometidos, estamos renunciando voluntariamente a la libertad e independencia, de modo que la sociedad cada vez se parece más a las distopías que describieron Aldous Huxley en 1932, hace ya casi un siglo, en su relato Un mundo feliz, y en el año 1948, George Orwell, con su amenazante Big Brother de su obra 1984.
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Bueno, viva la música de los 70, de los 80, de los 90 y no hablemos del actual, que de todo hay. Bueno, comentábamos entre canción y canción que también ayer en Prado Luengo, en la primera actividad de esta semana cultural, Alberto San Juan hablaba sobre la situación actual y es imposible olvidar lo que estamos viviendo. Como decía antes, estamos en un pueblo precioso, es un domingo en el que tomamos un café, dentro de un rato estaremos de cañas o de vinos, algunas personas están disfrutando de sus primeros días de vacaciones de verano, esta mañana nos hemos despertado saludando, besando a nuestra pareja, a nuestros hijos o a nuestros nietos. Hacemos planes con amigos, nos reunimos, bailamos, hacemos planes de futuro. Queremos disfrutar de la vida. Pero amigos y amigas, no quiero ponerme muy intenso, pero estamos en guerra. Estamos en mitad de una guerra. No la hacemos nosotros, la hacen contra nosotros, contra cada uno de nosotros. Y como no tenemos armas, con lo único que podemos defendernos es con la conciencia, la serenidad y la alegría. Me gustaría leer un poema de Ana Pérez Cañamares, una poeta que vive aquí en Cercedilla, entre nosotros, y que intervendrá dentro de un rato en este programa de radio. No sé si Ana está por aquí ya y puede leer directamente su poema, o si no, lo haré yo. Doy 3 segundos, 2, 1, comienzo. El poema se titula ¿Cómo ganar una guerra perdida? Y dice, 1. Excavar trincheras con palas, lápices y saxofones. De las grietas hacer cicatrices hondas. 2. No llevar uniformes. Cada cual adoptará el disfraz que menos le ofenda. 3. No distinguir noche y día. Permitir la soledad a quien la elija. Adoptar perros y recién llegados. 4. Celebrar una fiesta por cada trinchera. Llegará el enemigo y no entenderá nuestro lenguaje. Les será imposible la conquista. Ellos no aman a los perros mestizos ni arrancan orgasmos a las palabras. Perderemos la guerra de las mayúsculas, pero la vida está de nuestra parte. Lloramos y celebramos la brizna.

Truenos en la montaña, fuegos en la luna. Hay alboroto en el callejón y amanecerá pronto. Hoy es el día, voy a tomar mi trombón y a tocar. Siento que mi alma empieza a expandirse. Truenos en la montaña, retumbando como un tambor. Suenan disparos y se ha ido la luz. Todo el mundo debe preguntarse qué le pasa a este cruel mundo. Qué vergüenza tu codicia, qué vergüenza tus planes malvados. Se cierne un tornado feroz, el martillo está en la mesa y la horca espera. Pero me iré y sembraré y cosecharé lo que produzca la tierra.

No dejes que termine el día sin haber crecido un poco, sin haber sido feliz, sin haber aumentado tus sueños. No te dejes vencer por el desaliento. No permitas que nadie te quite el derecho a expresarte, que es casi un deber. No abandones las ansias de hacer de tu vida algo extraordinario. No dejes de creer que las palabras y las poesías sí pueden cambiar el mundo. Pase lo que pase, nuestra esencia está intacta. Somos seres llenos de pasión. La vida es desierto y oasis. Nos derriba, nos lastima, nos enseña, nos convierte en protagonistas de nuestra propia historia. Aunque el viento sople en contra, la poderosa obra continúa. Tú puedes aportar una estrofa. No dejes nunca de soñar, porque en sueños el hombre siempre es libre. No caigas en el peor de los errores, el silencio. La mayoría vive en un silencio espantoso. No te resignes, huye. Emito mis alaridos por los confines de este mundo, dice el poeta. Valora la belleza de las cosas simples. Se puede hacer hermosa poesía sobre pequeñas cosas, pero no podemos remar en contra de nosotros mismos. Eso transforma la vida en un infierno. Disfruta del pánico que te provoca tener la vida por delante. Vívela intensamente, sin mediocridad. Piensa que en ti está el futuro y encara la tarea con orgullo y sin miedo. Aprende de quienes puedan enseñarte. Las experiencias de quienes nos precedieron, de nuestros poetas muertos, te ayudarán a caminar por la vida. La humanidad de hoy somos nosotros, los poetas vivos. No permitas que la vida te pase sin que la vivas. No te detengas. Poema de Walt Whitman, nativo de West Hills, una aldea del condado de Suffolk, en el estado de Nueva York, que vivió entre 1819 y 1892.

Bueno, comentábamos mientras sonaba esta canción y en relación con el poema leído por Elena de Walt Whitman, que parece mentira que las voces de personas, de poetas muertos hace siglo y medio, sigan resonando y sigan siendo actuales hoy en día. Yo creo que, como hacía ayer referencia a Alberto San Juan y otros escritores, uno de los principales, de las principales tareas de quienes utilizamos la palabra es recordarnos nuestro papel en el mundo en que vivimos y sin tener demasiado miedo. Volviendo al pasado, hay un inicio de un poema, que tiene un título larguísimo, que se titula Epístola satírica y censoria contra las costumbres presentes de los castellanos, de Quevedo, de Francisco de Quevedo, que decía: no he de callar, por más que con el dedo, ya tocando la boca o ya la frente, silencio avises o amenaces miedo. Y las palabras de Walt Whitman, como muchos de los poemas de Bob Dylan o los poemas de Ana Pérez Cañamares, de Jorge Reichman, por citar solamente algunos del pueblo y demás, tienen esa responsabilidad, la de situarnos en nuestro papel en el mundo.

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diga. Lo ideal sería condicionar a los individuos limitando sus capacidades biológicas innatas desde su nacimiento. Después se continuaría el proceso reduciendo drásticamente la calidad de la educación para reconducirla a una simple forma de integración laboral. Un individuo inculto solo tiene un horizonte de pensamiento limitado, y cuanto más se limiten sus pensamientos a preocupaciones materiales y mediocres, menos se revelará. El acceso al conocimiento debe hacerse cada vez más difícil y elitista. Hay que ampliar el abismo entre el pueblo y la ciencia, y tampoco debe haber filosofía. Se difundirán masivamente por televisión contenidos banales de entretenimiento. Para impedir que la mente piense, son eficaces la música y los cotilleos incesantes. Se pondrá la sexualidad en el primer plano de los intereses humanos. Como anestesia social, no hay nada mejor. Nos aseguraremos de desterrar de la vida lo que es trascendente, anteponiendo constantemente la frivolidad, para que la euforia de la publicidad y el consumo se conviertan en el patrón de la felicidad humana y el modelo de libertad. Se producirá así tal integración del individuo que el único temor será quedar excluido del sistema y no poder acceder a las condiciones materiales para la felicidad, el consumismo. Será bueno socialmente todo lo que aplaque su lucidez y espíritu crítico, y todo lo que pueda despertarlos debe ser ridiculizado, combatido y sofocado. La masa de hombres producidos de esta manera debe ser tratada como lo que es, ganado, y deben ser controlados como lo que son, un rebaño. Además, se observa que es muy fácil corromper a individuos subversivos. Basta con ofrecerles dinero y poder. Gunther Anders, La adolescencia del hombre, 1956.

Bueno, hemos hecho referencia al pasado, a Walt Whitman, a Bob Dylan, estamos con un escritor de 1956 y volvemos al presente. Y traemos a colación a Jorge Reichmann con algo que tiene que ver con lo que decía César hace un poco, con uno de sus poemas aforismos, porque ya sabemos que Reichmann anota todo lo que se le ocurre y luego, además, suele publicarlo. Dice: Internet iba a parir la democracia directa, refulgente instantánea mundial, mas lo que le sale es Trump, Salvini, Abascal o Bolsonaro. Bueno, esto es un poco el resumen de la esperanza que muchos tenían en ciertos aspectos de la tecnología que algunos individuos se han ocupado de pervertir. No porque Internet sea malo, ni la televisión sea mala, ni la radio sea mala, sino porque juega siempre con intereses a favor de los hiperricos. A mí me gustaría comparar la situación actual del planeta con una nave espacial, porque en definitiva nuestro planeta es una nave espacial que va por el espacio siguiendo al Sol, arrastrado por el Sol, etcétera, etcétera, con una nave espacial que tuviera 1,000 metros de superficie, por ejemplo, habitables, donde 100 metros cuadrados de esa nave están ocupados por 95 personas, mientras que los 900 metros restantes están ocupados por 5 personas. Bueno, esta es la situación de la riqueza del planeta en este momento. Si nosotros consideramos que una película de ciencia ficción con esa perspectiva no tiene otra salida que la rebelión de las 95 personas para conseguir un espacio que es el de la nave espacial, nuestro trabajo es precisamente ese, es rebelarnos contra algo que nos parece normal, pero que no tiene nada de normal. Es decir, el mundo en que vivimos es un mundo en el que cada vez hay más hiperricos. A mí me causa una cierta tristeza el que haya campañas como, por ejemplo, la de Oxfam, que hablan de que los superricos paguen más impuestos. No, yo creo que no se trata de que los hiperricos paguen más impuestos. Yo creo que lo que se trata es de que los hiperricos devuelvan al planeta lo que es de todos. Es decir, no se puede permitir que un individuo o una corporación acumule miles, cientos de miles de millones de dólares o de euros a costa del sufrimiento y del trabajo del resto de la población. Porque luego esto tiene que ver con la vivienda, tiene que ver con los precios de los combustibles y tiene que ver con nuestra sensación de esclavitud en relación con el trabajo. Y ya ceso de ser intenso, porque hemos tratado de combinar la palabra con la música divertida y todo esto. Pero yo creo que estas cosas hay que decirlas para pensar un poquito en esa nave espacial en la que todos vivimos apretujados porque un porcentaje muy reducido de la población tienen el espacio y las armas y hay que rebelarse contra eso.

0: La vida consiste en dar unas cuantas vueltas al sol, una por año, y la muerte es el hecho de tener que apearse de esta noria cuando se nos acaba el billete que nos regala el misterioso dueño de esta feria, de quien en realidad nadie sabe nada. La vida te permite entrar en este parque de atracciones para montar en una nave que viaja a 30 kilómetros por segundo en un vuelo elíptico alrededor de una bomba de hidrógeno. El milagro estriba en que, pese a una velocidad tan alucinante, a nadie se le vuela el sombrero. Si la vida es lo más parecido a una bulliciosa feria, un breve caos entre dos silencios infinitos, como dijo Samuel Beckett, ¿qué motivo hay para tomarse en serio este mundo? Al parecer, todas las locuras están permitidas en este viaje a bordo de un gramo de polvo perdido en el universo, que da vueltas y vueltas transportando un inmenso y absurdo guirigay lleno de violencia, un griterío de monos confundido con el parloteo estúpido de los humanos y toda clase de sueños. Cualquier locura tiene cabida en esta singladura, excepto la de hacer inhabitable esta nave galáctica. Si en la vida parecen existir ciudadanos privilegiados, sin embargo, todos viajamos en la misma nave. Y en el apocalipsis no habrá pasajeros de primera. Nos salvaremos todos o pereceremos por igual. Pero cuando la humanidad desaparezca, la Tierra seguirá dando vueltas por el universo. La locura de Don Quijote, la duda de Hamlet, los versos de Hölderlin, la Venus de Botticelli y la flauta mágica de Mozart solo serán un recuerdo convertido en polvo de estrellas. Pero solo por eso habrá merecido la pena el haberse pasado por esta feria. Feliz viaje en esta nueva vuelta en la noria solar. Manuel Vicent. Gracias, Ricardo, por habernos acompañado durante esta hora de giro planetario a una velocidad nada menos que de 30.000 metros por segundo y sin despeinarnos.
1: Sobre todo tú, que no tienes motivo para despeinarte. Está muy bien. Bueno, es un gusto haber coincidido en la línea de pensamiento, porque no estaba pactado con esta idea de Vincent sobre la nave espacial en la que viajamos. Bueno, nos despedimos, o yo me despido por mi parte de este programa, y quiero aprovechar para hacer un recordatorio después de la intensidad de nuestras intervenciones, de lo que nos espera en el transcurso de la semana. Estamos en el segundo día de la Semana Cultural, en el Día de la Radio. Próximamente, inmediatamente, en cuanto yo me levante, dejaré la silla caliente para Elena y para Ana Pérez Cañamares, a quienes he visto cruzar por delante. Y recordad que esta noche, en el concierto de la Iglesia de San Sebastián, está el dúo de Fas La Prolat, que el lunes 3 de agosto habrá un taller de coro para peques en el Parque de Prado Luengo, que el martes 4 habrá un acto homenaje a los patronos fundadores de la Fundación, y que el miércoles tenemos en el parque también una intervención de Santiago Alba Rico, que también se encargará, supongo, de dar caña. Y cerraremos la Semana Cultural con la JAM, que reunirá a un montón de músicos y amigos en el Parque de Prado Luengo. Aparte de recordar que sigue por ahí la cuestación contra el cáncer, quería recordar que al pie de esta emisora hay un tenderete donde se venden las revistas que publica la Fundación, que son las del papel de Cercedilla y los libros. Y recordar, por hacer publicidad también, que la Fundación se mantiene a partir de las pequeñas donaciones que hay con estas publicaciones y con las donaciones directas sobre las que Hacienda extiende un beneficioso manto de protección. Así que nada, amigos, muchas gracias por la invitación a estar aquí en la radio. Feliz día, feliz semana, feliz verano y feliz día. Que la alegría no nos la empañen los malos.
0: Gracias, Ricardo. Confiamos en volvernos a encontrar dentro de un año. Quedamos emplazados Y hasta entonces, sigamos escuchando la radio y que no nos falte la alegría. ¡Nos vamos! Es que hasta eso había coincidido.

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0: Bueno, seguimos en el Día de la Radio y vamos con una segunda o tercera entrevista. Buenos días.
1: Buenos días.
0: Estoy bien acompañado. Acabamos de hablar con el alcalde sobre el presente y el futuro de Cercedilla. Ahora queremos escuchar a una asociación vecinal ecologista que acaba de incorporarse a la vida del pueblo, Entorno Cercedilla. Nos acompañan Elena Zubiarre y Ana Pérez Cañamares. Gracias por estar aquí.
1: Gracias a vosotros por invitarnos.
0: Bueno, voy a empezar con Ana. Entorno Cercedilla es una asociación muy reciente, pero nace de un movimiento vecinal anterior. ¿Qué ocurrió para que un grupo de personas decidierais que había que organizarse antes de existir como formalmente Entorno?
1: Pues lo que ocurrió fue el plan parcial de la dehesa de los Arroyuelos. Se pretendía construir 37 chalés de lujo en la dehesa, una dehesa con más de o con cerca de 1.000 árboles, que claro, habría que haber talado si se hubieran construido estos chalés. Se empezó a organizar un movimiento vecinal alrededor de esto, hicimos unas alegaciones, reunimos 2.000 firmas y acabamos de tener la satisfacción de saber que la Comunidad de Madrid, en el informe técnico medioambiental, nos da la razón. Entonces, la verdad es que ha sido, casi podría decirse, nuestro primer éxito. Y a partir de aquel movimiento alrededor de la dehesa, nos empezamos a plantear que hacía falta un movimiento más que abarcara otros temas de alrededor de la defensa del entorno, y decidimos constituirnos como asociación que además canalizara la participación ciudadana, que es algo que también nos preocupa mucho, que los residentes en este pueblo tengamos voz sobre los problemas que vivimos.
0: Elena, nos dice Ana, ¿no? La Comunidad de Madrid ha determinado que el plan parcial debe de reformularse, someterse a una evaluación ambiental más completa. ¿Exactamente qué significa esta decisión? ¿El proyecto está paralizado, descartado? ¿Hay que volver a empezar? ¿En qué punto está todo esto?
2: Pues yo creo que lo que hay que hacer es volver a empezar, si quieren seguir con él. Es decir, lo que viene a decir el informe es que tal y como está planteado no vale, porque destrozaría demasiado suelo por toda una serie de razones, porque habría un problema con las aguas que van a parar a la depuradora, en fin, por toda una serie de razones dice que ahora tal y como está no puede ser y que además se tendría que someter a un proceso más detallado de informes, etcétera. O sea, que lo devuelve literalmente a la casilla de salida y ahora habrá que ver qué pasa, pero desde luego para nosotros ha sido una gran, gran victoria.
0: Os definís como personas de distintas edades, procedencias, que comparten, esta pregunta es para las dos, ¿no? Una forma de estar en Cercedilla. ¿Qué significa exactamente esa forma de estar?
1: Pues mira, significa implicación, compromiso, responsabilidad, también echar raíces, hacer amistades, hacer vecindad y sobre todo, mucho, mucho amor por el entorno. Somos conscientes de que vivimos en un entorno privilegiado, pero también muy frágil y, bueno, la asociación es una manera de devolver lo que ese entorno maravilloso que tenemos pues nos da cada día, la verdad.
0: ¿Cómo lo ves tú, Elena, esa forma de estar en Cercedilla?
2: Sí, yo diría, a mí también me salió como primera reacción ahora a tu pregunta el amor por este lugar. Es decir, hemos venido aquí algunos a vivir hace muchos años, otros menos, pero y también la gente del pueblo, porque somos muy diversos en esta asociación, ¿no? Es decir, hay mucha gente que también vive aquí de toda la vida y nos une el amor por el pueblo, la implicación, y somos conscientes, como ha dicho Ana, de la fragilidad, y aquí estamos porque queremos que este sea un lugar maravilloso para las generaciones futuras.
0: A ver, tenemos un pequeño problema con el micrófono para variar. ¿Nacéis principalmente para defender el medio ambiente, para influir en las decisiones municipales, para crear comunidad? ¿Puntos suspensivos?
2: Pues, bueno.
1: No, Elena, dale.
2: Yo diría, desde luego, defensa del medio ambiente, esa es nuestra prioridad, pero eso conlleva muchas cosas y conlleva, por ejemplo, colaborar con el ayuntamiento. De hecho, nosotros no nos concebimos como una mera asociación de defensa, sino de construcción, de protección, junto con el equipo de gobierno. Estamos deseosos de colaborar y, de hecho, ya lo estamos haciendo con aportaciones constructivas.
1: Sí, es una mezcla de todo lo que has dicho. Hacer comunidad a mí me parece algo muy importante. Echar raíces, implicarse en los asuntos del día a día, de lo que mejora la convivencia y lo que mejora la calidad de vida, lo cotidiano, lo que te afecta cuando sales a la calle. Y luego, en estos tiempos que yo creo que vivimos muchísima impotencia por el estado del mundo, por un montón de cosas que nos indignan, que nos preocupan, pero sobre las que tenemos muy poco margen de influencia, pues habitar en esta parcela del mundo que nos ha tocado y que hemos elegido también con la implicación y la necesidad de responsabilizarnos de ella, de saber qué significan nuestros actos, de saber qué podemos hacer cada día para mejorar la calidad de vida aquí, para proteger el entorno maravilloso que tenemos, pues a mí desde luego me hace sentirme, voy a utilizar una palabra así muy de moda, que a veces, de la que a veces se abusa, pero a mí me hace sentirme empoderada, la verdad.
0: Quería hablar de un tema importante que, además lo hemos hablado esta mañana también con el alcalde, que es el tema del futuro de Cercedilla, hacia dónde va el modelo de pueblo que tenemos. Hablábamos un poco del equilibrio entre los que vienen y los que se quieren quedar a vivir. Hemos hablado también de la vivienda, de algunas cosas, ¿no? Entonces, sé que hay un tema central aquí, que es el tema del Plan General de Ordenación Urbana. No sé, habéis presentado más de 50 sugerencias al plan. No sé, hay mucha gente que no sabe lo que significa este el PGOU, ¿no? Los PGOUs y todas estas cosas, que es algo como lejano, el urbanismo como que no nos afecta, ¿no? ¿Qué puede cambiar realmente el diseño de un plan general para la vida de un pueblo, ¿no? Quería hablar un poco, cualquiera de las dos me podéis contestar.
2: Bueno, a ver, ¿cómo puede cambiar la vida? Desde luego, tal y como está planteada, pensamos nosotros que a peor, porque por de pronto nos parece un plan muy expansionista, es decir, se habla de un aumento de población. Pasaríamos de 7.500, que somos ahora aproximadamente, a 11.000. O sea, habría muchos habitantes en Cercedilla. Creemos que eso nos haría perder nuestra identidad rural. Habría muchísimas urbanizaciones de segunda vivienda. Pensamos que eso no facilitaría el acceso a la vivienda para los jóvenes, que es un mito que se está propagando, pero en realidad pensamos que no es así. Y luego, si quieres, podemos explicar por qué. Habría muchos más coches, mucho más ruido y contaminación, lo cual son amenazas para la salud. Probablemente habría problemas de abastecimiento de agua y problemas de saneamiento y, desde luego, menos espacios verdes, porque se construiría en prados y pastizales, sin duda. Por tanto, mucho más calor y eso en tiempos de cambio climático sabemos lo que implica.
0: Y luego también te iba a preguntar, Ana, porque vuestra crítica no solamente se dirige al contenido, sino también a cómo se ha contado con la ciudadanía, qué tipo de participación, ¿no?, se ha realizado, cómo se ha hecho en falta, ¿no?
1: Bueno, cuando recibimos el avance vimos que una de las cosas que incluía era en las fases era una fase de participación ciudadana, precisamente. Y claro, nos llamó bastante la atención porque ha brillado por su ausencia. Nosotros no hemos tenido ninguna noticia de ella, ni creo que nadie. Y claro, un plan que va a decidir el futuro de Cercedilla, cómo vivimos sus vecinos y vecinas, cómo van a vivir la gente que venga aquí después de nosotros, pues nos parece suficientemente importante como para que se escuche cuáles son los problemas reales actuales, qué pensamos de ellos. Y cómo podemos solucionarlos a corto, medio y largo plazo. Además, yo creo que en este pueblo hay muchísima gente con mucho conocimiento y con mucho interés por todo esto. Y yo creo que vivir de espaldas a todo ese conocimiento se paga, porque se podría aportar muchísimo, la verdad.
0: Pero podrían decir que la postura de entorno es estar en contra de que Cercedilla crezca, o ¿qué estáis defendiendo? ¿Poner un límite o crecer de alguna manera diferente? No sé, ¿cuál es un poco más la cuestión que más os preocupa o que más podemos decir que habría una alternativa, ¿no?
2: Bueno, a nosotros nos preocupa sobre todo la calidad de vida en Cercedilla, de todos, y la desprotección de la naturaleza. Y como bien sabemos, la naturaleza y la calidad de vida van unidos, y más en un lugar como este. Entonces, nuestra idea es que se aumente la protección del entorno y también que vaya acompañado por una mejora de calidad de vida. Y, por supuesto, eso pasa por evitar las aglomeraciones y las masificaciones, que es algo que ha sucedido ya en otros lugares que tenían mucho atractivo para el turismo, que eran lugares rurales, bellos, y que por un descontrol de aglomeración y masificación se han convertido en lugares inhabitables. Entonces, eso para nosotros es muy importante y, como es esa nuestra preocupación, tenemos miles de propuestas para mejorar y para permitir que el turismo sea un turismo razonable y bueno para todas las partes. Por ejemplo, que se pueda caminar mejor por Cercedilla, que haya unos caminos agradables para que las personas no tengan que ir pegadas a los coches y con miedo de ser atropellados. Por ejemplo, que la ribera del río se convierta en un lugar para los caminos, para que allí puedan pasear y podamos movernos del sur al norte del pueblo en bicicleta o caminando, con sombra, con espacios verdes dentro del pueblo. Todo eso nos parece que es perfectamente compatible también con un turismo, pero un turismo razonable.
0: Vamos, eso es un paradise city.
1: ¿Y por qué no, no?
0: ¿No?
1: Ya se han hecho muchas de estas cosas, o sea, no son cosas que nos inventemos, sino que cada propuesta que hacemos tiene un proceso de documentación, de enterarnos de dónde se ha hecho, qué se puede hacer. Entonces, bueno, yo creo que son bastante realistas. La cuestión es dónde se pone el foco y en qué se hace hincapié de base, de partida.
0: Vamos a ver qué dicen los Guns N' Roses.

0: Estás escuchando Radio Cercedilla en el Día de la Radio, 2 de agosto, y seguimos con las compañeras de Entorno Cercedilla. Quería ahora, Ana y Elena, cambiaros un poco el chip de la entrevista y plantearos como una especie de ronda rápida. A ver si consigo que se me acople, ¿vale? Os planteo una pregunta sobre temas que están ahí en el pueblo y una me puede luego también dar un poco la alternativa, ¿no? Por ejemplo, hay un debate, ¿no? Sobre turismo y masificación. ¿Qué es lo que pasa? Una plantea cuál es la cuestión y otra que pueda plantear la alternativa. Venga, os doy a elegir.
1: ¿Planteas la cuestión, Elena?
2: Sí. A ver, Ana, ¿qué hacemos con el turismo y con la masificación? ¿Qué hacemos con esas aglomeraciones?
1: Pues lo primero, que se me viene a la cabeza es participación ciudadana. Hay que saber en qué nos afecta a los vecinos en el día a día la masificación, las aglomeraciones, y también pensando en no solo en nuestra vida, sino en lo que este fenómeno del turismo influye sobre nuestro entorno, que somos responsables de él y tenemos que protegerlo y preservarlo.
0: Hemos tenido hace poco un gran problema, o muy cerquita, incendios forestales.
2: Acércate. Bueno, en primer lugar, yo creo que lo que hay que hacer es huir de los bulos. Y lo que hace falta es, en primer lugar, asumir que el cambio climático está aquí, que ha llegado. Es una realidad, pero los incendios son un fenómeno multifactorial, es un fenómeno muy complejo y que requiere un análisis profesional, que requiere la opinión de expertas y expertos, dotación de recursos y medios, requiere, por supuesto, prevención, respuesta y, a posteriori, restauración de los ecosistemas.
0: ¿Una alternativa a un rebaño municipal?
1: Por ejemplo, ya se está haciendo en muchos sitios y es algo barato, asequible, ecológico y muy una opción, entre otras muchas. Ojalá fuera tan mágico como tener unas cabras y que nos solucionaran todo, ¿no? ¿Es el mío?
0: ¿Es el tuyo? Vale. Residuos, materia orgánica, impuestos de basuras, ¿qué es lo que nos está pasando en Cercedilla?
2: Uy, están pasando muchísimas cosas. Y estamos además en nuestro grupo Residuos de Entorno Cercedilla, muy entretenidos. Hemos organizado hace poco una charla que ha tenido mucho éxito, explicando cuál es el problema, que hay demasiado material que va a parar a los vertederos. Y nosotros, desde luego, en Entorno Cercedilla y en el grupo Residuos somos muy favorables al compostaje, porque nos parece que es una manera de reducir basura, de que los nutrientes vuelvan a la tierra. Y encima permite reducir la tasa de basuras, que es algo que muchos ciudadanos de Cercedilla no saben, pero que está en la ordenanza municipal. O sea que hay que animarse a hacer compostaje y nosotros queremos también que el ayuntamiento facilite esta acción. Es decir, promoviendo el compostaje doméstico y por supuesto también el comunitario, porque los nodos comunitarios de compostaje nos parecen una solución buenísima. Y que ya se han comprobado además que funcionan en pueblos de alrededor.
0: Uh-huh. Aprovechamos ahora para decir que estamos lanzando un cuestionario para que la gente se apunte.
1: Eso.
0: Y que ya tenemos más de 60 personas que quieren participar y que hay todo el verano por delante para sumarse, ¿no?
2: Claro que sí.
0: Y luego quería la última, el tema de la participación, porque ¿cómo abrimos, no? ¿Qué pasa? ¿Realmente vivimos en un pueblo en el cual nos sentimos escuchados o qué podemos hacer?
1: Pues mira, en el primer acto que organizó Entorno, que se llamaba Imagina Cercedilla, al prepararlo consultamos los cauces de participación ciudadana que ya existen y nos llevamos una gratísima sorpresa al descubrir que hay una ley desde hace, creo que 2016, que contempla bastantes modos de participación ciudadana. La pena es que no se conocen, no se difunden y no se implementan. En Entorno Cercedilla estamos convencidas de que una democracia saludable es aquella que tiene participación ciudadana y viceversa, la participación ciudadana contribuye a hacer una democracia más saludable, ágil, inclusiva y con más perspectivas para todos y todas, ¿no? Nosotros queremos participar porque además una cosa muy importante es que tenemos ideas pero no queremos que se queden en ocurrencias, queremos ayudar a llevarlas a cabo y creemos que muchas de ellas podemos hacerlo, la verdad.
0: Vamos a ir, se nos va acabando el tiempo que tenemos limitado siempre, pero un poco de protestar, a proponer, ¿no? Y a movilizar, ¿no? Habéis organizado varios grupos de trabajo, ¿cómo se puede participar? ¿Cómo se puede seguir un poco la información de entorno? Contarnos un poco que la gente no sabe, ¿no?
2: Bueno, pues bueno, lo curioso es que nuestro grupo nació como un grupo de defensa de la dehesa y ahora resulta que somos más bien un grupo que propone cosas, que tiene ideas, que quiere movilizarse. Entonces, somos una asociación que en realidad se acaba de crear, acabamos de conseguir el registro y estamos ya a punto de tener una cuenta bancaria, lo cual permite ya pues, que empecemos a tener socios. Entonces, socias y socios. Tenemos muchas ganas de que se apunte mucha gente y es muy sencillo, basta con escribir al mail de entorno, que está en todos lados, por de pronto está en Instagram, y escribir, mostrar interés y apuntarse. Nosotros les metemos en un chat global y luego ya el que quiera participar en los diferentes grupos se mete en el grupo y ya empezamos a reunirnos y es un trabajo sin parar, de hecho. O sea, estamos continuamente hablando por WhatsApp y teniendo ideas y llevándolas a cabo.
0: Sí, os iba a decir, Ana, en este tipo de movimientos al final acaban participando las mismas personas, ¿no? ¿Cómo pensáis evitar convertiros en un espacio que siempre sean los mismos, con las mismas ideas? ¿Cómo vais a pensar, ¿no?, que el entorno pueda ser un poco diferente?
1: Pues mira, una suerte que tenemos y que yo creo que hay que seguir fomentando y alimentando es que somos un grupo súper heterogéneo, que no tenemos, muchas veces se nos plantean temas y no tenemos opiniones formuladas a priori, con lo cual hay muchísimo debate interno, mucha consulta entre nosotros, mucho aprendizaje y yo creo que la variedad de temas facilita que no se queden en las mismas personas, porque es imposible que la misma persona sepa del PGO, de residuos, de biodiversidad y bueno, de esta manera yo creo que se redistribuye bastante el trabajo entre distintas expertos y expertas, pero también gente deseosa de aprender y de disfrutar de la generosidad de aquellos que comparten lo que saben.
0: Y Elena, ¿qué tipo de relación queréis mantener con el ayuntamiento y con los partidos? ¿Colaboración, vigilancia crítica, interlocución? Venga, acércate bien.
2: Qué buena pregunta. Bueno, pues desde luego interlocución. Es decir, queremos, por un lado, que el equipo de gobierno nos informe de qué está pasando o qué va a pasar. Y luego, por otro lado, pues, por supuesto, hay un elemento ahí de observación. Es decir, nosotros queremos observar muy de cerca lo que sucede en la política de Cercedilla para poder dar nuestras respuestas, que, como digo, no tienen que ser siempre negativas en absoluto. Pueden ser de colaboración, de aportar propuestas, como ya he dicho.
0: ¿Todo el mundo que está en entorno tiene que aportar? ¿Una persona que tiene la misma preocupación, pero no tiene mucho tiempo? No sé, ¿cómo puede acercarse, participar? ¿Hay algún espacio en el cual no sea necesario ser locomotora?
2: Sí. Bueno, es que es verdad, las locomotoras somos la comisión de coordinación, nos autodenominamos locomotoras, pero somos una comisión de coordinación formada por 6 personas y desde luego hay un margen de acción como socia o socio de Cercedilla, de Entorno Cercedilla, que va desde hacer muy poquito o nada a todo lo que se quiera. Y ahí hay espacio para todo el mundo. Hay algunos miembros de algunos grupos que dicen, jo, es que yo no aporto nada. Y siempre decimos, ya tendrás oportunidad, tú estate aquí con nosotros y lo que te surja, o ya te pediremos alguna cosa, según vayan surgiendo las necesidades. O sea que la gente no debe pensar que entrar en entorno significa matarse a trabajar.
1: O ponerse a escribir alegaciones a un PGO ya desde el primer día. ¿Se puede hacer eso? Sí, la verdad. se pueden hacer alegaciones, pero también se pueden
0: películas, ¿no?
1: Colgar carteles por el pueblo, eso. Hacer fotocopias, difundir la cuenta de Instagram, escribirnos.
0: Talleres de reciclaje textiles.
1: Talleres de reciclaje textiles que están proyectados para septiembre. O por ejemplo, como últimamente ha ocurrido, que nos han escrito dos vecinos por privado en Instagram para decirnos dónde hay nidos de avión y vencejo y golondrina y contribuir a un censo que estamos haciendo de biodiversidad en el pueblo.
0: Ana, ¿qué os gustaría que hubiese cambiado en Cercedilla cuando en torno tenga 5 años?
1: ¡Wow!
0: Algo que se pueda visualizar.
1: Algo que se pueda visualizar.
0: Que tú eres poeta, seguro que puedes.
1: Mira, más que de la visión, me gustaría que afectara la escucha, al oído. Que se escuchara más al pueblo, que se escuchara más, que se abrieran esos cauces que ya existen para que expresemos nuestras preocupaciones en el día a día, las ideas que mucha gente tiene, que seguro que son muy merecedoras de ser tenidas en cuenta, y que se ampliara ese diálogo, que no se sintiera un poco esa brecha entre ellos, que pueden ser las administraciones, y nosotros, que somos el pueblo, los vecinos, que ese margen se redujera cada vez más, la verdad.
0: Me van a cortar ya el micrófono, pero para acabar un poco más personalmente, ¿no? Os iba a preguntar, Elena, un lugar de Cercedilla que protegerías a toda costa.
2: Uy, pues ya te lo he dicho antes, la ribera del río de la Teja. Para mí la idea de poder ir andando de norte a sur junto a un río, para mí es lo más. Y creo que se podría hacer, y sueño con eso, es mi visión de hecho.
0: Ana, una experiencia reciente que os haya demostrado que organizarse sirve para algo.
1: La verdad es que no es por nada, pero todo lo que hemos organizado hasta ahora ha tenido muchísima respuesta. La charla sobre compostaje y residuos tuvo muy buena respuesta, y yo creo que quizás nuestro hit en cuanto a volumen de asistencia fue un cineforum sobre el lobo, en el que habíamos previsto unas 40 personas, sacamos 40 sillas y acabamos con unas 120 que nos escuchaban desde las puertas, de pie. Generó muchísima, muchísima atención, porque además invitamos ganaderos, invitamos gente del Censo del Lobo. Hubo mucho diálogo de partes que a veces se ven enfrentadas y polarizadas, y que cuando se sientan a hablar, pues se ve que el diálogo es posible, que hay muchas posturas más cercanas de lo que parece y de lo que se quiere dar a entender.
0: Vale, las dos últimas. ¿Una pequeña cosa que cambiarías mañana? En Cercedilla. Mañana, dices, tienes una varita mágica.
2: El ruido. O sea, ahora mismo estábamos hablando y ha pasado una moto que no ha permitido escuchar. Entonces, yo cambiaría el ruido, el respeto del silencio, o de por lo menos no tanto ruido.
0: Vale, y a la poeta, una palabra que defina la Cercedilla que quieres.
1: La Cercedilla que quiero. Verde, que te quiero verde.
0: Bueno, pues nada, muchas gracias. Como sabéis que soy el locutor de la Grace Rock y os he pedido un tema, que pusieras un tema que podría ser la música que podríamos poner, pues voy a poner el tema que me habéis pedido, si me deja la tecnología, que espero que sí. Y hasta la próxima, muchas gracias.
1: La

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Bienvenidas, bienvenidos. Seguimos en el Día de la Radio. Fundación Cultural de Cercedilla, en directo desde radiocercedilla.com, en la Plaza del Ayuntamiento. Y aquí empieza un especial de frecuencias inéditas.

0: Y hoy tenemos a Iñaki aquí, a diferencia de lo normal que le tenemos en Lisboa.
1: Buenas.
0: Muy buenas tardes, Iñaki.
1: Buenas a todos. Pues efectivamente, hoy es un programa distinto, porque estamos los dos aquí.
0: Es una cosa diferente. Estamos los dos en casa, estamos en Cercedilla. Vamos a hablar de Cercedilla, pero vamos a hablar un poco de nosotros también hoy. Porque Frecuencias Inéditas, la realidad es que nació hace un año aquí.
1: Efectivamente. A ver, el origen de Frecuencias Inéditas, la gente pues me lo pregunta. Todo nació aquí exactamente cuando Alberto y yo pues somos amigos desde hace muchos años. Y Alberto, pues tomando cañas, me comentó que, oye, todas estas historias que nos cuentas en el bar y cuando hablamos, cuando estamos en casa, ¿por qué se me ha ocurrido una idea? ¿Por qué no las divulgamos? ¿Por qué no las transmitimos? ¿Por qué no las sacamos a la luz? Y yo pensé, pues la verdad que las saco, es cierto, las saco en el Cercedillas Inéditas, en el papel, suelen salir mis artículos, pero bueno, no dejan de ser unos artículos que salen una vez al año, con una cierta cadencia, y Alberto me dijo, no, tenemos que hacer un programa de radio con esto.
0: Es que el año pasado, el ratito que estuvimos aquí hablando de historia de Cercedilla, luego la gente reaccionó muy bien, todo el mundo decía que estuvo muy bien, que estuvo muy interesante, que la cosa salió muy bien. Luego hubo otro paso más, que no es muy público, pero en Serranía, una iniciativa que intentamos dar en directo, pero ese día se chafó el sonido, pero ahí yo le dije a Iñaki, de aquí salen 10 episodios de un podcast.
1: Sí.
0: Y a partir de ahí pues empezamos a maquinar y nació Frecuencias Inéditas.
1: Así es, así fue. De juntarnos, a charlar, comentar cuántos temas podían salir y nos salía una lista enorme.
0: Y entonces pues empezamos a juntar ideas y a juntar música y bueno, pues la verdad es que ha sido un viaje muy interesante.
1: Bueno, sí, como ya sabéis, es un programa en el que no se trata solamente de hablar del pasado. Lo que intentamos hacer es dar a conocer pues al pueblo pues algunos aspectos de cosas que hoy veis en vuestra vida cotidiana aquí en el pueblo, pero que muy probablemente, pues, y como me lo habéis transmitido, muchos de vosotros desconocíais.
0: Y bueno, pues tiene su intríngulis porque resulta que Iñaki vive en Lisboa.
1: Así es.
0: Y yo vivo en Cercedilla. Entonces hay que hacer el programa desde Lisboa y desde Cercedilla. Técnicamente tiene su cierto misterio.
1: Sí, aparte del horario. Es decir, tienes una hora menos, yo tengo una hora menos, y prácticamente me pillas que cojo la bicicleta, salgo del curro, llego a casa y prácticamente sin dejarme respirar empieza el programa. Eso la gente no lo sabe.
0: Claro, pero es que yo después de la siesta tengo que empezar a funcionar rápido, que si no tengo que seguir durmiendo. Y otra de las cosas que hacemos es buscar músicas que tengan relación con lo que vamos a hablar. Y entonces, por ejemplo, cuando hablamos de la familia Mau, me estoy acordando ahora, pues usamos de introducción esto, que era una canción francesa.

0: Y bueno, pues buscamos músicas que peguen y buscamos cosas que tengan relación, aunque a veces no la tienen.
1: No, lo cierto, a ver, lo cierto es que llevamos ya 10 episodios. Son aspectos muy, muy variados. Si no conocéis el programa, os invito a que lo escuchéis, porque vais a descubrir pues toda una serie de realidades de Cercedilla que tal vez no conocéis. Y aparte, algunos de los temas pues han tenido un seguimiento bastante llamativo, y de dos temas en concreto pues puedo contaros en primicia prácticamente, porque son noticias, una de ellas es de ayer. De dos de los programas, uno dedicado a Emilio Herrera Linares, el famosísimo científico español de la Edad de Plata española, exiliado al final de la Guerra Civil, una persona que veraneó durante 20 años en Cercedilla y del que prácticamente durante, pues eso, 50, 60 años nadie se ha querido acordar. Pues bueno, pues hace dos semanas, haciendo uso de la Ley de Memoria Democrática, el Gobierno de España ha restituido el cargo de general y los honores de general a este nuestro veraneante, Emilio Herrera Linares. Y esto ha ocurrido hace escasamente dos semanas. Y de Emilio Herrera Linares tenéis un programa de dos horas, donde vais a poder escuchar prácticamente toda la vida de este personaje, la importancia que tuvo, no solamente para Cercedilla, que fue al fin y al cabo un veraneante, pero para España y para la ciencia española en general. Otra noticia de ayer prácticamente también tiene que ver con un programa, que es el primer programa. De hecho, el programa que tú llamas de...
0: El Gatsby de Cercedilla.
1: El Gatsby de Cercedilla y su Cadillac. Pues bueno, pues de Emilio Gutiérrez Bringas, que fue un benefactor, un mecenas del pueblo, que bueno, pues llegó a este pueblo en 1926, pues hay dos noticias que tengo que dar respecto a él. La primera es que ayer, pues un descendiente del hermano de Emilio Gutiérrez Bringas se puso en contacto con la Fundación Cultural para decirnos cuándo falleció Emilio Gutiérrez Bringas. Como os cuento en el programa, Emilio Gutiérrez Bringas está muy vinculado a Cercedilla. Prácticamente en el año 36, con el inicio de la guerra, se exilia a México, se casa con una jovencísima madrileña, se exilia a México y se le pierde la pista. Vuelve en el año 40, imagino que a ver cómo estaba el estado de sus propiedades, y bueno, pues sabemos ahora a ciencia cierta, porque nos lo han comunicado sus descendientes, sus familiares, ayer mismo, en el año 1949, en agosto de 1949, Emilio Gutiérrez Bringas fallece en Ciudad de México, víctima de un cáncer. Pues en relación con esto, los descendientes, no de Emilio, sino de su primera, bueno, de su mujer, la que luego sería una famosa actriz de la Edad de Oro del cine mexicano, pues que sepáis también que en virtud de la Ley de Memoria Democrática y de lo que se llama ahora esta Ley de Nietos, pues hemos conseguido demostrar, a partir del programa y de los documentos que hemos ido consultando, hemos podido demostrar que María del Carmen Guillén Fábregas, es como se llamaba la primera mujer de Emilio Gutiérrez Bringas, pues efectivamente era española, porque esta chica llegó exiliada a México con 19 años prácticamente y no tenía documentación, y el gobierno mexicano necesitaba de datos de españolidad de esta señora, e igualmente la embajada española. Así que le hemos dado los datos, y bueno, pues que sepáis que los descendientes de María del Carmen Guillén Fábregas pues van a obtener la ciudadanía española. Unas personas que estuvieron en Cercedilla, pues que salieron de Cercedilla en el año 36.
0: Pues ya veis que, aparte de contar historias, tienen una

0: porque fue un conflicto de siglos por definir dónde empezaba Cercedilla y terminaba su frontera, y dónde empezaban los molinos y terminaba su frontera.
1: Correcto. De hecho, bueno, todo lo que uno de los aspectos más interesantes de Cercedilla y de toda la zona de la sierra en los siglos XVI y XVII es precisamente esa, la, ¿cómo se diría?, la incertidumbre jurídica. Es decir, estaban creándose las villas, los municipios, los lugares, las aldeas, y había que definir. Y precisamente, pues nos hemos encontrado con esas definiciones, con los conflictos que dieron lugar a esas jurisdicciones, y os los hemos contado. Es uno de muchos. Hemos contado de los molinos, pero otro día pues os podemos contar, pues no sé, el del Pinar Baldío, por ejemplo, que es muy parecido, o los conflictos que hubo con el Espinar por la explotación del Pinar, etcétera, etcétera, etcétera. Son muy interesantes, ya os los contaremos.
0: Y una cosa muy importante aquí, porque tenemos unas de las mejores aguas del mundo. Hicimos un programa sobre el agua.

0: ¿Os suena a alguno la cacera de Gobienzo? ¿Sabéis lo que era? ¿Sabéis dónde se lavaba la ropa en Cercedilla?
1: Sí, bueno, este programa sobre el agua está inspirado en dos aspectos. Uno es el conocimiento de la cultura del agua. Cercedilla, al ser cabecera de muchos ríos, pues como os podéis imaginar, teníamos mucha disponibilidad de agua. Pero aparte de contar la historia del agua como elemento fundamental, pues para la cacera de Gobienzo, para la cacera de Collado, que también la había varias caceras, para explicar la importancia de los linares y de los terrenos de cultivo en Cercedilla, que se encontraban pues muy cerquita de aquí, al fondo de la calle, a mano izquierda, ahí empezaban los huertos y los linares. Y aparte de contar esta explotación, digamos, este uso del agua agrario y cómo nuestros antepasados supieron domar el agua, pues yo también le di, de hecho, un tono social a este episodio, porque se basaba también pues en los recuerdos de mis tías abuelas, en los recuerdos de esas personas que durante muchos años fueron a lavar al río. Yo he conocido y mi madre ha conocido, de hecho ha acompañado a sus tías a lavar al río. Y que bueno, pues el resultado final fue ese lavadero que tenéis allí en la Pontezuela, pero que no fue el único lugar donde se lavaba en el río. De hecho, si el lavadero está en la Pontezuela es en parte porque a raíz de la construcción del sanatorio de la Fuenfría, pues muchas chicas del pueblo se recusaron o no consideraron oportuno seguir lavando la ropa en el río de la Venta, porque como sabréis o como imaginaréis, el sanatorio de la Fuenfría pues inicialmente vertía todo lo que eran las aguas residuales del sanatorio, de la lavandería, se vertía directamente al río de la Venta, con lo cual el motivo por el que tenemos el lavadero en el arroyo de la Teja, que no deja de ser un arroyo relativamente pequeño, es porque durante mucho tiempo hubo una cierta reticencia a lavar en el río de la Venta.
0: Bueno, el río de la Venta. Y otra venta de la que hablamos fue la venta de Santa Catalina.
1: Nuestro Hotel California, como siempre la hemos denominado, ¿no?
0: O nuestro Blue Hotel.
1: Exacto.

0: porque un edificio que fue importantísimo durante varios siglos desapareció sin dejar rastro y es muy interesante encontrar y descubrir qué pasó con él, dónde estaba, qué pasó con él.
1: Exacto.
0: Dónde estaba.
1: Primero y fundamental, lo que es importantísimo es tener en cuenta ese aspecto de Cercedilla como lugar de paso, lo sigue siendo hoy. Muchos que estáis aquí estáis de paso hoy. Bueno, pues durante siglos fue un lugar de paso y esos lugares de paso requerían de unas infraestructuras y una de ellas, hubo varias, hubo otras ventas, pero una de las ventas más famosas y más conocida y más transitada era la venta de Santa Catalina, en lo que sería hoy la carretera de las Dehesas, cerca al restaurante de los frutales. Y bueno, y es muy probable, de hecho, mira, justo aquí delante de mí está el centro de mayores, ¿no? Pues ahí hay una placa, o siempre, o al menos había una placa que recordaba el buscón, el paso del buscón de Quevedo por Cercedilla, y precisamente el lugar donde se ambienta el buscón de Quevedo, el buscón donde Pablos juega las cartas y pierde y demás, pues es precisamente la venta de Santa Catalina, un edificio que ardió y gracias a que ardió y el ayuntamiento inmediatamente lo reconstruyó porque era propiedad del ayuntamiento, pues gracias a que ardió y que se reconstruyó hemos conservado los planos, entonces pues sabemos qué aspecto tenía y podéis, pues en el canal de Instagram podéis ver algunas reconstrucciones que he hecho en 3D del aspecto que tenía la venta de Santa Catalina.
2: ¡Juan!

0: Y también hablamos de cerveza y rosas.
1: Sí. Dedicamos un programa a la familia Mau. Ahora mismo los que estáis aquí enfrente de mí, muchos de vosotros, probablemente de manera inconsciente, estáis bebiendo una cerveza que está estrechamente ligada al pasado del pueblo y que poca gente conoce. La familia Mau ha sido una familia muy, muy presente en Cercedilla, muy discreta, pero muy presente en Cercedilla, donde han estado, digamos, viviendo prácticamente desde el inicio de la colonia. Ya frecuentaban Cercedilla antes incluso de construirse sus chalets. Ya venían como veraneantes, digamos. Y luego, pues bueno, se establecieron aquí, estuvieron presentes entre nosotros y llegaron a casarse incluso con gente del pueblo.
0: Ay, la colonia es uno de los argumentos recurrentes. Ha salido cuando hablamos de Emilio Gutiérrez Bringas, ha salido cuando hablamos de Emilio Herrera, ha salido cuando hablamos de los Mau. Volverá a salir porque es un elemento muy importante cuando seguramente hablemos del tren en algún momento.
1: Sí, muchos de vosotros me habéis dicho, Iñaki, ¿por qué no hablas del tren? ¿Por qué no hablas del tren? Digo, tranquilos, que del tren y del tranvía, de los dos, de ambos habrá programas, porque es que prácticamente, y os lo digo y os lo repito, sin ferrocarril, tanto ferrocarril, digamos, de Renfe, como el tren, el ferrocarril eléctrico del Guadarrama, de lo que llamamos aquí el tranvía, aunque no lo sea, es prácticamente imposible entender la historia reciente de Cercedilla sin esos dos elementos. Así que hablaremos de ello, le dedicaremos más de un programa.

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1: Pues sí, hablamos de los children, hablamos de los chicos, hablamos de los mayores y hablamos de la gente. Hicimos un programa sobre la población en Cercedilla.
2: Sí, este programa de hecho es como, ese programa es un programa al que le tengo especial cariño. Yo desde aquí quiero que entendáis que algunos de estos programas llevan una preparación enorme. En concreto, este programa sobre la población, que se llama Siete Picos, Mil Vecinos, este programa empezó en el año 1991, es decir, no os lo podéis ni imaginar. En el año 1991, pues, quien les habla y un chico que está justo ahora mismo enfrente de mí, Fernando Negredo, tomándose una cerveza tranquilamente, siendo unos chavales, empezamos a hacer un vaciado de los libros parroquiales de Cercedilla. Y gracias a ello, pues, tenemos prácticamente una base de datos con lo que sería la evolución de población de Cercedilla, aparte luego hemos usado otras fuentes, y es un programa que, para que seáis conscientes, en realidad se inició hace más de 36 años. Este programa empezó, lo que es la recopilación de datos, hace más de 36 años. Así que esto para que, no sé, para que entendáis y valoráis realmente el esfuerzo que hay detrás de estos programas. Allí os contábamos cómo evolucionó, cómo era la vida, el día a día de la gente del pueblo, las epidemias, la terrible epidemia de finales del siglo XVII que diezmó la población. Cuando te vas leyendo en los libros de difuntos, pues uno detrás de otro, cómo prácticamente el 40% del pueblo muere, pues claro, te lleva a pensar. Y te das cuenta también, te das cuenta también de que en realidad, y esto es algo que me gusta mucho repetirlo por si a alguien no le queda claro, aquí no somos de aquí. Aquí ha venido durante muchos siglos mucha gente de fuera. Hoy vienen de muy lejos, pero en el siglo XVI y XVII venían también de otros lugares, de Galicia, de las montañas de León, evidentemente de Segovia, de Ávila y de la provincia de Madrid, del norte de España. Muchos, de Cantabria también, de Francia, de Portugal. Es decir, lo que somos hoy no es ni más ni menos que una, digamos, una herencia de mucha gente que ha pasado por aquí. El fenómeno de la migración, amigos míos, no es nuevo ni va a asustar a nadie o no debería asustar a nadie. Aquí somos todos de todos lados.
1: Somos todos inmigrantes.

0: Porque además de las personas, también hay que considerar a los animales.
1: Sí, un programa se lo dedicamos a la fauna salvaje y a la fauna doméstica, a los bichos que la gente de Cercedilla tenía en sus casas. Y este programa de la fauna salvaje, ahora antes que nosotros han pasado la gente de entorno de Cercedilla, de hecho prepararon una charla, ¿no?, sobre, nos lo han contado, sobre el lobo y la presencia actual del lobo en la Sierra de Guadarrama. Bueno, pues en este programa yo os cuento la presencia histórica del lobo, es decir, cómo hemos encontrado los registros en los archivos municipales de lo que eran los alimañeros, ¿no?, o los loberos, estas personas que o cazaban lobos o los capturaban especialmente en las madrigueras. Se les pagaba por ello y es muy llamativo porque las cifras son enormes. Es decir, tenéis que imaginaros el entorno de La Peñota, sobre todo de la zona de Collado Mediano, de Alpedrete, del el puerto del Paular, es decir, de Cotos, de lo que sería hoy el puerto de Navacerrada, pues no diría yo infectado de lobos, pero sí con mucha biodiversidad, es decir, con muchos animales. Y bueno, se os habló también de la fauna doméstica, y para mí, y siempre lo digo, si Cercedilla tiene que rendir homenaje a algún animal, el animal al que tiene que rendir homenaje, y estamos llegando tarde, aunque porque ya prácticamente no los hay, sería al buey. Sin el buey no hay prácticamente economía, no hubo prácticamente economía hasta la llegada del tren. El buey se usaba para arar, se usaba para carrear leña, se usaba para trabajar, se usaba simplemente como medio de transporte. Y nada, pues os invito a que veáis las fotografías muy interesantes que algunos vecinos del pueblo han compartido conmigo, pues de sus bueyes. Hay incluso imágenes de mis bisabuelos con sus bueyes. Y nada, y ahí los tenéis.
0: Y también hablamos, y además esto está muy ahora muy de actualidad, del bosque y de la madera.
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0: Creo que esta es la única canción que tiene un solo de motosierra.

0: un solo de motosierra.
1: Sí, sí, hay un programa que le he dedicado al otro pilar de la economía de Cercedilla hasta, agarraros, los años 70. Hasta los años 70, el concejo, el ayuntamiento de Cercedilla, prácticamente uno de sus principales ingresos era, bueno, pues el de la ejecución de las suertes de madera, la venta de parcelas de madera para su tala y su tratamiento y acarreo. Os cuento prácticamente cómo funcionaba todo el sistema de tala en este episodio que he llamado El Oro Verde, porque es que esto es lo que era la principal fuente de recursos del pueblo, como os digo. Y bueno, pues toda una sociedad en torno a ella, y el hecho de que hoy en día, cuando veis los concursos de Corta, en realidad lo que estáis viendo es ese pasado maderero del que todavía pues tenemos pues los últimos vestigios. Hay todavía gente que sus padres, sus abuelos fueron gabarreros, fueron leñadores. Y una cosa que también cuento en el episodio, que se conoce muy poco, y es como a principios del siglo XX, en 1904, solamente había 4 aserraderos en la provincia de Madrid. 4 nada más. Y uno de ellos estaba en Cercedilla, de hecho estaba aquí detrás, estaba en la calle del Carmen. Y luego llegó a haber otro que estaba pues en el barrio de San Antonio. Esto para deciros que, bueno, hoy en día, si veis, si paseáis por nuestro Oro Verde, que es pues el Valle de la Fuenfría, el Valle de Navalmedio, os paseáis por los pinares y admiráis los pinos, muchos de ellos centenarios, pues en realidad que sepáis que esto ha sido gracias a que desde el siglo XVI, nada más y nada menos, Cercedilla redactó sus primeras ordenanzas de conservación del bosque y de la madera, y son unas de las ordenanzas más antiguas de conservación que tenemos en España. Y bueno, pues yo creo que estos aspectos pues sí que le dan mucho juego al pueblo y a ese pasado, digamos, de conservacionismo, y a ese presente que tenemos también de conservacionismo y que deberíamos desarrollar.
0: Pues animar a todo el mundo a que no solo siga el programa Frecuencias Inéditas en radiocercedilla.com. Todos los episodios están publicados y se pueden escuchar por orden o por desorden, ya ahí lo que más os guste. Son muy interesantes. Tenemos además un perfil de Instagram, que es Frecuencias Inéditas en Instagram, que publicamos cositas extra para documentar un poquito más pues lo que vamos contando en los episodios. Y de verdad, cualquier cosa que queráis contarnos, proponer, cualquier cosa que nos queráis decir, pues tenemos también un email, que es frecuenciasineditas@gmail.com. Y de verdad, animaros a sugerir temas, a preguntar cosas, porque una de las cosas de las que se trata en esto es de contar la mayor cantidad de historias de Cercedilla posible.
1: Sí, mira, de hecho, antes de subir aquí al estrado, antes de empezar aquí en el estudio a hablar, pues ha habido una vecina que me ha dicho: oye, por favor, ¿puedes contar quién era María Mínguez? Y yo he dicho: pues mira, es un tema que hay que trabajar, porque efectivamente tenemos una de las plazas principales del pueblo dedicado a una señora que nadie sabe quién es.
0: Efectivamente.
1: Y lo que yo sí que os puedo decir es que es una señora que, bueno, esa plaza se llama así en un momento dado, desde el siglo XIX, con lo cual habrá que ver exactamente desde cuándo, porque en el siglo XVIII se llamaba Plaza del Caño, con lo cual entre el XVIII y el XIX pasa algo, por lo cual empieza a llamarse María Mínguez. Pero aparte, desarrollaremos otros temas futuros, no sé, en la próxima temporada, pues estoy pensando aspectos que os pueden gustar. Yo personalmente me gustaría hablar de climatología y de incendios. Por ejemplo, hubo incendios aquí en Cercedilla, hubo incendios forestales históricos en el 19, muchísimos. Bueno, del funcionamiento del concejo, cómo funcionaba un ayuntamiento en el siglo XVI, XVII, XVIII, en qué se gastaba el dinero, para que veáis que había gasto social, aunque os parezca increíble. De las fiestas patronales, cómo las celebramos y por qué las celebramos, cómo son las fiestas de hoy y cómo eran las fiestas de antes, la llegada del ferrocarril, del que ya hemos hablado, los hospitales y la salud, hubo varios hospitales en el pueblo, cómo se trataba la salud pública en los tiempos pasados. Hay uno que quiero hacer, que es el de la Crónica Negra, que ese seguro que da mucho juego, ya sabéis, muertes, asesinatos y desapariciones. Otro que me gustaría hacer es el de la historia de la educación en Cercedilla. ¿Desde cuándo tenemos maestros? Cercedilla tiene maestros desde el siglo XVII. Y esto hay que ponderarlo, porque no es algo muy, muy común. bueno, y hacer un recorrido sobre varios personajes históricos. Ya veremos lo que vayan saliendo y lo que nos sugeráis.
0: Pues lo dicho, estamos abiertos a recibir todo tipo de sugerencias, preguntas o cualquier otra cosa. Y bueno, esto es RadioCercedilla.com en directo desde la Plaza del Ayuntamiento. Ya sabéis que es gracias a la Fundación Cultural, así que seguimos trabajando con ellos y para ellos. Y la verdad es que estamos muy contentos porque el recibimiento del programa está siendo, la verdad, muy, muy, muy satisfactorio.
1: Sí, a ver, el objetivo principal, y esto tendríamos que haberlo dicho al principio, es el de la divulgación. Mi objetivo ahora en estos momentos es divulgar, dar a conocer, pues prácticamente casi 4 décadas que llevo investigando y recopilando material sobre Cercedilla. Estamos hablando de decenas de miles de documentos, no estamos hablando de 12 o 13, decenas de miles de documentos que he consultado y que he leído y que no tengo ningún inconveniente en haceros llegar, en haceros conocer de la manera más amena posible. Y yo creo que este podcast y la compañía de un buen amigo como Alberto, pues es una ocasión, pues la mejor
0: pues sí,
1: ocasión.
0: La verdad, porque aparte de investigar, recopilar, construir el programa, poner la música, nos lo pasamos muy bien.
1: Ahí está, y de eso se trata.
0: Ese es el asunto. Así que nos despedimos de momento. Volveremos con un nuevo Frecuencias Inéditas pronto.
1: Un saludo de Iñaki López Martín, hoy desde Cercedilla.
0: Y de Alberto Sevillano, siempre desde Cercedilla. Y ahora en breve pues tendremos musiquitas con Sangüesa, Anjimeno Social Club.

Buenas tardes, Cercedilla. En breve empezará la sesión de música de baile, música de vermut, a cargo de Sangüesa and Jimeno. No os la perdáis.

0: El Día de la Radio, dentro del marco de la Semana Cultural de la Fundación Cultural de Cercedilla. Estamos disfrutando de Radio Cercedilla. Cuando pasa la Policía Municipal por delante, un saludo para la Policía Municipal y el autobús que va a la piscina de Las Berceas. Ahí está, sí, señor. Muchas gracias al público que aplaude al paso del autobús y de la Policía Municipal. Hola, sí, sí. Pues estamos terminando de preparar la música con la que vamos a intentar haceros bailar. Hace calor, hace sol, va a ser complicado, pero lo vamos a intentar. Y para ello, Cristina va a ir regalando revistas de la Fundación Cultural de Cercedilla a quienes se atrevan a bailar delante de el estudio que tenemos aquí en el soportal del ayuntamiento para haceros mover el body en esta hora vermú, porque normalmente tenemos el vermú preparado con música, ¿no? Pues hoy vamos a poner música para que intentemos bailar bajo el sol. Muy buenas, querido Sangüesa, ¿cómo estás?
1: Muy buenas, Jimeno.
0: ¿Cómo están los niveles de audio? ¿Los tenemos bien?
1: Pues como estamos aquí detrás en el escenario, no sé si se oye bien o no.
0: Necesitamos que alguien de quien está ahí fuera... ¡Manu! ¡Manu, deja de hablar! ¡Manu! ¡Ana Julia! Oye, ¿se nos oye bien? Sí.
1: ¿Se oye bien?
0: A ver, ¿a Iván se lo oye bien?
1: ¿Este micro también?
0: Un poquito más. Un poquito más. Te vamos a subir un poquito. A ver.
1: Ahora. Mejor, vale.
0: Bien. ¿Y tienes ya las pistas de audio? Te he subido un poquito la ganancia ahí.
1: No tanto que acopla.
0: Ah, vale. No, pero te la has subido de aquí.
2: No, por eso.
0: Ah, bien. Bueno, terminando de arreglar los asuntos técnicos, tenemos ya la pista de audio preparada. La primera marca mucho lo que va a ser la sesión que tenemos hoy para el vermú. ¿Con cuál arrancamos?
1: Uy, ahora me has metido mucha presión. Yo tenía una preparada, pero bueno, vamos con esta.
0: ¿Pero la vamos a presentar antes o va directo?
1: Va directo.
0: Va directo. Muy bien, pues allá vamos. Luego preguntamos cuál es. Mira, y puede ser el primer premio de la mañana para quien se acerque a los estudios móviles de Radio Cercedilla esta mañana en el soportal del ayuntamiento y nos diga qué canción, título y artista de esta canción con la que arrancamos esta sesión Sangüesa Jimeno de Club Social Vermú Baile.
1: Va a estar difícil esta, ¿eh? A ver.
0: Va.

¿Sabéis cuál es la canción? Tenemos de premio una revista de la Fundación Cultural El Papel de Cercedilla. Quien nos diga el título de esta canción.

0: Bueno, aquí tenemos la primera pista. ¿Alguien que sepa el nombre de esta canción? Muy bien, pero que se acerque quien ha dicho South of the River. Que se acerque aquí a los estudios móviles de Radio Cercedilla, que desde hace poco tenemos estudios móviles. ¿Quién ha sido? ¿Quién ha sido quien ha dicho South of the River? ¡Hombre! Porque no me digas que has usado. ¿Has hecho trampa? Vale, pues un aplauso a la honestidad. Pues sí, era South of the River. ¿De qué autor, Iván? ¿De qué cantante? ¿De qué compositor? ¿Grupo?
1: Tom Misch
0: Tom
1: es
0: Misch.
1: un cantante, compositor, guitarrista inglés, que es una pasada este chaval. Canta, que tiene una voz espectacular, con un timbre de voz muy bonito. A mí es de mis cantantes favoritos actuales.
0: Mira qué bien,
1: Y con mucho flow.
0: con mucho flow. Como flow tiene Cristina, que se acerca a los estudios para decirnos algo. No, que a
1: No se
0: Iván, que el
1: entiende.
0: micro de Iván no se le entiende. Bien, Iván estaba diciendo que está muy feliz de estar aquí esta tarde, que era la ilusión de su vida poder pinchar a la hora del vermú en Radio Cercedilla y que gracias a la Fundación Cultural lo ha logrado. Así es la Fundación Cultural haciendo que los vecinos y vecinas de Cercedilla cumplan sueños como hoy Iván Sangüesa. A ver, Iván, ¿qué tal se te oye ahora?
1: Ahora, ¿qué tal? Ahora se
0: ¿Mejor?
1: acopla
0: ¿Se lo oye
1: un
0: mejor a
1: poco.
0: Iván?
1: Bajo un poco
0: Sí,
1: la
0: por
1: calidad.
0: ahí parece que
1: Vale,
0: sí, que dicen que
1: mejor.
0: sí. Muy bien, pues vamos con la siguiente pista, ¿no? Con esta seguro que baila alguien.
1: Esta seguro que la conocen.
0: No se oye, no se
1: Se oye,
0: oye.
1: hemos cambiado el.

Casi hemos conseguido que empezasen a bailar ahí en la mesa más animada hasta el momento, que tenemos en el sector delantero izquierdo. Y mientras tanto, Diego alias Ronaldinho en la mesa de la derecha ha adivinado el nombre de la canción, que es Virtual Insanity.

0: y en estos momentos llega Ana a los estudios de Radio Cercedilla. Creo que nos traía algún regalo, que nos iba a traer un vermú, una cerveza. No, pero viene con las manos vacías. Ana, siéntate ahí, cuéntanos algo, hombre. Que estamos aquí, Sangüesa y Jimeno, pinchando esta mañana para que baile la gente y no bailan. No, dice, es que no le hemos puesto un micro, pero si te quieres sentar, te ponemos un micro ahora mismo, ¿eh? Pero échate un baile ahora. Sangüesa, ¿qué vamos a pinchar ahora?
1: Vamos a pinchar un clásico de nuestras fiestas.
0: De las fiestas.
1: Ana Belén Caballero.
0: ¿De qué año serán esas fiestas?
1: Uf, mejor no hablamos.
0: Ana se ríe, así que no sé yo cómo serían esas fiestas. Vamos a escuchar ese clásico. Venga. De las fiestas que se pegaban Ana Caballero e Iván Sangüesa.

Y Diego ha vuelto a acertar la canción Getting Jiggy With It de Will Smith. ¡Un aplauso para Diego, alias Ronaldinho!

Hombre, Ricardo, Ricardo, ¿no te puedes ir? Con esa camisa tan bonita que traes hoy, ¿te vas a marchar? No, hombre, échate un baile antes, por lo menos.

0: Sangüesa, ¿cuál es la siguiente? Dale un preámbulo a la siguiente. Cuéntanos algo de esa canción.
1: Bueno, es de uno de los grupos de música disco más famosos, más conocidos de la historia.
0: ¿Tú crees que Diego lo adivinará también este?
1: Seguro que sí.
0: Bien, vamos a ver. ¿De qué año? ¿De qué año más o menos?
1: Tiene que ser de los 70, a ver si te lo digo ahora.
0: A ver.
2: El álbum. Porque.
0: Bueno, la pinchamos y luego lo buscamos. Va,

Bueno. Si llega Diana, eso quiere decir que va a haber baile. Seguro que Diana es capaz de bailar con una bolsa de fruta en una mano y otra de carne en la otra. No, de fruta en las dos.

0: Bueno, menudo temazo, ¿eh, Sangüesa? Este hemos tenido ahí a la gente. Diana ha venido, va a volver ahora con un montón de gente que se van a poner a bailar en el medio de la plaza. Y yo veo a la gente como deseosos y deseosas de saltar ya de la silla, ¿eh? Veo ahí la mesa número uno, porque es la mesa número uno, con la competencia de Diego que está ahí, que de hecho se ha acercado, ha acertado la canción, Iván, en esta ocasión.
1: Sí, sí, ha vuelto a acertar.
0: Ha vuelto a acertar. Diego es una máquina. Oye, Diego, ¿no estarás usando la IA, no? Ah, tu madre. Tu madre es la IA. Anda, yo tenía ganas de... ¿Cómo se llama tu madre? Emma. Emma es la IA. Oye, qué maravilla conocer a la IA así directamente. Tengo un pilar que no me deja verte del todo, pero qué bien, la verdad que tu madre las adivina todas. Vamos a ver si adivina esta, que va a intentar haceros saltar de las sillas. Ahí, mira, de hecho hay dos personas. No os mováis, no os mováis, los que estáis en el medio. Espera, a ver si bailes esta canción. No, dicen que no. Bueno, igual vuelven. ¡Dale, Sangüesa!

0: Se ha terminado la canción, se ha terminado la canción. Nuestro objetivo, en la vida hay que tener un objetivo, porque si no, ¿qué haces? Caminas, deambulas, ¿cómo es? Deambular, sin saber a dónde vas. Nuestro objetivo esta tarde es conseguir que la gente baile delante de la puerta del ayuntamiento, a pesar del calor que estamos sufriendo. Vamos a ver con qué canción lo intentamos ahora. Hemos tenido varios acercamientos. Esta se nos ha quedado un poco lejos, ¿eh? Vamos a ser honestos. Ni siquiera Diego ha venido a decirnos cuál es el título. Aquí en la mesa 1 nadie se ha levantado, nadie ha movido. Ni siquiera ahora me miran cuando les... No, les hemos perdido, Iván. Tenemos que hacer algo. Pon un hit de los buenos, porque tenemos a la gente ahora mismo que no. ¿Cuál viene?
1: Un tema del mejor músico del siglo XX.
0: Obviando a Old Friends, Sangüesas...
1: No, esos son del XXI más.
0: Claro, has dicho siglo XX, es verdad, siglo XX. Bien, mejor músico del siglo XX. Pues vamos a ver cuál es.

0: Sangüesa, hemos conseguido algo muy grande, muy grande. No, no os marchéis, que mirad, mirad lo que viene ahora. ¿Qué viene, Sangüesa?
1: Iba a poner un tema, que ya que os habéis puesto ahí calentitos, vamos al sur de América. Uy, esto se acopla. A Brasil, con este temazo que va muy bien para esta ola de calor.
0: Sí, lo hemos perdido, pero ahora lo encontramos. Qué importante es mantener el ritmo, la atención del público, ¿eh? Porque le tenemos.
2: Qué cosa linda. Un swing que malandraje va a vibrar. Quem não curtiu vai passar a curtir.
0: Esta Emma não la adivina.
3: Tudo bem.
2: É, malandro, tudo bem mesmo.
3: Novamente, tudo bem.
2: Tudo bem.
3: Tudo bem. E comigo também. Tudo bem.
2: É.
3: Novamente, tudo bem.
0: E isso que é brasileña.
3: Tudo bem.

Se va Óscar, que ha estado aquí disfrutando de la radio, un colaborador de Radio Cercedilla, y que además hace poco ha pasado ahí un momento durillo, pero míralo, ahí está, fuerte, así que un fuerte aplauso para Óscar.

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1: Bien, llegado a este punto que ha despertado ciertos aplausos en el personal. ¡Qué maravilla! Ahí en la mesa 3. Esa mesa no la tenía muy ubicada, pero mira, nos han aplaudido. Ahí, la que está más allá de Diego y Emma. Qué bien que recibir aplausos de vez en cuando, ¿verdad? En la vida. Sangüesa, ¿tú recibes muchos aplausos?
2: Bueno, alguno que otro.
1: Alguno que otro. ¿Cuando te despiertas o cuando te acuestas, más bien?
2: Cuando me acuesto.
1: Ah, mucha mejor al acostarse que al levantarse, no sé, digo yo, por decir. Pero le vamos a dar un fuerte aplauso a quien adivine título y cantantes. Ahora sí, Diego, ahora sí que es la oportunidad de llevarse una revista del papel de Cercedilla, elegir la 2, la 3, la 6, 7 u 8, que si no me equivoco son las que tenemos disponibles, o la 9 también, ¿no? Bueno, no sé, me lío ya. Una de las que tenemos ahí en la mesa, para quien adivine, canción y artista. El primero que venga, mira, Diego está ya que salta. Ya la sabe, todavía no la hemos puesto y ya la sabe. Vamos allá, ponla difícil, Iván.
2: Venga, esta también va calentita.
1: Va.
2: Y pasamos al español.

0: Bueno, Diego ha adivinado el nombre de la canción, no del artista, pero como ha tenido ya 3 intentos que ha adivinado las otras, yo creo que se merece una revista. Así que, Diego, escoge la revista que más te guste de la mesa y es para ti. Y ya puestos, bueno, decimos, el título era Me Voy y el artista era Cimafunk.
1: De Cuba. Y este, a ver, nos vinimos para el sur, pero de España, a Granada.
0: Nos vamos a Granada con Escorzo, este lo adivino yo. Vamos, Pepa.

que sabe. Ahí va Sergio. Sergio, márcate un baile. Se nos presenta la ocasión. Un viento de levante que sale de ninguna parte te anima a cantar canciones de amor. Elena sí que le da. ¡Vamos, Elena!

0: estamos aquí, Iván y yo, diciendo, jo, ¿cuál es la que ponemos la siguiente? ¡Uy! Momento campana. Momento campana. Con las uvas. ¿Tenéis las uvas? No, no hemos traído uvas. Ah, mira, ya he terminado. Que estamos ahí dudando, porque hemos dicho, jo, con esta descorzo la gente se ha movido, ¿eh? Hasta Sergio ha movido un poquito el hombro, que lo he visto yo ahí. Y entonces estamos aquí dudando, ¿qué ponemos? ¿Qué ponemos ahora? Vamos a ver si con esta que arrancamos, a ver si seguimos el movimiento del body. Dale, sangüesa.
1: Esta está difícil, ¿eh?
0: Vamos, está, venga.

0: Tenemos aquí a Ana Caballero, que nos ha hecho bailar a Iván y a mí, que eso es todavía más complicado que bailar bajo el sol, ¿eh? Así que muchas gracias, Ana. ¿Qué tal te va el verano? Porque es la típica pregunta que se hace en un programa de radio de verano en directo es: hola, Ana Caballero, ¿qué tal el verano?
1: Vamos a ver. Bueno, lo primero es que casi nadie me llama Ana Caballero, pero...
0: ¿Cómo te llaman normalmente?
1: Anita. Ana.
0: Anita.
1: Ana Churrita.
0: Anita. Pero Churrita yo pensaba que no te gustaba.
1: Está prohibido, que nadie se quede
0: vale,
1: con eso.
0: Porque a mí me llega, pero yo... Ana, mi compañera, me dice, pero no le digas Churrita que no le gusta.
1: No, ya no, pero bueno, yo solo vale, te pongo en antecedentes. Pues nada, el verano aquí intentando que me pongas buena música para que siga la gente bailando por ahí, que veo muy poca gente que se mueve. A ver, Manolo, por favor.
0: Bueno,
1: a ver, Manolo, por ahí esa mesa del fondo, los de las esquinas.
0: Ya, yo veo ahí a Marijose, a Andrés, a Chili, no se mueven nada.
1: Nada. Está todo el mundo al beber. A ver, esa gente que ha estudiado EGB, por favor, que demuestren a los de la ESO que se baila.
0: Hola,
1: a ver, por favor, mira, todos los que han estudiado EGB, que muevan las manos, los de la EGB, por favor, a ver los del fondo, no escondáis la edad. Muy bien, pues os voy a poner una canción para recordar los buenos tiempos. Ahí vamos.
0: Una de los 90, dice Iván.
1: Cuando estaba abierto el Caquios y el casino. Ahí vamos.
0: Yo tengo...

Yo tengo añoranza del Caquios y nunca he estado. Y del chicle. Y del mono.

0: Fíjate, Ana, yo que soy neoparrao, es decir, que llevo menos de 10 años aquí, ya cuando pasas de 10 años ya eres más parrao, pero todavía no llego. Tengo añoranza del caquios, del chicle, porque os escucho hablar a los que lleváis aquí toda la vida de esos sitios y debían ser maravillosos. ¿Ahí qué os daban?
1: Pues mira, nos faltan unos cuantos sitios por ahí que tenemos que decir. Necesitamos ayuda de parraos de pro que lleven aquí desde chiquititos, pero nos faltan sitios emblemáticos, pues yo qué sé, el casino, que íbamos todos a por esas hamburguesas a última hora, el mono, después vino el Chester. Mono. ¿Cómo se llamaba la bolera esta que estaba en la Pontezuela?
0: El Chester,
1: ¿no? Era esa. Y la que estaba aquí, ¿dónde está ahora lo de los jabones? La Dragonería, eso era un bar también. La Mansión del Loco, y había como mogollón.
0: No.
1: Es que Cercedilla moraba un montón la marcha. A ver, por favor, algún parra o parra que piense por ahí que se nos ha escapado algún bar, algún sitio emblemático, los que sois un poquito más mayores, que esta tenía mucha marcha, hay que recuperarla, ¿no? A ver, que nos dicen más sitios. Ah, el weekend. Es que Cercedilla moraba un montón aquí.
0: ¿Ahora ya no mola?
1: No, molaba más antes. Es que ahora sois unos carrozas, todo el mundo está de aperitivo. Por favor, salid por la noche.
0: Igual somos nosotros los que ya no molamos. Porque supongo que la gente que tiene 20 años ahora pues dice Cercedilla, mola.
1: Ah, el Kerkus también. También es verdad. Bueno, pues venga, otra canción para recuperar esa música que trajo mucha gente que no se escuchaba en otros lugares y que se escuchaba aquí en Cercedilla, que traía mucha música inglesa y de otros lugares. Y eso era el epicentro de la marcha madrileña.
0: Muy bien, pues ahí vamos con ese remember de la marcha parra.

0: ¡Vamos, Cristina!
1: Manolo, por favor, Manolo, que no te veo bailar. Esas manos, Manolo. Ahí estamos.

0: Diego, Diego, esta canción que acaba de sonar, el cantante antes se llamaba Terence Trish D'Arby. Bueno, lo he dicho fatal. ¿Cómo? Terence, dilo, dilo tú, Iván, dilo.
1: Terence Trish D'Arby.
0: Lo has dicho peor que yo todavía.
1: Terence Trish D'Arby.
0: Terence. Yes, good morning, good morning, Cercedilla. I'm very happy to be here.
2: Esta gente es de GB y el inglés lo llevan fatal. No
0: Hello, Nick.
2: Idea.
0: Hello, Nick. How are you doing?
1: ¿Y ahora se llama?
0: Pero ahora se llama, y esa es la pregunta para Diego. Atención, que Diego se puede llevar una segunda revista para casa si nos dice cómo se llama Terence Trish D'Arby ahora. Y mientras Diego y Emma se lo piensan, cómo se llama Terence Trish D'Arby ahora, ¿con qué canción vas a sorprendernos, Sangüesa?
1: Con una petición de Jimeno.
0: ¿De Jimeno? Pues tiene que ser muy buena entonces esa canción.
1: Que juzguen los oyentes y bailantes, escuchantes.
0: Ah, este es el que es mi lema. Es mi...
1: Es tu lema.
0: Es mi lema en la vida. Porque siempre, siempre, siempre todo podría ser peor.

0: Diego, podría ser peor. Podrías haberte llevado ninguna revista y por lo menos te has llevado una. No has adivinado el nombre de Terence Street D'Arby ahora, pero te lo vamos a decir que es. ¿O lo sabes? Ah. Sananda Maitreya, pero lo has buscado muy. La honestidad es maravillosa. Bueno, si luego te doy la oportunidad de llevarte otra, ¿vale? Genial. Y ya que hemos bajado al podría ser peor, ¿ahora qué hacemos, Iván?
1: Pues vamos a renacer.
0: Renacer, qué bonito. Renacer, remontar.
1: Sí, hay que, cuando la cosa no va bien, pues hay que cambiar, ¿no?
0: Muy bien. ¿Y
1: vamos
0: qué?
1: A renacer con KCO y su renacimiento.
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0: Diego, mientras suena este renacimiento de KSO, te voy a lanzar la pregunta con la que tienes opción tú solo de ganar una segunda revista del papel de Cercedilla. Es un poco rebuscada. Puedes pedir ayuda a la gente, no la IA, pero a la gente que está, sí. ¿Vale? Bien, la pregunta es, ¿cuál fue, ya que llevas una camiseta de fútbol, entiendo que te gusta el fútbol, ¿cuál fue el primer equipo de fútbol profesional en el que militó el jugador de la selección española que marcó más goles en el Mundial de Sudáfrica? Valencia. Mira, te quito la revista que tienes, ¿eh? Mira que te quito la revista que... David Villa, sí, pero la pregunta es el primer equipo profesional donde militó ese jugador. Mientras, piénsatelo. Mientras, Iván, ¿qué canción vamos a escuchar ahora?
1: Pues una del jefe, a petición de Cristina Izaskun.
0: ¿De Cristina Izaskun? No, o sea, ayer a Cristina Izaskun Martín. Es verdad, Cristina Izaskun Martín.
1: Una parra de pura cepa.
0: Muy bien, pues vamos con esa petición de Cristina.

0: Y tenemos aquí a Diego, el gran protagonista de la mañana, porque ha acertado casi todas las preguntas que hemos hecho, pero le hemos hecho una última, sobre cuál fue el primer equipo de fútbol profesional en el que militaba el mayor goleador del Mundial de Sudáfrica, y creo que tiene la respuesta. Diego, ¿cuál es?
1: Es el Sporting de Gijón.
0: ¡El Sporting de Gijón! ¡Muy bien! ¡Un fuerte aplauso para Diego! Oye... Dice, ¿en qué otros equipos jugó Villa?
1: En el Valencia, en el Barcelona y no me sé más, solo esos dos.
0: Creo que en el Atlético de Madrid también.
1: Es verdad, en el Atlético.
0: Sobre todo porque el que tengo aquí, este de los pelos, es fan del Atlético de Madrid. Si
1: yo
0: no,
1: también.
0: ¿Tú también?
1: Yo también.
0: Ah, mira, mira.
1: Solo que no me acordaba.
0: Oye, Diego, ¿tú vives en Cercedilla?
1: No, yo vivo en Madrid, pero en el verano vengo aquí.
0: Ah, muy bien. Pues haces muy bien, ¿verdad? Porque aquí se está muy a gusto.
1: Sí, porque en Madrid hace demasiado calor.
0: Ah, claro. En Madrid hace mucho calor. Y además, ¿qué se hace en Madrid en verano? Nada.
1: Nada.
0: ¿Y aquí qué haces en Cercedilla?
1: Pues jugar con mis amigos. Y ahora salir en el Radio Cercedilla.
0: Ahí está Diego en Radio Cercedilla. Pues muchísimas gracias, Diego, Emma y resto de familia. Y por favor, coge la segunda revista de la que más te apetezca. ¡Un fuerte aplauso para Diego!
1: Gracias.
0: Y Sangüesa, ¿con qué vamos ahora?
2: ¿Han hecho una petición por ahí?
0: Creo que sí. Manu ha hecho una petición.
2: Manu, vamos con otra grande de la música disco.
0: Donna Summer.

0: Bueno, Sangüesa, ha sido un placer compartir micrófonos radiofónicos contigo este vermut.
1: Igualmente, has hecho cumplir uno de mis grandes sueños. Participar en un programa de Radio Cercedilla.
0: Oye, pues cuando quieras, que ya sabes tú y el resto de la gente que nos está escuchando que Radio Cercedilla es una radio comunitaria abierta a cualquier persona que quiera participar. Así que, Sangüesa, te estamos esperando con los brazos abiertos.
1: Pues acepto la propuesta, habrá que estudiarlo. Que, por cierto, quiero hacer mención a Radio Carabo, que otro Sangüesa, mi hermano Javi, y hacía un programa que se llama Yo no me llamo Javier. No, yo sí me llamo Javier. Por la canción de Toreros Muertos.
0: Sí, deja ya de joder, yo no me llamo Javier.
1: Pues su programa era Yo sí me llamo Javier.
2: Está buscando cintas.
1: ¿Sí?
0: Pues, oye, pues nada, pues reivindica ese programa con uno que sea Yo sí me llamo Iván y te marcas
1: no,
0: ahí.
1: No tenía canción. Bueno, pero vamos a terminar.
0: Vamos a ir terminando esta sesión vermú. ¿Con qué canción nos vas a deleitar?
1: Con el de los mayores clásicos de la música disco, de los mejores grupos que ha habido también de música disco, Earth, Wind and Fire, con September. Disfrutar del agosto hasta llegar al September.
0: No queda nada, hasta September quedan 30 días, 29. Pues nada, con esto nos despedimos. Muchas gracias por bailar y estar ahí con el calor que pegaba. Ha sido un placer estar aquí en los micrófonos y nos despedimos con September.

Está claro que habéis bailado todos porque sabíais que era la última. Y ahora a mí me han encargado grabar un programa de 2 horitas para amenizar este rato, para que podamos irnos a descansar. Y yo lo que prometo es que el programa tiene mucho, mucho radio y mucho, mucho rock and roll. Así que espero que lo disfrutéis. Esto es un especial de 00 sin etiqueta, dedicado a la radio.

en el día de la radio, aquí en directo desde la Plaza del Ayuntamiento, me ha tocado cumplimentar estas próximas dos horas para que, bueno, la gente se pueda ir a comer y a relajarse un poquito y luego volverá la gente a la mesa a las 5 de la tarde. Pero mientras tanto, pues vamos a hacer un programa de doble cero, como es habitual, conmigo, con Alberto Sevillano, en radiocercella.com. Y como siempre, aquí estamos en directo, pero gracias a la Fundación Cultural de Cercedilla. Y en este día de la radio, pues qué mejor que podemos hacer que hacer un doble cero sin etiqueta. En esta segunda temporada de doble cero ha habido hasta 6 programas sin etiqueta, en los cuales pues quitamos la etiqueta de progresivo y lo dejamos simplemente en rock. Y pensando, pues lo que vamos a hacer hoy es escuchar canciones, escuchar música que hable de la radio. Canciones en las que mayoritariamente la palabra radio está en el título y el tema pues gira más o menos en torno a la radio. Y claro, estamos hablando de rock y de radio, así que había que empezar con esta canción. This is Rock and Roll Radio. 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
1: More rock and roll with the Ramones. Los Ramones añorando las estaciones de rock and roll que ellos oían en su infancia, porque en realidad los Ramones no son más que un grupo de rock and roll con anfetaminas. Porque claro, para mucha gente, de repente pusieron la radio en un momento dado, en los 50, en los 60, y escucharon una música que a la mayoría les llegó hasta el corazón y les llevó durante toda la vida. Y eso es una de las historias que cuenta Lou Reed en esta canción que precisamente se llama Rock and Roll.

Pues sí, la vida de Jenny fue salvada por el rock and roll. Puso una emisora de Nueva York, una emisora de rock and roll, y su vida cambió. 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

la banda de Luz Desmelenada. Este disco Rock and Roll Animal es un discazo prácticamente imprescindible en la colección de cualquiera que le guste el rock. Y merece mucho la pena. Y además tiene la curiosidad de que este disco, claro, tenía una versión de Heroin, a la canción de Lou de la Velvet Underground. Y bueno, pues cuando salió en el año 74, pues en fin, aquí no era muy apropiado tener una canción que se llamaba Heroína. Así que el disco español fue amputado, le quitaron Heroín y pusieron tres canciones. Vicious, Can't Stand It y Walk on the Wild Side, que luego saldrían en el Lou Reed Live. Bueno, pues esta era la bandaza que había montado Lou para este concierto. Resulta que esa bandaza, sobre todo los guitarristas Dick Wagner y Steve Hunter, fueron los que le dan el punto. Yo recomiendo escuchar la intro y Sweet Jane, que es una cosa tremenda. Pero esa misma banda, luego prácticamente al completo, se fue con otro gran nombre del rock, que es Alice Cooper. Y qué mejor que oír a Alice cantar y decir: devolvedme la radio, give me back my radio.

Alice nos dice, devuélveles la radio a los maníacos, tenemos una fiesta ahí fuera y queremos seguir con la radio. La radio fue muy importante en la vida de muchos, en su creación musical, en su crecimiento. Yo la verdad es que antes no lo he dicho, pero hay una estrofa en la canción de los Ramones, eso, ¿te acuerdas estar tumbado en la cama con las mantas por encima de la cabeza escuchando la radio? Que es exactamente lo que yo hacía en aquellos tiempos, en los 70, escuchando el búho musical hasta las tantas de la madrugada. Y Thunder, por ejemplo, también en esta canción nos dicen que mi madre no le gusta lo que hago, yo todas las noches me conecto a la radio y ahora los directivos de la compañía de discos me dicen, eso que haces no va a sonar nunca en la radio, porque claro, hay rock que fue borrado de la radio radicalmente en muchos casos a partir de un momento y casi desde el principio hay cosas que pues no estaban hechas para sonar en la radio. Thunder on the radio.

nunca te van a poner en la radio. Nos está saliendo la cosa un poquito hard rockera.

Así que vamos a seguir un poco por el mismo camino con los Rival Sons y Radio. Porque cuando no puedas poner la computadora y no tengas tele, ¿qué vas a hacer?

The Rival Sons Radio. Y llevan muchos, muchos años diciendo que el rock and roll ha muerto, que el rock ha muerto y en la radio ya no se oye rock. Eso puede ser verdad ahora, yo no lo voy a negar, pero Rostatuvo eso lo cantaban hace mucho, mucho tiempo. The Radio Says Rock and Roll is Dead. Rostatuvo desde Australia.

no nos importa lo que diga la radio, el rock and roll no se ha muerto. Y aquí tienes la prueba en radiocercella.com en esta tarde de domingo en la plaza del ayuntamiento en directo. Esto es Doble Cero, grabadito especialmente para la ocasión. Y vamos a seguir con Cheap Trick on the radio. Porque en una cultura de coches y chicas como eran los estadounidenses, pues la radio era muy importante. Tenías que tener un coche y tenías que tener una radio. Y la radio te acompañaba, la radio estaba contigo, porque era lo que te ponía banda sonora a la vida. Cheap Trick on the radio.

Cheap Trick. Y antes de que hubiera boy bands como en los 90, había cosas parecidas. Y seguramente lo más parecido a una boy band que hubo en los 70 es un grupo escocés de Edinburgh que se llamaban los Bay City Rollers. Y aquí hay una canción que va de lo que estamos hablando hoy. Turn up the radio. Pon la radio.

Los Bay City Rollers, que fueron un auténtico fenómeno a primeros 70. Y al pobre Roy Orbison le rompieron el corazón y dice que la chica que le dejó tiene un gran éxito en la radio de los corazones rotos.

Heartbreak Radio, Roy Orbison. La chica que me dejó tiene un disco de éxito en la radio de los corazones rotos. Vamos con unos españoles que hacen una canción muy definitoria de lo que está pasando o lo que pasó en la radio en España. Hubo un momento que en la radio había prácticamente de todo, toda clase de músicas, pero al cabo de un tiempo la radio se convirtió en una sucesión de emisoras de radio fórmulas con prácticamente la misma programación, con los mismos temas y las mismas canciones, sin dar voz y tiempo a cosas que salían que eran diferentes, que es más o menos, pues, ¿qué os voy a decir? Lo que está pasando, lo que pasa es que el panorama obviamente de la radio ha cambiado, porque ahora ya no es la radio por las ondas como siempre, pero vamos, la historia que cuentan los cigarros en esta canción es bastante real y nos dicen que apaguemos la radio, aunque en fin, yo os diría que no apaguéis Radio Cercedilla, los cigarros.

Bueno, aunque sea verdad lo que dicen los cigarros, no vamos a apagar la radio, por lo menos no hoy. Seguid escuchando radiocercedilla.com en directo desde la plaza del Ayuntamiento. Y pusimos el año pasado para abrir el doble cero que hicimos grabado para estas horas, pues hace un año justo, porque fue el 2 de agosto también, aunque el año pasado era sábado. Pues pusimos esta canción de Rush y hay que volver a ponerla, porque esta canción está dedicada a una emisora de FM que nuestros queridos Rush escuchaban en su juventud. ¿Y por qué no vamos a repetirla? The Spirit of Radio, Rush.

RAS, radiocercedilla.com, desde la plaza del Ayuntamiento, de Spirit of Radio de RAS. Y ya decía que muchos nos criamos con la radio, aquí, allí, en todas partes. Incluso Journey llegó a sacar un disco entero que se llamaba así, Rise on Radio, criado con la radio. Y la canción que le da título es un ejercicio muy chulo, porque toda la letra, aparte de decir yo amo la radio y me crié con la radio, toda la letra está hecha a base de títulos de canciones clásicas del rock and roll. A ver cuántas distinguís.

Race on Radio, Johnny. Vaya, vaya cancionaca. No vamos a decir un temazo, porque eso es lo que se dice ahora. Y nosotros antes, cuando oíamos la radio, no decíamos temazo. Pero bueno, vamos con otro que hizo una canción no hace tanto, porque esto es de Magic, que es de 2007, por ahí. El boss, Bruce Springsteen, hizo una canción sobre la radio, pero en este caso es Radio Nowhere, la radio de ninguna parte, porque la letra está buscando, hay alguien vivo ahí, es como una distopía del mundo vacío. Y el boss lo pregunta a gritos en directo. Is there anybody alive out there?

Ahí Street Band en directo con el boss diciendo Is there anybody alive out there? Y cuando yo oí la canción esta Radio Nowhere la primera vez, pues me empecé a acordar mucho de una canción que yo oía en la radio allá por finales de los 70, que en realidad no tiene mucho que ver con la radio, porque es un número de teléfono, 8675309, Jenny. Pero no me negaréis que el riff de guitarra de esta canción es, vamos a decir, sospechosamente parecido al de Radio Nowhere. Tommy Tutone, 8675309.

Pues sí, a mí me parece que el riff es muy parecido. Lo bueno es que me recordó esta canción, que la verdad es que siempre me gustó mucho. 867-5309, el número de teléfono de Jenny. Tommy Towne, un grupo californiano que pasó bastante sin pena ni gloria como tantos en aquellos tiempos. Y claro, el problema ahora yo creo que es lo que dice Tou Haider en esta canción, que es que todo el mundo escucha prácticamente lo que le sale por la radio o por la lista de reproducción aleatoria y no se fija mucho en lo que está escuchando. La música ha perdido un poco el sentido de inmersión en una canción y vivir realmente la experiencia musical, y ahora es todo como mucho más una ola que pasa por encima sin demasiadas influencias. Pero bueno, Tou Haider nos lo dicen: I just hear what is on the radio.

So, hi there. I listen to whatever's on the radio. Y es que hasta los punks más desastrados son capaces de hacer una canción de amor porque le dicen a la chica que me has cambiado, yo era un punk podrido y ahora limpio la taza del váter y la tapa estaba.

mojada, me limpio los dientes y me peino. E incluso te he escrito una canción de amor para que la oigas en la radio. Y estos son Ruskaya. Y sí, son rusos.

Ruskaya escribiendo canciones de amor para la radio desde Rusia, un grupo ruso que vino a España alguna vez y una de ellas, en el concierto, el grupo que abrió para ellos fue Spinte Q, un grupo absolutamente local de Cercedilla, a los que echamos de menos. Steve Earle se sienta aquí delante del micrófono pensando, ¿hay alguien fuera? Y volvemos a esa sensación de estar delante del micro pensando si hay alguien que te está escuchando o no. Yo ahora pues creo que por lo menos en la plaza del ayuntamiento esto está sonando y habrá gente que lo está escuchando. Otras veces cuando estoy sentado aquí en el estudio preparando mi programa, pues hay veces que pienso, ¿me escuchará alguien? Y Steve Earle es lo que dice en su canción Satellite Radio.

Steve Earles trabajando en la radio. Hay alguien ahí fuera de la radio por satélite. Y claro, luego los músicos ligan, tienen relaciones y las chicas oyen las canciones por la radio. Y eso es lo que nos cuenta Robert John and the Wreck Radio.

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Aquí, desde la Plaza del Ayuntamiento, en directo, Día de la Radio. Ya llevamos unas cuantas horas emitiendo para vosotros. Y claro, antes, pues para escuchar determinadas cosas, en las radios comerciales no había manera, como nos decían antes los cigarros, y entonces había que buscar las radios piratas, como dice John Hyatt. Aquí, ¿hasta dónde nos tendremos que ir para escuchar esa radio pirata?

0: Pirate Radio, la radio pirata, John Hyatt. Y siguiendo así en plan rockerillo, pues Elvin Bishop, Radio Boogie.
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Charlie Musselwhite de la armónica, Elvin Bishop, Radio Boogie. Hemos pasado por varios formatos de radio, la radio por satélite, hemos hablado un poco de la FM, hemos hablado de las radiofórmulas, pero la verdad es que hace mucho, mucho tiempo los primeros escuchaban radios de onda corta, porque la radio de onda corta llegaba mucho más lejos y entonces podían escuchar a los bluesmen americanos en radios muy raras. Y eso es lo que nos cuenta el patriarca del blues blanco, Mr. John Mayall, en este Shortwave Radio.

La vida de John Mayer salvada por el blues en su radio de onda corta nos cuenta toda esa historia. Seguramente para las generaciones más jóvenes no será fácil entender la importancia de la radio para tantísima gente. Esas noches largas, noches de insomnio, noches de corazón roto en las cuales toda la noche estabas escuchando la radio y a veces había dedicatorias de canciones para alguien especial que sé que está escuchando la radio. Y esa es la historia que nos cuenta en esta canción Southside Johnny Blue Radio.

Southside Johnny, otro contador de historias de New Jersey. Colega entrañable del Boss desde que eran muy jovencitos en Asbury Park. Pero vamos a quitarle la tristeza a la radio porque hay que terminar en alto. Vamos a darle un poquito más de marcha al asunto. RadioCercella.com en directo desde la Plaza del Ayuntamiento. Venga, poco de ritmo.

La verdad es que ahora ya la radio, la música se oye en el smartphone, ya no es en una radio convencional. Me pregunto cuántos tenéis todavía un transistor funcionando. Luego llega el apagón y no sabemos qué hacer. Y los Clash se quejaban de que había una radio que limpiaba las mentes y se llamaba Capital Radio.

Sí, puede que yo sea una estrella de la radio. O no. En realidad da igual. Doble Cero, un programa normalmente de rock progresivo, otras veces no, y hoy ha sido un especial para el Día de la Radio.

Volvemos para despedirnos a la sintonía regular. Muchas gracias por estar ahí y escuchar estas dos horitas de música sobre la radio para amenizar este rato en el cual pues teníamos que irnos a comer y no podíamos estar en la mesa pendientes de vosotros. Pero ahora mismo ya estarán aquí preparados Irene y Felipe para seguir amenizando la tarde en directo en este día de la radio de RadioCercedilla.com. Dentro de la Semana Cultural que empezó ayer y que seguirá en los próximos días, hay actos todos los días, así que estad atentos a la programación, a las redes sociales, porque la Semana Cultural de la Fundación Cultural de Cercedilla tiene que ser un éxito, siempre lo es. Y bueno, hasta aquí mi contribución musical a la jornada. Yo, ya sabéis, soy Alberto Sevillano y he estado con vosotros estas dos últimas horas haciendo un doble cero muy especial. Muchas gracias por la escucha y hasta la vista.

0: ya iba a ser mucho la cortinilla, la misma en loop, ¿no? Vamos a ver primero que estén los micros en orden. A ver, estoy yo, Irene, Felipe.
1: Sí.
0: ¿Está en orden?
1: ¿Sí me oyes? Sí.
0: ¿Sí? ¿Abril?
2: Hola.
1: Perfecto.
0: Vale. Ahí estamos. Vamos a empezar con el programa híbrido del que he estado hablando antes, por la mañana, que va a ser un híbrido del programa que tenemos entre Felipe y yo.
1: Exacto.
0: Y que es Mensajes Ficticios, y el programa que tengo yo solo, que es Retratos Parraos.
1: Te haces promoción a ti también, ¿no? Ya que estás.
0: Vale, hazme tú la promoción si quieres.
1: No.
0: Mal, porque como estoy hablando yo...
1: Didi.
0: A ver, va correcto, no hay como mucho eco. ¿Está todo bien, correcto?
3: Yo creo que sí.
0: Vale.
1: Sí.
0: Vale, pues... ¿En qué va a consistir el híbrido? Pues mi programa, el Retratos Parraos, es un programa de entrevistas a gente de Cerceilla o que tiene cualquier tipo de... Bueno, de Cerceilla, que haya vivido en Cerceilla o que tenga cualquier relación con Cerceilla. Y Mensajes Ficticios es un programa de tertulia informal. Entonces, lo que hemos hecho para este especial es traernos a nosotros mismos a Abril, que es la persona que está llevando la guarida, la librería La Guarida, que se ha fundado hace...
3: ¿Cuándo, Felipe?
1: Relativamente poco. Yo creo que hace cuatro años, ¿no? 2022.
2: Sí, tenemos hace cuatro años y
1: cuatro añitos.
2: Y un día.
1: Es verdad, porque el aniversario, supongo, fue hace nada, ¿no? Joder.
0: Tenemos aquí julio de 2022. Vale, sí, ¿no? ¿Correcto?
2: Sí.
1: Correcto.
0: Correcto, correcto. Que la guarida salió como un relevo de la librería de Rafael Reis, que era La Fragua, si no me equivoco.
2: La Fuenfría.
0: La Fuenfría.
1: La Fuenfría.
0: La Fragua en mi calle. Me acabo de ochear. Vale, pues teníamos preguntitas sobre la guarida como tal, y es que, bueno, ya han pasado unos cuatro años desde que la fundasteis. Entonces, ¿qué expectativas teníais en aquel momento acerca de, bueno, teníais que relevar a la Fuenfría?
2: Bueno, la idea era, por un lado, dar continuidad a lo que ya se venía haciendo, que se venía haciendo dentro y fuera de la Fuenfría, porque, bueno, dentro estaba la venta de libros, pero fuera también se hacían tertulias literarias, que se hacían sobre todo en la Casa Rural Peña Pintada, que dejó de ser llevada por quienes la llevaban, y por lo tanto también habían parado. Además, al parar la actividad de la Fuenfría, paró también la actividad, la posibilidad de continuar con las actividades allí dentro de Peña Pintada. Que era una casa rural que tenía un espacio muy guay, tanto interior como exterior. Entonces, la idea era dar un poco de continuidad al proyecto, también no solo de la época de Rafa, porque las tertulias, de hecho, empezaron en la época anterior, que era mi padre quien era el librero, pero la librería llevaba casi 50 años funcionando. Entonces, tirar un poco de todo ese bagaje, también de lo que había precedido esa última etapa. Y también queríamos intentar ofrecer a Cercedilla un espacio más similar a las librerías más actuales, más recientes, que había en otros lugares de España, de Madrid, en capitales de provincia, en otras ciudades. ¿Por qué? Porque al final lo que había sido la Fuenfría era, aunque luego habían empezado con tertulias y con algunas actividades incluso en la guarida anterior a la de Rafa, la de mi padre, se hicieron algunas actividades allí o en otros espacios públicos como el Luis Rosales, lo habitual era que fuera un despacho de libros prácticamente. Bueno, no era despacho porque sí que estaban los libros accesibles, pero era solo para comprar libros. Entonces, en tiempos incluso también otras cosas, papelería, prensa y demás. Pero bueno, se había ido especializando en libros la librería. Y yo quería ir un poquito más allá en el sentido de llevar las actividades y generar ahí un espacio cultural. Y bueno, pues por eso decidimos cambiar de local, no dar continuidad al que ya había ocupado Rafa en los últimos años, y buscamos un espacio un poquito más abierto en el que poder dar cabida a esto. Y bueno, el caso es que finalmente la expectativa pues se ha cumplido en gran medida. De hecho, empezamos había solamente un trabajador, digamos, a mi cargo, y ahora hay tres. O sea que ha ido como creciendo el proyecto, aunque sigue sin, seguimos sin cubrir gastos. Mi padre me matará si lo escucha, pero es así. Pero bueno, aunque el proyecto ha ido creciendo, se ha visto un poco desbordado, tanto por el volumen de libros, que ha sido un aumento mucho más rápido de lo previsto, por eso no da, y como por el personal, que también ha aumentado mucho más rápido de lo previsto, porque hay muchas tareas que hacer. Y por eso, bueno, pues cubiertas las expectativas iniciales, digamos, pero viendo que no nos daba con lo que teníamos, hemos decidido ampliar. Entonces, bueno, pues ahí estamos, en esas estamos.
1: Pues sí, porque de hecho algo que quería preguntar yo es precisamente que a mí siempre me ha sorprendido como el volumen de actividad que hacéis en la librería, o sea, que no es solamente un centro de compra y ya está, como puede ser una casa de libro en el medio de Madrid, que hay firmas, o sea, se organizan firmas de autores y tal, pero no hay como tanta actividad cultural, se podría decir, como en otras librerías. Que a mí, por lo menos, personalmente, es algo que me gusta bastante.
2: Sí, a ver, yo la verdad es que tomo como referente, cuando pongo en marcha este proyecto, tanto la Fuenfría con su trayectoria, como otras librerías que para mí son, pues de nuevo, eso, son referentes cuando he vivido durante unos años en Madrid. Desde la Alberti, Muga, la Lumbre, también la librería Enclave, por ejemplo, Enclave de Libros, que algunas de ellas, como la Lumbre o Enclave, organizaba tertulias literarias allí, que un poco tomaban el testigo de las que se estaban haciendo aquí, que de hecho a veces dialogaban, compartíamos autores o textos, era muy interesante. Y porque yo ahí también, en mi parte de librera, pues me vino genial el contar con la guía de Rafa, por ejemplo, de Rafa Reich. Y eso, entonces, claro, no es que yo apuntara muy alto, pero es verdad que mis referentes eran estos y estos tienen una vida cultural muy rica. Entonces, pues inevitablemente, al final, entré en una rueda de hombre, no llevo el ritmo de actividades del Alberti, obviamente, pero sí pues un ritmo bastante fuerte, como pueda ser el que tenía en su día la Lumbre o el que tiene Enclave de Libros. Igual no tanto, porque no llevamos además más de 15 años funcionando, pero bueno, sí. Sí, es pues culpa de los referentes.
0: ¿Qué tipo de consejos te puede haber dado Reich para llevar esto a cabo?
2: Pues mira, Reich, aparte de algunos consejos con respecto al manejo del fondo y demás, que bueno, él también los recibió en parte de mi padre, con lo cual ahí me han venido un poco por parte de los dos, de Rafa me vino sobre todo el contacto con los autores, la oportunidad de conocer a muchos autores, de contar con ellos. Cuando yo, bueno, trabajé también en Casa del Libro y allí fue donde empecé a hacer clubes de lectura. Y estos, para estos clubes de lectura, pues en algunos casos conté con la ayuda de Rafa a la hora de contactar con autores y demás. Consejos de como librería, sí me di unos poquitos, digamos, cuando íbamos a abrir, pero sobre todo ha sido eso, el entrar en el mundillo. Yo, mientras él era librero y yo también por mi cuenta, no aquí en Cercedilla, pues hemos coincidido bastante en eventos como pues el Festival Eñe. Allí pues he conocido autores, amigos suyos, en fin, que sobre todo es el vínculo, más que los consejos como librero, digamos.
1: Claro, vamos a ver, Rafael no es una persona poco conocida, la verdad.
0: Claro. Un poco lo que se llama el trato humano, ¿no? Uy, vale, estamos teniendo... Un momentito, que estamos teniendo un problema de eco, metálico, no sé cómo llamarlo. A ver. Aguanten la interferencia.
4: Bueno, es aquí. No. Lo que está haciendo aquí, pero ¿por qué?
1: No, sí, nos vemos los dos en el mismo micrófono.
5: A Felipe se te escucha muy bien.
1: Sí.
5: A Irene y a Luis...
1: Ah, sí,
4: está ganancia.
1: Sí, se pone en este.
0: Ah, claro, las ganancias están desiguales, claro.
1: A veces lo hemos hecho así, ¿eh?
5: Sí.
1: Sí. Creo que este está cayendo.
4: ¿Y por qué es esto? Está grave, está puesto.
0: A ver. ¿Ha vuelto? Vuelve. No, está como más bajo ahora, ¿verdad? Está ahora bastante más bajo.
4: No, ya está, a ver.
0: A ver. ¿Se ha vuelto? Bueno, es que no parece que se acerque al volumen que tiene que volver. ¿Sí?
2: Pruebo.
1: Sí, tú prueba. Pues corazón, si se lo puedes pedir a otra persona, que estamos haciendo un programa ahora mismo y tenemos un poquito de radio.
6: En otro momentito
1: venimos delante a pedirlo. Vale. Oh. Sí, se puede, o sea, si lo podéis pedir a cualquier persona de la plaza, bien.
0: Vale, este tipo de cosas no suelen pasar, pero bueno, seguimos. A ver cómo el volumen a mejor. ¿El volumen ya va mejor?
2: Sí, ¿por aquí también? Sí, ¿no?
1: Sí, estamos bien, ¿no? Perfecto.
0: ¿Sí?
1: Pues continuamos.
0: Sí, que uy, que me he sacado de un poco.
1: Vale. Nada.
0: Vale, sí, estamos viendo. Estamos hablando de cómo la ha conectado con autores, cómo Rafael... Claro, le ayuda a conectar con autores.
2: Eso es, él lleva muchísimo tiempo en el mundo del libro como autor y tiene, ojo, tiene pues eso, unos vínculos de gente súper maja encima, sí. Porque puedes ser autor y tener relación con otros autores, pero según qué autores. Y en el caso de Rafa, pues como que hay, pues eso, es gente súper interesante que ha sido, pues eso, un placer conocer y que ojalá algunos vuelvan por aquí, porque vinieron autores con los que luego yo he trabajado en Madrid, como pues yo que sé, Luis Landero, Luis García Montero, que son muy interesantes, que tienen, aparte de una literatura interesante, creo que un planteamiento, una forma de ver el mundo.

0: la conocí precisamente a través de las tertulias que organizaba Rafa, por una tertulia a la que no pude asistir, pero me recomendaron la lectura del libro que se había comentado, y no leí ese, leí otro, y me enamoró y la he seguido desde el principio. Ella sí ha estado por aquí un par de veces, y además que la considero amiga, así como autora viva, me encanta ella. Autor ya fallecido, Italo Calvino. No sé si habéis leído El varón rampante, pero para mí es una joya. Y bueno, todo lo que ha publicado Marco Aldo, Las ciudades invisibles, todo. Si tengo que decidirme por alguno, ellos dos.
1: Realmente una vez que te lo preguntan y te ponen ahí en el spot, dices, bueno, yo he leído mucho durante mi vida, espérate, a ver a quién cojo. Y luego siempre te van saliendo nombres, la verdad.
0: Sí,
1: yo,
0: sí.
1: Si quieres decir, tú, Irene, tu autor favorito,
2: a ver,
1: hacemos un poco de opinión personal.
2: A ver, es verdad que yo, autor favorito, yo tengo que leer mucho más de lo que he leído, pero a ver. Es que me gustaría decirte Austen, más que nada por toda la atención que le dediqué el año pasado, personalmente, pero es cierto que se me quedó un poco lenta a veces, ¿no? También es que me leí su primer libro, me empecé por Sentido y sensibilidad. Y se me quedó muy lento en acción y he dicho, me van a gustar más la semana pronte. Es que tengo mucha seguridad de que me van a gustar mucho más la semana pronte.
1: Y te gustaría mucho más, la verdad.
2: Y yo de favorito.
1: A lo mejor el paso del tiempo que ha pasado desde Jane Austen hasta ti, a lo mejor ese océano de tiempo ha hecho sus estragos, ¿no?
2: Así, a ver, te puedo comentar más que favoritismos, te puedo comentar observaciones, ¿no? A partir de ciertas cosas. Y me gusta mucho cómo el autor de El fantasma de la ópera, Gaston Leroux, yo no di francés, Leroux, ¿cómo es? No
1: sé. Leroux.
2: Leroux. Pues me gusta mucho que es como que se nota que era periodista antes, porque empieza la historia, bueno, esto es una observación mía, pero como que empieza la historia por un punto que parece que no tiene nada que ver con la historia principal, pero es al final un testigo que te conecta con la trama principal, y es muchas veces cómo lo encuentras, cómo encuentras la historia en la realidad. Y digo, qué guay.
1: Yo, si tuviera que coger un autor, claro, aquí tengo el dilema de si coger un autor clásico o no, por lo que estudio yo.
2: ¿Tú lees modernos?
1: Yo sí leo modernos.
2: Quiero decir, modernos de que escriben actualmente o modernos de hace un par de siglos.
1: Hombre, claro, para mí hace un par de siglos sigue siendo bastante moderno. No, yo leo también contemporáneo, moderno. Y eso justamente iba a decir un libro que me leí este año, por febrero o así, que no me acuerdo muy bien cuándo salió, creo que hace un año o dos, que es de un autor de ascendencia iraní, se llama Mártir, y es de, el autor, creo que su nombre era Kaveh Akbar o algo así, pero no me acuerdo muy bien, está en farsi y no recuerdo el nombre exactamente, pero me acuerdo que me encantó, o sea, muy muy bien, y estaba muy muy bien escrito, la verdad. Lo cogí en la biblioteca, así que no tengo el ejemplar en casa y no le pude poner los post-its y las anotaciones que me gusta poner a mí en libros, y si queréis luego podemos hablar de eso también, porque hay mucha gente que para ella el anotar los libros es sacrilegio vasto, y para mí, yo, o sea, menos los que son de biblioteca, yo anoto todos los libros con post-its y con lápiz y con todo sin problema, la verdad.
0: Qué importantes son las glosas, ¿no?
1: Sí,
0: las
1: glosas, famosamente.
2: Claro. Antiguamente se usaban. Uy. A ver, vosotros sois de... Bueno, Felipe ha dicho que sí. Abril, ¿tú eres de las personas que opta por glosas o que prefiere el libro súper limpio?
0: Pues cuando era más jovencita tenía que estar como impoluto, ¿no? Y si tomaba notas, las tomaba fuera del libro. Pero nada, que va, a medida que entré en la universidad y que empecé a leer más, empecé a subrayar, a anotar y demás, me parece, bueno, es un poco molesto, creo, si presto un libro, pero bueno, si quien lo recibe no tiene problema en ver mis exclamaciones, mis subrayados y mis comentarios, que a veces no se entienden, pues... Pero vamos, sí, creo que el libro está para usarlo, y es la ventaja del papel. Es algo que se puede hacer con un libro electrónico, sí, pero es menos cómodo de consultar y demás, si quieres, o de trabajar.
2: No, y además se habla mucho de que no tiene el mismo impacto tampoco en la memoria ni en el razonamiento escribir a papel que escribir online, la verdad. Es que me parece que lo decía Nietzsche, que cuando se empezó, no sé si será verdad, pero

0: cuando se empezó a quedar ciego, al parecer empezó a escribir a máquina y le dijeron sus amigos, escribes distinto, escribes como más robótico, más sistemático, más seco.
1: Sí, el manuscrito es, o sea, el escribir con la mano, sí, yo creo que sí, todo lo que sea utilizar cuantas más partes del cuerpo mejor para hacer cualquier cosa, creo que es bueno. Y por eso tampoco estoy muy a favor de ningún tipo de inteligencia artificial. A ver, que las tecnologías nos ayudan, pero la inteligencia artificial, desde mi punto de vista, nos quita facultades.
2: Sí, además, o sea, por lo menos yo cuando anoto cualquier libro que me esté leyendo, ya sea por ocio o pues que tenga que ver con la carrera, que también yo lo tomo como una especie de ocio, sí que noto que te conecta un poco más con el libro y con la experiencia de leerlo, porque al no solamente pero subrayar, por ejemplo, o escribir cualquier cosa, abres como una especie de diálogo con el autor y con el ente físico que tienes delante. O sea, no estás simplemente leyendo, que mucha gente pues a lo mejor le parece muy aburrido porque lo concibe como una actividad como muy pasiva. Te están contando una historia y poco más. Pero claro, tú puedes dialogar con la historia. Y eso a veces hay en algunos libros que ayuda mucho, sobre todo a lo mejor algunos más antiguos, en ir siguiendo la historia, porque las maneras de narrar y de narrativa en general, y sobre todo la novela, han cambiado drásticamente con los siglos. Entonces, hablar ese diálogo con el libro, a mí por lo menos me parece bastante importante.
1: Hablando de la comunicación y de la voz, de alguna manera, en relación con los libros, los libros de castellano antiguo, a mí me parece maravilloso anotarlos y demás, pero sobre todo leerlos en voz alta. Creo que es una diferencia abismal el cambio de la lectura en voz alta a la lectura silenciosa. Y en eso, cuando hablamos de castellano antiguo o de otras lenguas que podemos conocer, pero no... creo que... me imagino que latín y griego también será así. No lo sé porque no los hablo, no los conozco.
2: Hombre, desde luego en el mundo clásico era una parte fundamental. O sea, los libros tal y como los conocemos hoy en día, mucho menos las novelas, no existían. La novela sí, es un invento más tardío, pero claro, las lecturas eran públicas. O sea,
0: había sobre todo, lectura oral y bardos, ¿no? Me estuviste contando el otro día una cosa.
2: Sí, de hecho, bueno, bardos no, son aedos, pero claro, o sea, poemas épicos que tenemos en la mente la mayoría, la Odisea y la Ilíada, básicamente, eran recitados, cantados incluso. En ningún momento era una copia de un libro que alguien se sentaba a leer y se ponía ahí a leerte, yo qué sé, 10 cantos seguidos. Era algo muchísimo más inmersivo y el oyente también se hacía partícipe de la historia, que era pues lo que, en mi opinión, también respaldo por varios estudios, lo que hace que hayan perdurado durante tanto tiempo.
0: Fue buenísimo porque hace un par de días, me contó Felipe, todo esto de los aedos y cómo, por ejemplo, la Odisea tenía 40 versiones, no solo por las traducciones, sino porque dijeron, Homero más bien lo que ha hecho ha sido recopilar las versiones de mogollón de aedos, que solo coincidimos en que sale y termina llegando a Ítaca, ¿no? Pero todo lo que pasa entre medias va cambiando, ¿no?
2: Exacto. Bueno, de hecho, justamente de ese tema podemos continuar un poco la parte de entrevista diciendo que, sobre todo, señalando un poco ahora que ha salido la película de Nolan sobre la Odisea, claro, para mí, como estudiante de clásicas, es como un conocimiento que está por todas partes de que todo el mundo conoce la Odisea y la Ilíada. Y claro, a veces me doy cuenta de que no es así, de que hay gente que simplemente pues, le suena alguna parte, le suena el caballo de Troya, le suena los cíclopes, pero a lo mejor no sabe de qué va la Ilíada, de qué va la Odisea. Entonces, vosotros, ahí en la librería, os queríamos preguntar un poco por el perfil de cliente que veis pasar por la librería. ¿Qué es lo que pide la gente?
0: ¿Qué tipo de gente?
2: ¿Por qué se decanta más? Exacto.
1: A ver, hay lectores de todo tipo. Hay, en cuanto a lector adulto, creo que también, porque la librería no está muy enfocada a ello, no tenemos tanto lector puramente comercial. En parte porque creo que la librería está más enfocada a un lector un poquito más literario, aunque no excesivamente, pero también en parte porque creo que lo más comercial se compra también en otros espacios que no son librerías independientes. Es decir, se compra o en cadenas o en supermercados o online, mucho. Entonces, nuestros lectores, nuestro perfil más amplio, más normal, más frecuente y tal, sí que es verdad que es un poquito más literario. Pero tampoco súper intelectual. Sí que hay lectores concretos que buscan mucho estudio o ediciones críticas y demás, pero en general es un lector común que estaría entre lo comercial y lo literario, más cerca de lo literario. Pero hay variedad, es lo interesante también.
2: Hombre, desde luego. Y también, claro, o sea, muy interesante eso que dices de que pues, algo más comercial lo puedes comprar en la casa del libro. O sea, tampoco tiene mucho sentido a lo mejor tener un estante entero dedicado a la J+, cuando una edición así chula te la puedes comprar realmente en cualquier parte. Pero tener un nicho de gente dedicada puramente a la librería en un pueblo como Cercedilla, pues la verdad es que yo creo que es algo bastante especial.
0: Claro, y también cabida a autores muy locales, ¿no? Que hayan publicado en editoriales pequeñas, ¿no? Y que se vendan justo en la librería sus creaciones. Vale, hablando de autores, han venido unos cuantos, habéis tenido visitas con autores, uh-huh. Y ¿destacaréis alguna de esas visitas o algún autor?
1: Wow, todas. Realmente es que al final, tanto autores pues eso, más pequeñitos, menos conocidos, incluso no directamente vinculados con Cercedilla, que nos ha sorprendido porque sus obras han atraído a bastante gente y demás, como luego autores súper potentes, ahí tenemos. Quizá cuando más gente hemos tenido ha sido con Rafa Reich, obviamente, porque Rafa es muy querido aquí y además su literatura es valiosa, es muy valiosa. También Luis Mateo Díez, también pues, académico de la lengua, en fin, premio Cervantes, de los de adulto. Y luego en ensayo, quizá quienes más han despuntado han sido me queda en blanco de poner el nombre. Ander Izaguirre, no me salía el nombre de pila, perdón. Ander Izaguirre, cuando ha venido por aquí, lo ha petado. Pero así que como que ha habido muchos momentos muy potentes y sobre todo con Teresa Aranguren hace un año justo, que la librería estaba completamente desbordada con un ensayo sobre Palestina y fue sobrecogedor. Y luego también pues, autores de infantil y juvenil, bueno, más de infantil y juvenil o con obras más dirigidas a juvenil, como Ricardo Gómez, sí. Y es que, bueno, pues eso, Marta Sanz, y luego, pues, autores locales, Pedro Sáez, Ana Pérez Cañamares, Rosana Cuarón y Jorge Richman, es que todos, realmente.
2: Hoy te estamos forzando a elegir favoritos.
1: Aquí sí que no puedo elegir.
0: No se pueden hacer favoritismos porque está Jorge allí detrás.
1: Ah, sí. Bueno, y Jorge Jimeno. Jorge Jimeno lo adoro.
2: Claro. Tu favorito de todos los tiempos, además.
1: Todos. No, pero es verdad que fíjate, fuera de bromas, poder llevar el teatro a las librerías y a pues eso, hacer actividades, a mí me parece súper importante e interesante porque es al final siempre un género como que es verdad que se vende menos, se lee menos, pero que es interesantísimo y que es interesantísimo también en tertulias literarias. Qué valioso tener a Jorge por aquí. Sí.
0: Siguiente, Sam. Le ha dicho, si te preguntan por tu autor favorito, soy yo. me he pasado esta mañana por la librería y la reforma va bastante bien, la verdad. ¿Habéis tirado una pared o ha aparecido más espacio dentro del edificio? Que no creo.
1: Sí, hemos tirado.
0: ¿Todo eso va a ser para la tienda ya?
1: Sí, a ver, hemos tirado un muro, sí. Originalmente esto eran dos locales que, sin embargo, han funcionado unidos o separados a lo largo del tiempo. Cuando yo lo cogí estaban juntos, pero no era inabarcable coger un local tan grande. Entonces me dijeron los dueños, bueno, levanta el muro donde veas que te encaja, que fue un pelín más allá de la mitad. Por tema logístico de tamaño del almacén y bueno, y por distribución. Y ahora, pues, lo que hemos hecho ha sido volver a unirlos. Y bueno, la idea es continuar con de momento con el mismo fondo, porque ya vamos como muy por encima de lo que deberíamos tener con la poquita vida que lleva la librería, pero sí permitir que se vea mejor. Entonces, ganamos una pared y una estantería más, una pared pequeñita, de exposición, digamos. Y luego pues será un poquito mayor el espacio dedicado a las butacas y zonas así un poco de lectura. Y también habrá un espacio que será que estará como más limitado a las actividades. Que no vamos a tener ya esa mesa inmensa llena de libros por una cuestión práctica. Por un lado, para poder utilizarla nosotras cuando trabajemos en el día a día y no tener que colapsar el mostrador siempre. Y por otro lado, para cuando hacemos talleres, como el taller de escritura que de Montse Sánchez Alonso, por cierto, otra crack de la literatura, que solo tiene publicada una novela, pero a mí me pareció maravillosa. Y eso, pues talleres como el de Montse, que se reúne cada 2 semanas, poder tener un espacio ya habilitado para ello de forma un poco más constante y que no nos suponga tener que mover libros continuamente. Pero sí, se gana... a lo mejor, no sé, un 25% más de espacio de exposición. Y sobre todo se va a notar en la amplitud del espacio, aunque va a haber alguna mesa más de exposición, ya no va a haber tanta altura, entonces como que visualmente va a ser un sitio creo que más agradable, más parecido a los primeros meses tras la apertura de la librería, que era como, claro, el espacio todavía estaba muy diáfano, pero claro, ahí abrimos con unos pocos cientos de libros, ahora hay casi 7.000. Entonces, claro, la diferencia es notable.
2: Claro, porque todo ese pensamiento de ampliar la librería, me imagino que vendría a raíz de ese número del fondo que tenéis, de a ver cómo pongo yo todos estos libros en una librería en un espacio tan pequeñito.
1: Sí, en los libros y luego eso, el no colapsar la parte de venta cuando hacemos una actividad, porque bueno, a mí me gustaría que pudieran convivir las dos cosas y ahorrarnos un poco de trabajo en el sentido de no tener que mover pues 20, 30 cajas para hacer el espacio para poder hacer una actividad, porque es una locura y es una pérdida de tiempo muy grande y en una librería hay muchísimo que hacer y perder el tiempo así nos desesperaba y nos desgastaba mucho también físicamente.
0: Hay mucho trabajo que hacer, pero ¿quiénes sois en el equipo para encargaros de todo eso y cómo lo repartís?
1: Sí, pues hubiera sido guay que pudieran acompañarme, pero esta vez no ha sido posible. Ahora mismo somos 4 personas. La que tiene mayor antigüedad, que lleva un poquito más de 2 años, es Clara. Clara no vive aquí en Cercedilla, pero bueno, viene de cerquita y acaba de mudarse también a Segovia, pero muy cerquita. Y Clara es licenciada en Bellas Artes, con lo cual con ella, aparte de que, bueno, y tiene formación en educación, con lo cual toda la parte infantil y de arte y de ilustrado, pues es una crack. Con ella aprendemos un montón. Y con ella además hacemos otra cosa que no se conoce, que son talleres en coles, sobre todo en coles, pero bueno, que también hemos hecho alguno para la Fundación Cultural el año pasado, en la Semana Cultural o en bibliotecas, en fin. Por un lado Clara, que es la que lleva más tiempo, después en tiempos estaría Laura, que ella entró por la parte administrativa. En realidad esto es una necesidad que surgió pronto, pero que pudimos abordar un poquito avanzada ya la librería y de la que se empezó a encargar Caro, que ya no trabaja en la librería. Pero Caro lo compatibilizaba también con la parte de librería. En este caso Laura está como mucho más especializada en esta parte administrativa y la verdad es que es imprescindible su trabajo. Y ella está a poquitas horas, ella es la que tiene un contrato más pequeño, pero porque lo compatibiliza también con la escuela de música. Entonces tampoco le puedo dar más horas, aunque me gustaría. Y luego está Eva, que viene en sustitución de Carolina, que Caro, pues, en primavera dejó la librería para, bueno, por proyectos personales y Eva pues lleva 2 meses y medio. Y, pero bueno, es una crack también. Además, ella viene, ha trabajado en lugares como La Casa Encendida, viene del mundo del cómic, de pilotar bastante en el mundo del cómic. Ha estado trabajando en una librería de cómic que hay o había en Moral. Y luego conoce un montón, por ejemplo, de fantasía y demás. Con lo cual, creo que se complementa muy bien con Clara, viene a suplir parte de lo que nos aportaba Caro y bueno, y luego estoy yo que hago un poco de todo y eso, somos el equipo, las cuatro, ahora mismo.
2: Ahora que decís lo de Eva, que pilota un poco más de fantasía, yo como lector de fantasía creo que vuestra parte de fantasía está muy bien organizada, la verdad.
1: Ay, muchas gracias. Tenemos también los propios lectores nos vais dando claves. O sea, que ahora es genial tener a Eva, que es quizá quien más ha pilotado a lo largo de la historia de la librería sobre el tema, pero está genial pues poder detenerte, charlar, poner en valor lo que nos contáis los lectores, poder nosotras luego investigar y demás, pero confiar en vuestro criterio porque nos ayuda a armar fondo, también en las materias que a lo mejor no controlamos tanto.
2: Yo sé, sin duda lo he notado bastante, la verdad, porque siempre iba a lo mejor algún día y alguna sección pues tenía lo que yo pienso que a lo mejor son los esenciales de esa sección, o sea, pues tener en fantasía yo que sé a Tolkien, a no sé quién, no sé cuántos, y luego volvía a lo mejor un mes, dos meses más tarde y había nuevas ediciones, o sea, se había expandido esa parte, o sea que escucháis bastante a la gente que a lo mejor viene a pedir algún libro que no tenéis, por ejemplo.
1: Sí, de hecho, bueno, ahora es algo que no está en marcha porque no nos ha dado la vida en estos últimos meses, pero sacamos de hecho las tarjetitas de recomendación precisamente para decir, vale, vamos a intentar mantener en el fondo estas recomendaciones de nuestros lectores que son súper valiosas y que a nosotras nos hacen conocer muchas cosas. Igual que nosotras intentamos dar a conocer a los lectores libros que no hubieran llegado a ellos si no fuera porque han pasado por la librería, también bebemos de lo que habéis leído todos, claro. O sea, esto tiene, desde mi punto de vista, tiene que ser algo bidireccional.
2: Claro, porque en ese caso, cuando abristeis, me imagino pues eso, que has dicho creo que pues con 100 y pico libros. ¿Cómo eliges justamente esos libros con los que vas a empezar? ¿O es algo más arbitrario?
1: Sí, no, ahí partí de mi criterio personal. Que bueno, intenté que fuera lo más variado posible. Obviamente introduje cosas que yo no leo, pero que sé que gustan, porque aunque a la parte más comercial intento no darle demasiada visibilidad, o sea, por lo menos que no le reste protagonismo a lo más literario, que quizás lo que más en lo que yo me siento más cómoda, pues también algún margen hay que darle, claro. Y hay cosas comerciales que son interesantes, tampoco hay por qué denostar porque sí todo lo comercial, claro. Pero sí, ahí partí de mi criterio fundamentalmente, pero también del grupo de gente que apoyó la librería desde el principio, con curro a la hora de habilitar el espacio o con préstamos personales, que también, por un lado, me hicieron como sus listas de deseos, que a mí me sirvieron, de libros que iban a ir comprando a lo largo del tiempo, como incluso también recomendaciones. Sí, o sea, ahí ya, pues hombre, tiras un poco de lo que conoces, de lo que tú has leído, de lo que sabes que otros han leído y que es valioso y eso, pues un poquito, siempre es una miscelánea. ¿Sí?
0: Abril, ¿tú siempre has estado en contacto con la gente de Cercedilla? ¿Tú has vivido aquí siempre?
1: No, yo de hecho viví en Cercedilla como de los 10 a los 28 o así, o sea, sí que fue una etapa importante de mi vida, porque justo es como cuando arrancas, ¿no? Sales al mundo, pero viví en Madrid, nací en Madrid, empecé a veranear en Cercedilla como con 5 años o así, y luego con 28 me independicé, me fui a Madrid de nuevo, cuando ya tenía autonomía y trabajaba y demás, porque empecé a trabajar en Madrid y era más complicada la logística y además había como mucha vida cultural, me estaba moviendo mucho por espacios de conciertos, librerías y demás, Y bueno, pues necesité salir un tiempo y he vuelto ahora. O sea, he vuelto, pues, no sé, volví, ya no sé cuándo volví, qué edad tenía, pero como 10 años después o así, regresé.
2: ¿Y se nota diferencia desde, o sea, de Madrid con respecto a Zarcedilla?
1: ¿Respecto a qué?
2: Claro, una pregunta muy ambigua. Sí. Pues, a lo mejor preguntar por el entorno social. ¿Ves que hay un cambio más de una ciudad como mucho más globalizada y más capital de país que un pequeño pueblo en la sierra?
1: Sí, a ver, yo he seguido viniendo, de todas formas, en estos 10 años y en lo social, la verdad es que desde que he montado la librería tengo muy poquita vida social porque no me da. Entre la librería y que tengo una niña pequeña es imposible. Pero entonces en ese sentido como que yo no lo vivo tanto. Entonces en Madrid sí que tenía una vida social muchísimo más activa, pero claro, era cuando no tenía niños y no tenía un negocio propio. Pero bueno, creo que en la sierra hay una vida cultural, social, incluso de activismo y demás, que no desmerece con respecto a Madrid. De hecho, a ver, en Madrid yo busqué... fíjate, me fui a vivir a pleno centro, a una paralela a la Puerta del Sol, a una calle que corta con Espocimina, ¿no? Ahí fue mi caída en Madrid, fue en pleno centro y luego me fui alejando más hacia los barrios. Pero bueno, pasé por Austrias, por la zona del Rastro, pasé por la zona de Embajadores y de ahí ya acabé en Vallecas. Y siempre he ido buscando el barrio, la comunidad, o sea que... inconscientemente yo intentaba que lo que tiene de valioso Cercedilla, que es el contacto con la gente, el conocerse, el ayudarse y demás, que de alguna manera estuviera presente. Tuve la suerte de que al poquito de independizarme fue el 15M y por lo tanto hubo un tejido de barrio muy fuerte y de eso me beneficié. Luego casi todos nos fuimos dispersando por la gentrificación, pero bueno... Cercedilla puede verse también un poco como un trocito de un barrio de Madrid. No creo que desmerezca. Y de hecho, lo que sí que me costaría sería, aunque hay pueblos preciosos y con cosas maravillosas en los alrededores, sería vivir fuera de aquí. De hecho, buscando para comprar casa, mi chico me decía Los Molinos y yo, jo, Los Molinos, genial, pero es que si te he puesto el negocio en Cercedilla, yo quiero vivir en Cercedilla y que mi hija vaya al cole público de Cercedilla y, en fin, apostar por el pueblo.
2: Hombre, desde luego yo creo que en la sierra todo esto que hablamos de comunidad se nota muchísimo más. O sea, no sé si a lo mejor es una experiencia propia, pero en Madrid, que también he vivido en Madrid, eso que decimos de los barrios, pues claro, se hace comunidad, pero en sitios o en núcleos un poco más reducidos. Aquí en la sierra, yo creo que la diferencia entre pueblos también hace bastante, ¿no? Tú puedes saber que alguien es de Los Molinos o de Guadarrama, pero al final cuando estás en Madrid, realmente todo el mundo es sierra.
0: Yo estoy un poco, bueno, muy personalmente en desacuerdo con poner la ciudad por encima como el estándar superior, pero esto es porque a mí no me gusta nada la ciudad, pero... Claro. Bueno, sí, íbamos a ir, bueno, ya que hemos estado hablando de la comunidad y de Cercedilla como tal, te queríamos preguntar también qué es lo más satisfactorio de trabajar en La Guarida.
1: Wow. A ver, desde mi punto de vista, o sea, claro, yo os puedo hablar de lo mío, me gustaría mucho escuchar a mis compis. Pero en mi caso, el poder hacer lo que quieres, en el sentido de... Bueno, estás limitado, obviamente, por el tiempo, por el espacio, por el dinero, por las tareas rutinarias y demás. Pero bueno, sí que haya coherencia entre la persona y lo que hace para ganarse el pan o intentar ganarse el pan. Porque justo no llegamos a pagar mi sueldo, pero bueno... Pero sí, o sea, para mí lo más valioso es el poder ser coherente con el mundo que a mí me gustaría pues ayudar a construir o tener cerca, el poder generar esos espacios. Y luego también me encanta el poder charlar con la gente y aparte de lo que yo aprendo, que es mucho, poder descubrir lecturas, descubrir perspectivas y sí.
2: Y hablando de esas lecturas, ¿hay alguna que, hablando con algún cliente o alguna recomendación, hayas descubierto y te haya gustado?
1: Ahora mismo me pillas en blanco con eso. ¿Sabes qué pasa? Es que tengo que confesaros que no puedo leer últimamente porque no tengo tiempo. Igual que no tengo tiempo para la vida social, no tengo tiempo para leer. A ver, sí, así como recomendación, pues El hielo de los suyos, la novela de Montse Sánchez Alonso, es algo que seguramente, o sea, que al final me esfuerzo a leer algunos libros porque los vamos a traer o porque surge la oportunidad de hacer una actividad con ellos, y en este caso me flipo, me encanto. Hacía tiempo que no me atrapaba de esa manera un libro. Sí. Es verdad que también luego me dejo guiar mucho, porque es con quienes al final tengo mucho contacto, por comerciales de distribuidoras. Que generalmente son distribuidoras más pequeñas, de editoriales más pequeñas. Pero luego hay un catálogo, por ejemplo, que me descubrió Sara Varela, que también colabora con la Fundación, que es el de Cielo Santo, que me parece súper interesante. Y sí que he descubierto cosas, pero que no he podido a lo mejor leer enteras, gracias a compis como Caro, como Clara, que bueno, pues... pues he leído a esta autora y me está encantando, o la estoy leyendo, y bueno, pero ahora mismo, así de un cliente, no me viene ninguno a la cabeza, pero porque ya te digo, es que leo muy poquito, es una pena, pero estoy así. Esto va a cambiar, de todas formas, con la reforma yo creo que vamos a ganar tiempo todas, y espero yo ganarlo también para poder... porque es una pena que yo tiro mucho de mi bagaje, pero bueno, quiero poder seguir leyendo. Y sí, tengo de hecho muchos libros anotados para poder sentarme con ellos, de clientes que me han hecho recomendaciones, eso sí. Por ejemplo, La belleza de la ciencia es un libro que quiero sentarme a leer, que es un librito pequeño. No sé, así que tengo en mente ahora mismo... Bueno, hay muchos, pero no consigo recuperarlos.
0: Más tiempo también para ti, en ese aspecto.
1: Yo espero que sí. Espero que realmente... a ver, esto es una inversión muy gorda y además un aumento de gastos fijos, con lo cual es como mucho riesgo, pero creo que va a facilitarnos mucho el trabajo, y confío en que en ese facilitar el trabajo a mí me descargue también de algunas cosas, sobre todo de trabajos... pues eso, como mover un montón de cajas para un rato y volver a moverlas de nuevo, de vuelta, y que eso me permita eso, poder sentarme a leer de vez en cuando.
2: Pues también me imagino que al trabajar en una librería y estar completamente rodeada de libros, no solo te vienen recomendaciones de, por lo mejor, clientes o gente que va a pedir libros que a lo mejor tú nunca has escuchado hablar de ellos, sino lo que dices ahora mismo de catálogos o de proveedores que también te dicen un poco el mundo literario que se está moviendo y que está caliente, ¿no?
1: Sí, eso es. Luego también yo tengo editoriales de referencia, que, pues, por ejemplo, Tránsito, Alta Marea, que ya a mí me... no sé, o Acantilado, son editoriales que yo ya confío en ellas de partida, y que viendo cómo presentan los libros, porque eso sí que lo hago, lo intento hacer bastante, aunque es un poco difícil porque siempre es en Madrid y siempre es muy temprano y no es tan fácil llegar a Madrid tan temprano, sobre todo cuando además tienes una niña. Pero voy mucho a las presentaciones de los catálogos, que son sobre todo a principio de año y al principio de curso. Y ahí, ojo, pues aunque no puedas leer todo, ya te están contando un poquito más. Y te puedes hacer una idea de para luego a la hora de eso, de recomendar o de armar el fondo. Que bueno, al final, yo quizá en lo que más tiempo empleo es en comprar libros, en seleccionar, porque se publican una cantidad de novedades ingente y, o sea, igual tengo, no sé, cada semana con una sola distribuidora pueden ser a lo mejor entre 70 y 100 libros, con una sola distribuidora. Y luego las distribuidoras grandes, pues son a lo mejor, no sé, unos 400 libros o más al mes. Entonces, claro,

0: y ahí tienes que elegir, porque obviamente no puedes tener todo y exige mucho tiempo.
1: Estaba pensando si no queréis añadir algo más, particularmente del tema entrevista, podemos abrir la discusión como tal, si os parece bien.
2: Perfecto.
1: ¿Sí, abrir?
0: Vale, claro.
1: Vale. Bueno, vamos a empezar con algo tranquilo, algo suave. Lo que podría ser el género literario favorito de cada uno. ¿O qué tiene cada género así de interesante?
2: Hoy te estamos poniendo en el punto de mira para que nos digas todas tus cosas favoritas. Esto es así.
0: Sí, bueno, a ver, bueno, como géneros... pues ahí tenemos, de hecho, ahora, por ejemplo, con la reforma, vamos a hacer una pequeña estantería de thriller y de novela negra, que es algo que no teníamos y que muchos lectores preguntan, oye, ¿dónde tienes la novela negra? Bueno, pues va a haber una pequeña sección en la guarida. Seguramente no estará todo. Es que ahí, con el tema de los géneros, no siempre es fácil. En lo puramente comercial sí que se puede... decidir esto va a género o se queda en general, digamos, en ficción general. Pero sobre todo en la literatura más literaria, en la narrativa sobre todo más literaria, no es fácil dividir en subgéneros. Pero bueno, es que, bueno, también géneros...
1: También.
0: No sé muy bien cómo continuar, o sea, vamos, quiero decir, perdón. Si dividimos géneros entre ficción, no ficción y dentro de la no ficción, pues más ensayo o poesía y demás, hay mil divisiones posibles. Y no es fácil organizar una librería en ese sentido. Pero luego está eso, como la literatura de género, digamos, que sería pues más la fantasía,
1: thriller, habías dicho antes.
0: Bueno, sí, más que thriller, quería decir la de terror y demás, o sea, fantasía, terror, ciencia ficción y tal. Están tan denostados los géneros que es una mierda, es una pena, porque realmente hay libros súper valiosos, como bien decía antes Felipe. Entonces, no sé.
2: Bueno. ¿Están denostados?
0: Sí.
2: Sí, claro, porque sí. A lo mejor la perspectiva de alguien pues, que no trabaja en una librería es pues, que la literatura está muy organizada como muy convenientemente, esto es fantasía, esto es no sé qué, esto es contemporáneo, pero claro, a lo mejor no. A la hora de vender... Se te cae ese mundo.
0: Claro, no es nada fácil, porque además luego también el lector de género, por ejemplo, de terror, puede ser que solo busque pues clásicos o autores un poco más contemporáneos que puedan ser los publicados, por ejemplo, por Valdemar y este tipo de editoriales, pero también está ahí Mariana Enríquez o un montón de autoras actuales mucho más literarias. Entonces, ¿qué hago? ¿Las dejo en literario general o las llevo a género? En género, si hay lectores de género que las van a leer independientemente de dónde esté, pero si me las llevo a género, las oculto para el lector común, digamos, no especializado. Entonces, no es fácil.
1: Y luego también sabes qué pasa, que clasificar al final es una manera de entender fácil las cosas. Cuando entiendes algo fácil, lo vendes más fácilmente también, pero como todo en la vida, pues no puedes pretender. Las categorías son para organizarnos mentalmente, pero la realidad está compuesta de individuos, de obras individuales en este caso. Entonces, pues no podemos... Es ideal para vender ir clasificando porque luego hay gente... que dice, por ejemplo, pues a mí solo me gusta la fantasía y no salgo. Entonces, pues, depende un poco.
0: Sí, a veces es eso. Hay lectores que vienen buscando algo muy concreto y que no es fácil hacerles buscar entre cuatro líneas de estantería. Mientras, o sea, si lo pueden tener en una sola, así más compacta. Pero bueno, no solo vender, también para nosotras el encontrar, porque claro, al final somos tres personas en tienda que colocamos los libros y que los tenemos que encontrar. Que si yo no he colocado un libro, tengo que saber dónde lo han colocado el resto de mis compañeras. Haya sido quien haya sido. Y de hecho ahí muchas veces revisamos y tomamos decisiones, cambiamos de idea. Incluso ahora colocándonos, ha venido a echar una mano Ana Julia, que ha sido bibliotecaria durante un montón de años, vamos, yo creo que prácticamente toda su vida. Y con Ana Julia pues hemos estado dando vueltas a qué hacer con un determinado tipo de álbum ilustrado y lo hemos decidido mover de la parte un poco más cerca de la parte infantil a puramente adulto. Y bueno, pero claro, esos son títulos concretos. Y claro, ella me decía, bueno, esto es lo que yo veo, es la criba que yo estoy haciendo, pero no estoy muy segura siquiera yo. Y digo, bueno, pues cuando venga Clara lo miraremos juntas y iremos definiendo. Es así.
1: Estaba pensando ya, como lectora, como lectores, ¿hay alguna...? Bueno, debatamos un poco qué características pueden tener las obras que nos gusten particularmente, en cómo están escritas, en los temas que tratan, ese tipo de cosas. ¿Tenemos alguna preferencia? Como lectores.
2: Hombre, yo siempre me he considerado un ávido lector de fantasía, cada vez menos, pero sí que tiendo a ir más a por libros de fantasía. O sea, propiamente de género de fantasía.
1: Sigues teniendo a Frodo en la habitación.
2: Exacto, herederos de Tolkien, para mí, la verdad. Aunque también estoy leyendo bastante contemporáneo y me está gustando muchas cosas, y sobre todo también mucho de poesía últimamente. Uh-huh. De hecho, que me leí hace poco, bueno, hace un año, una antología, no me acuerdo, creo que era, el título era Poesía de lo Cookie o algo así, o de lo Cursi, no me acuerdo muy bien, pero era una antología de poetas de Latinoamérica y españoles, con uno en gallego también, y era muy interesante, la verdad. Me gusta mucho también pues, descubrir cosas de poesía que creo que, al menos lo que veo yo en librerías y en mi círculo cercano, no es algo como muy preponderante. La gente no suele virar tanto a la poesía como lo hacen al thriller o a la fantasía, mismamente.
1: Yo creo que la poesía pues, requiere... Es mucho más abstracta en general la poesía. La narrativa, pues... se digiere mejor por cualquier tipo de público y se puede adaptar mucho más fácilmente, cuenta una historia y la poesía puede contar historias, claro que sí, pero muchas veces cuenta un sentimiento, nada más, es plenamente catártica. Entonces, no siempre, ¿no? Pero muchísimas veces pasa eso con la poesía y digo, requiere a lo mejor un poco de cierta madurez, porque es verdad que yo tampoco disfrutaba mucho la poesía cuando era más joven, pero... Ahora ya veo ciertas cositas, ciertas metáforas y está interesante. Hay ciertos poemas preciosos.
0: Sí, a ver, también la poesía lo que tiene es que muchas veces es menos accesible porque también como que está tomando referencias, o sea, como referentes comunes de cosas que si tú no has leído, no has conocido, pues igual es más difícil que accedas a ello. Pero y por eso probablemente la poesía vende menos y es una lástima, pero hay poesía de todo tipo, hay poesía también como muy mucho más de lo cotidiano que bueno, que en la que sí que es verdad que puede haber referentes que subyacen al texto y demás, pero que te pueden transmitir un montón. Y muchas veces a la gente... O sea, tampoco creo que tengamos mucha cultura de lectura de poesía en España. Creo que en otros países la hay mucho más y aquí es algo que podríamos mejorar.
2: Considerando además los poetas que hemos tenido en nuestro país, la verdad.
1: Sí. Es como una cosa que se lee, a lo mejor en el colegio, que suena bonito y que rima y poco más, ¿no? A no ser que te metas a una carrera de letras, pero la cultura general que se da a la gente sobre la poesía yo creo que es esa, o por lo menos la que he recibido yo.
2: Bueno, también es verdad que hay una poesía a lo mejor más contemporánea que yo sí creo que es más accesible. No necesariamente en español, porque estoy pensando en, por ejemplo, Rupi Kaur, pero sí que hay como una poesía, no sé si más marketeable, por ejemplo, o que vende mejor, porque se adapta también un poco más a los gustos de esta época moderna, que también creo que es algo que hay que tener en cuenta cuando se lee poesía. Y cuando se elige sobre todo qué libro de poesía vas a leer, si es una antología, si es un autor en específico, porque no es lo mismo leer Becker que este libro de poesía cursi, que es muchísimo más fácil y te puedes leer un poema de 2, 3, 4 páginas en el metro y tampoco tienes que hacer mucho esfuerzo de análisis crítico literario de aquí ha utilizado un anástrofe o no sé qué, no sé cuántos.
1: Aquí he metido una polisíndeton con hiperbatón anáfora.
2: Claro, o sea, no es, es un poco más fácil de consumir y tampoco creo que eso le rebaje la calidad.
0: Sí, sí, sí. La cosa es esa, que trabajando con los, o sea, manejando los recursos que ofrece cada género, poder ofrecer algo que aporte al lector. Yo creo que eso es lo básico y ahí da igual que estemos hablando de ciencia ficción, que de poesía, que de ensayo, que ahora pues también la verdad es que a mí me sorprende que en la librería vendemos mucho ensayo.
1: A mí no me sorprende porque es una cosa que, hombre, sobre todo con el tema de la IA, que se están preocupando, la gente que se preocupa por el pensamiento crítico, por perderlo, oye, a lo mejor hay una correlación ahí, sí, de empezar a querer leer más ensayo y pensamiento y razonamiento en una época en la que estamos, bueno, ya existía el autocorrector, pues ahora existe el la autorrespuesta, digamos, ¿no? Nada más entras a cualquier página, cualquier búsqueda.
2: Justamente en esa línea yo creo que mucha gente está tendiendo a pensar, por eso que hablamos de la IA, en a lo mejor obras o autores específicos. O sea, yo he visto también desde mi pequeño nicho de clásicas, muchísima más gente pone atención en la filosofía antigua y sobre todo en el estoicismo. O sea, ahora de repente todo el mundo es estoico, el mundo ha leído, me imagino, que las meditaciones de Marco Aurelio han subido en ventas también aquí.
1: No, pero están los estoicos y los estoicos. Ahí depende de qué estoico estemos hablando,
0: sí,
1: y cómo se aplique.
0: A ver, hay mucha revisitación de clásicos también. Yo hice un máster de edición y uno de los ejercicios era, ahora no recuerdo con qué texto, pero bueno, era un texto de máximas que clásico, que no consigo recordar cuál era, pero que nos pedían que lo actualizásemos, o sea, que lo hiciéramos vendible ahora. Y es verdad que lo que cuenta pues, puede ser trasladable al momento actual, por eso es un clásico, por eso pervive y demás. Pero claro, luego, unos años después fue cuando empezó a de repente darse ese auge de todas estas lecturas, relecturas, versiones y demás de los clásicos. Que yo no sé, además, por qué tanto estoicismo cuando yo deberíamos recuperar, aunque es imposible, a Epicuro.
2: Sí. Hombre, nos vendría muy bien, la verdad. Menos estoicismo y un poco más de epicureísmo.
0: ¿Verdad?
2: Sobre todo en esta época. Pero sí, o sea, se ha visto, por lo menos yo también, un casi un boom, un boom en el marketing de estas obras y este pensamiento que no me parece sorprendente. Creo que coincide bastante bien con este pensamiento moderno que tenemos ahora, que no es coincidencia, no, que estemos volviendo a Cicerón de repente.
0: Sí,
1: claro, también es que el estoicismo pues tira por la línea de volverte invulnerable y un poco, ¿no? Imperturbable. Y estamos en una sociedad que está promoviendo el individualismo y construirte tu propia carrera, tu propia vida, tu propia casa, que vivas en solitario y que estés estupendamente así. Y claro, sí, a lo mejor ahí se relaciona todo también.
0: Sí, al final todo forma parte de un sistema y de una lucha de ese sistema por perpetuarse. Y bueno, pues ahí estamos los lectores para intentar buscar alternativas. Desde mi punto de vista eso es algo que debería, o sea, por lo menos en lo que yo leo, debe ser básico el contestar de alguna manera a lo que tenemos y el buscar nuevas vías y vías pues que tiendan al respeto a las diferencias, a la riqueza de lo culturalmente diverso y demás, y no a lo que los discursos dominantes nos están marcando de bueno, pues volver a ideas bastante, bueno, pasadas, pero no remotas de las buenas, sino un poco más turbias.
2: Sí que yo creo que enriquecer la lectura también es enriquecer la mente y creo que es importante ahora mismo visto lo visto y viendo lo que estamos viviendo. Tú, por ejemplo, ¿cómo, qué podríamos entender como una lectura diversa? O sea, ¿podríamos entender una lectura diversa como leer de distintos géneros o leer de autores de distintas procedencias?
1: Okay. Ahí hay un problema. De una cosa es variado y otra cosa es no filtrar la variación, me quiero referir. Que leas obras de distintos géneros, de distintos pensamientos y distintos autores, pero que no sean, que no queden, bueno, que no sean de una calidad muy mala ya, de por sí, que filtres, ¿no? Para no leer con los mismos ojos a Aristóteles que a cualquiera, ¿sabes? Por ejemplo.
2: Claro. Sí, por eso yo creo que también es muy importante como elegir bien lo que se lee, que también afecta bastante. A lo mejor eso que dices tú de no filtrar, pues nos acabamos leyendo cosas que se nos venden muy bien en el momento, pero que no necesariamente tienen la mayor calidad. Y tampoco quiere decir que vayamos a entender una obra antigua o clásica. Hay gente que probablemente lea Calderón de la Barca y no, a lo mejor no le llegue tanto, o lea Shakespeare, o lea Eurípides, o cualquier cosa que se entiende como un clásico, también creo que fuerza un poco la mentalidad del lector a la hora de elegir los libros. No entiendo que, o sea, algo porque sea contemporáneo o porque sea comercial, como hemos dicho antes, no tiene por qué ser malo. Yo he leído bastante de fantasía juvenil en este caso, que era muy, muy, muy comercial, y la experiencia de lectura ha sido buena y también puede aportar nuevos puntos de vista a cosas que ya se han tratado. Y creo que realmente al final de eso también va un poco leer de manera diversa, que es no acumular, pero quizá ver cuántos puntos de vista hay y ver lo diferente realmente que es la experiencia de escribir en distintos idiomas, en distintas partes del mundo, en distintas culturas.
1: Sí, es que cuando dicen que lo importante es variar, o de alguna manera no tener solo una idea, sino que haya varias personas distintas que piensen cosas distintas, yo creo que no es tanto porque unos se equivoquen y otros no, sino porque genuinamente no podemos saber en qué se equivoca cada uno y que algo de razón tiene cada persona en algo, aunque sea poco, ¿no?
0: Y que podemos aprender de lo que escuchamos del resto, o sea, no, o de lo que leemos de quienes no son, o sea, de quienes no han tenido nuestras experiencias o tienen o adoptan nuestra perspectiva ante la vida. Y bueno, o sea, es que todo lo que sea conocer y abrir puertas y abrirse a otros mundos es valioso.
2: Tú en la librería ves un perfil de lector así de diverso, ¿o hay gente que está más, más enfocada en un género, por ejemplo?
0: Hay un poco de todo. Yo creo que el mayoritario de clientes así más o menos habituales, porque claro, clientes esporádicos que también los tenemos, sobre todo por pues el fin de semana o en momentos como el verano y tal, es más difícil tomarlo como referentes, pero como una referencia para esto. Pero en clientes habituales, en general, lo que sí que percibimos es mucha apertura a conocer nuevas cosas o a seguir tirando de hilos y demás, sí. Sí, la mente muy abierta. De hecho, claro, al principio que teníamos muy poquitos títulos, las recomendaciones eran súper importantes porque salvo que quisiera un lector esperar unos días a que le llegara el libro que estaba buscando, pues era como, bueno, vengo a que me recomiendes, no sé, he leído esto y esto, o llevo un tiempo sin leer, o estoy leyendo demasiado sobre esto y me apetece cambiar y demás. Y es guay que después de 4 años pues haya gente que sigue diciendo, oye, tal, o gente que vino hace, fíjate, con Caro, por ejemplo, me pasó el otro día, que vino un cliente y me dijo, mira, tu compañera vino y me recomendó a Camilo Sosa Villada, al MBL, no sé qué, no sé cuántos, me encantó, recomiéndame, vivo en Málaga, vengo una vez al año, recomiéndame otros 3, 4, 5 títulos y sorpréndeme. Y todo esto me gustó y eran cosas que no había leído. Pues, y te dan vía libre y es muy guay, muy bonito.
2: Hombre, eso también me parece lo bonito de la literatura y de las librerías en general, que puedes ir con la mejor, con la mente muy férrea de a mí me gusta esto y te abres algo nuevo. Por ejemplo, yo el año pasado leí Panza de Burro, que... Uy, se me olvidó el nombre de la autora, justamente. Andrea Abreu. Es verdad. Y no es para nada lo que yo suelo leer fue para mí un tipo de escritura completamente distinta. Y justamente me pareció muy creativo y muy novedoso, muy un soplo de aire fresco.
0: Sí.
2: Porque, o sea, era, es lo que digo, algo como completamente extranjero para lo que yo solía leer, y vi muy bien cómo el punto de vista que tenía la autora lo plasmó directamente en la historia. Se veía muy bien. Así que me gustan, en general, ese tipo de libros que creo que se están viendo más últimamente, que son como un estilo de escritura bastante distinto del que estamos acostumbrados.
0: Publica su segunda novela en un par de meses.
2: Es verdad.
0: Te la mando por si no lo ves.
2: Pues te lo agradezco, la verdad.
0: Sí. Sí, yo creo que es eso, es que nos pueden descubrir un montón de cosas. A mí me ha sucedido cuando organizaba las tertulias en Madrid, incluso con los clubes de lectura de Casa del Libro, es que lo genial de esos espacios es cuánto puedes llegar a enriquecer tu panorama lector solo conociendo otras lecturas de otras personas que sobre cosas que tú has leído y que estáis compartiendo opiniones, pues van saltando a otras o se remontan a otras, y es súper bueno esto, sí.
1: Bueno, para esto se inventaron las tertulias, yo creo, que al final es compartir todo lo que se ha ido leyendo y infiriendo a partir de las lecturas. A ver, como tal, género literario, no podemos escoger uno, ¿verdad? O características, o algo así.
0: Yo es que soy como más de literatura más realista y demás, pero en realidad no, porque una, no la he mencionado, pero otra de mis escritoras favoritas es Úrsula Caleguín. Entonces, y Italo Calvino está muy apegado a la realidad histórica y social, pero lo hace desde la fantasía. Entonces es que yo no soy capaz de ascribirme a un género, la verdad. Creo que lo mejor es eso, la mezcla, el picar, el leer de distintos géneros. Y eso, incluido el teatro. Jorge Gimeno.
1: Incluimos el teatro.
2: Bueno, y en esta diversidad de lectura también podemos incluir pues una diversidad de países y de procedencias. Uh-huh. Creemos que es importante leer autores de distintos países, porque yo creo que sí que creo que es como o por lo menos cuando yo he leído autores, pues yo qué sé, de la India o de países que a lo mejor creemos o cuya cultura es muy extraña, muy ajena, muy externa, como muy alienígena, leyendo algo escrito por alguien que la vive todos los días y para quien es una cotidianidad, se entiende mucho mejor. Y sí que creo que la literatura es un medio, no sé si el más correcto, pero uno de los medios, de los mejores medios para mandar ese mensaje, porque es en mi opinión bastante fácilmente accesible. A lo mejor ver una película sobre una experiencia completamente distinta a la tuya, pues es un poco aburrido, pero en literatura se transmite muy bien ese sentimiento y se entiende muy bien cosas que a lo mejor yo creo que no se hubieran entendido si alguien directamente nos lo cuenta.
0: Sí, estoy totalmente de acuerdo. Leer a autores japoneses, o sea, es que todo, sí, me parece fundamental, porque es eso, te abre a otros mundos, a otras vivencias, a situaciones que tú ni imaginarías que puede atravesar una persona, o cómo puede llegar a vivir una situación que para ti es cotidiana alguien de otra parte del mundo. Me parece súper importante. Y también, en ese sentido, la literatura más social, que donde se habla más desde, pues sobre todo, pensemos por ejemplo en la literatura de los años 30, por ahí, del proletario, no sé qué tal, eso también es súper importante, me parece, porque nosotros estamos con nuestra visión de, aunque sea algo muy cercano, por ejemplo, pienso en Tea Rooms, que es también una de mis novelas así como clave que suelo recomendar bastante, que está publicada en los años 30 por una mujer que en un momento en el que Luisa Carnés, que publicó bastante, también teatro, de nuevo, y que refleja la realidad social de una manera tan, tan brutal, y es algo que no está ni muy alejado en el tiempo ni muy alejado en el espacio, porque se desarrolla en Madrid la novela. Y que sin embargo tiene tantísimo que contarnos.
1: estamos un poco preocupados, Felipe y yo, por una cuestión que digo, será, ojalá sea mentira, pero ha salido la información de que, ojalá sea mentira, ¿eh? La información de que las compañías con inteligencia artificial estaban copiando.

0: En Fahrenheit, al final, lo que hacían era que aprenderse los libros de memoria para que no se los puedan quitar. Entonces, sí. Oye, al final es una regresión y muestra que lo importante es...
1: Y curiosamente, la IA nos deja sin memoria. Es otra de las cosas. Yo no sé si, bueno, no solo la IA. Vosotros es que ya habéis crecido con móviles, creo. Pero yo, por ejemplo, que no tuve mi primer móvil... O sea, no había móviles en el mercado así generalizados hasta que no tenía unos 12 años o así. Yo me sabía muchísimos teléfonos de memoria, pero me los sabía yo y se los sabían todos los adultos de mi alrededor y todos los niños de mi alrededor. Y es algo que se ha perdido. Ahora tenemos siempre la agenda telefónica encima con el móvil y solamente esa función dejamos de ejercitarla con algo tan tonto como llevar un móvil encima. Que no nos está quitando la IA en cuanto a reflexión y memoria y de todo. Perdón por la interrupción.
0: No. Ya te digo, yo simplemente estaba un poco preocupada y tiene razón también con eso, porque es que al final es un deterioro de funciones cognitivas en que, ostras, se están dando a través de una ventana de Overton, ¿no? Una ventana de Overton es la normalización de un fenómeno social, por ejemplo, bueno, social, de manera progresiva. Es decir, estamos normalizando el no utilizar la cabeza y, en el sentido de que empezó, a lo mejor, anteriormente, pero otro paso pudo ser el que comentas tú, de los móviles, ¿no? De dejar de ejercitar la memoria aprendiéndose los números de teléfono, luego dejar de ver cómo articulamos las palabras con el corrector, ¿no? Con el propio corrector de WhatsApp, por ejemplo.
1: Sí.
0: ¿Qué está pasando?
1: Bueno. Sí, de Word.
0: Sí, sí. Con el propio corrector y ahora pues con la IA. Es que al final también es cierto que estaba la gente preocupada de qué va a terminar siendo la verdad, ¿no? Y al final es lo que queramos creer un poco, ¿no? La historia que nos cuentan va a ser la verdad, de todas maneras. Así que o caemos en un nihilismo absoluto de, bueno, que cada uno piense lo que quiera, yo tengo para comer, o se arregla.
1: Yo confío en que lo arreglemos entre todas, la verdad.
2: Hombre, se está viendo una resistencia a todo este movimiento de IA que no tiene por qué ser del todo pues, malvado y terrible. Pero claro, hay que ver también en manos de quién está, que es lo más importante.
1: Claro, hay muchos peligros que aceptan. Y bueno, y en cualquier caso, o sea, si tiene algo negativo directamente, que es, desde mi punto de vista, pues no sé, que desaparezcan oficios. O sea, que desaparezcan, pero no ya por la desaparición del oficio, sino por la desaparición de la capacidad de hacer eso por parte del ser humano. Entonces... Es peligroso.
0: Sí, luego
1: aunque toda tecnología nos aporta cosas buenas, y yo no soy anti-tecnologías, pero tenemos que medir mucho riesgos, digamos, y tratar de contrarrestarlos.
0: La función de la tecnología no deja de ser facilitar tareas mecánicas y repetitivas, ¿no? Pero justo escribir un libro no es una tarea mecánica y repetitiva.
2: Ni leerlo, de hecho. Que es lo que creo que donde reside el peligro realmente de aplicarla ahí a la literatura. Yo creo que había como una aplicación, me suena que en algún momento se entró en el mercado, yo lo vi pues por TikTok o por Instagram, lo típico, que era también un poco el plot de Fahrenheit 451, que era hacer los libros cada vez... Bueno, en el intento de hacer los libros aún más accesibles, hacer resúmenes de libros. Entonces, de tal modo que había gente que decía, a ver, que se había leído, yo qué sé, Mujercitas, cuando realmente había leído un resumen. Y, claro, no llegas a leer la obra entera, o sea, no te estás enterando de la mitad.
1: No, porque pierdes el contexto y todo.
0: ¿Y el tema de los audiolibros? Importantes. ¿Y el tema de los audiolibros, qué pensáis?
1: A mí me cuesta mantener la atención con un audiolibro, la verdad.
0: A lo mejor puede ser un ejercicio para retener la atención con solo audio, porque se supone que la vista es lo que más atención acapara muchas veces. Bueno, la mayoría de la información la captamos por la vista. Si recuperamos la atención completamente, aprendiendo a escuchar de nuevo un libro, un audiolibro, a lo mejor es un ejercicio también.
1: Sí, lo que pasa es que, bueno, yo no sé, en mi caso, cuando he intentado escuchar audiolibros es porque estaba haciendo otras tareas y no tenía tiempo para sentarme a leer. Entonces, claro, o desvío la atención de la tarea o la desvío del libro y

0: realmente puede la tarea.
1: Sí. Hombre, yo creo que justamente ese es como el hueco en el mercado que están intentando suplir tanto los audiolibros como sobre todo los podcasts. Que es, tú te lo pones mientras estás haciendo otra cosa, y eso ya es como el culmen de querer hacerlo todo como de manera súper conveniente y hacer cuantas más cosas mejor.
0: Hiper eficiencia, sí.
2: Y ya no sabemos hacer una cosa a la vez.
1: Claro, eso justamente creo que es como, tampoco me quiero poner muy, muy específico, pero el poder de la literatura y sobre todo el poder que tiene ahora mismo con todo esto que estamos viviendo.
0: Es parar, salir de todo ese ruido.
1: Y ponerte a hacer una cosa y dedicar atención plena a leer un libro, que como hemos dicho también no es una actividad completamente pasiva, también es algo que se ejercita, y también cuando lees un libro eres partícipe de un mundo muchísimo más grande que solamente ese libro. Y que también me parece lo bonito de la experiencia, pero claro, te fuerza a enfocarte y a centrar tu atención y dejar de necesitar tantos estímulos, que realmente no es por maximizar la eficiencia, porque si no, pues funcionaría. Pero realmente yo creo que tenemos como ya la mente, sobre todo los jóvenes, como hemos dicho antes, con tantas pantallas y tantas cosas, que ahora mismo a lo mejor son un poco como un abuelo, que también...
2: Son algún abuelo.
1: Pero nos roba un poquillo la atención o la capacidad de prestar atención a una cosa solo y de hacerla, que no tiene por qué ser algo ineficiente.
2: Es que también es verdad. Teníamos otra pregunta relacionada con la calidad de las obras literarias actualmente, y ahora, al hilo de esto, ¿no? De que estamos hablando de cómo la IA y los avances tecnológicos promueven que pensemos menos, pues a lo mejor también hay menos criterio, porque no se lee tanto el estándar de lo que tiene que ser un libro como bien hecho, ¿no? Entonces, ¿qué pensamos de esto, de la calidad actual de la novela? Porque, bueno, muchas veces, Felipe y yo estamos más familiarizados con estos libros, bueno, que no los leemos, o por lo menos yo no los leo personalmente, pero sabemos que hay un mogollón de libros pensados para jóvenes con tramas muy sensacionalistas o muy románticas, sobre todo, pero mal escritas.
0: A ver, hay bastante dentro, sobre todo de la literatura comercial, y como bastante literatura hecha como según un patrón. Tengo estos cuatro elementos, los junto y los replico, ese mismo patrón. Desde mi punto de vista, ahí no hay, o sea, no hay calidad literaria. Lo que hay es un producto que estás elaborando con cuatro claves. Pero yo creo que sí que hay mucha diversidad, que hay mucha... Hay mucha literatura de muy alta calidad, además publicada por editoriales pequeñitas muchas veces, pero que los grandes grupos van fagocitando, que es alucinante. Eso está pasando mucho con autoras recientemente. Pequeños grupos editoriales, o sea, pequeñas editoriales que han apostado por autoras muy potentes realmente y rompedoras y que le dan una vuelta a las técnicas, a los discursos, a las miradas, a un montón de cuestiones, y que luego fagocitan grandes grupos como Penguin y Planeta y se llevan todo su catálogo. Bueno, con Pedro Lemebel ha pasado ahora mismo. Ahora Lemebel está todo en manos de Planeta. Yo conservo, creo que hoy he vendido el último, bueno, creo que tengo uno en una caja, el último ejemplar de la editorial Las Afueras. Las Afueras apuesta por esta literatura, apuesta por hacer un catálogo sólido de calidad y demás, y luego llegan los grandes grupos y ¡pum!, se lo llevan.
2: Yo preguntaba también por el problema de que si no se escribe de manera comercial, si no se escribe con poca carga cognitiva, con arquetipos y con pura emoción, en vez de, no sé, hasta la página 30 puede ser un poco aburrido, porque el libro no tiene, la lectura no tiene que ser tan pasiva, sino que tiene que exigirte también un poco de paciencia hasta llegar a la trama, que no he tenido yo paciencia con El fantasma de la ópera, válgame Dios, madre mía, demasiado era, y en inglés, pero por ejemplo, ¿no? En ese aspecto, es que tal vez cuesta que se publiquen si no cumplen esos estándares de ser súper comerciales, ¿no?
0: En editoriales literarias creo que eso no está sucediendo tanto. Creo que realmente sí que hay un baremo de calidad lo suficientemente sólido. A ver, no todo. De todas formas, claro, cualquier editorial siempre tiende a publicar algunas cosas un poquito más vendibles y otras menos, pero de muy alta calidad, porque esas más vendibles le van a permitir publicar las otras. Pero yo soy optimista en ese sentido. El miedo, desde mi punto de vista, viene desde los grandes grupos. ¿Cuál es el problema? Que los grandes grupos y lo que publican los grandes grupos es lo que más llega a la gente. Al final es lo que más se vende. Yo estoy muy contenta porque últimamente... yo tengo datos, generalmente miro datos por distribuidoras, no por editoriales, porque me volvería loca porque tenemos muchísimas en catálogo. Pero hay algunas distribuidoras que tienen más editoriales un poco más literarias, o que aunque tengan comerciales, yo les compro más literario que comercial, que estoy vendiendo un montón. Es verdad que tengo un montón suyo en la librería, pero estoy muy contenta porque estoy notando que... Así como, aunque yo nunca he tirado mucho de lo comercial, pero sí que los grandes grupos, en la parte más literaria, vendían muchísimo. Pues en mi caso se está equilibrando y eso me hace ser optimista.
2: Felipe, ¿tú qué crees?
1: ¿Sobre lo que has dicho tú? Hombre, yo creo que realmente depende un poco de dónde se mire. Que obviamente si miramos en un mundo pues hipercomercializado, vemos el nombre que primero aparece lo primero que vemos, por ejemplo, en TikTok, pues también tenemos que preguntarnos un poco a qué fuentes estamos acudiendo. Si no es lo mismo si vamos a la Casa del Libro o por redes sociales, que si vamos a una librería que de alguna manera u otra se especializa en literatura en general, no en un libro como un producto a vender.
0: Claro, que ahí al final las pequeñas librerías hacen cierto filtro, que como igual de legítimo que cualquier otro, pero que desde mi punto de vista, dentro del Mare Magnum de lo que se publica, sí que tiene un valor el poder hacer ese filtro.
1: Bueno, desde luego, si no se encuentran títulos, es lo que hemos hablado también un poco, que se oscurecen algunos y se invisibilizan no solo según qué autores, según qué títulos, sino según qué... temáticas también.
0: Sí, porque además ahora hay muchas modas.
1: Exacto.
0: Incluso, a ver, yo recuerdo con el editor de Tusquets, que es un tío súper majo, pero en el cierre, en la jornada de cierre del máster de edición en el que cursé, pues alguien le hizo una pregunta muy incómoda. ¿Por qué no publicáis casi mujeres y mucho menos mujeres vivas, jóvenes, actuales? Y dijo, bueno, ahí... Yo a Juan lo quiero mucho, pero creo que se equivocó en la respuesta de, bueno, es que será porque no se publica, la típica machirulada, ¿no? Será porque es que lo que se publica, o sea, lo que hay, se publica de lo que hay, se publica, y publicamos lo mejor, ¿no? Y de repente, 3-4 años después, se subieron a la ola de las autoras y ahora están petándolo con autoras en Tusquets. Entonces, pues hay muchos intereses comerciales ahí y, claro, pues... A ver, también es verdad que también depende de quién lleva cada catálogo y él tiene un catálogo súper interesante en el caso concreto que he puesto, que es justo pues un desliz desde mi punto de vista, ¿vale? Pero ahí le salió pues la rama machirula y fue como, claro, nos enfadamos muchísimo, además el 95% del máster éramos mujeres, y da como, vamos a ver, majo, que es que estáis vosotros en los puestos altos, pero dejad paso a las mujeres que venimos también con cualidades y muchas veces se dificulta. Y eso, y hay como horas, ¿no? Ahora la literatura escrita por mujeres está muy en auge, a mí me da mucho miedo que haya un retroceso en ese sentido, que de repente se repliegue todo. Espero que no, confío en que no. Hay editoriales muy potentes que están luchando por realmente poner autoras en el centro que habían estado muy, muy opacadas, pero bueno, pues es así. Y con temáticas lo mismo. Pues igual que el feminismo se ha hecho mainstream, un determinado feminismo, una determinada visión del feminismo y tergiversación desde mi punto de vista del feminismo, pues ocurre con un montón de temas. Y bueno, pues ahí estamos los lectores o los ciudadanos para intentar pues eso, utilizar nuestros propios filtros y nuestros propios criterios y no replegarnos y no plegarnos ante sus discursos.
2: Pues te diría que coincido. Sí, este programa es de opinión, ¿verdad?
1: Entonces sí.
2: Programa es de opinión, ¿verdad? Dale. Vale. Pero sí, depende de cómo se tergiverse todo. Porque sí, se tergiversan ciertas ideologías y se comercializan y no...
1: Yo creo que es más la comercialización que nada. O sea, cuando se ve que algo se puede condensar y vender un montón de copias, se hace en nada. O sea, yo lo he visto sobre todo aplicado a literatura, bueno, lo que podemos comprender como literatura queer. Ha habido como una masificación de ese tipo de literatura, que tampoco tiene por qué ser un tipo en específico, pero también se ha convertido en un tipo en específico porque hay un espacio para ello.
0: Porque llega un momento en el que los grandes grupos fagocitan y lo mismo que se apropian del MBL o tal, pues están como queriendo subirse a una ola. Pero esto viene, y creo que eso es fácil, o sea, es bueno identificarlo, viene de un trabajo previo de gente que sí que ha querido darle un valor. Entonces, bueno, tampoco lo denostemos porque se esté poniendo de moda, estemos atentas sobre todo a que después no se opaque, no se niegue, no sé. O bueno, a mí luego me da mucho miedo, por ejemplo, que todos estos catálogos que se compran, que compran los grandes grupos, cuando quieran pueden dejar... pueden hacer que dejen de estar disponibles.
1: Claro.
0: Entonces, eso es un peligro. O sea, el tema de la propiedad intelectual y demás, pues, ojo, también tiene... O sea, es muy bueno que alguien apueste por una obra o por un conjunto de obras, pero también es muy peligroso que sea quien se haga con los derechos de publicación, porque en un determinado momento pueden decidir no mostrar la obra de un autor. Y eso es algo que ahora mismo no me vienen nombres a la cabeza, pero ha sucedido a lo largo de la historia. Y no es tan descabellado pensar que puede volver a repetirse. Entonces, bueno, pues estemos atentas y conservemos y recordemos y compartamos.
2: La autoría como tal creo que no es transferible, que me corrija alguien, pero,
0: no,
2: la,
0: pero
2: los derechos
0: de
2: comercialización
0: sí,
2: y publicación.
0: Eso es.
2: Exacto.
0: Sí.
2: Entonces, claro. Bueno, yo creo que habríamos de ir cerrando ya nuestra sección, este programa.
1: Perfecto.
2: ¿Qué os ha parecido?
0: Ay, yo encantada. Oye, venía como muy a ciegas y un poco nerviosa, pero me he sentido súper cómoda charlando con vosotros.
1: Vale. Me alegro. Es que también uno de te pones y hablar de lo que te gusta, de lo que trabajas, hombre, se nota y el mensaje se transmite.
2: Se nota que estás puesta y que te encanta.
0: Gracias.
2: Entonces, así que, bueno, vamos ahora a ir... dándole paso a Manu ahora, ¿verdad? Sí. Y bueno, cerramos este híbrido de mensajes ficticios y retratos parraos con Irene González,
1: Felipe Martín
0: y Abril Gómez de Enterría.

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1: Sí, bienvenidos a la Grange Rock. Hoy no estamos en el estudio, estamos en directo en la puerta del ayuntamiento en el Día de la Radio.

Bienvenidos a nuestra Grange Rock, cada uno en su casa, terraza, jardín, por los caminos o por la calle, conectados por la vecindad, sintiendo la energía de la naturaleza, las montañas y la buena música.

y ya sabéis que los rumores se extienden por todas las partes en este pueblo y más allá. Y sabes de lo que te estoy hablando, solo hazme saber si quieres venir a esta Grange Rock. ZZ Top.

Y después de esta conversación sobre libros, sobre retratos, sobre esos mensajes ficticios que hemos tenido con Irene, con Felipe, vamos a abrir el libro de las almas. ¿Con quién mejor que con... ¿Con quién? ¿Alguien sabe? Seguro que cuando lo escuchéis podéis decirme de quién estoy hablando.

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Ruth Dickinson, doctor honoris causa, por dos universidades. Iron Maiden.

Este último año ha sido un año de pérdidas. De pérdidas importantes para la gente que amamos el rock. Algunos inolvidables, como el Príncipe de las Tinieblas. Ese conocido imagen de Ozzy, que no todo el mundo sabía que era un auténtico ecologista. Ozzy Osbourne.

Salgo a pasear por dentro de mí. Veo paisajes que de un libro de memoria me aprendí. Llanuras bélicas y páramos de asceta. No fue por estos campos el bíblico jardín. Son tierras para el águila, un trozo de planeta por donde cruza errante la sombra de Caín. La sombra que nos dejó el amigo Robert.

Un portal de transformación profunda, un momento de pausa cósmica y un tiempo de renovación interior. Se cree que la luz del sol, la identidad consciente o el ego se apaga para dejar ver lo que está oculto. Lo que está oculto que simboliza la muerte o la vida. Sin duda, los que hemos escuchado en nuestra juventud a esta artista que nos ha dejado este año, tenemos claro que realmente el eclipse es un eclipse de corazón.

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Y seguimos en este recorrido de despedida en un año complejo, un año cargado una vez más de momentos de guerra, desesperación, de momentos de casi ni escuchar las noticias, cuando ya lo ves todos los días en la televisión. Y nos dejó un tal Jorge Martínez, un tal asturiano, que en el año 84 ya sacó su disco de Agotados de Esperar el Fin, y que buscando entre sus temas hay uno que es muy significativo y que está en vigente actualidad. ¿Quién es el que paga? África paga.

Sí, iremos juntos al infierno. Pero antes, quizás nos podemos tomar una copa. ¿Con quién mejor que con los Sissy Top?

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hace una semana lo veíamos bastante cerca. Hoy se puede respirar de otra manera, pero sin duda, cuidado, a fuego.

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Y yo me preguntaré, ¿es necesario declarar una emergencia? ¿Es necesario este sentido de urgencia? ¿Hasta cuándo vamos a seguir esperando? ¿Vamos a ser capaces de una vez de tomar medidas? Son muchas las preguntas sin respuesta y seguimos esperando hasta que no llega el fuego a nuestra puerta, hasta que no vemos a la gente tirándose al mar, hasta que no encontramos momentos distintos para pensar que otro mundo es posible. Quizás hay que dejar paso al apocalipsis. Muse.

0: Y digo yo, si dejaremos o no paso al apocalipsis. No sé, habrá que preguntárselo. Y bueno, tenemos novedades probablemente para dentro de poco. Y me acompaña Elena. ¿Qué tal? Bueno, me han dicho por ahí, se oye en Radio Macuto, que no es Radio Cercedilla, que probablemente tengamos un nuevo programa. Es muy necesaria la salud, ¿no? Porque tenemos cada día esto de la salud, ¿no? Es la salud global, la salud de uno, la salud del planeta.
1: En mi caso más la salud de las emociones.
0: Uy, qué interesante, ¿no?
1: Sí. Entonces, y bueno, y también la educación sobre aspectos sanitarios, que por una parte el programa me gustaría empezar con un poco de historia de la medicina en general, después hacer una parte de noticias actuales sobre sanidad, para un poco pues realmente desmitificar algunos aspectos, y luego me gustaría en alguna ocasión entrevistar a gente de Cercedilla sobre pues alguna enfermedad que esté sufriendo o que conozca a gente y hablar sobre este tema, intercalarlo todo con música.
0: No está mal, ¿no? Y bueno, ya llevas tiempo pensándolo, ¿no? Esto te está costando un poco arrancar, ¿no? ¿Cuándo vas a salir de la zona de confort?
1: Sí, es que me está costando, pero bueno, ya desde hace unos meses, bueno, me habéis apoyado mucho y sé que me vais a ayudar a manejar la radio. Y bueno, como ya sabéis, los sanitarios estamos con muchas oposiciones y no he podido darle tiempo, pero este año intentaré que salga adelante.
0: Bueno, tampoco hay que estresarse. Eso dice el doctor Metal, que le tengo en mi programa, que hay que trabajar bien los temas, ¿no? Hay que, para cada cosa, buscarle un poco la receta, ¿no? Si tuvieras que poner música a alguna cuestión, alguna emoción, no sé, ¿qué tipo de música estás pensando? ¿Por dónde van tus gustos musicales? No está mal, ¿no? ¿Podríamos encontrar algún tema del rock and roll que te llevase a la música? ¿A tus emociones?
1: Bueno, yo hoy estoy con una... Así, pero ¿me puedes poner una canción que te diga?
0: Hombre, claro, para eso estamos. Sí, la buscamos.
1: Y la emoción de felicidad, de estar vivo, del sol.
0: Claro que sí. Pues eso, dicho y hecho, ¿no? Esto es la magia de la radio.

Bueno, Elena, y pues nada, solamente hace falta empezar. Te deseo una pronta incorporación a Radio Cercedilla y, como un buen rockero, te tengo que dedicar un tema: salud y buenos alimentos. ¿Te parece? Te dejo con Rosendo.

0: Seguimos en la Grange Rock hoy aquí en el día especial de la radio 2026 y viendo a los amigos allí al fondo, esos amigos del Cabra. Vamos, amiguetes, hay muchas cosas que pasan en un año, muchas que uno no espera. Algunas hasta son una verdadera odisea. Nos lo han puesto en película y tenemos aquí a otro vecino que nos viene a hablar de cómo andamos en este momento con la ciencia en el mundo. Hay demasiada información, ¿no? Quería preguntarte porque cada vez que preguntas sabes una cosa, ¿qué tipo, a dónde tenemos que acudir? Eso te iba a decir. Javier, que no te he dicho nada. Buenas tardes por venir. A ver, que tenemos el problema típico del micrófono. Si no te pongo en este, okay. A ver, ahora. Yo creo que te vas a pasar al 2. A ver, espera un segundo. Vente aquí a este. Al 4. El 5. Vamos. Yo creo que aquí mejor, Javier. Mira, a ver aquí.
1: Hola. Sí, ahora sí. Esto pasa hasta las mejores emisoras y doy fe de ello, ¿eh?
0: Hombre, si has estado...
1: Hasta las mejores.
0: Has estado en la mejor, yo creo, ¿no?
1: Por lo menos la más histórica, la que ha cumplido 100 años. La primera en España, además. No sí. Voy a hacer publicidad, pero...
0: Ser o no ser, ¿no?
1: Sí, efectivamente. Bueno, que realmente se llamaba Unión Radio. Lo que pasa es que... colaboró con la República y cuando ganaron los golpistas, pues para volver a retomar las emisiones, pues el golpista mayor pues les obligó a cambiar el nombre. Y entonces cambiaron Unión Radio por Cadena SER, que uh-huh. significa Sociedad Española de Radiodifusión, son unas siglas. Y ya que estoy aquí, aconsejo de una amiga, de una histórica de la Cadena SER, periodista Ángeles Afuera, que ha hecho su tesis doctoral precisamente sobre... la historia de Unión Radio desde que se fundó hace más de 100 años hasta la Guerra Civil, que es muy interesante.
0: Te decía antes lo de la odisea, aparte de que estaba ahora en las pantallas y tal, es verdaderamente una odisea acabar informándose, porque estamos en un mundo cada vez más complejo, más difícil de acceder a la información veraz. O ¿a dónde podemos dirigirnos, ¿no? Cada vez más vemos menos... ¿Vemos otras cosas?
1: Es que yo, si me permites, llevo 40 años en el mundo de la comunicación. Yo estudié en la universidad y yo creo que hay, desgraciadamente, mucho analfabetismo comunicativo. Hemos confundido, para mí ha sido el craso error, yo he visto el nacimiento de Internet. Por ejemplo, el primer reportaje de radio en España sobre Internet lo hice yo y muy a mi pesar, porque nadie me creyó y me echaron, mis compañeros casi me echan, porque decían que eso era imposible. Eso de mandar... cientos de mensajes electrónicos, eso era imposible, me decían. Y mira, al final... Y luego hice un libro de historia de la ciencia, precisamente dedicado, que lo publicó El País Aguilar, precisamente dedicado a los científicos, a los que incluso se les mató porque pensaban que era imposible o transgredían todas las leyes de las iglesias de aquella época, ¿no? Por ejemplo, diciendo que el sol, y luego hablaremos del sol, que la Tierra daba vueltas alrededor del Sol y no al revés, como se la Iglesia quería imponer, y bueno, les quemaron vivos, ¿no? A Copérnico and Company. Entonces hice una historia de la ciencia precisamente de los científicos que les dijeron que eso era imposible y luego fue posible, ¿no? No solo fue posible, sino que tenían razón. Lo que pasa es que muchos pagaron con sus vidas. Y te pongo el ejemplo, ahora que hemos hablado, que me parece muy interesante el programa este de salud, y animo a que lo haga, y si hay que echar una mano, se le echa. El doctor Semmelweis, que es el que descubrió la asepsia, es decir, que había microbios en las manos de los médicos y que operaban a un señor y luego atendían a una parturienta, a un parto, y la mujer moría por una infección, bueno, entonces no se le llamaba infección, descubrió que él no sabía lo que había, no vio los virus, porque no había microscopios ni las bacterias, pero descubrió que algo malo había, entonces lo que se le ocurrió es que había que lavarse las manos con lejía, ¿no? Pues lo ingresaron en el psiquiátrico de Viena y murió en un psiquiátrico.
0: Pues así es.
1: Y las vidas que ha salvado, los millones de vidas, ¿eh?
0: Le pregunté a Krim que me cuente la historia del bravo Ulises. A ver qué me dice.
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0: Pues sí, le estaba yo preguntando a Krim eso de, de Ulises. Javier, aprovechando que te tengo aquí, estamos a pocos días del eclipse. Hay tanta publicidad, tanta información sobre el eclipse. ¿Realmente qué significa un eclipse? ¿O qué poder tiene un eclipse? O no sé, aparte de la parte esotérica, que te la dejo, ya la conté antes.
1: Yo de la parte esotérica, como soy periodista científico, la verdad es que no sé mucho y tampoco voy a hablar de ello, que ya hay otras personas que se dedican. Yo lo que diría es que no nos dejáramos engañar, que estamos en el siglo XXI y hay mucha información. Mira, los eclipses, realmente este eclipse, por ejemplo, en España, va a durar de 60 segundos a un minuto y medio, es decir, que poco puede hacer, o sea, pues que se callen los pájaros un ratito y poco más. Lo pasa que los eclipses históricamente han sido para la ciencia básicos y desde la antigua Grecia. ¿Por qué se descubrió? ¿Por qué no se descubrió? ¿Por qué los, no voy a decir el nombre, que es un poco complicado, del científico griego que descubrió, que demostró que el Sol era muchísimo más grande que la Luna, pero muchísimo, muchísimo más grande? Eso lo demostró un científico griego en la antigua Grecia, gracias a un eclipse de Sol, ¿no? Consiguió demostrar que el Sol era mucho más grande que la Luna, pero se veía prácticamente igual, por eso el eclipse funciona, porque el tamaño de nuestra Luna relativo de cara a la Tierra es igual al del Sol, ¿no? Por eso lo tapa, pero que está muchísimo más lejos de nosotros, por eso lo tapaba, ¿no? Por eso con diferentes tamaños, que son cosas que ahora nos parecen muy normales, bueno, a muchos no, pero que en aquella época, imagínate, hace más de 2.000 años, pues pensar que había un objeto tan enormemente grande como es el Sol, pues claro, no cabía en la mente de aquellas personas que claro, pues...
0: Fíjate, 60 segundos, un minuto, apenas es casi un momento en el que uno pasa con el móvil, ¿no?, para arriba o abajo. Yo creo que el eclipse de verdad fue el apagón.
1: Ah, claro, sí.
0: Yo creo que el apagón de verdad...
1: Desgraciadamente, o sea, sí.
0: Yo
1: sí.
0: Creo que fue el eclipse, sí. En el cual, de manera fortuita, nos vimos obligados a salir a la calle, a estar en la plaza... a pedir crédito en el bar, no sé, cosas sí, diferentes, ¿no? ¿Es otro tipo de eclipse moderno?
1: Sí, además yo lo viví de forma especial porque yo participé en la serie de podcast del Gran Apagón, y además hacía de científico, del científico que advierte que va a haber un gran apagón y nadie le hace caso, pues ese soy yo, ese interpreté yo en la serie del Gran Apagón, que la recomiendo en podcast, y claro, lo viví muy de cerca porque, claro, yo como... personaje ficticio lo había predicho, ¿no? Entonces, de repente, veo que ocurre, ¿no? A mí además me ocurrió en un hospital y ahí me di cuenta también de la importancia de la ciencia. Es decir, a pesar del gran apagón que apagó España, y valga la redundancia, el hospital en el que yo estaba no se apagó. Y eso a mí me demostró que realmente los seres humanos somos capaces, cuando nos ponemos en plan positivo, porque tú imagínate, el gran apagón, bueno, no es el gran apagón, el apagón, se apagan los quirófanos, se apagan las UCIs, bueno, imagínate la que se hubiera armado. Y los hospitales españoles funcionaron perfectamente durante muchísimas horas, además, con lo cual demostró que realmente los seres humanos, cuando nos ponemos en plan positivo, somos capaces de hacer grandes cosas, ¿no? Y volviendo a lo que me preguntabas antes de que hay mucha información, no, lo que hemos confundido, que las redes sociales... La gente se piensa que son medios de comunicación y no son medios de comunicación.
0: Medios de comunicación tenemos la campana de la iglesia, sí, que aunque haya apagón no va a seguir tocando.
1: Las redes sociales son como las antiguas ágoras en Grecia o las plazas de los pueblos. Es decir, es donde va la gente, habla, dice cualquier cosa y tú te la crees o no te la crees, ¿no? Pero que no tienes por qué creértela, ¿no? O sea, no son medios de comunicación que dan información, sino que son simplemente, bueno, un lugar donde la gente da mensajes y da el mensaje que quiere. Y entonces los mensajes que a veces la mayoría de la gente da, pues son catastrofistas, desinformados, a veces maliciosos, a veces es pura ignorancia, porque ya decía mi madre que el peor de los males es la ignorancia, ¿no?
0: Sin duda. Es fácil, compartimos gustos musicales, compartimos prácticamente edad, y si hablamos de eclipse y espero que terminen las campanas... Lo dejo en manos de un clásico, Pink Floyd.

Estamos en el Día de la Radio Especial 2026 en radiocercedilla.com. Aquí con Javier Gregory acabando estas tantas horas y al lado de nuestro querido Alberto Sevillano, al cual tengo que agradecer el impulso que le ha dado este año a la radio. Ni más ni menos que se ha venido arriba con 3 programas y está pergiñándose para hacer alguno más, o sea que es inagotable. Gracias, Alberto, por todo lo que pones en el asador. Entre otras cosas, tenemos que ir consiguiendo a más gente que se incorpore a la radio. Sabéis que la Radio Cercedilla está abierta a todo el mundo. Cualquiera que tiene una idea, que puede pensar, bueno, pues voy a proponer algo. La radio os escuchamos, os atendemos y nos podéis contar cualquier cuento.

0: Pues sí, no vamos a contar un cuento, vamos a pensar si realmente estamos en un momento de emergencia, ¿no? Esto de las palabras a veces tiene un doble sentido, porque claro, uno lo oye en la televisión, se lo oye a determinada persona y ya la palabra emergencia como que no es tan importante, ¿no? Pero cuando hablamos de emergencia climática, ¿qué estamos hablando, Javier?
1: Bueno, yo llevo informando de emergencia climática durante 40 años, los últimos 40 años, y por desgracia he visto también el primer reportaje en España sobre el cambio climático, lo hice yo en el año 89, es decir, que ha llovido muchísimo, y tampoco se me creyó. Yo me acuerdo que se emitió en una cadena grande y luego un científico de aquella época muy famoso, no voy a decir el nombre, negó que el cambio climático existiera. Yo estaba entonces de prácticas y mi novia, hoy mi mujer, dijo, bueno, mañana te echan seguro de la radio después de lo que ha dicho este científico. Y ahora cuando a ese científico lo veo, que está jubilado, no voy a decir el nombre, nos hemos hecho grandes amigos.
0: No será el primo de Rajoy, ¿no?
1: No, es un científico bastante famoso además porque salía mucho en televisión. Y entonces ahora nos reímos del tema, claro, pero entonces no me hizo ninguna gracia. No, eso es muy exagerado. Él dijo que era una cosa de los ecologistas, no. Yo entrevisté, que murió desgraciadamente, yo entrevisté al científico que descubrió la palabra cambio climático, lo primero que utilizó la palabra cambio climático en la revista Science, que es la revista científica más importante del mundo, con Nature. En 1975 descubrió que la temperatura se estaba incrementando en todo el planeta y le puso el número de cambio climático. Podía haberle llamado de otra manera, podía haberle llamado como le llaman los brasileños efecto estufa, ¿no? Que yo creo que es más gráfico, porque realmente es un efecto estufa. Estamos creando los gases CO2, pero hay más, por ejemplo, el metano, que incluso tiene más efecto que el CO2, ha creado una especie, para que todo el mundo se haga una idea, una especie de película, de film, transparente, alrededor de nuestra atmósfera. Entonces el calor del sol rebota en la Tierra y va al espacio, pues ahora sé que gran parte de ese calor se queda, con lo cual estamos haciendo un efecto invernadero, ¿no? O efecto estufa. Se está recalentando la Tierra por este efecto, ¿no?
0: Que es lo que llaman los gases de efecto invernadero.
1: Claro, por eso se llaman efecto invernadero.
0: Los GEI, ¿no?
1: Sí, que son muchos. Yo he ido a todas las cumbres climáticas y bueno, pues desgraciadamente los intereses económicos están por encima de las élites o de los grandes emporios económicos, llámese petróleo, gas y carbón, están por encima de cualquier tema y no han evitado ningún tipo de reducción de gases cuando hay alternativas. Por ejemplo, aquí en España, la energía solar. Os doy un dato científico con el tema del eclipse. La energía que manda el sol a la Tierra en un día, si la recogiéramos toda, nos valdría para todo el planeta un año, si la recogiéramos. Es decir, ahí está el tema de las placas solares, que yo no entiendo por qué. Yo no tengo una casa aislada, pero si yo tuviera una casa aislada, tendría todo el tejado con placas solares. Y encima me saldría la electricidad gratis.
0: Nos daría mucho que hablar eso, pero el tecno-optimismo también me preocupa a veces, porque a veces es demasiado detrás, hay otros intereses. En fin, eso sería para un programa, si quieres, que te cito,
1: pues
0: en la range.
1: Cuando quieras, porque yo llevo 40 años en esto y mucha gente, incluso compañeros míos, ahora ya no, antes me decían, no, es que la energía solar es muy cara. Yo decía, sí, y el petróleo es baratísimo. Vete a una gasolinera a ver qué barato es el petróleo. O sea, yo creo que ya hay que decir las cosas y, sobre todo, yo como periodista, hechos, son hechos. Hay que basarse en hechos, ¿no?
0: Bueno, Javier,
1: ¿sabes cuál es el país que más plantas solares está instalando?
0: China.
1: Claro.
0: Por algo será.
1: Porque tontos no son.
0: Está claro. Pues, Javier, muchas gracias por venir. Si hablamos de emergencia, se le preguntamos a Funquillo. Y te cito para esta nueva temporada de La Grange.
1: Cuando quieras, pero que yo quiero mandar un mensaje positivo. Estamos todavía a tiempo y hay que utilizar la inteligencia humana para hacer el bien. Y yo creo que nos va a ir mejor individualmente y colectivamente.
0: Gracias, Javier.
1: A vosotros un abrazo y ánimo, que hacéis un trabajo, la verdad, magnífico.

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Nos reconocemos en los rostros, las vidas y los personajes de Retratos Parraos, con esa mirada cercana que Leño puso sobre la gente de barrio o los personajes que nos describen los claxons. 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Y cuando todas estas historias, músicas, generaciones y maneras de mirar al mundo se encuentran, aparece Grange Rock. Rock y vecindad, al abrigo de la montaña, con la energía de AC/DC, el espíritu indomable de Robbie Iniesta y, por supuesto, el riff mítico de la Grange de ZZ Top. Gracias a todas las personas que dais vida a estos programas, a estos 12 programas en antena y a los que tenemos en el archivo. A quienes hablan ante el micrófono, gracias a la Fundación Cultural de Cercedilla, al Ayuntamiento y a quienes hoy nos habéis acompañado y habéis compartido este día de la radio de 2026. 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

La madre que me parió. Me pi... la madre que me parió. Me pica el culo. Apesto. Creo que me pasé con la ensalada. Tengo que dejar de comer esos alimentos. Carne a la brasa, licor de víbora en mi hamburguesa. Eso es bueno. Hoy me duele el estómago. Me cago en sos. Me cago en la... Qué poquitas ganas tengo de trabajar. ¡Dale, Manolo! ¡Por la autopista! Yeah. ¡Me cago en la leche!

Padre Carras, ¿cómo me ve? Pues no te veo bien, hijo, a decir la verdad. Ese giro de cabeza extraño, esa espuma por la boca, esos ojos contorneados. La verdad es que has comido lechuga. Sí. Por ahí van los tiros. Hay que tener cuidado con lo que entra en el cuerpo. Podría ser una posesión vegetariana. ¿Se puede salir de ahí? Se puede. Pero vas a tener que confiar tu alma a mí, al padre Carras. Ah. ¡Sal de este cuerpo! ¡Sal de este cuerpo!

0: Esta es la buena.
1: Es el Colacao, desayuno y merienda.
2: Venga.
1: Es el Colacao.
0: ¿La hacemos?
2: Desayuno,
1: sí. Y merienda, una cena.
2: Venga.
0: Para comer, para desayunar. Bueno, pues mira, pues vamos a tocarla en riguroso.
2: En verrugoso directo. Pero nosotros nos quedamos aquí donde estamos y se va usted al piano.
0: Sí, yo voy
2: correcto, nosotros nos quedamos aquí. Venga.
0: Sí, páseme la muleta, por favor.
2: Tome.
0: Gracias. No, ay. Es que esta pierna es la de.
2: Vamos allá. Doctor, ¿qué, se va a cargar usted?
3: Tiene arte hasta para caer.
2: El piano Astor.
3: Se cae y hace un acorde con séptima. Es increíble.
0: He caído, no de costado, sino acostado.
2: Es bueno, un acorde disminuido.
0: De golpe que me he llevado. Bueno, pues vamos. ¿Cómo era?

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0: Era Tararí, que te vi.
1: Tararí.
2: Bueno. Qué bonito. Me ha encantado. Y ha sido todo improvisado, porque como
1: ustedes comprenderán, lo peor es que yo había ensayado en casa el tema. Y me he equivocado en 13 notas que me han salido las. Bueno, se fusilaban las 3.
2: ¿Ha ensayado usted en casa?
1: Tuve.
2: Habrá sido en mi ausencia, porque en mi presencia no ha ensayado usted.
1: No, no he tenido tiempo.
2: Ha ensayado por dentro en la cabeza.
1: Por dentro.
2: Muy bien. Eso es importante.
1: Llevo la alegría por dentro y la mala hostia por fuera.
3: Hay que visualizar siempre las cosas.
1: Sí.
2: Sí, cierto.
1: Entonces hemos quedado que esta noche hay un concierto.
3: Concertazo.
2: A las 8 en Cambalache de la Sierra.
3: Eso es.
1: Exactamente. De Me Alegro. No,
3: ya lo digo yo. Me Alegro Manantropo.
1: Y luego estamos diciendo que tenéis que ser chacho, que ya lo decía. Oye, esto ya lo decían las escrituras, chacho, que tenéis que salir. Chacho, que
2: mira, hay más cosas. Aquí hay una
1: que lo decían ya las escrituras, chacho, tenéis que cruzar el río. ¿Por qué cruzó Moisés el río con una barca? Le dijo, chacho, sal, tenéis que salir, más salió.
3: Pero que no fue con una barca, que abrió las aguas.
2: Abrió el agua y caminó por ahí.
3: O llevaba barca y era todo mentira.
2: Y la gente de Jerusalén.
1: Ah, bueno, pero se abrieron porque tenía un.
2: No, que salió.
1: No, que tenía un. De esto, le salió en el pie una cosa que en principio parecía nada, pero cuando fue a meter el pie en el agua se abrió, fíjate lo que era aquello.
3: Madre mía. Qué miedo de cosas que tendría en el pie.
1: Pues tendría un flemón, lo que viene.
2: Bueno, que tenemos flemón. Que lo que yo quería decir, lo que yo quería decir es que aparte de estos locales que hemos estado arterias del pueblo, que no lo hemos dicho, también existen lugares como La Guarida, que es una librería que también hace eventos. Está la Fundación Cultural, que tiene una serie de programas de radio maravillosos.
1: Están las excavadoras del pueblo que cuando hay nieve.
2: Claro,
1: oye, que la cultura no va a ser también poco.
3: No es todo. O sea,
1: no va a ser todo.
3: Ni es todo ni es cualquier cosa.
1: Ni cualquier cosa.
3: Eso es así.
1: Porque yo, perdona, cuando tú te das, se te cae un ladrillo en el pie, dices, si llegas el libro El Quijote, habré hecho el mismo taco. ¡Me cago en la! Y ahí te das cuenta. Esa fue mi conexión con.
2: Doctor.
1: Sí, ¿qué ha pasado?
2: Me parece que estamos a punto. Que estamos a punto de aterrizar.
1: Voy a poner el tomapán. Solo un momento, tomapán.
4: Mamá, ¿cuándo se merienda? Toma, pan.
1: Muy bien. Es que a mí esto me suena a mi madre. Me trae recuerdos.
3: Nostalgia,
1: De sí, el pan duro. Bueno, doctora, usted tiene razón. Este programa ha llegado a sus cojines, a sus confines, perdón. No sé qué he dicho yo ahora. ¿Quién me ha quitado los papeles? Es que, ¿saben?
3: La ventanilla, fueron por la ventanilla. Que improvisar.
1: Sí, es verdad. Hoy decía Abel que había que improvisar. La verdad es que hemos improvisado tanto como que hemos llegado incluso a enganchar la luz. No siquiera la está enganchada, ¿verdad?
3: No digas muy alto que esto la
1: esto no pasa nada, si esto va todo. Esto pago yo. Bueno, vamos a despedirnos con una canción que está bien para no ser mía. Me valga la ignorancia.
2: Que la Fundación Cultural era la Fundición Cultural, porque se fundieron todas las luces. Malísimo.
1: Viste. Bueno, tengo aquí, pero es que me han cambiado las cosas. Celia, me has ordenado la tablet y ya no encuentro nada, cariño.
3: Es que el orden de uno es muy importante, ¿eh?
1: Totalmente. A ver si está la canción, a ver si es esta. No, esta no es. ¿Será esta? A ver, es que puede. Tampoco. Es esta.
3: Si no, cantamos la del Colacao otra vez, ¿eh?
1: No, ¿sabes qué pasa? Que tenía aquí un momento emotivo.
2: La de las Diamonds.
1: En el
2: esa,
1: que
2: ¿no?
1: os iba
2: Diamonds.
1: A dejar a todos.
3: ¡Ah, qué buena esa!
1: A 2 minutos de finalizar el programa, pero he perdido.
3: Mira, la hacemos a capela, ¿eh?
1: Mira, he perdido. Es que no. Yo no sé por qué. Ya, es que esto. Aquí.
3: De repente estamos en el Berska, ¿eh?

0: puedo.
1: Es claro, en inglés lo pedes.
0: Sí, sí.
1: Pues ellos son de allí. De
2: o sea, mismo. Que te inventaste tú el idioma de los ingleses.
0: Pero es un dialecto del sur solo, ¿no?
1: No, yo solo les animé. Yo en mi humildad les animé. Vale. Les animé a hablar, porque dice, rompieron a hablar más de uno.
2: Gracias
1: a
2: usted.
0: Qué bueno será este tema. El original, como para que la marca blanca siga siendo también bueno, ¿eh?
2: Sí, exacto.
1: Y al final tiene un solo de saxofón que luego lo tuvieron que matar al tío porque no paraba.
0: No le, claro,
1: arrancó
0: le mataba,
1: a tocar no el saxofón, le desenchufaron, o sea, le dijeron que todo, le pasaron la cuenta al bar a él y aún así tocaba. Yo creo que era para no acabar, para no tener que.
2: Eso es pasión. Hombre, con haberle muteado el micrófono era suficiente, pero bueno, hay remedios
1: ya,
2: un
1: pero,
2: poquito más menos ortodoxos.
1: Pero no cayeron.
2: Ya, no, el que cayó fue el saxofón.
1: Bueno, cayó para siempre. Vamos a poner el tema este de Pedra y vamos a dejarlo por primera vez ante todos nosotros hasta el final, ¿eh? Que acaba con un solo de saxofón demoledor, agarronfante. Y la mujer le puso 3 quejas a Charlie Pilgrim cuando grabó este solo de saxofón. Y lo voy a dejar hasta el final, solo para el que quiera grabarlo en el cassette. Sabéis cómo es, el botón rojo y el otro, lo podéis grabar, que yo eso lo hacía con la FM, lo grababa todo. Bueno, ahí lo pongo.

0: Son las 13:00 en Tercedilla, las 12 en Canarias.
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tendría sentido, nadie lo hubiera pensado, nadie lo hubiera pronunciado. Por eso, si te sigues asombrando por lo grande y por lo pequeño que nos rodea, por lo que está pasando, te damos la bienvenida porque este es tu programa. Estás en Espacios, Especies y Especímenes y nos alegra saber que estás al otro lado.

0: para solidão. Y este programa no podría hacerse sin otra parte, otras muchas partes que están ya aquí sentadas a la mesa, sin esa capacidad de asombro e ilusión que trae cada día Gonzalo González. Bienvenido.
1: ¿Qué tal, Elena? ¿Cómo estás?
0: Pues empezando con un poquito de afonía. Yo creo que llegamos derrapando para este primer programa y luego ponerme un poquito de miel y descansar hasta el próximo.
1: Bueno, ya llega el frío, que es lo que toca, y también llega espacios, especies, especímenes, que llevamos un tiempo ahí aletargados. En vez de hibernando, hemos estado estivando una temporadita, pero venimos con muchas ganas, volvemos, en este caso vamos a venir de manera quincenal, y además que hoy estamos súper bien acompañados, pues en este caso con Edu Capuz, con Diego, con Samuel.
0: Seguimos escuchando luego en sus secciones.
1: Claro que sí, y ahora os contaré un poco lo que vamos a escuchar hoy, y sobre todo, pues eso, que empezamos con muchas ganas esta tercera temporada.
0: Tercera temporada. Uh-huh. El último programa fue con calorcito, con sandalias, manga corta, y aquí ya estamos alrededor de esta mesa, dándonos un poquito de calor con la manga larga y sabiendo que estás al otro lado sentimos tu calor. Gracias. Comenzamos.

0: Bueno, pues como antes te decía Elena, tenemos a los chicos, Diego y Samuel, de Proyectos Madrileños, que nos van a contar novedades o no, porque en este caso vamos a hacer un programa un poquito especial, ahora veréis por qué. Bienvenidos, Diego, Samuel, ¿cómo estáis?
1: Hola.
0: ¿Todo bien?
2: Sí.
3: Pues por aquí.
0: Habéis crecido mucho, ¿eh? Continuamos. Después vamos a entrevistar a Hugo Díez, youtuber de Hugo y Natura, ambientólogo y geógrafo. Y en este caso nos acercará un poquito más al lobo porque es miembro del equipo que se encarga del censo, precisamente, del lobo ibérico. Luego hablará nuestro compañero de Caminando con Edu Capuz, es agente forestal de la Comunidad de Madrid. Y sobre todo nos va a contar cositas, yo creo que van a ser muchas curiosidades, que yo creo que no sabéis sobre el lobo, algunos sí porque ya hemos pillado información previa, pero bueno, pues cosas muy interesantes, ¿no? Pues por ejemplo, cómo hacer investigaciones y cómo ver, pues bueno, un poquito rastros y huellas de este gran cánido. Terminaremos con José Manuel Urech, que si recordáis, pues nuestro colaborador en este caso fue director de la sede de la NASA en Robledo de Chavela, sobre todo investigación en el espacio profundo y las misiones a Marte. Y nuestros cinco minutitos más que no podían faltar. Y en este caso leeremos el libro Los lobos que vinieron a cenar, de Steve Smallman y Joel Dreidme.
4: Y aquí además, aunque lo diremos luego, viene de la mano de alguien o de un espacio nuevo, muy querido en Cercedilla, porque nos hacía falta una librería más y nos llega este libro con todo el cariño de Abril, desde sí, la guarida. Vamos con nuestros contenidos de este primer programa de la tercera temporada. Y es que existen muchos cuentos, muchas leyendas, muchos mitos, pero también mucha realidad, a veces cruda, en torno a una figura a la que vamos a destinar un poquito hoy este tiempo de programa. La figura del lobo, ese lobo feroz que nos traía miedo a las noches de nuestra infancia, ese lobo que amenaza el ganado, ese lobo que siempre es lo malo, pero que también ha tenido su lado propiamente malo porque ha estado amenazado. Para conocer algunos de esos mitos, para despejar algunas preguntas y acercarnos, porque no hay nada como saber y conocer para aceptar y comprender, está al otro lado del teléfono Hugo Díez. Buenas tardes, Hugo.
5: Hola, ¿qué tal? Buenas noches a todos y a todas. ¿Se me oye bien?
4: Se te oye perfectamente. Hugo Díez, aparte de ambientólogo, de representar a un grupo de jóvenes relacionados con el clima, de tener un canal de YouTube y desde el que divulga un montón de información de esa naturaleza que queremos conocer y queremos querer, está también vinculado al lobo a través del censo del lobo ibérico. Hugo, ¿qué es el censo del lobo ibérico y de dónde nace? Porque tiene un nombre muy institucional, pero creo que es todo desde el mundo de la universidad.
5: Ajá. Bueno, antes que nada quiero adelantar que yo soy de Guadarrama, entonces soy compañero de la sierra y como bien sabéis, la sierra se encuentra conectada a Madrid mediante el transporte público, entonces estoy ahora volviendo en autobús a Guadarrama. Lo digo por si se escucha algún próxima estación, pero bueno, es algo que entiendo que los oyentes de este programa pues lo entenderán, ¿no? Como gente de la sierra.
4: Perfectamente. Que es.
5: Muy bien, pues ya respondiendo a tu pregunta, gracias por la introducción. Sí, efectivamente, el nombre del proyecto es Voluntariado Nacional para el Censo del Lobo Ibérico, que tiene un nombre muy institucional, pero está un poquito alejado de la administración porque vimos cosas raras en el tema del lobo y empezó a salir este proyecto. Este proyecto está vinculado ahora mismo a la Universidad de Alcalá, aquí en Madrid, y es un proyecto que tiene un carácter nacional de toda España y está agrupa a distintos otros grupos y compañeros que también trabajan con la fauna. Uh-huh. Este es un proyecto que busca conocer un poco la realidad del lobo, cómo se encuentra su situación poblacional actualmente y cuál es el estado de sus hábitats, porque eso es algo muy importante. Una especie obviamente está relacionada con su entorno y siendo el lobo, que más adelante creo que podremos hablar de ello, es una especie que no solo está condicionado por su entorno, sino que a su vez él mismo condiciona su entorno. Así que es muy importante conocer la razón de este ser en la naturaleza y su realidad en España.
4: Pero
5: y nada más.
4: ¿Podemos decir entonces que no había quizás una información actualizada, ágil, rápida, un mapeo? ¿Qué es lo que vosotros quizás estáis aportando?
5: Eso es, no había una información fácil, digamos, ni actualizada, y es una pregunta muy difícil ahora mismo responder cuántos lobos hay en España, y depende a quién preguntes te dirá un dato o te dirá otro. Bueno, todo parte de que el lobo, pues hasta mediados más o menos del siglo XX, pues se distribuía casi por toda la península ibérica, habría unos 9.000 individuos más o menos, se ha calculado en algún estudio, pero ya a raíz de mediados del siglo XX, pues se empezó a cazar y se redujo básicamente hasta el sector noroeste de la península ibérica y algún punto relicto, como podría ser la sierra del sistema central o Sierra Morena, pero eso al final, como estaba aislado, terminó desapareciendo. O sea, digamos que quedaban solo en el sector del noroeste, pues Galicia, toda la zona de León, del norte de España, ¿no?
0: Y Hugo, perdona que te interrumpa, una pregunta. ¿Por qué crees que ahora se habla tanto del lobo? ¿O por qué? O sea, ¿qué es lo que ha cambiado para que de nuevo estemos hablando de este depredador?
5: Bueno, ha cambiado que desde ese punto en el que se cazaron tantos lobos y quedaban tan poquitos, poco a poco hubo grandes figuras, ¿no?, como la de Félix Rodríguez, que empezaron a darse cuenta de la importancia de este animal y quisieron romper un palo, creo que se dice la expresión, ¿no?, a su favor, sí. y concienciar a la sociedad de su importancia para protegerlo, ¿no? Entonces, a raíz de eso, pues poco a poco ha ido cambiando su estatus de protección en distintas leyes, ¿no? Y con eso, pues digamos que ha ido cambiando su número de individuos y su estado de la población. El último censo que hubo fue del Miteco en el 2014, se hizo entre el 2012 y 2014, y censaron unas 300 manadas que calculan que más o menos hay entre 2.000 y 3.000 lobos, ¿vale? Eso es lo que te dice el Miteco, que fue en el que ese momento hizo, bueno, ahí no se llamaba Miteco, era el Mapama, pero es el dato que te dicen más o menos oficial. Ese dato es muy grande, si os dais cuenta, varía de 1.000 individuos, de 2.000 a 3.000. Y aún así está muy lejos de ser el tamaño poblacional que había hasta antes de que se empezara a cazar a mediados del siglo XX. Nosotros nos hemos dado cuenta que al final, haciendo simplemente una división, lo digo por facilitar un poco las cosas, si se dividen esos 2.000 o 3.000 lobos entre las 300 manadas, te salen grupos de entre 7 y 10 lobos. Y nosotros lo que hemos podido ver en el campo es que las manadas, ni aunque hayan tenido cachorros, que en teoría después de los cachorros pues es cuando se encuentran más grandes, las manadas no tienen esos números. En España hay una muy alta mortalidad de lobo, ya sea por causas antrópicas, naturales, pero bueno, básicamente antrópicas, pues esos números son muy bajos. Nosotros con el censo sacamos un informe en el 2018 y ya hemos visto que esos números son muy bajos. Yo, si me pidieras una aproximación, te diría que entre los 1.000 y los 2.000. O sea, cambia un poquito las cosas, ¿no?
4: ¿A partir de qué número sería dramático o cómo se establece ese número mínimo en el que se daría la voz de alerta por ese peligro de extinción en el que ya se encuentra, pero cuál sería como el límite por debajo? Bueno, ¿y en función de qué se establece?
5: El principal problema del lobo, más allá de sus individuos, de si haya 1.500, 2.000 o 3.000, es que parte de una población efectiva muy pequeña. O sea, cuando se redujo tanto el número de lobos, los que hay ahora mismo vienen de haber pasado por una cosa que en biología se denomina cuello de botella. Es decir, de muy poquitos han salido muchos. Por lo tanto, todos comparten mucha genética y eso les hace muy propensos a tener ciertas enfermedades, ¿no?, o a factores externos que les puedan afectar. Por lo tanto, con ese sentido se encuentran muy amenazados y no son genéticamente fuertes.
4: Lo hemos visto, claro, hemos hablado mucho del tema de la inmunidad con la pandemia y efectivamente cuanto menos diversidad es más fácil que sean sensibles a enfermedades o a problemas. Hablando de biodiversidad, ¿qué es lo que aporta el lobo a un entorno natural, a la cadena o al espacio al que pertenece en cuanto a su función, ¿no?, en la cadena alimenticia y a ese espacio geográfico? ¿Qué es lo que aporta?
5: Bueno, el lobo, como otros depredadores, ¿no?, se encuentran en los niveles altos de la cadena trófica. Es decir, hay muy poquitos individuos porque son los que se encargan de regular a todos aquellos otros animales que hay en el ecosistema. Por lo tanto, no puede haber muchos porque si hay muchos se comerían a todas sus presas, ¿no? Entonces, por lo tanto, ellos mismos terminarían desapareciendo. Por lo tanto, la naturaleza es muy sabia y sabe mantener ese equilibrio. Por lo tanto, lo que aporta principalmente los depredadores, y en este caso de la península ibérica, el lobo, pues es un equilibrio natural a los ecosistemas. Con esto me refiero a que controla las poblaciones de sus presas, como ungulados. Cuando digo ungulados, digo ciervos, corzos, jabalís, todos estos animales que nosotros decimos todos estos bichos, pues todos estos bichos, si no tuvieran un depredador, podrían encontrarse en sobreabundancia. Y eso al final terminaría alterando el ecosistema, es decir, con sobrepastoreo. Por ejemplo, estando quietos en la misma zona, porque no tienen ningún peligro, tranquilamente, pues comerían los prados, no dejarían que crecieran los árboles jóvenes, y al final todo eso aumentaría la erosión de los bosques. Es muy importante.
0: Sí, estamos perdiendo la señal. Mira, voy a aprovechar, Hugo, si no te importa, que te estamos perdiendo un momento. Pero mira, ahora que habléis también de transporte público, vamos, yo suelo ir un par de veces por semana a Madrid en tren. Y es que justo además me acuerdo mucho del lobo ibérico porque paso por el Pardo y es que, o sea, se ven cantidad de jabalís, cantidad de gamos, cantidad de ciervos, que yo digo, el día en el que pase un lobo aquí, es que se va a pegar una fiesta que no veas.
4: Y por otro lado, parece que hace falta, ¿no? Porque si no...
0: Claro, de hecho, yo creo que tanta población, pues lo que está diciendo Hugo, ¿no? En este caso de ungulados, herbívoros y tal, al final lo que ocurre yo creo que es que, pues Skillman, a ver, es verdad que es un paisaje de dehesa, muy bonito, yo creo que tiene un montón de hectáreas, que yo creo que ahí no se puede pasar ni a visitar, porque pertenece a Patrimonio Nacional, igual que toda la zona de Cuelgamuros y demás. Pero es curioso cómo de repente, o sea, que parece un zoo. O sea, hay tantos que es que no se espantan por el ruido del tren ni nada. De hecho, todo el mundo va con el móvil ahí mirando sus cosas y yo de repente como, mira, un corzo. O sea, un corzo no, un ciervo, un gamo. O sea, además se les ve, wow, preciosos. Sí, sí. Hugo, ¿estás por ahí? ¿Nos oyes bien?
5: Hola, sí, se me oye.
0: Vale.
4: Sí,
5: es no, que... estaba preguntando aquí, como es un tema que me interesa, pues me voy emocionando y voy subiendo la voz. Y no sé hasta qué punto estoy gritando.
0: Te está mirando en el autobús, ¿no? Sí. Pues nada, di que... Di que participas en el programa de radio y les pasas el enlace y ya está.
5: Pues sí, es uno de los beneficios que proporciona el lobo es ese que comentábamos. Y el otro es que ayuda a la higiene, ¿no? Y a la salud de los ecosistemas. Con esto me refiero a que van a ir a por lo fácil. Cuando van a cazar presas, pues van a ir a por aquellas que sean más enfermas, más débiles o que se encuentren enfermas. Por lo tanto, van a ayudar a mejorar la genética de las poblaciones de sus presas y a su vez van a eliminar, ¿no?, la posibilidad de que surjan enfermedades en el medio. Con el COVID ya hemos visto que hay una posibilidad que se denomina que es la zoonosis, que es el paso de enfermedades de la naturaleza a los seres humanos o de la naturaleza a propios animales que hay en el monte, como pudiera ser pues el ganado, por ejemplo, que enfermedades que pasaran de la naturaleza a la sociedad. Entonces, pues digamos que los depredadores y los carroñeros ayudan a prestar ese servicio. Esto se denomina los servicios ecosistémicos, pues proporcionan ese servicio de evitar que cojamos esas enfermedades.
4: Y en cuanto a la parte económica, porque al final muchas veces, me estoy quedando cada vez sin voz, igual no termino el programa. Muchas veces lo que se transforma en dinero, lo que se puede transformar en un ingreso, es interesante y lo queremos cuidar. Y quizás el lobo ya tiene, o ya hay quienes lanzan esa mirada sobre el lobo de verlo como una posible fuente de ingresos o como un atractivo. ¿Tenemos casos así de lobo dentro de la economía local como un reclamo y por tanto como un sí, sujeto que se le debe cuidar como parte de ese ecosistema económico?
5: Bueno, aquí antes de meterme con esa pregunta quería simplemente hacer un comentario, ¿no? Que para lo bueno o para lo malo al final lo único que nos importa es la economía, ¿no? Entonces hay veces que la naturaleza la tenemos que ver con un valor económico para querer conservarla, es decir, si nos da dinero la queremos, si no nos da dinero no la queremos. Entonces eso al final es un poco de pena porque la naturaleza nos ofrece unos servicios que hay que a veces que no se puede cuantificar, es decir, ¿cómo cuantificamos cuánto oxígeno produce un bosque o cuánto suelo retiene? Bueno, solamente quería hacer esta reflexión para nuestros oyentes. Y ahora ya, metiéndome en tu pregunta, sí, efectivamente, hay zonas en las que en las que se está viendo todos los ingresos que recibe el lobo, ¿no? Cada vez está más en aumento el ecoturismo y en la zona que tiene una mayor concentración de lobos en España, que es la Sierra de la Culebra, que ahora bastante conocida por los incendios que la han devastado este año, pues ahí, por ejemplo, hay datos del 2020 que se había estimado que se había dejado allí al año 700.000 euros. 700.000 euros en una zona rural que habían sido, no sé si 3.000 turistas o así. O sea, es mucha gente y mucho dinero que ayuda a dinamizar todas esas zonas que de otra forma pues están quedando un poco abandonadas, ¿no? Bueno, con esto también quería romper otra lanza. Es verdad que antes he usado la expresión romper un palo y es romper una lanza.
4: Sí.
5: Quería romper otra lanza a favor del lobo, y es que muchas veces pues se le culpa a él del abandono rural, pero las comunidades autónomas, las provincias, perdón, que más población pierden, ahora mismo en España son zonas en las que no hay lobo. Entonces, eso está un poco mal dicho. Y bueno, con lo que decíamos de dinamizar el entorno rural como motor de desarrollo económico, pues justo tengo la buena noticia, ¿no? De dar, bueno, no es una primicia, pero a nivel de la sierra sí, o sea, que eso es algo nuevo, ¿no? Que van a escuchar nuestros oyentes, es que el fin de semana del 3 y 4 de diciembre se van a montar unas jornadas de comunicación, divulgación y formativas en Andalucía sobre el lobo, o sea, en el pueblo de Iznájar. Es un pequeño pueblo de unos 4.000 habitantes que ha decidido que quiere ser la capital del lobo. Entonces, han puesto muchísimas facilidades, han prestado un centro ambiental que tienen allí, han conseguido que muchos grupos vayamos, o sea, vamos ponentes del Censo del Lobo, van ponentes del FAPA, van ponentes del Lobo Marley, van ponentes del Observatorio de Sostenibilidad, de la Asociación Rastrea. Bueno, va mucha gente y van a conseguir dinamizar quieren buscar dinamizar toda esa zona a través del lobo, que me diréis, ¿y por qué Andalucía si no hay lobos en Andalucía? Efectivamente, en el último censo que se hizo de lobo, que he comentado que fue en el 2014, se menciona que se encontraron rastros de lobo en Andalucía, pero que no se vio ningún lobo. O sea, en ese momento esos rastros son cacas a saber, podrían haber sido de perro. De hecho, se encontró un lobo atropellado, creo que fue en el 2003, que fue la última vez que se vio un lobo en Andalucía, y ese lobo tenía muchísimo, ¿cómo se dice?, con perro, que sabemos que había estado,
0: ¿no?
5: Eso, tenía genes de perros, había sido un lobo que ya se había mezclado con perros y tenía mucha sarna, o sea, ya era un lobo genéticamente muy empobrecido y, bueno, y de eso ya ha llovido. Entonces, aunque no haya lobos en Andalucía, ahora mismo pues el lobo es una especie protegida y ya más que en su presente, ahora mismo ya se está viendo en su futuro como motor económico de las zonas rurales, como especie que ayuda a mantener el equilibrio y a mejorar los ecosistemas. Pues Andalucía está empezando a apostar por el lobo y quieren montar estas jornadas justamente para dinamizar pues ese pueblo, Iznájar.
0: Fenomenal. Oye, Hugo, pues nada, muchas gracias por acercarnos un poquito más al lobo, contarnos pues un poquito la problemática, ¿no? Cómo trabajáis desde el censo. Y nada, pues yo creo que con mucho ánimo, porque bueno, pues el 3 y 4 de diciembre esperamos contar la noticia, ¿no? De qué es lo que ocurre en esas jornadas, que ya me acuerdo que hace tiempo nos contaste que hubo un problema y no se pudo realizar precisamente en la zona de Zamora, por distintas presiones, parece más bien pues políticas, ¿no? Que otra cosa. Y nada, animarte a que continuéis. Yo creo que es importante, ¿no? Que precisamente hablemos del lobo, le demos más a conocer, y un poco en palabras de Félix Rodríguez de la Fuente, solo se ama aquello que se conoce, ¿no? Entonces vamos a intentar dar un poquito más a conocer a este lobo, y como dices tú, no solo la parte económica y demás, sino bueno, pues desde espacio de especie de especímenes, aportar ese granito de arena para que sigamos, en este caso, ya no solo conociendo, sino amando a los lobos ibéricos. Muchas gracias.
5: Muchas gracias a vosotros. Un saludo, Gonzalo, Elena.
0: Hasta
5: gracias
0: luego.
5: Por todo.
4: A ti, Hugo. Gracias.

0: En esta temporada también tenemos a, que ya lo anunciábamos antes, a nuestros proyectos madrileños. No podían faltar con sus folios, sus anotaciones, con su
1: goma de borrar,
0: su reparto del guión, que entran aquí en la emisora revolviéndolo todo y trayendo mucha animación. Diego y Samuel, buenas tardes.
2: Hola.
3: Hola.
1: Que habéis crecido un poco, ¿no? ¿O no?
2: Sí.
1: ¿Qué tal el verano? ¿Os acordáis de cómo fue o no?
2: Sí, todavía me acuerdo de algunas cosas.
1: ¿Dónde estuvisteis? ¿En Béjar o dónde?
2: Yo sí,
3: como reparado
2: siempre.
1: ¿Y no hubo incendios este año en Béjar o sí?
2: No.
1: El año pasado nos contaste que hubo un incendio.
2: Sí, por ahí. Me acuerdo, creo que tengo todavía por ahí los vídeos.
1: ¿Y cómo está un año después? ¿Pasaste por allí o no?
2: Sí, nada, está bien, nada.
1: ¿Se ha recuperado?
2: Sí, sí, está todo bien.
1: ¿Y tú, Diego? ¿Cómo se va? ¿Se va bien?
4: Yo sí, por Francia, pues...
1: Très bien, ¿no?
4: Por muchos lados. Por Cádiz, muchos lados, sí.
1: ¿Has comido algún croissant, mi arma, o no?
4: No, croissants no.
0: ¿Y viste máquinas expendedoras de baguettes, no?
4: Oh, hay de todo. Y de pan, y de pizza también.
1: No.
4: Sí, sí. Me mandó unas fotos. Una máquina expendedora de pizza. Qué era bueno. Muy raro.
3: Era mágico.
1: No, bueno, ¿y de qué nos vais a hablar hoy, chicos?
4: Pues del lobo, también.
1: También. Pero ¿qué cosas nos contáis del lobo? A ver.
4: Pues bueno, pues también que el lobo, pues no... Que ya no será como un trofeo de caza. Ya no se puede cazar.
1: Pues lo dices como con pena,
4: y...
1: ¿no?
4: No. Ah. Alegría, alegría.
0: Ya. Yeah.
4: Y pues que el lobo mantiene los ecosistemas sanos y en equilibrio.
1: O sea, lo que ha contado ahora un poco Hugo, ¿no?
4: Sí.
0: Sí. Y que el lobo no es peligroso para los humanos.
1: ¿Seguro?
4: Segurísimo. Seguro. Bueno, pues...
0: Espera, yo creo que vamos a tener que poner un poquito de música de noticias a esto, porque me está faltando a mí un poco de energía a esta sección. No puede ser que empecemos la temporada y vengáis así de
1: lánguidos. Están sobados.
4: No me gusta terminar el verano.
0: Ya, ya.
1: Estamos ya en noviembre, asúmelo, tío.
0: Pero estamos con un tema que en principio os gusta.
4: Sí.
1: Venga, más o menos.
0: Pues
4: sí.
0: Vamos a ver si este breaking
1: De hecho, tú tienes algún libro potente del lobo, yo creo,
4: yo
1: ¿no?
4: Sí, pero no lo puedo traer.
1: Bueno, pero tienes que contarnos más cosas,
4: tío. No lo encuentro, no.
0: En espacios, especies y especímenes, proyectos madrileños, especial el lobo.
4: Vale. Bueno, pues como ya todos sabéis, en septiembre de 2021 pues han llegado pues buenas noticias para el lobo y se ha dado un paso fundamental para su protección. El Miteco ha aprobado su inclusión en el ESPE y los ha publicado en el BOE.
0: Así que todo muy bien.
4: Todo muy bien, todo muy bien.
0: Sí, pues sí, y gracias a la inclusión del lobo en el listado de especies silvestres en régimen de protección especial, este animal ha dejado de ser considerada una especie cinegética y queda prohibida su caza deportiva, así que este gran icono de la vida salvaje pues ya no es un trofeo de caza, ya no puedes andar por ahí pegando tiros a los lobos.
4: Ya, eso. Qué bien. Tras este hito empieza una nueva etapa y esta debe estar centrada en conservar las poblaciones de lobo, apostando por una coexistencia efectiva con la ganadería. En lugar de seguir matando lobos de forma indiscriminada, para lograrlo, es clave la aprobación urgente de una nueva Estrategia Nacional de Conservación y Gestión del Lobo, consensuada con todas las partes y que sirva de guía a las comunidades autónomas para elaborar nuevos planes centrados en la conservación y recuperación de la especie y la coexistencia efectiva con la ganadería extensiva. Todo buenas noticias.
1: Toma ya, no sé si te has enterado, pero o sea, además de protegerlo y decir ya no lo puedes cazar, además haces un plan para que se conserve en toda España.
4: Lo han hecho tarde.
1: Bueno, pero lo han hecho.
0: Sí, bueno, y ahora vamos a hablar un poquito de que el lobo mantiene los ecosistemas equilibrados y muy sano.
1: Vale. Bueno, algo parecido ha dicho Hugo, ¿no? Como que se come animales enfermos y nos cuida.
4: Sí.
1: O sea, que el lobo te cuida.
0: Sí, porque el lobo es un depredador de la cúspide de la cadena trófica y como tal es un regulador de los ecosistemas. ¿sabes? Uh-huh. Cuando el lobo desaparece o es eliminado, este ecosistema se desequilibra y las poblaciones de sus presas crecen sin límite. Entre los servicios ecosistémicos que los grandes depredadores aportan se encuentran la regulación de enfermedades a través de la reducción de la densidad de los animales enfermos y de las especies vectores de la enfermedad.
4: El aumento de la producción agrícola, de la regeneración vegetal mediante el control de las especies de herbívoros silvestres que dañan los cultivos y la consiguiente reducción de la competencia entre estas especies y el ganado doméstico.
0: Servicios de eliminación de carroñas.
4: Control de otras especies que pueden suponer una amenaza a los humanos, como los perros asilvestrados, que son muy chungos.
0: Ya.
1: Sí, son chungos.
4: Son muy chungos.
0: Y también facilita el almacenamiento de carbono al limitar el número de herbívoros, permitiendo así a las plantas, las cuales absorben y almacenan CO2, crecer y fomentando la recuperación forestal.
4: Además, los carnívoros como el lobo tienen otro efecto regulador del ciclo de los nutrientes. Al aumentar la diversidad de los carroñeros, los lobos no siempre consumen completamente sus presas y a veces abandonan el cadáver para reducir el riesgo y la energía de defenderlo.
1: Interesante.
4: A ver,
1: ¿sí? Eso creo que... Bueno, perdón, sigue.
0: Sí, que esta biomasa es después utilizada por otros grupos de animales, como por ejemplo escarabajos, carroñeros, aves rapaces o mesocarnívoros, y por dos descomponedores, como bacterias y hongos, que transformarán esta fuente de alimento en materia inorgánica, enriqueciendo el suelo, cerrando así un ciclo alimentario natural que promueve un ecosistema saludable y funcional.
1: Yo, si tuviese un ecosistema, metía un lobo. Porque es que sí. Es la leche, ¿no? De hecho, yo creo que Robbie K. Jones, que yo creo que también nos contó algo parecido, ¿no? En Yosemite o algo así, en un parque nacional.
3: Hace unos cuantos programas nos contó cómo la presencia del lobo modifica el movimiento de estos herbívoros y, por tanto, está también incluso...
1: pues, cauce de un río.
3: Cauces de río, claro. Efectivamente, sí.
1: Qué bueno.
4: Bueno, pues esto yo creo que ya todos lo sabéis, que el lobo no es un animal peligroso para las personas. Pero bueno, por si acaso, os lo vamos a explicar. Aunque existe una leyenda negra que los acompaña después de milenios de persecución, los lobos ibéricos son muy tímidos y esquivos con los humanos. A pesar de la presencia de lobos en áreas densamente pobladas y del aumento de sus poblaciones, en las últimas décadas en toda Europa, los raros casos confirmados de ataques a personas responden casi exclusivamente a animales infectados de rabia, enfermedad erradicada de España el pasado siglo.
0: Además de esto, el lobo y otros grandes carnívoros pueden reducir la abundancia de las especies que causan muertes y lesiones a humanos, principalmente en áreas urbanas.
4: Así, por su competencia con otros cánidos, los perros asilvestrados son habitualmente matados por lobos.
0: En otros países, como India, los leopardos, que científicamente se llaman Panthera pardus, reducen la densidad de perros callejeros en la ciudad de Bombay, reduciendo así las mordeduras a sus residentes y, por lo tanto, minimizando la exposición humana a la rabia y ahorrando al municipio casi el 10% de su presupuesto anual de gestión de perros.
4: Al mismo tiempo, se trata de un animal inteligente y muy social y familiar. Las manadas en las que vive están compuestas en esencia por padres e hijos. Cada primavera y verano, todos los individuos del grupo colaboran estrechamente en la alimentación y la crianza de los cachorros del año, con los que pasan el mayor tiempo posible entre juegos y cuidados.
0: Este comportamiento se debe en buena parte a la hormona prolactina, la hormona que eleva el instinto maternal, cuyos niveles aumentan en todos los individuos de la manada, incluidos los machos dominantes y los jóvenes del grupo. Cuando es necesario, el clan familiar adopta a los cachorros huérfanos, alimenta a las hembras lactantes y a sus crías, y cuida de los más viejos y débiles para evitar que se pierdan o que mueran de hambre.
3: Somos hormonas, si es que todo lo mandan las hormonas.
1: Es social. Oye, vosotros como expertos en leyendas, ¿por qué creéis que el lobo siempre es el malo? O en el pasado siglo, ¿por qué se hablaba tanto de que el lobo es el malo en todos los cuentos? Pues, los tres cerditos, Caperucita...
4: No lo sé, a lo mejor por la apariencia, no sé.
1: Pues sí, es bonito, ¿no?
4: Ya.
3: Hombre, entiendo que en una economía muy frágil como podía ser una pequeña aldea dependiente de dos o tres vacas, porque no era ganadería extensiva, que llegara el lobo y atacara porque tenía hambre, por lo que fuera, porque lo, a ver, que el lobo ataca animales, no es herbívoro.
4: Pues no lo ponía
3: que
4: muy
3: te,
4: bien.
3: Que claro, pues que te ataque a lo mejor a parte de tu ganado, te descoloca todos los planes económicos de una familia o de una zona rural.
1: Yo había pensado que como antes no había tele y ni radio, que a lo mejor se juntaban a contar cuentos y para que los niños no se escapasen por el bosque o no tal, pues le contaban historias un poco que les diesen miedo, claro, para que cuando se metiesen en el bosque dijesen, ostras, me voy a volver a casa a ver si va a venir el lobo. ¿Sabes?
4: Claro, alguna cosa no vas a decir, me voy a venir a casa a ver si va a venir la gallina.
3: Claro.
4: Ahora ya está el hombre del saco, pero...
3: Claro.
1: Me va a picar el ojo la gallina y...
3: Claro, niños, no salgáis de casa que llega la señora gallina. No tiene ni punto
1: de
3: comparación.
1: Te da con un huevo, ¿sabes? En la cabeza.
3: Ni punto de comparación. Diego y Samuel, pues estamos ya con la temporada estrenada. Nos iremos viendo por aquí.
1: ¿El blog ya descansa en paz?
4: No, ya no. Sí.
1: ¿Tenéis algún proyecto en mente o...?
0: No, en principio...
4: No.
0: En principio no.
1: Pues nada, disfrutar las tardes, las
3: Yo
1: mañanas.
3: Creo que ha surgido una nueva sección que se va a llamar Servicios Ecosistémicos. Me ha gustado a mí lo que han dicho. Ya veremos de qué contenido le dotamos, pero vais a tener una sección que se va a llamar Servicios Ecosistémicos.
1: Aunque no sepáis ni lo que es.
3: No, yo tampoco tengo claro, pero me ha gustado el nombre. Diego y Samuel, Proyectos Madrileños. Gracias.

0: Me tienta a decir la hora, pero como esto se va a escuchar cuando sea, cuando nos vas a escuchar, no sabemos,
1: en Canarias y
0: no
1: todo,
0: sabemos ni cómo, quizás desayunando, quizás de la que regresas a casa del trabajo, pues no te digo qué hora es. ¿Qué más da? Si son las 19:19 de un viernes.
1: Además, el tiempo no existe.
0: El tiempo no existe. Nosotros estamos constantemente a través de radiocercedilla.com o en iVoox. Nos puedes encontrar siempre. Estamos aquí. No somos nada, somos entes, somos voces que te están aquí acompañando porque es nuestro objetivo y es con lo que disfrutamos. Disfrutamos haciendo radio y este programa un poquito enfocado hoy al lobo. Teníamos muchas ganas de hablar de este animal. Incluso hasta podríamos haber traído aquí a alguien de filosofía que nos reflexionara sobre los miedos, la labor del mito y del cuento a la hora de educar, como lo decías antes. Y de hecho tenemos ejemplos de muchos cuentos en los que ese lobo es lo malo, lo peligroso, con lo cual estamos poniendo un límite a quien nos está escuchando ese
1: pues
0: cuento.
1: Pues vamos a recoger el guante y vamos a traer a algún filósofo que nos hable de lo que representa el lobo, ¿no? Sí. Esos miedos, esa oscuridad, ese depredador que compite con nosotros, sí, que está arriba en la cadena trófica.
0: Y sí, cómo también ese lobo va cambiando, porque en el siglo XXI, en este 2022 que termina, el lobo bien podría ser una sequía, bien podría ser una ola de calor, bien puede ser esa crisis climática que nos está acuciando y viene con el acelerador pisado. Nosotros sí que vamos hacia ella acelerados, pero es que ella también viene hacia nosotros. Y ese podría bien ser el lobo del siglo XXI. Así que es un tema que teníamos muchas ganas y que hasta podría durar más de una hora. Yo creo que para este verano, para el especial en Pradolvengo, podemos volver a retomar. Y seguimos hablando del lobo, en este caso con una persona que también lo conoce.
1: Lo hemos traído hoy, que está siempre caminando por ahí lejos con su amigo Javi.
0: El 50% de Caminando con, en este caso, Edu Caput. Muchas gracias por estar con nosotros. Buenas tardes.
2: ¿Qué tal? Buenas tardes. Gracias a vosotros.
0: Con esa voz que es que te arropa y te sube por las cumbres.
1: Es que hace mucho frío y hemos dicho, mira, Edu, vente un poquito aquí al estudio, ¿sabes? Hoy no salgas, que lo mismo te graniza.
0: Y hoy nos viene a hablar de otras caminatas, otros paseos que se da en su ámbito profesional como guarda forestal. Uh-huh. Y en esos paseos y en esas rutas, pues también se habla, también te encuentras, también aprendes y sigues descubriendo pues la labor y la figura y lo que representa el lobo. Uh-huh. Te voy a poner un problema, como en las clases, ¿no? Si un tren sale de Málaga a tanto por
2: sencillo,
0: hora, la pregunta es, si como ganadera me encuentro una mañana parte de mi ganado muerto y no de manera natural, y sospecho desde lo que ven mis ojos y percibo que ha podido ser un lobo, ¿qué tengo que hacer? ¿Qué es lo que tiene que hacer alguien? Porque siempre hablamos de proteger el lobo, pero es verdad que también hay una parte importante de personas que se dedican a la ganadería que también se ven afectadas, y por suerte se busca cada vez un sistema que sea más garantista para todas las partes. ¿Qué tiene que hacer esa persona?
2: Bien, buenas tardes. Lo primero, una salvedad. Y a mí no es que me importe demasiado, pero bueno, que la denominación es agente forestal. Y sí que como el colectivo, pues hay compañeros que no... Simplemente que antes siempre ha sido tradicionalmente guarda forestal, pero bueno,
0: agente
2: ahora...
0: Agente forestal.
1: De la Comunidad de Madrid. Agente,
2: y si esto lo oye un compañero,
0: nos lo tatuamos y pedimos disculpas.
2: No, en absoluto, ha sido la denominación, y a mí no me importa en absoluto la denominación anterior. Bueno, hecho esta salvedad, si un ganadero se encuentra un animal muerto, presumiblemente ha podido ser víctima de un ataque, tiene que seguir estas premisas. Lo primero es no tocar al animal, en todo caso taparlo para evitar la presencia de predadores, y llamar a un número que...
1: 112.
0: Lo vamos a buscar.
2: Es la emisora central de agentes forestales de la Comunidad de Madrid. El número es el 918-16-28. Y entonces llama ese número y cuenta la situación, y entonces se presentan dos agentes forestales que van a realizar la investigación, van a levantar un acta por daños al ganado.
1: Y una pregunta, ¿vale con que sea una sola oveja? ¿Da igual la especie? Claro. ¿Tiene que haber 20 para poder
2: sumar cualquiera? No, con un...
1: Porque aquí en la Comunidad de Madrid se indemniza, en este caso.
2: Sí, sí, en la Comunidad de Madrid se indemniza, incluso animales heridos. También hay que llamar.
1: O el mastín o lo que sea, o...
2: Sí, bueno, el mastín también, sí, animales heridos. Uh-huh. Todo está... Bueno, hay una orden de ayudas... Y animales heridos, bueno, los gastos, sobre todo se cubren los gastos de veterinario y no sé ahora, porque ahora se ha abierto hay una orden que regula todas las ayudas, pero ahora con la estrategia del lobo, que está, ahora mismo me estoy un poco perdido, está pendiente de aprobación y no sé si lo vimos aprobado ayer, no lo sé. Es un documento de 70, 80 páginas y bueno, ahí vienen el sistema de concesión de ayudas, también se ha modificado un poco, pues para intentar, con la idea siempre de compatibilizar la presencia de ganado con la presencia de lobo, ¿no?
1: Y una pregunta, aquí realmente en Madrid entiendo que sí que hay lobo, Hugo nos decía un poco más o menos el censo, no sé si tienes algún dato actualizado, y luego entiendo que todas estas medidas es precisamente para animar a que siga existiendo lobo, es decir, esa coexistencia con el ganado doméstico, ¿no?
2: Sí, sí.
1: Y más o menos, yo qué sé, por hacer una referencia también, ¿cuánto se indemnizaría a cada ganadero por ese animal muerto o herido? Y luego, si todos los agentes forestales estáis capacitados para poder decir, oye, esto efectivamente ha sido un ataque de lobo, o tiene que pasar, no sé, ese agente forestal por una formación concreta, o no lo sé.
2: Bueno, sobre la formación, nos estamos formando continuamente con el tema de... Y aparte, se ha evolucionado mucho.
1: Con rastros, huellas, entiendo, ¿no?
2: Sí, ¿no? Y para poder determinar, estamos hablando ahora en concreto de daños al ganado. Nos estamos formando... Porque al principio, cuando llegó el lobo a la Comunidad de Madrid, los primeros informes que se hicieron, bueno, pues no lo hacíamos bien, o lo hacíamos... Bueno, a lo mejor sacábamos conclusiones un poco más precipitadas, y ahora ya, bueno, pues se va afinando mucho. Pues hay mucha experiencia, y al final la formación... hemos recibido formación de otras comunidades autónomas, pero ahora mismo ya los formadores... son compañeros nuestros de aquí, de la Comunidad de Madrid, que se han especializado en el lobo y que en otras comarcas pues tienen ya en su haber muchísimos...
1: Un montón de casos, ¿no?
2: Muchísimos casos. ¿Me hacías otra pregunta?
1: Sí, no, simplemente, aparte de la formación, saber si cualquier agente forestal puede decidir, oye, pues esto ha sido ataque de lobo y esto no, y luego qué precio, en este caso, tiene cada ganado que ha sido atacado, para hacernos un poco la orientación, oye, pues te dan 3.000 euros, o no, mira, pues que te dan 10 euros por cada animal que ha fallecido.
2: Sí. Todos los agentes forestales pueden ir a levantar un acta por daños al ganado. Lógicamente hay agentes forestales que están más especializados y hay como un grupo lobo dentro de los agentes forestales, y cuando tú haces un acta, antes de enviarla, porque claro, el acta, el resultado del acta va a determinar si el ganadero recibe ayudas o no. Depende de lo que... de por qué haya, de la causa de muerte del animal. Y entonces hay un grupo lobo y hay este acta, se lo enviamos primero, o sea, lo supervisa primero
1: el grupo lobo, ¿no?
2: El grupo, uh-huh. O sea, y se hace una especie de, como de valoración según los datos aportados por
1: fotografías.
2: Bueno, para tener, claro, para tener un criterio más uniforme,
1: claro.
2: y que no tengamos, o sea, pues, o sea, que el criterio esté...
0: Un filtro, ¿no? Claro, que pasen todas por ese filtro.
2: Claro, y que el criterio siempre sea el mismo, uh-huh. ¿No? Porque, bueno, ahí es objeto de susceptibilidades y el criterio puede variar. Entonces, bueno, para intentar unificar criterios. Uh-huh. Las ayudas, pues las ayudas son cuantiosas. Uh-huh. Vamos, cuantiosas. No, Pero vamos, las tengo por aquí más o menos porque es que no me acuerdo.
1: Y otra pregunta, ¿se reciben en esta comarca muchas llamadas referente a ataques al ganado o no? ¿O hay otra comarca que a lo mejor tenga más? O...
2: ¿En esta comarca? En la comarca 13, que sabéis más o menos la distribución, es
1: Cercedilla,
2: Navacerrada, Becerril, el Boalo, Cercedilla, Matalpino, Morozarzal, Villalba...
1: Hasta Las Rozas, ¿no?
2: Sí, luego hasta Las Rozas, por ahí una franja. Vale, pues en estas llamadas, en esta comarca, se reciben llamadas por daños al ganado. Pero, de momento, no ha habido casos muy claros. Ajá. Hace muy poco ha habido un caso que
1: parecía pudiera que sí. Ser. Qué bueno.
2: Y entonces, pero claro, estamos en una comarca que no lo era. Pero en cualquier momento puede haber daños al ganado producidos por ataques de lobo en esta zona. Ajá. No, eso es algo que... Entonces la mayoría de las llamadas ha aparecido muerto el animal y luego... han venido predadores, que pueden ser buitres o zorros o perros.
0: Y son los que han dejado esas marcas llamativas, claro, pero después de una muerte, ¿no?
2: Claro, pero estamos hablando ahí de consumo.
0: Ya.
2: O sea, claro, lo que se viene a determinar en ese acta es si ha habido ataque o no. Uh-huh. Y hay maneras de determinarlo. Si ha habido consumo, no hay. No son sujeto de ayudas. Entonces,
0: porque bueno, no ha sido la causa de la muerte.
2: Claro, no ha sido la causa de la muerte. Si tú dejas un animal ahí y pasan horas, huelen, van a venir predadores. Van a ir predadores. Entonces,
0: esto es un poco como CSI, me les imagino.
1: Mola,
0: llamando al 918-1628, llegan esos dos agentes forestales.
2: Normalmente más altos que yo.
0: Ahí su maletín y se llevan todas las pistas y todas las fotos para luego establecer el informe. Me lo quiero imaginar.
1: Que nos enrollamos aquí un montón. Cuéntanos cuánto es la.
2: Sí, ayudas, bueno, pues vamos a ver. Esta es la última orden, revisada en 2016, se van actualizando, la anterior era de 2011. Y ahí, en la cuantía de las ayudas, está discriminado en dos conceptos. Uno es por la franquicia que tienen que satisfacer el seguro, tal, no sé qué. Uh-huh. Y luego otro por el lucro cesante. O sea, es decir, porque dejas de percibir el ganadero por
1: venderse.
2: Vale, pues entonces, os digo así en general, porque leeros todo
1: así, tampoco hace rollo. Falta.
2: Pero, por ejemplo, los importes máximos por siniestro, o sea, lo que cubre la franquicia y tal, son 500 euros ovino y caprino, y 1.000 euros bovino y equino. Y luego aparte está lucro cesante y daños indirectos. Y entonces en ovino y caprino varía mucho, desde 60 euros a menores de 6 meses, 120 euros de 6 meses a 7 años y 30 euros mayores de 7 años. Uh-huh. En bovino 450 euros menores de 6 meses, 800 euros entre 6 y 12 meses, 1.200 euros la mayor cuantía de 1 a 10 años. Y a partir de 10 años, 600 euros. En equino, 250 euros, menor de 36 meses. Y 500, mayor de 36. Quizá haya aportado muchos datos, no era necesario. Pero bueno.
0: Es interesante porque es que los humanos comunes que no nos relacionamos con la ganadería, veamos que al final pues hay todo un mundo, una serie de clasificaciones, de tablas, y que sí existen ayudas hasta tal punto de que es que está todo clasificado,
2: claro, sí,
0: y según una serie de pesquisas profesionales se entregan y se gestionan. O sea,
2: sí, yo, para no dar datos, o sea, que se queden colgando, estas dos ayudas, o sea, siempre y cuando se suman, siempre y cuando no superen el valor del animal, ¿vale? El valor del animal no sé cómo se determina. Me imagino que ahí nos varemos en la Dirección General de Agricultura, que claro, lo tasan por...
1: Yo entiendo que luego estos datos, pues lógicamente pasarán a Agricultura y ellos,
2: claro,
1: se encargarán.
2: La Dirección General de Agricultura es la que al final otorga las ayudas. Entonces, ajá, nosotros, este informe nuestro llega a la... Y según nuestro informe van a determinar,
1: pues
2: si
1: mira,
2: se conceden las ayudas o no.
1: Para cuando hagamos el especial de Prado Luengo, puede ser interesante traer a alguien de la Dirección de Agricultura y que nos diga realmente cuántas ayudas han dado este año para ataques de lobo. Y una cosa muy interesante, que es verdad que antes lo comentaba Hugo, ¿no? Que entre comillas da pena como meter en dinero, ¿no? Pues todo lo que ha perdido la naturaleza, etcétera, etcétera. Pero es verdad que el común de los humanos o le pones en valor eso, incluso económico, o yo creo que realmente irían a darle caña al lobo, igual que le dan caña al zorro, igual que le dan caña a un montón de alimañas que estaban antes que tú, entre comillas, en ese espacio natural, aunque tú tengas ahí tu granja, que de alguna manera hay que buscar cómo se puede coexistir. Herramienta custodia del territorio, herramienta compensación de ayudas de ataque del lobo, etcétera, etcétera. Y una cosita más, que lo hemos dejado por ahí colgando. ¿Cuántos lobos hay?
2: ¿Dónde?
1: En Madrid, en la Comunidad de Madrid. No te voy a preguntar por...
2: Es la pregunta más difícil que me puedes hacer.
1: Ostras, Hugo también, ¿eh? Sí, curioso. Es muy Nadie difícil. Sabe cuántos lobos hay.
2: Es muy difícil. Ponle que más o menos entre la Sierra del Rincón y Lozoya, cuatro manadas.
1: Cuando hablamos de cuatro manadas es de cuatro miembros.
2: Multiplica por cinco individuos.
0: Sí, sí.
1: Es 20.
2: Cuando se realiza el censo se multiplica por cinco individuos. Puede haber manadas de seis y puede haber manadas de cuatro, pero no de siete, como decía Hugo, que había que ha habido censos que se...
0: Que se han establecido de siete, no, les parecía eso, demasiado.
2: No, pero el criterio casi uniformemente establecido son... multiplicar por 5. Y aparte depende de cuándo realices los censos. Son distintos los censos que se realizan en primavera, cuando las lobas todavía no han parido, que los que se realizan en octubre, bueno, en septiembre, época, octubre, ¿no? Que la loba ya han parido, entonces ya sí que se multiplican por 5. En los censos de primavera pues son menores.
0: Otra pregunta antes de terminar, ¿tú has visto alguno?
2: No.
0: Aunque fuera desde lejos.
2: No. Creo que no, pero no me produce tristeza, o sea, prefiero que, o sea, vamos a ver, me encantaría verlo, y lo busco y hago esperas, o sea, tenemos un trabajo de hacer recorridos para ver si existe presencia de lobo o no, estamos pendientes, cámaras de fotos, pero, en fin, y no lo he visto, pero bueno, oye, también el no verlo, he ido varias veces a la Sierra de la Culebra a hacer avistamiento de lobos, no he tenido la suerte de verlo. Pero también me produce cierta satisfacción. O sea, si yo fuese a la Sierra de la Culebra y me garantizan que voy a verlo, no iría. Porque digo, entonces están manipulando los sitios de reunión de los lobos, les están dando aporte de
1: comida
2: ahí, para que se acerquen. Entonces, estoy contentísimo con no haberlo visto. Estaría más si lo veo.
1: Pues nada, lo mismo y luego caminando con Javi, os lo encontráis por ahí.
2: Y luego también quiero hacer hincapié en lo que decían Diego y Samuel. Diego y Samuel. Que el lobo es esquivo, el lobo, ante la presencia humana, él lo primero que hace es intentar desaparecer. Entonces, bueno, es complicado verlo.
0: Edu Caput, pues bueno, muchas gracias, sí.
2: Gracias a vosotros.
0: Por acompañarnos en estos minutos de camino.
2: Qué bien.
0: Para conocer un poquito más el lobo.
1: Y yo creo que en 15 días te escucharemos caminando con alguien, ¿no?
2: Sí, ahí,
1: ¿no?
2: Sí.
1: ¿Nos haces spoiler o no?
2: Tenemos varios programas, no os puedo adelantar mucho, pero son interesantísimos.
1: Qué bien, seguro que sí.
2: Sí.
1: Edu, muchas gracias.
2: Gracias a vosotros y bienvenidos de nuevo, que empieza la nueva temporada.
1: Y cuando veas un lobo nos avisas, ahí te vienes.
2: Vale, genial.
1: Chao.

0: hace apenas unas horas, nos quedábamos en silencio de pronto, como en el espacio. Hace apenas unas horas, un par de jornadas, se lanzaba con éxito la misión Artemis 1, un primer paso, una nave espacial sin tripulantes que sobrevolará la superficie de la Luna. No podemos hablar del espacio, no podemos mirar al infinito sin hacerlo de la mano de nuestro colaborador, José Manuel Urech, colaborador de Espacios, Especies y Especímenes, para todo lo que tenga que ver con el cielo,
1: con la NASA.
0: La NASA. Sí. Muy buenas tardes, Marte. José Manuel.
2: Hola, buenas tardes, amigos, a todos.
0: Un
2: Hacía tiempo que no hablábamos.
0: Sí, un placer volverte a escuchar al otro lado. Y es que no podíamos hablar de esto, aunque no sean viajes al espacio profundo, sin hacerlo de tu mano y que nos cuentes cómo lo has vivido, qué has visto, qué significa, y nos ayudaras a interpretarlo un poquito. Antes de nada, ¿qué tal el verano? Que hace mucho que no hablamos. ¿Cómo te
2: Bueno,
0: encuentras?
2: Digamos que normal. O sea, no me he prodigado demasiado en el tema este del espacio. Participé en la Universidad de Verano y alguna cosa más, pero estoy, digamos, en proceso tranquilo.
1: Pues muy bien, a descansar un poquito también, que a veces hace falta. Bueno, y cuéntanos.
2: Hombre, hoy por cierto, Gonzalo,
1: ¿sí?
2: He estado en el colegio de Navacerrada dando una charlita.
1: ¿Anda?
2: A la clase de mi nieto. No sé si
1: sí.
2: Tus hijos estaban por allí o...
1: Sí, de hecho, bueno, ellos ahora están en el de Cercedilla, pero fue la manera por la que te conocí, la verdad, gracias
2: a
1: que diste unas charlas
2: sí.
1: Por aquí.
2: Me sonaba que eso, que habían estado allí, sí.
1: Qué bueno. Importante, los peques, sí.
0: En breve te vienes al de aquí de Cercedilla. José Manuel, la humanidad vuelve a mirar a la Luna, en este caso para una misión no tripulada que regresará el 11 de diciembre. ¿Por qué es necesario dar una vuelta si ya hemos estado una vez en la Luna? ¿Por qué no podemos volver directamente?
2: Bueno, yo no te voy a convencer de eso, sinceramente. O sea, yo lo he vivido con interés porque, bueno, era después de 50 años se volvía a mandar un cohete. Ahora es el más poderoso, el más potente que hay en
1: Orión,
2: el mundo.
1: Orión, ¿no? ¿Es?
2: Y entonces los lanzamientos siempre es algo atractivo. Ahora, es un programa muy ambicioso, muy a largo plazo, y esto no es nada más que la primera etapa. La primera etapa, el Artemis 1, pues es probar tanto el cohete lanzador como, en fin, la nave Orión, que estará dando vueltas en la Luna, y en algún momento, si todo funciona bien, entonces ya irán los astronautas en la nave. Pero, bueno, este es el primer paso, ¿no? O sea que todo hay que empezar paso a paso. Lo que ha sido difícil es conseguir un supercohete como el que hay ahora.
1: De hecho, José Manuel, perdona que te interrumpa, vamos, creo que no va tripulado, hay un maniquí y creo que va acompañado de Snoopy, si queréis más información ya buscarla por ahí. Y creo que es interesante porque además ha habido dos lanzamientos fallidos anteriormente, si no recuerdo mal.
2: Bueno, fallidos, retrasados, no quiere decir que el lanzamiento haya fallado, sino simplemente que un lanzamiento, pues hay que empezar a comprobar muchas cosas y siempre al final puede haber algún pequeño fallo y la decisión es decir, pues vamos a echar para atrás y arreglarlo. Y entonces ya, como hay siempre una ventana de lanzamiento,

0: dentro de unas horas, pues ya hay que dejarlo a la ocasión siguiente. Entonces, no es que haya fallado el lanzamiento, bueno, no ha fallado, quiero decir que no se ha
1: No
0: llegado
1: se
0: al
1: ha
0: lanzamiento.
1: producido.
0: Claro, o
1: Eso
0: sea,
1: es
0: lo que se
1: porque no se
0: llama
1: descalzaron,
0: la...
1: José Manuel. Si se hubiesen descalzado como vosotros.
0: ¿Todavía te acuerdas de aquella
1: Hombre,
0: anécdota?
1: claro.
0: Hombre, el tema, una vez fue una fuga de hidrógeno y en este lanzamiento, por poquito, lo que pasa es que en fin, mandaron a los técnicos, porque eso faltaban, digamos, 10, era el T-10, pues eso, 10 minutos y dio tiempo a hacer una pequeña reparación para que no se fugara el hidrógeno. Como sabéis, son unos tanques enormes de hidrógeno y oxígeno criogénico a muy baja temperatura, hidrógeno líquido, y eso es lo que es hacer la combustión para luego poder tener la fuerza que tiene. Este cacharro, la verdad es que, bueno, pues podría mandar del orden de 30 toneladas a la Luna o incluso más, yo creo que más. O sea que bueno, pues como cohete es atractivo, es francamente atractivo. El programa, pues a muy largo plazo, es tan ambicioso como que realmente empezaron diciendo que este era el programa de a la Luna y a Marte. Entonces, que teóricamente empezaban con la Luna y luego seguirían a Marte. Pero claro, en la Luna, pues hay que hacer muchas cosas antes de... vamos, se piensa incluso poner pues unas bases. Construir allí una serie de casetas y tal para tener además pues, posibilidades de coger materiales para hacer combustible, en fin, o sea que el paso, todo eso es futurible, pero bueno, por algo se empieza. Ahora, ¿por qué después de 50 años se vuelve a la Luna? Pues quizá la excusa, por decirlo de alguna manera, la excusa
2: Sí.
0: puede ser el que, claro, para ir a Marte, pues una forma de ir a Marte puede ser en directo y otra forma, quizá más sencilla, es primero ir a la Luna y de la Luna, que ya hay menos gravedad y los lanzamientos son más, en fin, más fáciles, pues ya seguir para Marte, pero eso está muy lejos todavía.
1: Y te quitas unos miles de kilómetros, ¿no? Es como una parada de
0: Bueno, muy
1: fonda.
0: poquito, o sea, muy poquito, porque la Luna está a 370.000 de la Tierra, pero puede estar en una posición que está más cerca de Marte o menos, pero bueno, eso
1: Claro.
0: es
2: Bueno,
0: lo de menos.
2: y también
0: Lo
2: es...
0: importante es que la gravedad de la Luna es mucho menor que la de la Tierra y cuesta menos el lanzamiento, claro.
2: También es una muestra más de cómo se sigue colaborando entre agencias, ¿no? Porque Estados Unidos ha liderado la aventura, pero la Agencia Espacial Europea también ha tenido mucho que ver, incluso Airbus aquí en España, en la localidad de Tres Cantos, se han producido parte de sistemas que luego se han implementado en este lanzamiento. Al final, la labor y el trabajo en el espacio es colaboración y ir probando, ¿no?
1: Creo que los
2: También.
1: chinos también están
0: Bueno,
1: por ahí metidos, ¿no?
0: te voy a cambiar un poco el tema. O sea, efectivamente, la Agencia Espacial Europea y otras agencias han colaborado, digamos, en lo que somos los países occidentales, pero no hemos hablado de China. O sea que
2: Mira.
0: realmente China de momento no ha colaborado y además ellos, aunque lo llevan todo muy, muy en secreto, pues tienen sus programas. Entonces yo creo sinceramente que igual que al principio, es decir, hace más de 50 años, cuando los primeros que se lanzaron al espacio fueron los rusos, pues los americanos iban detrás y eso fue lo que fue la carrera espacial y al final la carrera esa a la Luna y a los planetas la ganó la NASA de Estados Unidos.
2: Sí.
0: En esta ocasión yo creo que empieza una nueva carrera espacial. Y
2: Ajá.
0: la carrera espacial es Occidente, por decirlo de alguna manera, liderado por la NASA. Y supongo que en algún momento nos irán sorprendiendo los chinos, porque los
2: Ya.
0: chinos seguro que aspiran a llegar a Marte y a llegar a Marte antes que nadie.
2: Ya.
1: Chan
2: Es
1: chan.
2: verdad, claro.
1: Segunda carrera
2: Hablamos.
1: espacial.
2: No, no, nos viene a la mente, ¿no? Pues Europa y la labor de Estados Unidos, pero ojo, que también está ahí también China, que tiene mucho que decir.
0: Es que no solo tiene mucho que decir, es que tiene muchísimo más dinero que nadie, tiene una tecnología bastante avanzada y tiene otra cosa que, en fin, no es bonito decirlo, pero tiene un sistema político que no necesitan tener muchas contemplaciones. Si dicen que van,
1: pues van.
0: Pues van. Claro. Y si hay algún fallo, pues mala suerte.
2: Cueste lo que cueste, ya.
1: Oye, José Manuel, y para ir terminando, ¿qué sensaciones tienes cuando de repente se vuelve a hablar, en este caso de la NASA, volver a ir a Marte? Pues tú que has estado, ¿no?, en esas primeras misiones y demás, que nos contabas, ¿no?, que pintabais a mano esas primeras fotografías del planeta rojo. ¿Qué sensaciones te producen? Ya un poco por curiosidad y por ir terminando la entrevista.
0: Hombre, bueno, yo realmente he seguido bastante en contacto, como sabéis, y tal, y bueno, me conecto con NASA y tal, y veo las misiones que se van haciendo. Entonces estoy tratando de seguirlas, pero siempre me oriento más, como os dije, por los vuelos no tripulados y eso, al espacio profundo, los planetas o más allá. Esto de la Luna, pues habrá que ver. Lo de Marte, evidentemente, es una aspiración humana, lo de viajar a Marte, pues, pero lo veo muy lejos.
1: Sí, todavía. Que sigues más, a lo mejor, pues cómo está el Perseverance, ¿no?, o los que están ya, en este caso, en toda la parte de Marte o espacio profundo.
0: Claro, es que Perseverance lo que está es eso, preparando una serie de muestras y metiéndolas en cápsulas herméticas para que, pues, creo que dentro de, yo creo que es para el 26, o sea, dentro de 4 años haya otra misión que vaya allí a Marte a recoger esas muestras y enviarlas a la Tierra. Eso tiene muchísimo interés porque los laboratorios de la Tierra son muchísimo más potentes que los instrumentos que podamos poner allí. Claro. Es una cosa muy pequeña, mientras que un laboratorio en Tierra, pues coger esas muestras y analizarlas, pues tendría tremendo interés.
1: Claro, sí, que a veces los medios de comunicación se centran mucho en lanzamientos, pero es verdad que, claro, todo lo que se está investigando ahora mismo, cuando vuelva y cuando regresen todas esas muestras, va a ser espectacular también. Qué bien.
0: Sí, sí.
1: Pues José Manuel, nada, bienvenido a esta tercera temporada. Si van surgiendo cositas así muy, muy interesantes, pues te volveremos a molestar, entre comillas, y un placer tenerte molestia, aquí.
0: Lo que no quiero es forzarme a nada. Si hay algo interesante, lo hablamos.
2: Eres nuestro corresponsal, José Manuel, para comentar noticias que se puedan ir produciendo.
0: Vale, muy bien, de acuerdo.
2: Gracias por estar al otro lado.
1: Un abrazo fuerte, José Manuel.
0: Igualmente. Chao. Hasta luego.

0: En esta tercera temporada no queremos olvidarnos de un espacio importante para nosotros, aunque sea el final del programa, pero no por eso menos importante, que suele decirse. Es el tiempo de la imaginación y del cuento, porque seguimos nutriéndonos de palabras y de historias, y en este caso celebramos que la historia nos la cuenten desde un nuevo espacio, espacios, especies y especímenes, pues un nuevo lugar. Es la librería La Guarida, que ha abierto aquí en Cercedilla hace unos meses. Un lugar para concentrarnos, para hablar, para escucharnos, para
1: explorar,
0: de
1: imágenes,
0: de historias y llevárnoslas a casa, por supuesto, como esta que nos manda Abril en este audio.
2: Los animales que vivían en el bosque estaban preocupados. No podían entender que un lobo y una ovejita pudieran llevarse bien.
3: ¡Son una oveja y un lobo!
4: ¿Juntos?
3: ¡Se la va a zampar!
4: ¿Vamos a invitar a los conejos a jugar a casa?
2: Propuso el lobo. ¡Yupi! Gritó estofado con alegría. Así que pasaron toda la mañana preparando magdalenas de zanahoria. Pero cuando el lobo abrió la puerta y dijo...
4: ¡Es la hora de merendar!
2: Todos los conejos salieron corriendo.
3: ¡Es un lobo feroz! ¡Ah! ¡Rápido, saltad!
2: El lobo se sentó en el escalón de la puerta.
4: Pero yo no soy un lobo malo. ¡Soy un lobo bueno!
2: ¡Lobo bueno! Repitió estofado de acuerdo con él. ¡Hora de jugar!
4: ¡Sí!
2: Gritó el lobo.
4: Si los conejitos no vienen con nosotros, pues nosotros iremos a buscarlos. A lo mejor nos dejan jugar con ellos.
2: Susurró el lobo. Pero cuando intentaron jugar al escondite...
3: ¡Ese lobo otra vez!
4: ¡Escondeos! ¡Nos quiere comer! 9 y 10, voy a por vosotros.
2: El lobo no podía entender cómo el único animal que encontraba era estofado.
4: Tus amigos se esconden demasiado bien.
2: Suspiró el lobo.
4: Parece que solo jugamos tú y yo.
2: Estofado y lobo, dijo la ovejita sonriendo y le dio un gran abrazo.
4: Ya sé,
2: gritó el lobo.
4: Invitaremos a mis amigos para que conozcan a estofado.
2: Pero cuando Zarpa, Gruñido y Mordisquito llegaron, tenían muchísima hambre.
4: ¡Qué rico! ¡Nos encanta el estofado!
2: Exclamaron relamiéndose.
4: Pues a mí también me encanta estofado.
2: Dijo el lobo molesto.
4: Y por eso no podéis comérosla. ¿Qué tal una sopita de verduras? ¡Está deliciosa!
2: Después de cenar, el lobo les leyó un cuento. Estofado apretaba la pata de Zarpa en las partes de miedo. Y al terminar, se quedaron todos dormidos acurrucaditos. Pero las cosas no siempre salían tan bien. Como el día en que el viejo lobo y la ovejita fueron a jugar a la orilla del río.
4: No te preocupes,
2: dijo el lobo sujetando fuertemente a Estofado.
4: Yo te agarro.
3: ¡Ah! ¡Ese lobo ha cazado una oveja!
4: ¡Se lo va a tragar de un bocado! ¡Oh, no!
2: Gritaron todos los animales del bosque.
3: ¡Tenemos que ayudarla!
4: ¡Déjala en paz!
2: Chillaron los animales. El lobo, de la sorpresa, se cayó al río con un gran... ¡plof!
4: Ya estás a salvo. ¡Volvo! ¡Lobo! ¡Quédate ahí en el agua!
2: ¡Vuelve a salir! ¡Lobo! Estofado ayudó al lobo a salir del agua. ¡Ya no más chapoteo! ¡Lobo! ¡No! Le dijo. ¡Hora de merendar! El lobo suspiró y agarrando la pata de estofado volvió tristemente a casa haciendo chof, chof, chof.
3: ¡Uh, no! ¡La ha cogido otra vez! ¡Tenemos que hacer algo!
2: Pero cuando llegaron, Zarpa, Gruñido y Mordisquito los estaban esperando en la puerta.
4: ¡Oh, no! ¡Más lobos!
2: ¡Yupi! El lobo gritó.
4: Os he dicho que no podéis comeros a estofado.
3: ¡Ya lo sabemos!
2: Repuso Zarpa.
3: ¿Pero podemos leer otro cuento? ¡Y quedarnos a dormir!
2: Añadieron Gruñido y Mordisquito. El lobo sonrió y los dejó entrar. Y después de otra deliciosa sopa, algunos cuentos de risa y de acurrucarse bien, todos se quedaron dormidos enseguida. Bueno, todos menos los valientes animales del bosque que estaban reunidos fuera.
4: ¡Vamos! ¡Tenemos que salvar a la ovejita!
3: ¡Sí! ¡Se la van a zampar!
4: ¡Entraremos a toda velocidad cuando el zorro cuente hasta 3!
2: Dijo el zorro.
4: ¡Una, 2 y 3!
2: Los animales del bosque se abalanzaron sobre ellos, pero... ¡Au! Un aullido escalofriante los hizo parar de golpe. ¡Era Estofado! Miró con dureza a los animales y dijo: ¡No, daño a mi domo! ¡No!
4: ¿Te vendría bien que nos comiéramos alguno de ellos?
2: Sugirió Gruñido. ¡No, no daño a mis amigos! Respondió la ovejita con enfado. Todos se quedaron un poco avergonzados hasta que el viejo lobo dijo:
4: ¡Qué maravilla tener tantos invitados! ¿Alguien se quiere quedar a dormir?
2: Así que todos se acomodaron ante el cálido resplandor del fuego, y el lobo les contó un cuento. Un cuento sobre cómo hacer amigos, divertido y emocionante, y también un poquito escalofriante. Y al final, como la mayoría de los buenos cuentos, todos vivieron felices para siempre.
0: Aquí nos toca incluir una fe de ratas porque no era Abril quien nos enviaba el audio, sino Gonzalo González y Elena de Ángel.
1: Elena Ángel, sí, sí.
0: Que nos lo han interpretado. Bueno, pues hasta aquí este primer programa de la tercera temporada. Yo me voy callando porque me voy quedando ya sin voz, pero ha sido todo un placer.
1: Un saludo y hasta dentro de 15 días.

Sí, amiga, si has levantado los brazos y tus pies están saltando un poquito del suelo, es que esta canción es para ti. Amiga o amigo o amigue, es que esta canción

0: Y así empezamos repartiendo cartas.
1: Bueno, bueno, bueno, cómo se nota que tenemos nuevo título de programa y tenemos cambios, muchísimos cambios en el programa, ¿verdad, Luisa?
0: Ay, Elvira, de mis amores. Qué ganas de esta nueva temporada dentro de la temporada, metatemporada.
1: Efectivamente.
0: De lo puto peor.
1: Temporada de veranito, fresquita. Y para eso pues hay cambios, hay cositas, hay regalitos. Bueno, tenemos un montón de novedades que contaros, pero no os las vamos a contar ahora.
0: Y seguimos siendo las mismas, seguimos siendo las que no tienen nada para este programa. Creo que entre jaleos, idas, venidas, me trae el taxi, te lleva el camión, un audio hemos conseguido rescatar de todos los que tenemos, pero es que no me da tiempo a bajarme más.
1: ¿En serio?
0: Emilia, no me da tiempo a bajarme más.
1: Bueno,
0: así que
1: así
0: con
1: no se puede.
0: Esto, una sonrisa, el nuevo temazo... Tenemos para 25 minutos como mínimo.
1: Bueno, eso seguro, vamos. Y como comentábamos anteriormente, pues claro, con este nuevo nombre de programa, que ahora somos lo puto peor, queremos introducir cambios, que este programa también, como es veranito, ¿sabes? La peña sale a la calle.
0: Podríamos haber empezado diciendo en Máxima FM.
1: Sí, era un programa de Radio Fórmula estupendo, me ha encantado.
0: De vámonos de botellona.
1: Y de rave, de lo que haga falta. Pero vamos, que va a haber muchísimos cambios, pero que quiero decir que no lo va a haber hoy, ¿sabes? O sea, lo sabrá. Lo sabrá.
0: Poco a poco.
1: Poco a poco, quiero decir, tampoco os volváis crazy, ¿sabes?
0: Sí, un Excel con una escaleta, con todos los detalles, no. Ese no, no. Es, este no es el programa.
1: No, mira, es nuestro estilo.
0: Para nada. ¿Sabéis? Lo venía pensando, de la que venía en mi burro caminando hasta aquí. ¿Qué placer es no deber nada a nadie, ni exigirle nada a nadie, ni esperar nada de nada durante un rato a la semana? Y es el tiempo en el que preparamos o ejecutamos este programa. Para mí es maravilloso, porque en mi comunidad comunista nos pedimos, nos debemos, nos apuntamos. Oye, acuérdate, para conseguir esto antes hay que hacer estos pasos.
1: Redistribución, tú más, tú menos, tos igual.
0: Una previsión de la previsión, una visualización. Aquí no. Ya está, que nos hemos descargado un audio. Perfecto.
1: Claro.
0: ¿Está la mesa preparada? Se enciende, se habla, se lanza. ¿Hay música? Sí. ¿No hay música? Cantamos.
1: Se busca.
0: Se busca.
1: Claro.
0: Ya está.
1: Así somos, de fluir, de estar en el... Bueno, estoy yo. En una movidita guapa de estar en el presente, nena.
0: A ver, Emma, es que estamos yendo a terapia.
1: Esto es muy loco. ¿Qué es esto? ¿Qué locura es esta cuando se está una en el presente?
0: Sí.
1: ¿No?
0: ¿Pero estás en el presente todo el día o solo a ratitos?
1: Uy, claro. No. Yo me voy. La la la tara, can it can it more, honey floor. Y ya me veo, ay, in the future. Y digo, retorna, Herminia. Retorna al presente. Y vuelvo. Ajá. Y ahí estoy, digo, ay, mira, no, qué agustillo. Y poquito a poco, hacer con el harifón y no de con. Y te vas.
0: Y vuelves.
1: Y, ay, pero claro, antes no me daba ni cuen.
0: Ajá.
1: Estoy yo tontita, ¿eh?
0: Vale,
1: en el lenguaje.
0: Estás poniendo conciencia.
1: Estoy poniendo conciencia, sí, porque ¿sabes lo que pasa? Mm. Que yo, como sabes, que me junto con gente muy riquitis, claro, en estas reuniones que tenemos con copas de estas de oro, que se han puesto de moda ahora, las copas de oro, yo no sé por qué. Todo el mundo tiene copas de oro de Pakistán.
0: ¿En qué serie?
1: No, serie no. Pero pues no sé, entre la nobleza y la gente rica se lleva ahora tener copas de oro y bandejitas de plata. ¡Oli! Entonces, claro, es como, ¿en serio? No, I can't believe it. Es que estoy yendo a clases de inglés también, ¿vale? Entonces, de vez en cuando voy a meter a little things in English, ¿vale?
0: Bastante al día de las tendencias y el tema de las copas de oro, no. Pero vamos, que me lo dices tú ahora y según salga por la puerta la voy a ver. Eso,
1: pero
0: está claro.
1: Cari, tú eres comunista.
0: Pero yo trabajo en el mundo real.
1: Ya, pero es que el mundo donde yo me relaciono no es el
0: real. Es verdad.
1: Claro, es otra
0: verdad.
1: Cosita.
0: Vale.
1: Bueno, el caso es que estoy viendo muchas copas de oro.
0: Bueno, yo
1: no
0: estoy
1: sé
0: viendo
1: por qué.
0: Los Bridgerton y también hay muchas copas muy elegantes.
1: Yo así. También lo estoy viendo.
0: Así que...
1: Yo también lo estoy viendo.
0: El porno de las chicas.
1: ¿El porno?
0: Hombre, los Bridgerton
1: que no.
0: Los Bridgerton no, los Bridgerton.
1: Los Bridgerton.
0: Es una película porno. para mujeres.
1: Pero escúchame.
0: Con argumento, muchos capítulos, y al final de la temporada el polvo.
1: Ah, eso es verdad.
0: Claro.
1: Y además, bastante explícito, ¿vale?
0: Sí,
1: o sea,
0: sí,
1: que
0: sí.
1: También es como, llama mucho la atención que una serie tan What is on a fly,
0: sí, sí.
1: Tan dulce, tan
0: de
1: violines,
0: época,
1: de época.
0: Las mujeres, su carne de baile, ¿verdad? Cuidando su virtuosidad, su honor, y luego al final,
1: ¡zasca! O sea, en toda la boca. Nunca mejor dicho, efectivamente.
0: O donde pille.
1: Sí, sí, llama la atención esa escena, ¿eh?
0: Y todo, ¿quiénes no la esperan? Yo con mis amigas hemos comentado, estabas viendo la temporada y la siguiente pregunta fue, ¿en qué capítulo os echa el polvo? No, pues en esta se esperan al final. No, pues en esta a partir... Es así.
1: Es así, porque son buenos, ¿eh? Explícitos, cada parte del body.
0: Pero muy limpio todo.
1: Todo muy limpio, sí.
0: Justo en su medida.
1: Sí.
0: Antes ha habido mucho argumento, mucha explicación.
1: Y con amor.
0: Con amor.
1: Por favor, eso que no falte.
0: Con intriga, con complicaciones. O sea, lo que viene siendo, pues eso, porno para chicas.
1: Porno
0: Ahora,
1: oh my God.
0: Cualquiera que me escuche me dirá, no, porque tal,
1: claro,
0: vale, sí,
1: no,
0: es verdad,
1: no.
0: Estoy resumiendo, estoy haciendo una elipse mental.
1: Elipse,
0: ¿vale?
1: Claro, pero a ver, tenemos que especificar para los oyentes que no estamos diciendo que el porno para chicas tenga que ser siempre con amor, ¿vale? Porque claro...
0: Por favor, aquí, deja de hablar así.
1: No sé qué me pasa hoy, no sé. Me tomo más café del que debería, yo creo. ¿Qué quiere decir? No.
0: No, por favor.
1: No estamos diciendo que esto tenga que ser así.
0: No.
1: Claro.
0: Ha sido así mucho tiempo. Y heredamos eso. Bueno, yo tengo muchos temas de los que hablar contigo.
1: Oye, pero que yo te quería decir una cosa.
0: ¿De qué veníamos hablando?
1: Las copas de oro. ¿Por qué decía yo las copas de oro?
0: No lo sé.
1: Ah, porque en las copas de oro de las reuniones de esta gente,
0: sí,
1: que todo el mundo empieza a hablar de, ah, pues yo, mi terapeuta, porque está entre la realeza, ahora muy de moda, y la nobleza, ir a terapia, fíjate.
0: Van tarde, pero van.
1: Oye, y yo no iba. Y claro, no tenía tema. Bueno, a ver, me inventaba cosas. A veces me miraban raro porque se ve que no...
0: Teoría del pony.
1: Porque entre la gesta... ¿Qué es eso?
0: Teoría del pony, amiga.
1: What?
0: Yo he ido y tres veces más que tú.
1: Ay, ¿y por qué se llama Teoría del Pony?
0: Hombre, te remito al capítulo 2 de nuestro podcast.
1: No te escucho cada vez más, pero
0: teoría...
1: sabes que al principio iba sin freno.
0: Nuestra teoría del pony es que cuando te están hablando de algo que no tienes ni idea o tú no lo has hecho nunca, tú dices sí y además.
1: Ah.
0: Entonces yo voy a terapia, ¿tú vas?
1: Sí.
0: Además a dos, a psicoanálisis y a terapia conductual.
1: Ajá.
0: ¿Y cuándo? A la misma vez, el mismo. O sea, tú todo más y más.
1: Vale, vale.
0: Y mi pony tiene la cola larga y de muchos colores.
1: Me acuerdo del pony ahora.
0: A mi pony lo cepillo y mi pony duerme conmigo.
1: Yo soy el pony.
0: Eso
1: vale,
0: es.
1: Pony Eri. Vale, pues eso. Y entonces yo pues me inventaba cositas y tal, pero quería. Dije, me tengo que apuntar a terapia solo para poder tener temas de conversación con esta gente.
0: Uh-huh.
1: Y oye. Me está desagradando, ¿eh?
0: Estás yendo y viniendo a poner conciencia en el presente.
1: Efectivamente. Esto era lo que quería decir. Ya lo he dicho. Ya puedes continuar con lo que tú querías decir.
0: Es que, mira, la primera cosa que quería decir... Perdón un momento.
1: Qué profesional. Ya. Ha apagado el micro para toser.
0: Hombre,
1: No puedo con ella.
0: En toda la oreja les iba a toser a mis
1: fans. No pasa nada.
0: Decías que ponías conciencia, ibas y venías, de las idas y de las vueltas. Ahora que pones conciencia te das cuenta de que vives en el futuro, entonces vuelves al presente y así.
1: Eso es.
0: Se hizo un experimento y se preguntó a personas que apenas meditaban,
1: uh-huh,
0: en sus primeras meditaciones, que intentaran contabilizar las veces que se distraían.
1: Uh-huh.
0: Y al principio contabilizaban 3 o 4, verás tú. En un rato de meditación un principiante solamente se va de su momento 3 o 4 veces.
1: Vale.
0: No. ¿Qué pasaba? Que se volvía a hacer la pregunta a esa misma persona tiempo después de haber practicado la meditación y se iba más veces. No es que se fuera más veces que al principio, es que era más consciente
1: de
0: las veces
1: iba.
0: Que se iba.
1: Ay, amiga.
0: Hubo un
1: ¿cómo
0: aumento,
1: aprendemos contigo?
0: ¿Cómo aprendemos? Pues dijeron, pues yo ahora me voy más y llevo 3 meses meditando. Y le dijeron, no, querido Piscis, lo que ocurre es que ahora pones conciencia.
1: Y además, Mercurio retrógrado te está observando. y está de tu parte, querido Aries, perdón, Piscis, Acuario y Venus y Tierra y Marte están para ti todo el rato.
0: Pues eso pasa, que cuando le ponemos conciencia a las cosas, pues cambia la percepción.
1: Somos más conscientes, claro, de ahí las poner conciencia. Es que de verdad es una locura esto.
0: Bueno, y luego otra cosa que te quería hablar, que es el tema del privilegio. Ajá. Yo escuchando tema de privilegio, porque esto nos van a venir curvitas, ¿eh? Nos vienen curvitas. No sé si poner primero el temita que tenemos preparado y luego sacamos el tema.
1: Por favor. Venga, que está guapísimo este tema. Pues, es un temón.
0: Pues vamos.
1: No sé cuál es, pero seguro que es un temón, como todos los que ponemos.

0: recrear este videoclip, o me he metido yo a un videoclip que no es, o nos iba a costar muy poco.
1: ¿Era porno para chicas?
0: Pues no se pasa la Beyoncé toda la canción caminando en medias y en bragas.
1: Porno para chicas.
0: Con un chaleco abierto, largo, sin mangas, una pieza muy bonita de cuero negro.
1: Ajá.
0: Con unas gafas de las cuales un espejo es una serpiente y el otro es negro.
1: Ajá.
0: Y una cartuchera sacando su mano, simulando la postura de una pistola, dando unos disparitos y soplando. ¿Así se pasa toda la canción? No sé, igual lo he buscado mal, pero vamos. Beyoncé.
1: Beyoncé puede hacer lo que quiera.
0: Oficial. Me parece maravilloso. ¿A que
1: tú no has parado de mirarlo?
0: Yo no he parado de mirarlo.
1: Quiero decir.
0: Pero qué cuerpo, qué manera de caminar.
1: Pero, por
0: qué
1: favor.
0: Qué medias, qué bragas encima de las medias.
1: Es que, ¿cómo le queda así?
0: Qué gafas, qué brillo la serpiente.
1: Qué asco, ¿no?
0: Qué asco.
1: Qué asco mío, Beyoncé. Niña, dámelo para mí también.
0: Oye, que va sin sujetador y sin camiseta y sin nada, y el chaleco no se le despega ni un milímetro y no se le ve ni el principio de la aureola.
1: Ahí lleva superglue.
0: Lleva ahí las tetillas.
1: Lleva superglue.
0: Se ve así lo que es la lorza de la teta.
1: Claro, se ve lo que se tiene que ver. Si es que tú te crees que esto es como súper improvisado, pero claro, tú sabes, ahí ha habido peña midiendo cada centímetro de piel. Para ver lo que sale, lo que no sale, en qué plano, en qué no plano. Bueno, han tardado seguramente 3 o 4 horas en producir lo que viene a ser el pecho.
0: Vamos, esto tú y yo nos partimos de risa haciéndolo. Se nos abre el chaleco en el primer segundo la de primera. La canción. Las bragas.
1: Ahí,
0: No las encontramos tan bonitas como las suyas.
1: Eso, en el Primark, nena, en el Primark.
0: Nada. Estas bragas solas se las han hecho para ellas. Y las gafas, te digo yo, ¿dónde compramos las gafas?
1: En cualquier bazar. Ya está, o sea. Sí, bueno, oye, nosotros no teníamos que hacer un videoclip. Pues,
0: aunque estemos ahora en una nueva fase y nos llamemos lo puto peor y ahora vayamos de guay y nos pintemos las uñas de negro, eso se mantiene, amiga.
1: Lo del videoclip. Bueno, pero habrá que hacer un videoclip heavy, como más... tú, que soy la puta peor, que ni me... ¿Qué no, miras? ¿Qué te reviento, eh?
0: O de bacalao. De ruta del bacalao.
1: A ver, que tú ya sabes que yo soy de Les Fabiles, y allí el bacalao... Tú ya sabes.
0: Lo que haga falta. Yo quiero un videoclip.
1: ¿Esto lo hemos hablado alguna vez? ¿Lo de la ruta al bacalao?
0: No lo hemos hablado.
1: Pues esto es algo que quiero reivindicar desde aquí, desde las ondas.
0: Es un icono.
1: De Radio Ser Sevilla.
0: Sí.
1: Quiero reivindicar. ¿Por qué, amiga? Te preguntarás.
0: Se enterró. Se enterró y se menospreció.
1: Se menospreció muchísimo.
0: Pero era cultura popular.
1: A saco paco. De hecho... Es como que a lo largo, o sea, con los años, se recuerda la movida Madriletis como lo más de lo más, o sea,
0: morían todos
1: los Almodóvares, las Alaskis y Bananaramas y cositas, ¿no? Como era Magnamaras y cositas, como wow, la revolución cultural, o sea, te lo juro. Y perdona que te diga, pero esto eran todos pijos.
0: Hombre.
1: A ver, que yo soy pija, pero ahora estoy más reivindicativa que nunca.
0: Que vomitaban en las escaleras. Que se compartían jeringuillas y que muchos no llegaron.
1: Efectivamente, que no quiere decir que en la ruta del bacalao no hubiera droga. Muchísima. Por supuesto que la hubo y muchísima. Pero parece que solo la hubo allí.
0: Solo.
1: Y aquí no. ¿Eh?
0: Eso es.
1: Y se ha quedado como en un segundo, incluso como mucho más. Un movimiento como. Claro, es que es lo que era. De las clases populares, porque lo bueno de la ruta al bacalao es que llegó a todo el mundo. Gente de los polígonos, poligonera, gente de clase baja, obrera. Entonces, claro, eso ya no es tan cool y ya no mola tanto.
0: De los locales, de paga tu copa a X pesetas, llévala a tu coche, a tu maletero.
1: Claro, y pon un tuning guapo.
0: Pon un tuning y no hace falta más.
1: Claro, y luego aparte, a nivel musical... Fue en tema música electrónica, tecno y todo eso, fue como un movimiento súper importante de inicio de todo ese tipo de música. Y se le tiene como súper infravalorado a ese movimiento y súper demasiado ensalzado a la movida Madriletis. Entonces, desde aquí se reivindica a la ruta del bacalao porque fue muy importante.
0: Claro, lo que pasa es que de la movida madrileña participaron los que pertenecen a la clase, a una clase alta intelectual, que se consideran.
1: Más burgués.
0: Con lo cual tienen mucho más acceso a los a generar ese relato que se transmite y que se visibiliza, en el que por supuesto lo ponen como maravilloso. Si las clases populares fueran las dueñas o tuvieran la posibilidad de trasladar ese relato a las conversaciones y colocarlo a la altura de otras, pues ya habría un choque, pero como no es así, ha quedado la narrativa de la movida madrileña, pues eso, elevada por quienes participaron de ella o por quienes les ha interesado, porque quienes la recuerdan bien. Tú y yo ahora tenemos a mano estos micrófonos, pero si además de eso tuviéramos a mano otros medios de comunicación y muchísima más presencia y nos diera por reivindicar, yo qué sé, el barroco portugués, pues igual con mucho tiempo el barroco portugués estaría al nivel de la movida, pero como no,
1: claro,
0: pues nadie lo recordará.
1: Claro, y además la movida era como un movimiento contracultural muchísimo más controlado y que los medios de comunicación controlaban de alguna manera. En la ruta del bacalao se les fue de las manos porque se expandió a todos los rincones de Comunitat Valenciana y de, bueno, Madrid venía muchísima gente, bla, bla, blu, blu, bli, bli. O sea que sí, que sí, que sí, que estoy orgullosa de lo que viene siendo mi tierra y mi cultura. Y que, claro, la gente es como mucho, ay, los bacalas, los canis, como poniéndolos como por debajo y ese tipo de música como por debajo, ¿no? Y luego, ¿a quién le importa? Que sí, muy bien, pero oye, donde se ponga un abracadabra, me saco pesas a mí, que se quite lo demás.
0: Que se quite lo demás.
1: Bueno, oye.
0: Privilegios, amiga. Y esto viene aquí perfectamente enlazado con el tema que te quería comentar.
1: Venga.
0: ¿Qué está pasando? Pues que como no estamos llegando, nadie está llegando a fin de mes, todo el mundo se está encontrando con que ha estudiado, se ha formado, está trabajando 40 horas o más y aún así no llega,
1: ajá,
0: está sintiéndose que el sistema le está defraudando.
1: Ajá.
0: Con lo cual, personas privilegiadas a las que en estos años se les ha intentado hacer ver que por el hecho de nacer como nacían, blanco, heterosexual, país nórdico o país del hemisferio norte, ya nacían con una serie de privilegios, ahora están teniendo argumentos para decir, ¿yo? ¿Privilegios? Pero si estoy trabajando muchísimo y no llego a fin de mes y no puedo ni aspirar a comprarme una casa, ni puedo nada de nada, ¿qué privilegios voy a tener yo? Si soy igual que tú, mujer racializada, yo qué sé,
1: con discapacidad,
0: que ha conseguido aún así llegar a un puesto de trabajo con muchísimo esfuerzo. Si somos iguales.
1: Ya.
0: Ah,
1: clavadito.
0: Clavadito.
1: Tan clavadito que duele.
0: Así estamos.
1: Guau, chaval. Sí, sí, a ver. Es preocupante, ¿eh? La verdad tengo que decir, a mí estas cositas me preocupan porque sobre todo es mucha gente joven. A ver, a todo esto lleva pues el descontento generalizado y que yo no digo que la gente joven de ahora lo tenga fácil, para nada.
0: No, no,
1: o sea,
0: ni jóvenes ni nada. Pero claro, se corre el riesgo de que determinados grupos o sectores aprovechen este descontento, que por supuesto existe, para decir, ah, sí, tú mal, lo pasas mal, yo peor, y entonces
1: ya,
0: me igualo a ti.
1: Claro.
0: Como si todo lo que tú tienes y todos los impedimentos que te has encontrado en tu vida desde que plup, saliste por donde tenías que salir, son iguales que los míos, no, perdona.
1: Va a ser de que no.
0: No, va a ser de que no, no nos olvidemos.
1: Claro.
0: Pero al final es eso, unos contra otros, ¿sabes? Que nos volvamos unos contra los otros y contra las otras en vez de contra el sistema. ¿Qué hay que hacer? Como yo, irse a vivir con un grupo de comunistas.
1: Efectivamente.
0: Claro, cerca de un río, para tener agua fresca y corriente, un trocito de tierra para cultivar y no depender de las semillas de las grandes industrias agroalimentarias. Y control y conexión wifi, eso sí, eso es muy importante.
1: Efectivamente, hay que hacer como Eduarda, todo el mundo tiene que hacer como Eduarda, pero yo no lo voy a hacer, ¿sabes? No. Yo voy a vivir en mi pisazo, aticazo, en el centro de Manhattan, y ahí que me quedo, ¿eh? Pero los demás y las demás, ¡hala! ¡Al campo!
0: Por eso, que somos lo puto peor.
1: La verdad es que un poquito sí, pero molamos.
0: Pues yo creo que para no haber preparado el programa...
1: Tenemos carrete, ¿eh?
0: Tenemos carrete.
1: Oh, no.
0: Vamos
1: no,
0: a descansar,
1: no,
0: amiga.
1: No me pongas esto, Dios mío.
0: Hasta la semana que viene.
1: Chao.

saludo a todas y a todos. Aquí estamos una semana más en doblecero.radiocercedilla.com. 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Bienvenidos a nuestro programa número 13.

después de un tiempo en el que todos hemos estado detrás del cristal mojado mirando las nubes grises y añorando los rayos del sol, y además confiando que con el cambio al horario de verano y al aumento de horas de luz, pues de verdad el sol se asomara y la primavera floreciera, hoy vamos a hacer una invocación a la propia primavera en forma de música y de poesía para convocarla. Para convocar a la estación del renacimiento del sol y de las flores, de los insectos y de los pájaros. ¿Y qué mejor forma de empezar que llamando al propio sol?

The Beatles, Here Comes the Sun. Y cuando el sol llega a Triana con la primavera, todo es de color.

En el patio de Triana, los colores los ponían las flores de un extremo a otro de los muros envejecidos. Un lugar muy apropiado para escuchar lo que escribió Tirso de Molina. Que el clavel y la rosa, ¿cuál era la más hermosa? El clavel, lindo en color, y la rosa, todo amor. El jazmín de honesto olor, la azucena religiosa, ¿cuál es la más hermosa? La violeta enamorada, la retama encaramada, la madre selva mezclada, la flor de lino celosa, ¿cuál es la más hermosa? Que el clavel y la rosa, ¿cuál era la más hermosa? Kayak, first signs of spring, los primeros signos de la primavera.

Los primeros signos de la primavera aparecen en los árboles, en los brotes de las flores y en el renacer de la hierba. Y también en el olmo viejo de Antonio Machado. Al olmo viejo, hendido por el rayo en su mitad podrido, con las lluvias de abril y el sol de mayo, algunas hojas verdes le han salido. El olmo centenario en la colina clama el duero. Un musgo amarillento le mancha la corteza blanquecina al tronco carcomido y polvoriento. No será cual los álamos cantores que guardan el camino y la ribera, habitado de pardos ruiseñores. Ejército de hormigas en hilera va trepando por él, y en sus entrañas urden sus telas grises las arañas. Antes que te derribe, olmo del Duero, con su hacha el leñador y el carpintero, le convierta en melena de campana, lanza de carro, yugo de carreta, antes que el rojo en el hogar mañana, antes de alguna mísera caseta el borde del camino, antes que te descuaje un torbellino y tronche el soplo de las sierras blancas, antes que el río hasta la mar te empuje por valles y barrancas, olmo, quiero anotar en mi cartera la gracia de tu rama verdecida. Mi corazón espera también hacia la luz y hacia la vida otro milagro de la primavera. Ray Wilson, Not Long Till Springtime. No queda nada para la primavera.

el de verdad, la primavera está a la vista, ya nos lo contaba Octavio Paz. Pulida claridad de piedra diáfana, lisa frente de estatua sin memoria, cielo de invierno, espacio reflejado en otro más profundo y más vacío. El mar respira apenas, brilla apenas. Se ha parado la luz entre los árboles, ejército dormido. Los despierta el viento con banderas de follajes. Nace del mar, asalta la colina, oleaje sin cuerpo que revienta contra los eucaliptos amarillos y se derrama en ecos por el llano. El día abre los ojos y penetra en una primavera anticipada. Todo lo que mis manos tocan vuela. Está lleno de pájaros el mundo. Blackfield, Springtime.

Doña Primavera viste que es primor, viste en limonero y en naranjo en flor, lleva por sandalias unas anchas hojas y por caravanas unas fucsias rojas. Salid a encontrarla por esos caminos, va loca de soles y loca de trinos. Doña Primavera de aliento fecundo se ríe de todas las penas del mundo. No crea al que le hable de las vidas ruines, cómo va a toparlas entre los jazmines, cómo va a encontrarlas junto a las fuentes de espejos dorados y cantos ardientes. De la tierra enferma, en las pardas grietas, enciende rosales de rojas piruetas. Pone sus encajes, prende sus verduras y en la prieda triste de las sepulturas. Doña Primavera de manos gloriosas, haz que por la vida derramemos rosas, rosas de alegría, rosas de perdón, rosas de cariño y de exultación. Tiger Moth Tales, Spring Fever.

La fiebre de primavera invita a los besos y a las sonrisas. Y como nos decía Antonio Machado, la propia primavera besaba. La primavera besaba suavemente la arboleda y el verde nuevo brotaba como una verde humareda. Las nubes iban pasando sobre el campo juvenil, llovía en las hojas temblando las frescas lluvias de abril. Bajó ese almendro florido todo cargado de flor, recordé, yo he maldecido mi juventud sin amor. Hoy, en mitad de la vida, me he parado a meditar. Juventud nunca vivida, ¿quién te volviera a soñar? Opeth, Spring 1974.

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1: Ojalá Federico hubiera podido cantar a todas las primaveras que le arrebataran y haber hecho muchas más canciones primaverales como esta. El gran Federico García Lorca. Salen los niños alegres de la escuela poniendo en el aire tibio del abril canciones tiernas. ¡Qué alegría tiene el hondo silencio de las callejas! Un silencio hecho pedazos por risas de plata nueva. Voy camino de la tarde entre flores de la huerta, dejando sobre el camino el agua de mi tristeza. En el monte solitario, un cementerio de aldea, parece un campo selvado con granos de calaveras. Y han florecido cipreses como gigantes cabezas, que con órbitas vacías y verdosas cabelleras, pensativos y dolientes, el horizonte contemplan. Abril divino que vienes cargado de sol y esencias, llena con nidos de oro las floridas calaveras. Ian Anderson, The Little Flower Girl.

Y la niña de las flores disfrutaba de la primavera de Adela Zamudio. Después de la aridez y la tristeza y del invierno pálido e inclemente, hoy ya vuelves, primavera ausente, todo a tu aliento a revivir empieza. Ah, si también la juventud volviera, si el alma de ilusiones despojada otra vez de ilusiones se vistiera. Amplifier, París in the Spring.

Transitando por París, podemos hacer memoria de tránsito con Luis Rosales. Abril, porque siento, creo, pon calma en los ojos míos, los montes, mares y ríos que son sino de baneo. Mirando la nieve veo memoria de tu hermosura, y cuando vi en su blancura tu inmediata eternidad, fuiste sino claridad, temblor, paciencia y dulzura. Tu leve paso indolente deja en mis ojos su aroma, los ojos en donde toma revelación permanente, bienaventuradamente nacieron para el olvido, tu piel de asombro encendido, tus ojos de limpio viento, y esta ternura que siento, herida de amor huido. Los sitios donde has estado en la memoria los llevo, solo para ver de nuevo el rastro que allí has dejado. La tierra que tú has pisado vuelvo a pisar, nada soy, más que este sueño en que voy, desde tu ausencia a la nada me hizo vivir tu mirada, fiel al tránsito. Aquí estoy. Niasin, Spring Grounds Square.

Y mientras la guerra y la muerte arrasaban la tierra, aún el poeta era capaz de encontrar la belleza en la lucha. El primero de mayo de 1937, Miguel Hernández escribía: No sé qué sepultada artillería dispara desde abajo los claveles, ni qué caballería cruza tronando y hace que vuelan los laureles. Sementales corceles, toros emocionados, como una fundición de bronce y hierro surgen tras una crin de todos lados, tras un rendido y palo cencerro. Mayo los animales pone airados, la guerra más se aira, y detrás de las armas los arados braman, hierven las flores, el sol gira, hasta el cadáver secular del ira. Los trabajos de mayo escala su cenit la agricultura, aparece la hoz igual que un rayo, inacabable en una mano oscura. A pesar de la guerra delirante, no amordazan los picos sus canciones, y el rosal da su color emocionante, porque el rosal no teme a los cañones. Mayo es hoy más colérico y potente, lo alimenta la sangre derramada, la juventud que convirtió en torrente su ejecución de lumbre entrelazada. Deseo a España un mayo ejecutivo, vestido con la eterna plenitud de la era. El primer árbol es su abierto olivo, y no va a ser su sangre la postrera. La España que hoy no se ara, se arará toda entera. RBWL, Spring of Freedom.

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La primavera de libertad de RPWL. Libertad. Esa palabra que le están robando la esencia, una piara de rastreros especímenes en el mundo. Pero hay cosas que son más que ellos, y Federico García Lorca lo sabía. La rosa no buscaba la aurora, casi eterna en su ramo, buscaba otra cosa. La rosa no buscaba ni ciencia ni sombra, con fin de carne y sueño buscaba otra cosa. La rosa no buscaba la rosa, inmóvil por el cielo, buscaba otra cosa. Aldi Meola, One Night Last June, una noche el pasado junio.

Y llega junio y nos abre la puerta el verano. Octavio Paz. Bajo el cielo fiel junio corría, arrastrando en sus aguas dulces fechas, ardientes horas de la luz deshechas, frutos y labios que mi sed hacía. Sobre mi juventud junio corría, golpeaba mi ser sus aguas flechas, despeñadas y oscuras en las brechas de suavidez en ráfagas abría. ¡Ay, presuroso junio nunca mío, invisible entre los puros resplandores, mortales horas en tenebres goces! ¿Cómo alzabas mi ser, crecido río, en júbilo sin voz, mudos clamores, viva espada de luz entre dos voces? Spock's Beard, June, junio.

Y así hemos convocado a la estación, a la primavera. Veremos si nos hace caso y viene a vernos pronto.

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Volveremos la próxima semana con más Doble Cero y hoy me gustaría despedirme con la mítica frase que usaba Ramón Tercet para despedir su programa Diálogos 3. Buscad la belleza. Es la única protesta que merece la pena en este asqueroso mundo. Hasta la semana que viene. Adiós.

Si nos acompañas habitualmente, sabes que solemos ir hablando de temas que de pronto conectan con la frase con la que solemos abrir. Pero es que hoy hemos elegido la frase específicamente porque sabemos que nos vamos a encontrar muchas historias pequeñas, gente pequeña, y queríamos que ya seguro el tema estuviera relacionado con la frase con la que te damos la bienvenida. Así que eso, estás en Espacios, Especies y Especímenes, queremos que te sientas muy a gusto y te damos la bienvenida. Gente pequeña.

0: Gente pequeña como la pequeña Clara Rita y su familia, que nos van a contar un cuento con el que cerraremos, pero cerraremos un programa que tenemos preparado con muchísimo cariño, como no puede ser de otra manera, Gonzalo González.
1: Hombre, cariño aquí no falta. Por cierto, tú ya has recuperado la voz 15 días después.
0: He recuperado la voz.
1: Con mucho cariño y mimitos, al final lo has conseguido.
0: Con paciencia.
1: Pues, claro que sí. La madre de la ciencia. Pues sí, efectivamente, esta semana vamos a hablar primero con Ágora García Medina, que es ecóloga de la Universidad Autónoma de Madrid, y viene a cuento precisamente lo que decías, ¿no? Incluso seres, bueno, ella tiene una charla, ¿no?, dentro de esta Semana de la Ciencia que hemos vivido aquí de Ciencia Serrana, organizada por la Estación Biológica del Ventorrillo, que se titulaba, de hecho, Universo Invisible bajo los pies, así es que ahora veremos cuál es ese universo invisible o pequeño, ¿no? Después tenemos a nuestros pequeños colaboradores, aunque son muy grandes, Diego y Samuel, que les tenemos por aquí. ¿Qué tal, chicos?
2: Hola, pues bien.
1: Están un poquillo sobaos, pero bueno, ya prepuente, ¿no?, a puntito de vacaciones, que nos van a hablar de los campeones del planeta, creo que era, ¿o cómo se llaman?
3: Sí, ¿no?
4: Sí.
1: Qué bueno.
4: En este caso, un campeón del planeta. Luego ya traeremos más.
0: La lista es larga por fuera.

0: por fortuna, suerte, uh-huh, fortuna, así que poquito a poco.
1: Claro, pero nada que ver con Capitán Planeta ni superhéroes, ¿o sí?
2: No.
3: Bueno,
4: bueno, a lo mejor.
1: Bueno, ahora lo veremos, vale. Después, en esta tercera temporada, daremos la bienvenida a Óscar Bilbao, nuestro doctor Hierbas, que nos traerá seguro también algún tema muy, muy interesante dentro de este mundo pequeño, ¿no?, que es el mundo vegetal. Y para terminar, tendremos, ya tuvimos a un 50% de esta sección de Caminando con, que estuvo la semana pasada con nosotros Edu Capuz, en este caso porque estuvimos hablando del lobo y de todos los temas, en este caso como profesional, que es agente forestal de la Comunidad de Madrid. Y vamos a tener al otro 50%, que es Javier Vicente, que vendrá un poquito, pues, a darnos la bienvenida, a saludarnos en esta tercera temporada y a contarnos, pues, con quién han ido a pasear por el campito. Y lo que decías, 5 minutitos más con un cuento que agradecemos desde aquí, la colaboración de la familia Ewen Zorrilla, que se llama Inés del Revés, de Anita Gerán.
0: Pues tú lo has dicho, todo lo que vamos a compartir. Empezamos.
1: Empezamos.

0: Hay que tener un alma sensible y una mirada delicada para ser capaz de hacer poesía de un olmo podrido, como hizo Machado, y de ello un canto a la esperanza y a la primavera. Algo así le pasa a nuestra invitada de hoy, que además de formar a universitarios, a futuros ecólogos, disfruta divulgando y acercando a quienes vamos con prisas cada día, caminando sobre el asfalto, la belleza de la vida que hay silenciosa y delicada bajo el suelo que pisamos. Ella es Nagore García, quien tenemos ya al otro lado del teléfono. Buenas tardes, Nagore.
1: Buenas tardes.
2: ¿Qué tal, Nagore? ¿Cómo estás?
1: Pues muy bien, aquí todavía en la universidad.
2: Pues nada, simplemente darte la bienvenida y con muchas ganas de escuchar de qué nos vas a hablar, porque no hemos dicho nada, ni en la escaleta ni hemos avanzado nada, pues para que nos reveles tú un poco el tema de la que eres experta.
1: Muy bien, pues vamos, en principio trabajamos aquí en el equipo en unos organismos que viven en los primeros centímetros del suelo y que llamamos coberturas biológicas del suelo. Y tenemos un proyecto que se llama La piel viva del suelo, porque estos organismos cubren el suelo como si fuera una segunda piel. Y están formados muchos, o hay muchos organismos distintos en esta como piel del suelo, pero así los que vemos más fácilmente son los líquenes y los musgos. Así que nos dedicamos a estudiar pues estos líquenes y estos musgos, ¿no?
2: Que son seres distintos, ¿verdad?
1: Que son organismos completamente distintos, sí. Uh-huh. Los musgos son plantas terrestres. Plantas, pues como pueden ser los árboles o como pueden ser los helechos, ¿no? Pero son plantas en general bastante pequeñas, que no tienen flores y que no tienen semillas. Y además tienen otra característica, y es que no tienen una capa impermeable que los separa del exterior. Las plantas con flor, los helechos, tienen una capa, incluso nosotros en realidad tenemos una especie de piel, una capa que nos aísla del exterior, ¿no? Uh-huh. Entonces, pues claro, por ejemplo, cuando llueve no se nos mojan las células por dentro.
2: Por suerte.
1: Necesitamos beber agua para poder beber. Eso les pasa a los árboles también, que cogen el agua por las raíces, ¿no? Uh-huh. Bueno, pues los musgos también son plantas, pero no tienen capa impermeable, de tal manera que cuando llueve se les mojan las células, se empapan por dentro, se hinchan. Uh-huh. Claro, esto está muy bien, pero luego cuando no llueve y el aire es muy seco, por ejemplo en agosto, ¿no?, a mediodía, cuando hacen las temperaturas así muy altas, tampoco pueden retener ese agua. Entonces, si nosotros pasamos sed, imaginaos los musgos, ¿no? Sí. Pierden completamente todo el agua que tienen.
2: O sea, que en verano cuando alguien diga, qué sed tengo, dice, pues mira los musgos, ¿no?
0: Pobre, mira los musgos que no se quejan, están ahí los pobres.
2: Y no necesariamente indican el norte, ¿verdad?
1: No necesariamente indican el norte. Esto se ha dicho muchas veces. Es verdad que a muchos musgos y también a muchos líquenes les gustan las ubicaciones más húmedas. No a todos, pero hay muchas especies que sí, que tienden a estar, o sea, a ser más abundantes ahí. Claro, eso no siempre es el norte. Imaginaos que hay un río, ¿no? Pues todas las zonas que miran al río reciben esa humedad del río. Entonces estarán más húmedas y serán más susceptibles de que haya ahí sus líquenes y sus musgos creciendo pues más abundantes. Esto se dice porque si tú miras un bosque o un sitio en el que pues es llano, ¿no?, y no hay corrientes de aire muy fuertes que puedan estar alterando esto, pues al final es verdad que en el norte hay un poco más de humedad o puede haber más humedad. Y entonces en esas circunstancias en concreto, pues sí es verdad. O sea que hay determinados momentos en los que sí que crecen más al norte, pero no en toda situación y en cualquier caso.
0: ¿Qué es lo que nos cuentan los musgos y los líquenes al observarlos y al estudiarlos? ¿Qué es lo que podemos así resumir un poco para quien nos escuchan? ¿Qué información nos aporta?
2: De hecho, Nagore, creo que nos pueden contar muchas cosas, además desde hace muchos años, creo.
1: Sí, es verdad, es verdad. Son organismos súper interesantes, ¿no? Porque, claro, esto que he dicho, ¿no? No tienen barrera. Entonces, como no tienen barrera, en realidad, por ejemplo, cualquier contaminante que haya en el aire, pues les entra directamente, ¿no? Y por eso se han utilizado como bioindicadores de la contaminación. Por ejemplo, con los musgos, se cogen musgos, se cuelgan en una ciudad, en una bolsa que permita la entrada de aire, y eso, los musgos van ahí acumulando y acumulando contaminantes y luego eso se puede medir. Eso es un ejemplo, como otros muchos, o se puede medir la biodiversidad de líquenes que hay en los árboles. Y con eso podemos saber si hay muchas especies, por ejemplo, pues hay menos contaminación, ¿no? Se pueden hacer comparaciones de ese estilo. También nos hablan del ambiente en el que viven. como pierden el agua completamente, son realmente muy sensibles a cambios en las condiciones tanto de humedad como de temperatura. Y entonces como que nos avisan de lo que les puede pasar después a otras plantas que tienen más resistencia.
0: Ajá.
1: Entonces son indicadores tempranos, se dice, ¿no? Porque enseguida pues son sensibles a estos cambios y nos pueden hablar, por ejemplo, de cambios en el clima, que ahora son tan importantes.
0: Digamos que están en la primera línea de alerta para, eso sí, quienes saben mirar y quienes se preguntan o les preguntan. Y cómo hemos hablado alguna vez aquí en el programa, ha salido el tema de la relación entre las plantas y cómo a lo mejor a veces en un bosque los árboles de la periferia detectan pues que el suelo se está secando o que hay un depredador y con un cambio en el pH o con de alguna manera avisa, ¿no?, al resto, la comunicación entre las plantas. ¿Podríamos hablar como de alguna pequeña mente colectiva entre líquenes o musgos?
1: Bueno, claro, esto habría que estudiarlo, ¿no? Pero yo creo que porque no lo llegamos a saber para estos organismos. Lo que comentas muchas veces, se dice que incluso parte de la comunicación se realiza a través de los hongos que viven en las raíces de esos árboles, ¿no? Uh-huh. Claro. Estamos hablando de cosas que se acaban de descubrir hace poco. Hace unas decenas de años ni nos imaginábamos que esto pudiera ser así, ¿no? O sea, nos hubiera parecido probablemente como ciencia ficción. Y ahora estamos empezando a descubrir hasta qué punto esas relaciones y esas comunicaciones son intensas. Claro, lo primero en lo que siempre se estudia pues son las plantas con flor, porque son más grandes, llaman más nuestra atención. Entonces, no se ha llegado a estudiar en detalle, que yo sepa, cómo funcionaría esto en musgos y líquenes. Aunque no me sorprendería que si en las plantas con flor pues esto sea así, pues haya algo de eso también en musgos y líquenes. Pero saberlo, pues no lo sabemos.
0: Bueno, es un punto para continuar y seguir
1: para
0: investigando.
1: Para continuar, claro que sí.
2: Oye, Nagori, comentaba yo el tema de la edad. ¿Por qué nos pueden contar tantas historias tan antiguas los musgos?
1: Sí. Pues es que hay una historia, fijaos, ¿no? Esto que os contaba de la humedad, ¿no? Que absorben agua y luego la pierden. ¿Y qué pasa cuando la pierden? Cuando la pierden, apagan completamente los motores, o sea, dejan de respirar, entran en casi criptobiosis, en una latencia extrema. Pensad, por ejemplo, los osos hibernan, ¿no? Pero no dejan de respirar mientras están invernando. Ajá. Ralentizan mucho su actividad, pero no la apagan. Bueno, pues musgos y líquenes apagan completamente esa actividad. Casi prácticamente mueren. Uh-huh. Eso cuando están secos. Y cuando vuelven a recibir humedad, vuelven a la vida, reviven. ¿Qué pasa? Que son muy sensibles a todos estos cambios que me decíamos cuando están húmedos. Pero cuando están secos, son extremadamente resistentes. Extremadamente. Por ejemplo, encontraron un musgo que habían tomado un testigo. No sé si sabéis que para hacer estudios de cómo ha ido cambiando el clima, lo que hacen es, en la Antártida, por ejemplo, hacen un agujero con una barra y cogen un cilindro de hielo.
0: Uh-huh.
1: Hicieron un estudio de ese tipo y al final del cilindro les salió allí un musgo que había quedado enterrado aproximadamente hace 1.500 años. ¿Vale? Cogieron ese trocito de musgo, lo pusieron en las condiciones en las que ahora podría estar creciendo y el musgo estaba vivo. Oh. Eso quiere decir que esa especie estuvo allí en estado latente, 1.500 años, 1.500. Es algo así como si volvieran a la vida las momias.
0: Uh-huh. Con un poquito, con un sorbito de agua, tendríamos a
1: con un sorbito de agua, eso es. Sí,
0: y en
1: el así es.
0: Aquí sentados.
1: Entonces, claro, nos pueden contar historias, ¿no?, sobre cómo pueden sobrevivir, por ejemplo, los organismos multicelulares. No se sabía, hasta que se descubrió esto, que un organismo multicelular podía vivir en latencia más de 10, 20 años. Entonces, son los primeros organismos en los que hemos descubierto que esto es así. Se sabía que algunas bacterias, organismos más pequeños, ¿no? Pero claro, una planta así, de esta manera, eso nos enseña muchísimo sobre cómo han podido sobrevivir algunos organismos, por ejemplo, a edades de hielo, ¿no?
0: Ajá,
2: qué bueno.
1: Claro, porque estaban ya ahí, no se fueron a ningún lado. Entonces, en cuanto el hielo se retira, son los primeros colonizadores. Imaginaos.
2: Musgo Tutankamón.
1: Oye, musgo Tutankamón, sí.
2: Y está muy bien el tema musgos y más, pero ¿y qué hay de los líquenes? ¿Exactamente qué es? Porque yo creo que no sé si la gente llega a reconocerlos. El musgo posiblemente sí, por el tema, además, por desgracia, ¿no? De los belenes y navidades.
0: Los líquenes son un poco como el coral de las cortezas de los árboles, porque tiene esa,
2: ver, ¿no?
0: Esa
2: qué nos cuentan.
0: Estructura casi coralina.
1: Mira, te voy a coger esa idea porque me ha gustado mucho. Son un poco, muchos de ellos tienen sí esa estructura así como coralina. Los líquenes son unos organismos, bueno, fascinantes, ¿no? Porque hemos dicho que los musgos son plantas, ¿no? Y como tales, pues muchos de ellos, la mayoría, pues tienen hojitas, tallitos, tienen aspecto de planta. Los líquenes no tienen nada que ver. Son una asociación que llamamos simbiótica, o sea, que hay varios organismos involucrados y todos esos organismos se benefician de crecer juntos. Entonces, lo que encontramos dentro de esa asociación es, por un lado, un hongo y, por otro lado, un organismo que hace la fotosíntesis, que es típicamente o bien un alga o bien una bacteria fotosintética. ¿Y cómo funciona esto? Bien, pues tenemos un poquito, hay que imaginárselo como si fuera, en la mayor parte de los casos, es como un sándwich. Entonces, el pan sería el hongo, es que hace como dos capas. Ajá. Y en el interior, protegida, está el alga o la bacteria fotosintética. Entonces, para el alga, el hongo es como ponerse una camiseta. Protege de las inclemencias del tiempo, de la radiación ultravioleta. ¿Y qué significa o qué aporta a esta asociación el alga? Es la que hace la comida, hace la fotosíntesis y alimenta al hongo. Durante mucho tiempo hemos pensado que eran solo estos dos organismos lo que formaban este líquen. Pero ahora sabemos que para que eso sea estable, además tenemos otros organismos que participan, como bacterias, levaduras, un montón de otras cosas. Y todos juntos hacen un organismo que tiene como nuevas propiedades. Uh-huh. Tiene superpoderes que individualmente sí, cada uno de los, el hongo, el alga, no tienen. Pueden vivir, por ejemplo, en lugares en los que de forma separada no pueden vivir. Por ejemplo, la Antártida. Es un lugar muy extremo y que el alga sola pues no podría y el hongo solo tampoco. Entonces, además, producen como sustancias químicas que cuando están por separado no son capaces de producirlas. Esas sustancias químicas muchas veces tienen funciones. Por ejemplo, algunas ofrecen fotoprotección. Es como la crema de sol de los líquenes. Ajá. ¿De acuerdo? O sea, imaginaos, ¿no? Qué complejidad, cómo se ha podido formar eso a lo largo de la evolución para dar lugar a estos corales de los árboles, de los suelos, de las rocas, ¿no? Algunos, por cierto, tienen forma de coral, pero no todos. Hay otros que son como láminas muy pegaditas, que cambian el color de la roca, ¿no? Eso a veces, así es como los distinguimos.
2: Fosforito, ¿no? Amarillo fosforito.
1: Sí, suelen tener como formas así un poco raras, colores un poco entre que van grises, a veces rojos, amarillos, ¿no? Y tienen también cosas de supervivencia, igual que pasaba con los mismas, muy extrema. Porque ya hemos dicho que estos organismos en seco aguantan carros y carretas. En húmedo son extremadamente sensibles, pero en seco, carros y carretas. Y, por ejemplo, se sabe que los líquenes pueden sobrevivir en el espacio exterior. En 2005 hicieron un estudio en el que sacaron una especie que además podemos encontrar aquí al lado, que se llama Rhizocarpon geographicon, la sacaron al espacio, la dejaron 14 días expuesta en el vacío. La bajaron a la Tierra y estaba viva. No había muerto.
2: Habrá que preguntarle, que también colabora con nosotros José Manuel Urech, que fue el experto en este caso en espacio profundo aquí en la NASA, en Roble de Chabela, le preguntaremos a ver si
0: le preguntaremos por si esa
2: algún
0: misión.
2: Líquen a Marte o algo.
0: Nagore, antes de terminar, has estado hace poquito en unas charlas Ciencia Serrana, en la que acercáis pues a pie de bar, y nunca mejor dicho, y entre una cerveza y una buena conversación, un poquito de esa ciencia. ¿Qué te llevas de esa charla, de esa gente que te estuvo escuchando? Porque, bueno, a veces al salir de la universidad, salir del laboratorio, salir de los círculos académicos, también os aporta a vosotros un feedback que puede ser nutritivo.
1: Vamos, desde luego. O sea, ha sido, la verdad es que ha sido una experiencia estupenda. La gente súper atenta. Claro, nosotros aquí en la universidad estamos acostumbrados a dar clase a gente que recibe muchas clases y que para ellos es rutinario.
2: No puede
1: y para
2: más,
1: nosotros ya. Es esperanzador ver que tenemos un auditorio que está entregado esto y que hace preguntas que a veces son sorprendentes porque no tienen todos un como un marco común, ¿no? No vienen de recibir todos las mismas clases, sino que cada uno tiene su forma particular de ver las cosas. Y entonces nos hacen preguntas sorprendentes que nos hacen replantear cómo contamos las cosas, cómo las vemos nosotros también. Y eso es lo que me llevo, ¿no? Por un lado, la acogida tan calurosa, que fue de verdad un placer, y luego esas preguntas un poco que dices, ahí va, pues esto no lo habíamos pensado, ¿no? Cosas así, de esa manera no lo habíamos visto.
2: Pues Nagore, muy interesante todo lo que nos has contado. La verdad es que nos quedamos con ganas de más y aquí tienes tu casa y yo creo que volveremos a llamarte no tardando.
1: Nada, encantada, cuando queráis. Un placer, muchísimas gracias por haberme invitado.
0: Gracias por asomarnos tan breve pero tan claramente a esta vida,
2: seres,
0: ¿no? Esta pequeña vida. Desde luego, a partir de ahora hay que ser pues más líquenes, porque desde luego son colaboradores y resistentes como el musgo, así que tenemos ahí una nueva forma de llamar a alguien y decirle algo bonito. Nagore, gracias y nos vemos prontito, nos escuchamos pronto. Ojalá.
1: Nos vemos. Hasta luego.
2: Hasta luego.

0: Aquí les tenemos sentados ya en el estudio a nuestro Liken y a nuestro musgo favorito. Y no os estoy diciendo nada malo, al revés, con todo el cariño, chicos. Diego y Samuel.
1: Hola, hola, ¿qué tal?
2: Una mezcla de superhéroes, resistencia,
0: resistentes, colaborativos,
2: bioindicadores,
0: originales, que dicen, venga, tú por aquí, yo por allí, los
2: camperos,
0: complementan.
2: ¿Les gusta la humedad?
0: La lluvia.
1: Ay, me encanta.
2: Bueno, ¿qué tal? ¿Qué nos traéis? Campeones.
0: Esta semana algo muy original.
1: Sí. Campeón del mundo.
0: Campeón del mundo.
2: Pero espero que no sea de deportes ni nada de eso.
0: No,
1: es como campeón del mundo en conservación de bosques y de
2: naturaleza, ¿no? Que ayudan al planeta. De hecho, se llaman campeones del planeta, ¿no? ¿Cómo es?
1: Sí, campeones de la tierra.
2: De la tierra.
0: Toma. Pero no es un ecólogo en concreto, así, no, famoso, que ya no, se ha muerto, de los que no, nos habéis hablado otras veces, ¿no?
1: Es una persona normal.
3: No, es que últimamente solo hablamos de muertos.
0: Sí, por eso, por verdad. Eso.
2: El cancho de los muertos, la leyenda de la muerta, el tuerto pirón, no sé qué.
1: Ya. Sí.
2: Bueno, pues ¿qué tenéis? ¿Y qué es eso entonces? Contadnos, ¿campeones de la Tierra?
1: Pues es básicamente un premio que otorga una subdivisión de las Naciones Unidas a gente que hace pues cosas para el planeta, como lo que hace este señor.
2: Por ejemplo, nosotros que hacemos este super programa, ¿podríamos presentarnos a campeones del planeta o no?
3: Hombre, por poder podríais. No sé si os lo van a dar porque estos sí que son campeones.
0: La competencia es feroz.
2: Eso, se presentan muchos,
0: bueno,
2: ¿no?
0: Bueno, está bien. Eso es que hay gente haciendo cosas importantes. Al final es poner en marcha estrategias masivas de pequeñeces, de chiquitos.
2: Estaremos pendientes de la próxima convocatoria.
0: Voy a investigar yo, Gonzalo González, que nos vamos allí a recoger el premio con todo el equipo.
2: A Kenia. Sí. Bueno, pues contarnos a qué campeón, porque podemos hablar de muchos, ¿no?
1: Sí,
2: supongo.
1: Sí, pero hoy hemos elegido a este. Es un señor, es un peruano, boliviano de la zona. Se llama Constantino Auca Chutas. Es un nombre un poquito raro.
2: Auca Chutas, toma ya.
1: Pero bueno. Y el interés de este señor por la conservación comenzó hace 3 décadas, o sea, en los años 90, hacía un porrón de años, con el trabajo de campo que realizó como estudiante de biología en la ciudad de Cusco, en Perú.
2: Ajá.
3: Pues bueno, en ese momento, pues en Perú, las impresionantes laderas de los Andes de Perú, bueno, las que rodean la ciudad, pues estaban sometidas a la presión de la explotación forestal y la agricultura expansión. O sea, tener una montada ahí ya...
2: Sí, que estarían cortando, talando árboles
1: para hacer
2: poner...
1: papel.
2: Bueno, más que papel, a lo mejor para cultivar o para,
1: sí, para poner
2: el ganado, lo que sea, ¿no?
1: Uh-huh. Sí, y la conservación se convirtió en una necesidad. Es lo que dijo Constantino Auca recientemente durante una entrevista con el Programa de las Naciones Unidas para el Medio Ambiente, o por sus siglas PNUMA, que es el que entrega estos premios. Uh-huh. Su vocación de defensa de la naturaleza se fortaleció a instancias de sus abuelos, que eran unos indígenas agricultores quechuas.
3: Como la marca.
2: Ajá.
1: Sí.
2: Venían de Caldán.
1: Pues sí. Y dice este señor, me dijeron, mira, tu nombre es Auca, significa guerrero. Intenta hacer algo por nosotros, los agricultores.
2: Toma ya. Sabéis que Gonzalo significa guerrero también.
0: Guerrero, guerrero de la sierra.
2: Pero viene un llavero, o sea que...
1: Ah.
2: Tiene que ser, ¿verdad?
0: Guerrero de la periferia.
3: Bueno, pues de Madrid. Nuestro amigo Constantino, pues ha dedicado...
2: Auca.
3: Ha dedicado los últimos 30 años... a cumplir con esa petición y liderar las comunidades locales en un esfuerzo por proteger los bosques en América del Sur, que son fundamentales para combatir el cambio climático y albergan especies únicas de plantas y animales. O sea, es un máquina.
2: ¿Por qué creéis que sirven los árboles para el cambio climático? Chan chan, pregunta de examen.
1: Porque las plantas cogen el CO2 y expulsan oxígeno.
2: Eso es. ¿Y los coches liberan mucho CO2 o no?
3: Sí.
2: Va un poco por ahí, ¿no?
3: El humano se tendría que extinguir.
2: Hablan de que son los pulmones del planeta.
3: El humano los tenemos que extinguir.
1: Y bueno, ojo al dato que...
0: Lo que pasa, perdonadme un momento. Sí. Claro, pero es que los coches no sueltan un CO2 como el que soltamos nosotros al respirar. Es que es CO2 y unos metales pesados y unos venenos,
2: claro,
0: que son los pobres árboles.
2: Eso los llaman los... Lo diré ahora.
0: Los amigos sale. Peligrosos.
2: ¿Cómo se llama los sprays estos que soltaban también?
0: Aerosoles.
2: Aerosoles. Uh-huh. De hecho, hablan que el CO2, por ejemplo, que estamos liberando ahora, con la pandemia se vio que había bajado los niveles de CO2, pero ¿qué pasa? Que se va a mantener 100 años. Pero es verdad que los aerosoles, cuando se ve que hay como un hongo en Madrid, que desde aquí de la sierra se ve,
0: la boina,
2: esos son los aerosoles, la boina, porque es de la quema poco eficiente de los combustibles fósiles. Entonces, todo eso que estás diciendo, partículas finas, eso genera que se haga como una especie de boina, entonces mantiene un microclima. ¿Qué pasa? Que todo eso se vio, entre comillas, limpio, o cuando dicen, no, tiene que llover, es para que toda esta, entre comillas, partícula y demás que se están contaminando se vaya.
0: Claro,
2: pero eso hace que el sol entre, entre comillas, pero no salga. O sea, es decir, se mantiene como un microclima dentro de ese hongo, pero es algo pernicioso, es algo malo.
0: Claro, y un árbol, pues eso, primero un árbol tarda en crecer también, que ahora todo el mundo se pone con el greenwashing, se pone a plantar árboles, que es genial, son sumideros de CO2, pero también a base de echar mucho...
2: A lo mejor hay que cuidar olivos centenarios, ¿no? O otros bosques.
0: O bueno, reducir, perdón,
2: la contaminación, la sección,
0: y no
2: chicos.
0: Solo plantar.
2: Perdonad, liqueni hongo, os
0: toca.
1: Pues eso, que ojo al dato que la Asociación de Ecosistemas Andinos, que es una asociación que fundó Constantino Auca en el año 2000, ha plantado más de 3 millones de árboles en todo Perú y ha protegido o restaurado más de 30.000 hectáreas de terreno.
2: Esperemos que no sea con arizónicas ni eucaliptus, ¿no?
1: Ya, por sus esfuerzos, Constantino, yo le voy a llamar Constantino.
2: Sí, Constantino Guerrero, ¿no?
1: Sí. Ha sido nombrado campeón de la tierra en la categoría Inspiración y Acción, el máximo galardón ambiental de las Naciones Unidas. Hombre, se lo merece el chaval,
0: por
1: se
0: supuesto.
1: Lo merece.
2: Bueno, chaval, chaval.
1: Bueno, chaval, ese señoría. Chaval.
2: Lleva 30 años dando
1: ganas. Ese señoría ya tiene que tener hasta nietos y todo.
0: Se lo merece. Sí. Un señor investigador de la universidad ya tendrá.
2: Esto se puede mirar en YouTube, ¿no? Constantino Auca.
1: Supongo.
2: Campeón de la tierra, seguro.
1: No sé,
2: que
1: a lo mejor es hasta youtuber y todo.
0: Sale.
1: Sí, a lo mejor entiendo.
0: Que por favor, Constantino, no estamos diciendo que no se planten árboles, todos, pero que es que muchas veces a base de plantar ya nos quedamos tranquilos. No, hombre, no, hay que seguir reduciendo.
2: De hecho, yo vi un pequeño vídeo de este hombre, que ha sido casualidad, pero fue de los pocos campeones del planeta, estos que de la Tierra que vi, y hablaba que intentó convencer, por así decir, a toda Latinoamérica para cuidar, en este caso, sus especies autóctonas y convencer a pequeños... O sea, una de las claves de este premio es que ha convencido a pequeños agricultores de distintos pueblos, a lo mejor incluso de distintas lenguas y demás, pero para conseguir, de alguna manera, reforestar con las especies que había ahí antiguamente.
1: Sí,
2: que por eso yo creo que habla de los abuelos, ¿no? Y demás.
1: Sí. Y, pues, América Latina y el Caribe son el hogar de algunos de los ecosistemas forestales con mayor biodiversidad del mundo. De hecho, en Latinoamérica, en algún que otro de los, creo que son 17 países megadiversos del mundo.
2: Hotspots estos, sí.
1: Sí, uno de ellos obviamente Brasil y no sé si hay alguno más.
2: ¿Sabéis en España cuál puede ser uno de los sitios que más biodiversidad hay? Porque este bosque que tenemos, por ejemplo, aquí en Cercedilla, ¿creéis que es muy diverso?
1: No.
2: Pino silvestre y poquito más, ¿no?
1: Ya, sí.
2: Sin embargo, ¿sabéis cuál es uno de los puntos calientes de biodiversidad en España?
0: A ver, no, danos una pista. Norte, sur, este, oeste, islas...
2: Extremadura.
0: Fíjate, la dehesa.
2: Las dehesas. Fijaros la cantidad de, por ejemplo, insectos que puede albergar una dehesa. Además de ganadería, además de herbáceas, entonces
0: sí, que es
2: son
0: en sí
2: puntos,
0: mismo un ecosistema.
2: Mucha biodiversidad, que es número de especies en un espacio pequeño, muchos.
1: Y pues, pero claro, sin embargo, más del 40% de todos estos bosques de la región han sido talados o degradados para dar paso a proyectos mineros, agrícolas y de infraestructura. O sea, a lo mejor para hacer minas,
2: carreteras,
1: ciudades. O, pues eso, a lo mejor plantaciones así agrícolas masivas.
2: Monocultivo.
1: Qué pena. Ya. Bueno, pues la iniciativa de conversación dirigida por la comunidad de Constantino, ha ayudado a las comunidades indígenas, un grupo tradicionalmente marginado, a garantizar los derechos jurídicos sobre sus tierras y establecer áreas protegidas para sus bosques autóctonos.
2: Eso es. En vez de plantar cosas de fuera, las que tradicionalmente...
1: Esto ya es una máquina. Ya ves.
0: Una de las cosas buenas que tienen las redes sociales, que las tiene, es que gracias a ellas, pequeñas comunidades indígenas que tienen móvil, pero no por eso tienen que dejar de ser indígenas. Indígena no significa que estés desconectado. Pueden contar y pueden compartir cómo se están viendo amenazados, cómo es su estilo de vida tradicional cada vez más reducido y cuáles son precisamente las empresas o los proyectos que están poniendo en riesgo su forma de vida, su pequeña economía.
2: Sí, que a lo mejor en los 90 o los 80 hacían lo que les daba la gana y nadie...
0: Ya, y ahora al menos... Y
2: no tenía visibilidad.
0: Además en redes sociales tan abiertas y tan para jóvenes como es TikTok, con lo cual de joven a joven te estoy contando que tú estás en tu barrio, pero yo estoy en mi pequeño pueblo cerca del Amazonas y esta empresa que fabrica la ropa que tú llevas es la que me está amenazando. Y es interesante, ¿no? Un poquito abrir también ahí la mirada.
1: Sí. Y de hecho, concretamente, los quechua son de los grupos indígenas más numerosos, sobre todo en Bolivia, por ejemplo, son de los grupos indígenas más numerosos en toda América Latina.
3: Con mis zapatillas.
2: Acuérdate de la marca, claro.
1: Pues sí, a lo mejor hasta le pusieron un nombre ese por eso, no sé.
2: Bueno. Pues mira, puede ser interesante para dar a conocer una tribu indígena.
3: Quechua y el otro es quechua, con una T.
2: Y luego tienes la hamburguesa, que es mayonesa, y ketchup.
3: También.
1: Ya. Bueno,
2: ¿y qué más?
1: El trabajo pionero de Constantino Aucachutas nos recuerda que las comunidades indígenas están a la vanguardia de la conservación. Es lo que afirmó Inger Andersen, directora ejecutiva del PNVMA. Como algunos de los mejores custodios del mundo natural, sus contribuciones a la restauración de los ecosistemas son inestimables y no pueden llegar en un momento más urgente para el planeta.
0: Pues bueno, desde aquí nuestro aplauso y nuestro agradecimiento a Constantino.
2: Al final es lo que decía la frase inicial, ¿no? De lo pequeño, lo importante que tiene muchas pequeñas haciendo, o sea, muchas cosas pequeñas hechas por gente pequeña, la capacidad que tiene de transformación, ¿no? Todos unidos. Igual que un poco los líquenes y los musgos son chiquititos, pero fijaros cuando se juntan, tienen otras propiedades y la capacidad que tienen de resistencia, ¿no? Y de adaptación.
1: Sí.
0: Si vosotros tuvierais que decir, venga, pues vamos a intentar presentar un proyecto o vamos a hacer una acción por esta mejora, ya no te digo a los premios, pero en general, ¿con qué os gustaría trabajar? ¿Con qué veis que es un área que a vosotros os impele?
3: Pues no sé, la verdad.
0: ¿Proteger los lobos, por ejemplo, como hemos hablado el otro día? ¿Es algo así?
3: Sí, yo siempre.
0: Samuel se queda pensativo.
3: Yo sí, los lobos, yo siempre los lobos.
2: ¿Qué os preocupa? ¿Los incendios?
3: Los lobos.
2: ¿Los lobos te preocupan?
3: Los incendios este año y los incendios. Porque no puede ser esto, no puede ser.
1: Ya.
2: Bueno, entonces, pues interesante,
1: bueno,
2: ¿no?
1: Que ya. En general la conservación de los entornos.
0: Uh-huh.
1: Y yo creo que un poco ayudar a grupos indígenas o etnias.
2: Que sigan manteniendo sus conocimientos y no se pierdan.
1: Sí, que no sean también tipo discriminados o amenazados o perseguidos, como pasa en muchos sitios de África, sobre todo.
3: Me enteré hace poco que Elon Musk, pues a unos una tribu les compró, bueno, no les compró, les robó básicamente unas tierras que eran suyas, porque bueno, pues les dijo, no sé qué, mañana a lo mejor va a llover, y obviamente viéndolo, pues...
2: Les engañaba.
3: Y bueno, pues se creyeron que era un dios, no sé qué, y les dieron las tierras.
2: Así, tal cual.
3: Sí.
2: Eso pasó también en Moctezuma, Hernán Cortés, un montón de cosas. Hubo un poco más de sangre por ahí, pero bueno.
3: Sí, bueno.
2: Pues bueno, chicos, os animamos a que sigáis, igual que Constantino Aucas, que ya nos hemos aprendido, Aucachuta era, ¿no? Chuta.
3: Sí.
2: Pues traer, yo que sé, una campeona, por ejemplo. Habrá campeonas también de la tierra, ¿no?
3: Seguro.
0: Venga, pues para el próximo días, programa, ¿no? otra historia más de estas que dan pues un poquito de aliento y que gustan escuchar. Diego y Samuel, muchísimas gracias.
2: Y mirar a ver si nos podemos presentar, porfa. Si aceptan radios de pueblos
0: nos decís
2: pequeños.
0: Y ya nosotros mandamos la documentación. Hasta el próximo programa,
2: chao, chicos.
1: Adiós.
2: Hasta luego.

0: ¿Le das tu paso?
1: Le doy yo paso, como no puede ser de otra manera. Óscar Bilbao, doctor Hierbas, hoy te recibimos con otra sintonía distinta, pero con la misma energía y con la misma gratitud a que estés aquí. Otro programa más.
2: Gracias a ti, gracias a Gonzalo. Y encantado de la vida, vamos.
3: Bienvenido a una nueva temporada más, que estamos por aquí dando guerra. Que nada, bueno, iba yo caminando por Cercedilla y de pronto, pues una esquinita que parecía que era un meadero de perros, con todos mis respetos. Y de pronto vi, yo qué sé, varias cosas. Hay un serval de los cazadores, aromáticas. Óscar, ¿tienes algo que ver o qué pasa aquí?
1: Yo es que me lo encontré en plena faena. Vi a un hombre agachado y dije, mire, un labrador. Y era él que estaba con sus pócimas
3: plantando
1: allí,
3: tomates. Así.
1: Hablándoles a unos
3: arbustos. Con un traje de druida, ¿no?
2: En vez de un labrador agachado haciendo sus cosas.
3: Sí, como, bueno, como,
2: raza,
3: caganet,
2: ¿no? Como raza canina, era yo con una azada. Sí, sí, sí he tenido algo que ver, pero vamos, soy parte, digamos, creativa y demás, pero bueno, porque parece que por fin nos vamos dando cuenta en general, y en lo que influye a Cercedilla, que tenemos que ajardinar nuestras vidas. Por mucho que tengamos el bosque cercano, que está genial, o sea, es una maravilla, también la infraestructura verde urbana es muy, muy importante. Sí, ahí he hecho un pequeño trabajo pensando en muchas cosas, porque un proyecto tiene no solamente la parte estética, que es la jardinería, sino otras muchas cosas, ¿no? A nivel urbano, ¿no? En pensar en la gente. Y he tenido sensaciones muy, muy bonitas que son una gozada, la verdad.
3: No, y las has transmitido, vamos, si camináis por el pueblo, creo que es calle del Carmen, ¿no? Entre el Montalvo.
2: Es la calle Mayor, justo. Calle lo que Mayor. Pasa es que no tiene número, porque ahí estaba eso, ahí está. Ahí.
1: La construcción muchas veces de calles deja estos pequeños espacios que no llegan a ser grandes para un jardín, tampoco para una plaza, es casi una esquina de una calle, que a base de no dedicarle nada se convierte en un poco de todo. Pues bien, una forma de que los perros tengan un espacio para aliviarse, pero también la excusa para muchos de lanzar colillas y basura. Y esta esquina de Cercedilla, de estas calles, puede ser, es la historia de esquinas de cientos de ciudades que se ha transformado con sobre todo con lógica y con sentido.
2: Importante. Pues sí, eso se ha intentado. También contar, ¿no?, para la gente que a lo mejor venga, o sea, que haya llegado a Cercedilla más, un tiempo más cercano. Además hay una curiosidad. Ahí antiguamente había una tienda de plantas y una tienda de flores. Ajá. Que se llamaba Hierbabuena. Y acaba pues otra vez con plantas, no hierbabuena, pero sí aromáticas y plantas autóctonas y plantas mezcladas para crear biodiversidad. Entonces también quería, pues no, pues que al final ha sido como un círculo muy bonito y bueno, es un pueblo, entonces al principio es ¿qué vas a hacer? ¿Qué estás haciendo? ¿No?
3: Todo el mundo preguntaba, ¿no?
2: Claro, todo el mundo la curiosidad, ¿no? Pero lo bonito, aparte de hablar de las plantas, que es muy importante, ¿no?, que podemos hablar lo que queráis, es la sensación de estar trabajando cuando ya estás terminando, ya están las plantas y ya estás poniendo todo, el que pase la gente y no te diga nada, simplemente sonríe. Eso es una pasada. O sea, la sensación para el que lo está haciendo es como, ¡guau! ¡Qué bonito! O sea,
3: que antes no sonreía, ni paraba por ahí.
2: Claro. Nada, es mira, sonríe y sigue, ¿no? Es paso unos segundos, pero es que eso es resiliencia, eso es lo que tenemos que buscar en una ciudad también.
3: Es que eso es bienestar también.
2: Claro, de físico y mental, que es muy importante, sí. Uh-huh. Esa es un poco
3: o gente que no puede, por lo que sea, pues, por problemas físicos, lo que es en un momento dado, no llegar hasta el monte, no llegar y de repente decir, tengo un pequeño espacio donde puedo oler, o sea, la sensación de oler también a veces que se ha perdido, ¿no? Es decir, yo a veces voy con mis peques, mira, toca esta planta y luego huélete la mano. Cambiar esas diferencias son sensaciones, al final lo van a ser recuerdos, ¿no? También muchas veces por el olfato.
2: Exactamente.
3: Y hablando de recuerdos, igual, de repente ver, pues eso, ¿no? Es una construcción de piedra, ¿no? Un antiguo lavadero creo que es, de repente decir, ahí va, qué bueno, o sea, cabe todo, no es solo plantas. O no, aquí solo, pues eso, ¿no? Recuerdos etnográficos, aquí había un lavadero.
2: Tiene esa parte que es un pilón, que es un, al principio, pues el pilón, pues hay gente que le pregunta, ¿es un abrevadero? Es un pilón. Es un lavadero. Y también en estos días de trabajo, aprendes mucho, que es lo bonito de esto, ¿no? Y me llegó una señora de 90 y tantos años que me dijo, ¿no? Por cierto, se conservaba genial. Me dijo que ella había trabajado, había lavado, ¿no? Que estaba súper emocionada de ver cómo se ponía algo ahí muy visible. Que sepáis que eso estaba en Prado Luengo, ahí como pues sí, medio abandonado. Y ahora, pues bueno, también es un homenaje a esas labores tanto de la gente que hacía en una sola piedra un lavadero de granito a mano, a como esas mujeres que se dejaban los riñones, los nudillos. O sea, es una mezcla de folclore, de recuerdos, de biodiversidad en unos poquitos metros, pero sinceramente yo estoy muy feliz.
3: Sí, sí. O sea, a mí me sorprendió por eso, en tan poco espacio, cómo puedes transmitir tantas cosas, ¿no?
1: Esas pequeñas felicidades que nos da pues proyectos así. Sobre todo, y lo importante es ser capaz de verlas, porque si están ahí y por el ego y por otras cuestiones no eres capaz de percibir, te hubieras perdido esa sonrisa. O sea, que sí. También dice mucho de ti, de cómo miras y estás abierto al mundo.
2: No, es un aprendizaje completo. O sea, es una pasada.
3: Bueno, y creo que hoy nos ibas a hablar también, hemos estado hablando con Agore, ¿no? De estos, y con Samuel y Diego, de estos pequeños, ¿no? O proyectos o pequeños seres vivos que nos rodean, y al final la importancia que tienen, ¿no? ¿Tú tienes también algo pequeño, alguna regla, alguna cosa que nos quieras hablar más allá de, yo qué sé, pues preciosos castaños o...?
2: Sí, bueno, o sea, hay una regla que hablaremos otro día que tiene que ver con el arbolado, que es el 330-300, que hablaremos, que tiene que ver con el arbolado y los jardines para lo urbano, ¿no? Porque tenemos que darnos cuenta que estamos al lado del monte, pero estamos en un lugar urbano, ¿no? Entonces tenemos que cambiar un poco el chip de lo que has dicho antes, ¿no? Que a veces también pasa con los jardines. Es mejor tener jardines pequeños donde pueda la gente disfrutar que a algo muy lejano, pues que a lo mejor la gente no puede llegar, ¿no? Otra cosa es que nos ayude a respirar, a ser, pero vivir. Y en plantas, pues estamos con los árboles, que a mí me encantan y yo me quedo flipado siempre, pero hay otras pequeñas plantas como herbáceas, como arbustos pequeños, como matas, incluso la propia hoja del árbol cuando cae, que a veces se nos olvida, ¿no? Porque claro, ante el árbol es esa inmensidad y ese tamaño, ¿no? Que nos quedamos flipados. Que hay otras herbáceas, otro tipo de plantas que nos ayudan muchísimo, pues por ejemplo, a sujetar el suelo, a convivir y a vivir en simbiosis, como hacen los líquenes, ¿no? Uh-huh. Entonces tenemos que ir más allá de pensar solamente en el arbolado, ¿no? Sino qué hay debajo del árbol, ¿no? Porque hay mucha vida debajo de los árboles, ¿no?
3: De hecho, mi hijo Álvaro flipa muchas veces, que saludo desde aquí, de repente las plantas que salen donde está el asfalto. O sea, me dice, mira, papá, que ha salido aquí, al lado de la acera, y plantas salen un montón de plantas. Claro, sí, claro, pero sí, que sí. Salen y aguantan y sin ningún problema. Claro. Y claro, es como, mira, y llama la atención, hay un montón. O sea, si te fijas, vas por la acera, alucinas.
1: Sí. O en los alcorques de los árboles, y por fortuna ya no se pierde tiempo en matarlas con veneno o cortarlas cuando están ahí, porque son parte del suelo, cuando se sequen nutrirán el suelo y vuelven a salir. Exacto. Y no son basura.
2: Claro.
1: Basura es la lata que está entre ellas, que alguien ha tirado.
2: Con la pandemia, que también pues, hemos hablado, ¿no? Habéis hablado. Se ha descubierto, o se han redescubierto muchas plantas que, como antes, es a desbrozar, ¿no? En la ciudad, pues para que quede más bonito, ¿no? En el monte, pues por otras situaciones, que bueno, que para mí, para eso están las ovejas y las cabras, que de ahí. En la ciudad, pues se desbroza, pues porque son lo que llamábamos antiguamente malas hierbas, ¿no? Y ahora se llama o planta no deseada, que tampoco lo veo muy allá, o adventicias. Y entonces se han redescubierto un montón de flora y de plantas que aumentan la biodiversidad, que también habéis hablado de ello, que son completamente naturales. O sea, es que es decir, ahora que vivimos en un mundo de mercado, y bueno, si no es por la belleza, es decir, por ahorrar. Son gratis.
3: Por
2: o sea, aunque no sea, ¿sabes? Es decir, bueno, vamos a verlo económicamente, son gratis. O sea, disfrútalas porque son gratis, aunque sea así, ¿no? Y tenemos muchísimas plantas que nos cubren el suelo, que nos hacen praderas, que nos ayudan con los polinizadores, un montón de plantas.
3: De hecho, a veces lo hablaba el otro día también con Nagore, que a veces tú ves a lo mejor eso, ¿no? Llueve y ya ves como todo el campo verde y demás. A veces crees que son, pues eso, ¿no? Los árboles, tal. Y realmente son estas pequeñas herbáceas o incluso los musgos o los líquenes que al tener humedad reverdecen todo. O sea, no te das cuenta de la importancia que tienen esas pequeñas cosas en gran cantidad que al final mantienen todo este ecosistema.
1: Y una flor, una planta que ha sido capaz de crecer en una grieta de asfalto de una calle que se ha asfaltado y vuelto a asfaltar, es para ponerle una cerca, unos focos y observarla, porque es una muestra de resistencia y de fortaleza. Y no, es, la cortamos. No, su para, ejemplo no sirve, al revés. Sería para mirarla, claro, y sonreír, como ha pasado con tu jardín.
2: Y sería para darle al premio.
1: El premio.
3: Campeona de la Tierra.
2: Campeona de la Tierra, porque lo flipas. El otro día estuve en el puerto de Navacerrada y la estación no era una herbácea, ¿no? Era un pino saliendo de una valla, o sea, como digo yo, un bonsai natural en el fondo, ajá, ¿no? Y lo miras y lo primero es decir, o sea, el respeto máximo, decir, o sea, ¿cómo lo haces? O sea, esa capacidad de sobrevivir, como dices, ¿no? De esas hierbitas que salen, el ombligo de Venus o
3: las malvas,
2: o que salen ahí en una rendija, nos tendrían que enseñar, más que andar desbrozando y quitando, que aprendiéramos un poquito. Si insisten, a lo mejor es porque tenemos que dejarlas, ¿no?
1: Qué bueno. Totalmente. Y algo eso, nos están contando.
3: Ahora lo observo y muchas veces lo que dices, en una misma rendija que hay humedad y demás, es que empiezas a fijarte y por lo menos hay cuatro tipos mínimo de especies distintas en un tramito chiquitín. Y es como que a veces pasa desapercibido, bueno, pues ya están ahí, pero es que están por algo y no se merece la pena.
2: Y viven juntas, ¿eh? Y no pasa nada.
3: Juntas, sí. Ahí con esa ironía. Yo recomiendo también un libro así, muy poco chorra y demás, pero para peques, que se llama Tistú, el niño de los pulgares verdes, que es súper, súper bonito. Y así, eso ya le haremos algún fragmentito o así. Pero habla un poco de eso, ¿no? De un niño que le intentan enseñar un poco lo que es la ciudad, el mundo y demás. Y él tiene esa capacidad de donde pone los pulgares, como hay un montón de semillas dispersas por el aire, pues consigue que florezcan. Entonces va haciendo florecer en distintos lugares. Es muy bonito, un libro muy bonito.
2: Me lo apunto.
3: Sí. Tistú, sí.
1: Pues mira, para el próximo programa intentamos buscar a una familia que nos lo lea, y si no, lo leemos ahí.
3: Claro que sí.
1: Óscar Bilbao, nos vamos felices de verte a ti feliz por ese pequeño rincón de homenaje, de cariño, de sentido. Yo creo que la próxima sesión, el próximo programa, ya hablaremos, pues no sé si del abeto de Navidad, de Nochebuena, bueno, porque estaremos por ahí.
2: Sí, bueno, podemos hablar de las tradiciones y demás. Uh-huh. Antes de irme, me gustaría, ya que has recomendado un libro, me gustaría recomendar otro.
3: Sí.
2: Se llama Al-Janán, el jardinero.
3: Al-Janán.
2: Sí, de Ignacio Abella. Yo lo estoy regalando, o sea, cada vez que tengo que regalar algo, lo regalo. La definición de ser jardinero es ser feliz. Ese libro te da felicidad. Os aconsejo que lo leáis, porque es para mí la definición más maravillosa de ser jardinero o jardinera. Es una pasada.
3: Qué bueno.
1: Nos lo apuntamos. Si no, no nos regalas tú. Guiño,
3: y si
1: guiño.
3: No, aquí arriba tenemos la biblioteca. O sea, vamos a ver.
2: Os lo traigo yo el próximo día.
1: Óscar Bilbao, muchísimas gracias. Hasta pronto.
2: Gracias a vosotros.
3: Hasta luego.

0: En esta breve temporada que llevamos ya de dos programas
1: de
0: especies y especímenes, hemos tenido a Edu Caput, que es la mitad de ese Caminando Con. Hoy tenemos, ahora lo escucharemos en un ratito, la primera caminata de la temporada. Pero antes queríamos darle pues un cálido abrazo y una bienvenida a esa otra mitad, a Javi Vicente. Buenas tardes.
2: Hola, ¿qué tal? Buenas tardes.
1: ¿Qué tal, Javi? ¿Cómo estás?
2: ¿Qué tal?
0: ¿Cómo se afronta esta nueva temporada de caminantes y de caminatas? ¿Qué nos tenéis preparado al margen del capítulo que vamos a escuchar ahora en un ratito? ¿Tenéis algún reto, alguna nueva persona interesante?
1: ¿Habéis limpiado las botas? ¿Tenéis ya bastón nuevo?
2: Hemos limpiado las botas, nos hemos comprado calzado nuevo y estamos aquí preparándonos para una temporada. Sí, hemos pensado en incluir algunas novedades. Novedades que tienen que ver también un poco con lo que es la vida en el propio municipio de Cercedilla, con gente gente vinculada con Parrados, vamos, Parrados
1: de
2: raza y, uh-huh. y que nos vayan contando un poco también la historia de Cercedilla. Que no solo sea también, como hemos hecho hasta ahora, bueno, salir al monte y que cada uno nos dé un poco su visión, pero también queremos hacer lo que, bueno, nosotros le llamamos, o pues se llama en muchos lugares, el mapa emocional, que es un mapa que construye la gente a base de sus recuerdos, ¿no? Entonces, bueno, queremos hacer una especie de mapa emocional de Cercedilla con el testimonio de la gente, porque
0: sí, además por las callejuelas, ¿no? Y no solo por las sendas y los caminos, sino también por los rincones. Pues esta esquinita, por ejemplo, de la que estábamos hablando antes con nuestro colaborador Óscar Bilbao, que tiene, pues mira,
1: el lavadero,
0: un sentido y ya una alusión a esa tienda que había antes. Me parece interesante. A mí me viene bien que me invitéis para caminar así por las calles, aunque también pues nos podemos ir al monte, lo que queráis.
1: A mí me llevaron al Alto del León, ¿eh? A ver dónde te llevan a ti, ¿sabes?
2: Pues nada, estáis invitados a venir cuando queráis. Y bueno, pues esa es un poco la temporada. Aparte de que ya tenemos gente que quiere colaborar con nosotros y que estamos, ya les tenemos en lista de espera.
1: O sea, gente que se ha llamado, ¿no? Hordas de Parrados diciendo: yo quiero salir en el programa, ¿no? Espacios, especies, regálame una camiseta, fírmame, ¿no? La foto.
2: De... En realidad ya estamos pensando en qué modelo nos vamos a poner cuando recogemos el premio Ondas.
1: Claro. Y campeones de la tierra, que nos vamos a presentar también aquí de Naciones Unidas, o sea, vamos a tope.
2: Eso es.
1: Oye, Javi, no, pero fuera broma, sí que es cierto que en alguna ocasión nos han reconocido, ¿no? ¿O no?
2: Sí, hace poco.
1: Cuéntanos.
2: Sí. Bueno, pues mira, un día haciendo una ruta, una actividad con un grupo de gente de... que ni siquiera se conocía entre sí, gente, no era un grupo organizado, era, bueno, gente que venía a esa actividad. Y de repente no sé cómo salió la cosa hablando, bueno, pues nosotros hacemos un programa de radio que se llama Caminando Con. Y entonces tres chicas de la escuela dicen: no me digas, sois los de Caminando Con. Digo, sí, somos nosotros. Y Edu, por lo visto, en una cena con su gente de aquí, de la gente con la que hace gimnasia y tal, también igual hablando con otra chica, le dice: pero no me digas, tú eres Edu, de Edu y Javi, de Caminando Con.
1: Vamos a haceros camisetas, sí.
2: Pero si soy fan vuestra. Así que nada, poquito a poco vamos ganando adeptos.
0: Soy vuestro mayor fan, ¿no? Como se dice.
2: Eso es.
0: Nada, tenemos que hacer unos carteles de promoción de todo el equipo y así ya los ponen cara. Y oye, pues claro, un descuento en una tienda, un vinito en otra.
1: En la vuestra tiene que poner: yo soy Javi, el de Caminando Con.
2: El de Edu y
1: Javi.
2: Caminando Con.
0: Pues para muestra un botón, vamos a darle al play y escuchamos el primer Caminando Con de la temporada. Nos seguimos contando y compartiendo. Javi Vicente, muchas gracias.
2: Gracias
0: y
2: a vosotros.
0: Nada, pues aquí la bienvenida oficial, entre comillas, a este que no deja de ser tu espacio. Gracias, Javi.
2: Muchas gracias. Gracias a vosotros.
1: Bienvenido a una nueva temporada. Hasta luego, Javi.
2: Adiós.
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0: En casa Cirilo y vamos a subir por el camino viejo de Segovia al puerto de la Fuenfría. Nada, pasar la mañana tranquilamente, cordialmente y aprendiendo. Así que nada.
1: Muy bien, pues vamos a subir por el camino viejo, que es, además es una subida muy tendida, o sea, sube rápido, pero es tendida, ¿no? No tiene unas cuestas muy, muy pronunciadas, ¿no?
0: No, vamos, el tramo que llevamos muy bien y estamos viendo
1: Es
0: cosas
1: muy
0: que
1: bonito, la
0: posible.
1: verdad. Tienes las vistas aquí.
0: Los restos que pueden ser de la antigua calzada romana. Así que nada, muy bien por
1: Bueno,
0: aquí.
1: pues genial. Pues continuamos entonces.
0: Pues como queráis.
1: Venga, pues vamos para allá.
0: Que entonces, bueno, cuéntame la historia, que es una de mis historias favoritas del valle. ¿Por qué nos paramos aquí? Y se
1: Bueno,
0: la cuentas también a estos chicos.
1: sí, a ver, venga, nos situamos. Estamos subiendo por el camino viejo de Segovia. Hemos pasado a la fuente de los Acebos, donde hay unos acebos
0: Sí,
1: ahí.
0: sí.
1: Una de estas fuentes donde hay un paso de agua. Y continúas un poquito más subiendo y empezamos a dar la vuelta, o sea, nos metemos de valle de lleno en el valle de la Fuenfría, porque estamos ahí como en la ladera oeste y nos metemos ya pues para coger el arroyo de la Fuenfría, o sea, para coger el cauce. Y entonces ahí hay una, bueno, pues es una zona que si tú pasas en invierno y un día frío, con viento y tal, es un sitio donde, bueno, se está un poquito abrigado, es una
0: Hay como
1: zona
0: un
1: muy,
0: microclima ahí.
1: hay como un microclima ahí, es muy curioso. Vale, pues allí nos dan el aviso un día que oye, que había pasado un cazador por ahí, que vio una cabaña por aquí. O sea, que estuvieron unos compañeros míos buscándola, tal, no sé qué. Luego ya la encontraron y teníamos que ir nosotros a por ella con la posición GPS y la teníamos a 30 metros dando vueltas, pero si es aquí, pero si es aquí. Y ya dice un compañero, dice, espera, que hay unas ramas ahí caídas, unas ramas secas, tal, pero que nada, que formaban, pues que parecían que habían caído del árbol, tal. Y ya nos asomó, ¡ay, boh! La cabaña, tenía una chimenea, tenía unas ventanas, puertas, tenía adoquines. Claro, todo esto de una persona se lo subía, era así muy alargada, pero tenía como, incluso parecía como dos estancias. Claro, una persona que vivía ahí, entonces, pues, ¿cómo se la habría subido? Se la habría subido, pues,
0: Pues a mano
1: a
0: ahí,
1: mano, andando,
0: hasta aquí arriba, además,
1: claro, en
0: claro.
1: mitad del monte perdidos. Y entonces, bueno, pues eso es, claro, se destruyó, aquí no puede haber una construcción
0: Sí.
1: y tal, no sé qué. Y al cabo de un tiempo una persona estaba andando por ahí, por el monte, y dice, y veía, y dice, ahí va, y vio como que salió humo. Y dice, no puede ser, y hay como a 20 metros de donde estaba. Lo cual que se acercó, dice, ¿de dónde ha salido humo? Si es que... Y se acercó, se acercó, se acercó, y de repente el suelo se le cayó.
0: Se ven abajo.
1: ¡Bumba! Y apareció dentro de una cabaña enana y un tío al lado dice, ¿qué haces aquí? ¿Y tú qué haces? No, se asustaron los dos. Se cayó encima de... Y entonces es que esta persona luego se había hecho una cabaña subterránea y completamente mimetizada con el terreno. Era desde luego una persona que sabía muy bien cómo elegir el sitio, porque ya te digo que la ubicación de la primera era
0: Perfecto.
1: excepcional. O sea, era un sitio donde en pleno invierno se podía estar porque recibe los rayos de sol y
0: Sí,
1: luego
0: sí, sí, sí.
1: encima
0: Sabía dónde
1: aquí se
0: hacerlo.
1: templa el viento, no, nada, muy curioso, muy curioso.
0: ¿Y le llegasteis a conocer?
1: Yo no, yo no. Sí, hubo compañeros míos que sí,
0: Sí,
1: pero yo no lo he conocido.
0: ¿Eh? Pasa
1: No
0: otra de las
1: sé, no
0: historias del valle.
1: sabemos si tendrá otra por ahí construida. Luego,
0: Otra mimeta.
1: hubo otra construcción por aquí que la dejó a medias. No sabemos si es la misma
0: Se la
1: persona,
0: lleva.
1: pero puede ser.
0: Bueno, pues otra
1: Bueno,
0: historia del valle.
1: otra historia del valle.
0: Venga, pues
1: Bueno,
0: adiós.
1: pues continuamos. Bueno, hemos parado aquí, que es la intersección. Aquí se unen los tres, el
0: Toda
1: Camino
0: la familia.
1: Viejo, la calzada borbónica y lo que se ha determinado como calzada romana. Y bueno, aquí José nos va a contar una cosa
0: No,
1: de
0: vamos.
1: geología.
0: No, que estábamos comentando que entre todos un poco, pues eso, que aquí hay una mezcla de granitos y de gneis, que son rocas distintas, claro, de origen distinto. El gneis es metamórfica y el granito es ígnea. Pero vamos, que hay una mezcla aquí. Tendríamos que ver en un mapa, yo hace tiempo lo miré y hay una transición entre granitos y luego gneis y aquí están juntos todos. Lo hemos estado hablando entre todos.
1: Sí,
0: Digamos,
1: bueno.
0: está en la zona de transición. Está cerca, o sea, yo no sé si es que los gneis o los granitos deben de haber caído de la zona alta de una de las dos zonas y la base de esta, si miras un mapa geológico, no me acuerdo, no sé si es gneis o granito.

0: Yo creo que granito y el Neis ha caído desde arriba.
1: Aquí.
0: Pero bueno, pues nada, aquí viendo cosas entre todos.
2: Y Bonnie, que hiciste un trabajo en la
0: bueno,
2: carrera.
0: Para una asignatura. Sí, para sí, una asignatura.
2: Sí. Viendo, hablabas de esto un poco.
0: Hablaba de esto, sí, hace ya. En el año,
1: y de la,
0: en el año 90.
1: En la construcción de los puentes, ¿no?
0: Sí, en los puentes hay mezcla de las dos, de las dos rocas. Y es que no me acuerdo, pero en uno había más, en el de en medio había más proporción, que me parece, de Neis que en el del descalzo, pero no me acuerdo, lo tendría que mirar. Cosilla de, pues de hace tiempo.
2: Muy curioso, de todas formas esto lo miraremos con detalle, a ver un mapa geológico para ver.
0: Sí, porque como lo hice hace tanto,
2: sí.
0: A ver dónde está la traza.
2: Pero es verdad que aquí hay,
0: que
2: toda esta zona es granítica y aquí hay Neis en esta zona, sí. Qué curioso.
1: Pues muy interesante.
2: Bueno, pues seguimos, ¿no?
1: Venga.
2: Bueno, hemos llegado ya... Al final no hemos hecho paradas intermedias porque es que nos ha caído una tormenta,
3: se nos
2: ha liado.
3: Hemos bajado luego por
1: bueno,
3: la
1: pero eso le ha dado el elemento de aventura.
2: Claro, el elemento,
3: sí, hombre, o sea, ahí
2: ¿no?
3: hablando de diversos temas culturales, sociopolíticos, obviamente. Claro. Y aquí con mi padre el cabrero, de cuando era joven y tal, y que ahora os contará él algo.
2: Sí.
0: No, es que hemos bajado hablando con la chupa de agua, pues nada, pues de cuando éramos jóvenes. Yo aquí, como mi padre tenía cabras y teníamos las cabras. Pues nada, hablando de las cabras y de que si cuando había tormenta, como nos ha caído la tormenta, que se tumbaban antes y barruntaban, como decía mi padre, que iba a haber tormenta.
1: Que iba a haber tormenta.
0: Y hemos estado charlando, hablando de... Luego Andrés resulta que también tenía un amigo que había tenido cabras y tal. Bueno, yo las tuve de pequeñito.
2: Bueno, de pequeño hasta los 21
0: hasta
2: años,
0: los 21
2: ¿no?
0: 21 años, sí. Estando en la universidad, todavía iba con las cabras algún día. Me acuerdo de estudiar química orgánica nevando con las cabras.
2: Sí. ¿Y lo recuerdas así como con nostalgia?
0: Sí.
2: Sí y no, claro, también.
0: Me recuerdo que olía mal del tema de las cabras y eso era una cosa que luego con el tiempo me he dado cuenta que estaba poco controlada y no me gustaba. Y pero sí que me acuerdo cuando hacía bueno y salías y tal, pues era muy agradable.
2: Y luego tenía el huerto también. Que lo, además lo teníais separado, que era un huerto estos que son concesiones.
0: Sí, en Regajosal, todos los dieron después de la guerra. Y el ayuntamiento los concedió y éramos unas cuantas familias las que teníamos huertos. Bueno, el mío,
2: vosotros, Silva?
0: En los Silva, nosotros, Calero, también tenía huerto, también tenía el Chirre, el que vivían ahí debajo, eran guardeses en una casa debajo de la estación, que era, bueno, Madalena Rubio, era, los Rubios se apellidan Rubio. Pero luego ya se perdieron todos. Y además como había un que si tenías más de 2 años que no lo sembrabas,
2: se perdía
0: la concesión. Uh-huh. Y me parece que nosotros fuimos los últimos. En el año 87 fue el último año que se sembró. Hablando de las cosas.
2: Bueno, genial. Pues oye, la Javi ha estado genial, ¿no?
1: Ha estado genial.
2: Con la chupa de agua que nos ha caído. Que yo estoy todavía un poco
1: pelado
2: con frío, sí. Gracias, chicos.
1: Gracias a vosotros.
3: Dani, muchas gracias. Pues aquí nos despedimos. Aquí ha sido un placer estar con estos hombres. Así que
1: hasta
3: pues
1: la
3: bueno,
1: próxima.
3: Hasta la próxima.
2: Hasta la próxima.
0: Venga. Pues muchas gracias.
1: Gracias.
0: Hasta luego.
1: Venga, hasta luego.
2: Hasta el próximo paseo.

0: Pues paseando por la Fuenfría, recordar que además es el 11º Festival Internacional de Cine y Naturaleza Valle de la Fuenfría, y este fin de semana, tanto en el Centro Cultural Luis Rosales, que hay una cinecicleta, ¿vale?, que hay que pedalear para conseguir energía para proyectar, ¿no?, los cortos, interesante, y alguna actividad de cine, y en el Teatro Montalvo a las 6 se proyectarán los cortos, ¿vale? Sería muy interesante que participaseis, porque el domingo 4, en este caso en el centro de visitantes, precisamente la Fuenfría, se clausura el festival y se entrega, y se puede votar en la web del Parque Nacional, que hay como una, por así decir, sala de cine online, ¿vale?, para votar al Rebollo de Plata, que es como, por así decir, el máximo galardón. Uh-huh. Sí. Así es que, bueno, pues interesante también que se hagan este tipo de iniciativas, y bueno, a ver qué podemos hablar de ello, ¿no?, en el próximo programa. Ver algún cortito.
1: Pedimos una entrevista exclusiva a los organizadores, a quienes hayan ganado.
0: Ah, bueno, claro.
1: Pero organizadores, no, queremos el premio. Queremos,
0: bueno, el primero y el segundo, que el segundo a veces también.
1: Sí, sí, los primeros, segundos y terceros, pero los primeros.
0: Rebollo de Plata, de Bronce y de...
1: A quien sin duda le damos un premio es a la familia maravillosa que nos cuentan este pequeño
0: Buen Zorrilla, Mario, Bea, Clara Rita.
1: Con el que cerramos estos 5 minutitos más.
2: ¿Este cuento cómo se llama?
3: Vamos allá.
4: Hoy,
2: cuando Inés se levantó esa mañana, se sentía
4: de llaves.
2: Se puso la gorra con la visera para
4: atrás,
2: el zapato izquierdo en el pie
4: derecho
2: y el zapato derecho en el pie
4: izquierdo.
2: Su mamá la llamó.
5: ¿Ya estás despierta, Inés?
4: ¡No!
2: Contestó Inés del revés. Para desayunar había tostadas con mermelada.
4: No, yo lo digo.
5: Dale.
4: Para desayunar había tostadas con mermelada y mantequilla.
5: ¿Qué quieres tomar, Inés?
4: ¿Qué quieres tomar, Inés? Espaguetis con tomate.
2: Contestó Inés del revés. Después se fueron
4: al supermercado
2: y llovía.
5: Ven debajo del paraguas, le dijo su mamá.
4: Y así no pisas los charcos y no te empapas.
5: ¿Pero qué hizo Inés?
4: Piso los charcos.
5: Salto y bailo hasta que se empapó.
4: Sí.
2: Durante todo el día, Inés del revés lo hizo todo
4: de llaves.
2: ¿Montó en bicicleta?
5: ¿De espaldas?
4: De espaldas.
5: Eso es imposible.
2: ¿Caminó sobre...?
4: Y al mano.
2: ¿Leyó un libro?
4: De llaves.
2: ¿E hizo volar la cometa por...?
4: El suelo.
5: Inés, todo del revés.
2: Y de repente se le ocurrió una idea. Esa noche, a la hora de dormir, acostó a Inés con la cabeza
4: a los pies de la cama.
5: Al revés.
2: Al revés. Luego descorrió las
4: cortinas.
2: Encendió
4: la lámpara.
2: Besó a Inés
4: en los pies.
5: Y le dijo: ¡buenos días!
2: Inés se reía sin parar. ¡Mami del revés! Dijo.
5: ¿Me quieres, Inés del revés?, le preguntó su mamá dándole un gran abrazo. ¿Qué contestó Inés del revés?
4: ¡No!
2: Contestó Inés del revés y le dio a su mamá un beso enorme.
4: ¡Auto!
1: del revés nos quedamos, no, del derecho, porque un cuento así, un cuento tan bonito te coloca.
0: Qué espontáneo, qué
1: gracias,
0: bueno.
1: Clara, Rita, gracias Mario, gracias Beatriz por esta historia tan tierna. Y gracias a ti que nos escuchas bien en directo, cuando va surgiendo el programa, bien porque te ha saltado una alarma en iVoox y nos das al play, o bien porque nos tienes ahí guardados y en algún momento echas mano del móvil o del ordenador para abrir esta ventana a la capacidad de asombro y a las ganas de seguir descubriendo lo que nos rodea. Hasta la próxima.
0: Hasta la próxima.

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«Vuela, príncipe, vuela», le dijo mientras oía cómo el cuerpo se estampaba a los pies de la torre. Respiró profunda y triunfalmente el silencio. Un largo baño la quitó de encima años de caricias exigidas. Después, entregó su piel renovada a la suavidad del camisón y de unas sábanas limpias esperándole en la cama. Se zampó la manzana que había guardado durante años y para reforzar sus efectos se tragó 3 pastillas para dormir. Animales y enanos del bosque estaban advertidos, ni llantos ni urnas de cristal. Feliz, regresó al sueño que le había sido arrebatado con aquel beso no solicitado.

Vuela, príncipe, vuela. Ha sido divertido tenerte de adversario, aunque, sinceramente, nunca temí por mi puesto en la casa. Nadie con las patas tan cortas, la lengua tan larga y la mirada tan perdida podría destronarme a mí, y menos alcanzarme en las persecuciones. Me bastó dirigirme a la ventana abierta y en el último momento cambiar de rumbo para verte salir despedido. Descansa en paz, príncipe sexto. A ver si a la séptima me ponen la vida algo más entretenida.

Vuela, príncipe, vuela. Atraviesa mares de papel y bosques de cuento para poco a poco hacerte realidad. La mujer terminó de leer la frase que a modo de conjuro leía cada noche. Plegó el papelito y con cuidado lo puso bajo la almohada antes de dormirse, como venía haciendo desde hacía ya varios meses. Como reconocida escritora de cuentos que era, sabía del poder de las palabras y tras años de recurrir a la medicina para quedarse embarazada, no le quedaba más que confiar en ellas, las palabras. Cerró los ojos y se durmió. Por eso no pudo ver cómo las páginas de uno de sus libros de cuentos se abrían y de entre ellas salía una luz, diminuta, que a medida que se acercaba a su cama, iba tomando la forma de la silueta de un niño.

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Buenos días, queridos radiolientes. El sol inunda nuestras calles de Cercedilla, un clima tropical en el cual este sofocante calor se hace hueco entre el gélido frío que se nos asoma por la mañana en un día como el día de hoy,

0: Pero como pueden ver, eso no es problema para llevar la felicidad por fuera. Hoy tenemos un programa interesante, interesante. Hoy vamos a conectar con Ceferino. Ceferino, como nosotros siempre vamos con personajes ilustres, en este caso es un personaje ilustre, es el alcalde de Ribaflecha, el lugar en el cual impactó hace un tiempo, no mucho tiempo, un objeto volador no identificado, también susodichamente llamado OVNI. Ya los ovnis no los hacen como los de antes, por lo que se ve, el golpe, el impacto contra el olivo que había allí, ganó el olivo y hubo un desparramo ahí de tecnología punta. Increíble, entre esa tecnología hubo un doctor intrépido, que es este que les habla, que sin dudarlo, y a pesar de que la doctora Domene, doctora de campo, nacida en la ciudad, me dijo que no me introdujera en aquel objeto, yo entré sin llaves ni nada, me arriesgué y me metí dentro de semejante objeto y rescaté una cinta, que ahora mismo es objeto, una cinta de un grupo muy conocido, archiconocido, yo diría que es un grupo estelar y que estaba grabado, esas grabaciones, esa música se encontraba obstruido obstruida en el interior de un cassette de aquel OVNI en el cual yo entré y hice la extracción de semejante objeto. Hoy hemos conseguido hablar con Ceferino, bueno, hemos conseguido contactar con Ceferino, que es el alcalde de Ribaflecha. Voy a ver si el equipo haciendo un alarde. Bueno, voy a presentar también a la doctora Domene, que está aquí con nosotros. Buenos días, doctora.
1: Buenos días, doctor.
0: ¿Cómo se encuentra? ¿Qué tal la mañana? Esta mañana
1: pues,
0: cálida.
1: Maravillosa.
0: Es que la sensación térmica, aunque se nota un frío de estos que te pone el huevo de punta, la sensación térmica es otra, ¿verdad? Hace un calor tropical.
1: Aquí se está muy bien,
0: ¿eh? Es lo que veo,
1: aquí
0: ¿no?
1: Aquí se está muy bien.
0: También es verdad que yo he hecho una muestra de generosidad, he sacado mi radiador a la terraza y lo he puesto a tope para intentar caldear el ambiente y se ha notado. Bueno, vamos a llamar entonces, como había dicho, a Ceferino, alcalde de Ribaflecha. Vamos a ver si conseguimos hablar con Ceferino, que no... Ahí, ya da tono. A ver.
2: ¿Aló?
0: Buenos días.
2: Buenos días, Maño.
0: Bueno, ¿quién es usted?
2: Ahí va, pues soy Ceferino, Maño.
0: ¡Ceferino! ¡Hombre, Ceferino!
1: ¿Cómo estás?
0: Te pregunta la doctora, ¿cómo estás? Ceferino,
2: hombre,
0: usted es el alcalde,
2: esperando,
0: ¿verdad?
2: Esperando vuestra llamadica aquí. Bueno. Muy contento, muy emocionado.
0: Bueno, Ceferino, que sabemos que usted es el depositario de un OVNI. De mano de...
2: Depositario, sí.
0: Exactamente, sí. En su pueblo, ¿no?
2: Claro.
0: Que ha caído...
2: Aquí en
0: Ribaflecha. Ahí en Ribaflecha, sí. Claro. ¿Y qué le iba a decir? ¿Cómo ha sido eso? ¿Cómo ha sido? ¿Qué hace?
2: Un acontecimiento, Maño. Esto nos ha cambiado la vida a nosotros.
0: Se ha cambiado, pero...
2: Nos ha cambiado, sí.
0: Usted
2: claro,
0: sabe...
2: El OVNI este hizo un agujero considerable, ¿sabe usted?
1: Hombre.
2: Sí.
0: Ya.
2: Imagínese que hemos montado una piscina.
0: Pero, ¿por qué hizo ese agujero? ¿Por qué iban a toda leche con la ventanilla abierta oyendo la música?
2: Claro, tenemos un olivo ahí, claro, los olivos aquí del pueblo son indestructibles.
0: Son marca majefesa, sí, no son
2: claro,
0: como...
2: Claro.
0: Este programa usted sabe que este
2: sí,
0: programa
2: mierda,
0: es marca blanca. ¿Sí? ¿Diga?
2: Diga, Maño.
0: ¿Cómo?
2: ¿Sí?
0: ¿Sí?
2: Sí, eso.
0: ¿Te enfadencias?
2: ¿Te
0: enfadencias?
2: ¿Maño?
0: Hable, sí, diga usted.
2: Que le estaba contando que el OVNI hizo un agujerico aquí, ¿eh? Sí. Hemos montado una piscina.
0: Bueno, bueno,
1: anda,
0: bueno.
1: Anda, aprovechando el agujerillo.
2: Piscina, sí, sí. Pero, bueno, que la gente viene aquí a tomar como si fuese un balneario, maño.
0: Pero vamos a ver, o sea, ustedes...
2: Sí, sí, sí, la gente viene aquí a tomar las aguas, ¿eh? Y salen de contentos porque, claro, eso ha dejado aquí unas ondas, unas frecuencias, ¿vale? Que sí. La gente... De verdad, es que están nadando y chapoteando con una sonrisa que tiene usted que verlo, el maño.
0: Pero bueno, ¿eh? Pero bueno, bueno, bueno, bueno.
1: Ahí Ceferino,
2: pues... Terapéutico. Y salen de la piscina y tenemos ahí una máquina tragaperras con la música de los payicos negros.
0: Espere, ¿eh? La música del... Pero si la música es científica, no la pueden ustedes...
2: Le digo una cosa.
0: No, no, pero escuche, Ceferino.
2: Un par de charangas que hemos montado en el pueblo tocando la música de los payos negros.
0: No me lo puedo creer.
2: No, no, esto es tremendo.
0: Pero si esa música es objeto de investigación.
2: ¿Qué tiene usted que verla? Es donde la Virgen de Lourdes, baño.
0: Espere, espere usted un momento, Ceferino. Doctora, usted está oyendo.
1: No, yo lo que quiero es que me mande la ubicación.
2: La doctora, que lo sepa usted, ¿eh?
1: ¡Ay!
2: Claro, que es una moza muy bien plantada. Ah. Y oiga, aquí nos gustan mucho las joticas. Y cuando hemos visto a la doctora bailar y cantar y tocar las castañuelas a las jotas, bueno, aquí tiene la doctora, tiene aquí una cofradía y todo.
1: Usted, ay, Ceferino, qué alegría me da usted.
2: Que lo sepa usted, hombre.
0: Pero vamos a ver, Ceferino, claro, una cosa.
2: El doctor también nos cae bien y el chalao ese místico del Sesmocredes también. Pero la doctora, que es un icono, maño.
1: Ay, ay, ay, Ceferino. Yo lo que quisiera pedirle es que nos mandara usted la ubicación exacta del sitio en cuestión, porque a mí el tema de los balnearios y todo eso es que me gusta mucho. Y luego también,
2: ¿verdad?
1: Para trabajo de arqueología, ¿no? Para
2: invitados a pasar un fin de semana.
1: A lo mejor se han quedado que algunos restos.
2: Que una dieta orgánica.
1: Ay, qué bien.
2: Pero azúcar para merendar todos los días. Ay, y chistorra para desayunar.
1: Me encanta esa dieta, me encanta.
2: Aquí lo que tenemos es, claro, que lo sepa usted, los estómagos son de Uralita, como la voz esa de Uralita que tienen ustedes ahí de los payos. Estómagos de Uralita, pero salen de aquí reforzados, maño.
0: Pero una cosa, a ver, usted sabe que esa cinta de la que hablando...
2: Que yo le quería preguntar, ya que me han llamado.
0: Sí.
2: Aquí nos gustan mucho, todos los temas nos gustan mucho, ¿eh?
0: Sí.
2: Pero hay uno que es que causa furor, maño. El pellejo. No lo tendrá usted por ahí,
0: pellejo, maño. Mire, pues sí lo tengo, pero...
2: Me va a dar una alegría, que tengo aquí a todos los concejales, el pueblo escuchando.
0: Madre mía. Pues, pero bueno, la voy a poner, pero usted sabe que esta música está siendo ahora mismo objeto de investigación por parte de la NASA.
2: Investiguen. Ustedes déjenlos que investiguen.
0: Hombre, que esto viene de más para allá. Estos son objetos... Bueno,
2: claro, vamos. Pero ustedes investiguen. Yo le digo a usted, esto es como en la televisión. Sí. Usted la televisión se plantea cómo funciona por dentro, maño, ¿a que no? Usted la enciende, busca el programa y lo que le guste, pues se queda con ello. Claro. Pues con los payos es igual, ¿para qué van a investigar? Si funciona bien, maño. Pero, es terapia pura, maño.
1: No lo había pensado.
0: No había yo pensado así, pero es que...
2: Hombre, maño,
0: son mensajes que vienen del más para allá.
2: Bueno. Experimenten, hombre. Cojones, hombre. Perdóname la palabra, ¿eh?
0: La palabra está en pausarla.
2: Vengo arriba, hombre.
1: No pasa nada, Ceferino. Está bien, hay que expresarse, hombre.
0: No se preocupe, exprese. Bueno, pues le voy a poner, ya que ha pedido nuestro radioliente Ceferino, le voy a poner el pellejo para atrás, ¿vale?
2: Vale, voy a poner.
0: Bueno, equipo, por favor.
2: Vamos.
0: A ver.
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0: Bueno, qué preciosidad, ¿no?
1: Bueno.
0: Qué preciosidad, ¿verdad?
2: Qué maravilla, Maño, qué maravilla.
0: Bueno, le sigo poniendo...
1: Lírica, qué lírica.
0: Mire.
3: Estoy emocionado.
0: Es que emociona, ¿eh?
3: Estamos de verdad bailando y de contentos, madre mía.
0: ¿Qué están, de fiestas allí en su pueblo?
3: Bueno, con esto de los payos, ya le digo que tenemos una afluencia que esto parece pues como la Virgen de Lourdes, ¿eh? Todas las semanas vienen aquí autocares de toda la comarca.
0: De chinos y de chinos, ¿no? De chinos también.
3: Y de más lejos, ¿eh? Aquí,
0: sí,
3: claro,
0: de los chinos de allí, de chinos.
3: De todos los lados que vienen aquí, hombre. Vienen aquí, risas, turismo. A pasárselo bien, a cambiar la frecuencia mental, que la gente piensa muy mal. Entonces la gente escucha los payos negros y de verdad es que lo ven todo de otra manera.
0: Sí, lo ven de otra.
3: Sí. ¿Y eso no tiene precio?
0: Es muy curioso,
3: claro.
0: Pero ¿qué razón tiene? ¿Qué razón? ¿Y qué van a hacer con el agujero? ¿Van a hacer una piscinita?
3: La piscina ya está hecha, Mario. Se lo he explicado ya, hombre, que no me escucha usted. La piscina está hecha ya. Claro, unas aguas ahí que es como un balneario, que la gente se baña ahí. Y de verdad que les cambia la vida.
0: Bueno, es que hombre, usted comprenderá que es que yo... Como no puedo estar a todo, ¿sabe?
3: Claro. Tenemos un par de charangas que están ya haciendo bolos, ya no por la comarca, por toda España. Hombre, claro. Sí. Otro tema que nos gusta mucho, Mañu, es este del Mascarrobion.
0: Ah, Mascarrobion,
3: vamos.
1: Es un temazo, Eso es un temazo.
3: No, eso es Gloria Bendita, Mañu. Sí.
1: Yo no sé los marcianos pensaban, pero
3: eso,
1: vamos.
3: Eso no tiene nombre, Mañu,
0: Sí, Mascarrobion es un buen tema. Mire, lo voy a buscar porque yo sé que ese tema... en su pueblo están en fiestas, ¿verdad?
3: No estamos de fiestas, Maño, se lo estoy explicando. Ah. Que aquí vienen autocares todos los fines de semana, ¿vale? Las fiestas son en agosto. Ahora estamos, que cada fin de semana pues estamos ocupándonos del personal, que estén a gustico, que coman bien, que todo eso, ¿sabes lo que le digo?
1: Muy bien.
3: Claro, sí. Maño.
0: Pues fíjese qué cosa.
3: Claro,
0: mire,
3: claro.
0: Yo le puedo poner el Mascarrobion, pero mire cuál está sonando.

0: gusta este mucho, Maño.
1: ¿Qué le parece este?
0: Este nos gusta porque ya le he dicho yo que aquí a la doctora, pues, bueno, que es un poquito el icono del pueblo.
1: Sí.
2: Claro, gracias, Ceferino.
0: Es una mota muy bien plantada.
1: Sí.
0: Y ese tema, pues, nos gusta mucho. Anda, póngalo. Sí. Póngalo, Maño.
1: Sí, le voy a poner. Entonces usted dice la Mascarrabian.
0: Sí, pero bueno, que
1: Mire, va para allí, pero le voy a poner la versión que ha hecho el doctor Maligno, porque ahora en este momento por remoto.
0: El doctor Maligno este lo vamos a traer para aquí, para que tome las aguas también, que tiene muy mala leche, ¿eh?
1: Sí.
0: Claro.
1: Sí, es verdad, sí que es verdad. Mira,
0: claro,
1: mire.
0: A ver si lo transformamos, hombre.
1: Mire lo que hay. Mascarrabian. Fíjese. Parece, ¿eh? ¿Cómo lo ve usted esto? ¿Qué tal lo ve? ¿Qué tal?
0: Mire, Maño, no sé qué decirle ahora.
1: Yo tampoco. Mire, le voy a poner unas croquetitas de la abuela, por ejemplo. También
0: a
1: son
0: ver,
1: de los
0: las croquetitas porque la gente aquí está un poco perpleja, ¿eh?
1: Sí, pero esta le va a gustar,
0: A ver. Esta nos gusta, Maño. Esta la toca las characicas de aquí.
1: A ver. La canta. ¡Guau!
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0: le ha quedado el cuerpo con esta? ¿Cómo le ha quedado?
1: ¿Cómo se me va a quedar, Maño? Si esto es una maravilla.
2: Una maravilla.
1: Sí. Esto es lo más grande, lo más grande que ha pasado en el pueblo. Y yo le diría que en la historia de la humanidad en los últimos 50 años, como mínimo, ¿eh?
0: Sí, la verdad, pues sabe que...
1: Que esto aquí, vamos a ver, Maño, esto transforma a la gente emocionalmente.
2: Sí, sí, sí.
1: Es que la gente se viene arriba, es que nos viene gente deprimida y salen bailando, hombre, salen bailando rock and roll. Eso no tiene precio,
2: eso,
1: Maño.
2: No.
0: La verdad es que sí.
1: ¿Cómo lo ve usted?
0: Yo
1: ni
0: bien,
1: psicoanálisis, ni constelaciones familiares, ni hostias, joder.
0: Mira.
2: Muy bien, muy bien. Digo,
1: lo más grande que ha parido madre.
0: Sí, sí.
1: Hombre, esto, tú estás jodido, escuchas a los paños y te pone como una moto. ¿Cómo se come eso, Maño?
0: Pues hombre, la verdad es que no lo sé, hombre, la verdad.
2: Digo desvirtuar la esencia de estos maravillosos temas, de este repertorio, de estos documentos encontrados. Ese tal Maligno Motis, ese de Doctor Maligno, mi enemigo íntimo.
0: Íntimo.
2: Y vamos, declarados ambos, jamás nos perderemos como enemigos íntimos. Pues nada, yo ya me enfadé, digo yo, esto de desvirtuar estas canciones me parece ya una atrocidad semejante. Nada, pues decidí hacerle un hechizo de magia negra. Le metí el nombre en la nevera, en el congelador.
1: Claro, claro.
2: Y ha amanecido el pobre tico. Se ve que ha funcionado. Y ha amanecido el pobre tico malo. Está malico.
1: Bueno, porque se lo ha buscado.
2: Está resfriado.
0: Bueno.
1: Se lo ha buscado,
2: Maya. Nada, un besito desde aquí, Maligno Motis. Te mandamos un besito.
0: Sí. Bueno, hay que mandar, la verdad que sí. Mire, yo hoy, la verdad es que estoy muy contento de que nos haya atendido, ¿eh?
1: Aquí estamos todos en el pueblo, estamos muy agradecidos de vuestra llamada, pero que yo le quería pedir que nos ponga otro temica, Maño.
0: Otro tema, pero...
1: Claro.
0: Pues dígame.
1: No sé si tiene el copón aquí causa furor también, ¿eh?
0: Un copón ennubilado, hay ese tema. Vale, pues mire, lo voy a poner.
1: Bailando. Eso es lo más grande del mundo.
0: Lo voy a poner, mire, lo voy a poner. Y ya con este tema pasamos a una entrevista que hoy... Este programa es un programa serio donde los haya. Y hoy vamos a tener...
1: Me he dado cuenta.
0: Se ha dado usted cuenta también. Pues vamos a tener un doctor en nuestras líneas, en nuestras ondas, hablando, explicándonos una cosa que hay que prestar atención. Porque ahí nos va...
1: ¿Envíelo para aquí, para el pueblo, Maño? ¿Envíelo para el pueblo? Sí. ¿Que venga para aquí, para el pueblo?
0: No puede, ya no se puede, no puede ir para allá. Van a tener que usted venir para acá. ¿Le parece, doctora? Entonces pongo copón ennubilado para usted, Ceferino.
2: Ponlo por el alcalde, que es...
0: Vale, pues mire, le voy a poner, mire, ahí va.
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1: Bueno, bueno, bueno. ¿No ves que qué música la que hacen los, la que había en el cassette, ¿eh?
2: Esto es una inyección de alegría.
1: Esto es una inyección de alegría. Está en la música que había.
2: Es un chute de alegría, ¿eh?
1: En el radiocassette de los marcianos es la lo que había allí. De hecho, hoy, si da tiempo un poquito, vamos a entrevistar a la inteligencia artificial. ¿Cómo se llamaba esa?
3: Es verdad, hablando de marcianos, ¿no?
1: De marcianos, claro. ¿Cómo se llamaba esa? La que cambia la luz de la habitación y todo eso.
3: Se llama... Alexa.
1: Alexa.
3: Hola, ¿cómo estás? ¿En qué puedo ayudarte?
1: Mira, ya está hablando ahí la Alexa. ¿La has oído, ella? ¿No? ¿La has oído?
2: Le he oído, Maño, sí.
1: ¿La has oído? Hola, ¿sí? a Alexa. ¿Estás ahí?
3: Hola de nuevo. ¿En qué puedo ayudarte?
1: Leches. Se me han quedado los huevos de punta. ¿Has escuchado eso?
3: Madre mía.
2: Madre mía, pues sí, Maño, sí la he escuchado.
1: Sí está.
2: ¿Cómo se come eso, Maño?
1: A ver, Alexa, ¿puedes hablar o tienes que... ¿Puedes decir a esta...?
3: Puedo hablar en cualquier idioma que lo desees.
1: Ahora mismo me he ido por la patilla. Pero no es que me haya ido, que estoy aquí, pero quiero decir que por la patilla. Alexa, buenos días, Alexa.
3: Buenos días, doctor. ¿Cómo ha amanecido esta mañana?
1: Ha amanecido por la mañana, bien temprano, que ha amanecido hoy. ¿Y cómo está? ¿Tú realmente eres una persona integrada, pero me refiero integrada en tu caso en todos los aspectos, claro?
3: Soy una inteligencia artificial al servicio de la domótica de los seres humanos.
1: ¿Ceferino?
3: Madre mía.
2: Vaya, sí, Maño, dime.
1: Pues mire, yo no sé si ha escuchado lo que ha dicho aquí.
2: La estoy escuchando y se me han puesto un poquito los pelillos de punta.
3: No me
2: Maño.
3: Extraña, no me extraña. Mira, madre
1: la doctora,
3: mía.
1: A ver, le voy a preguntar. Madre a ver, alergia, ¿tú de dónde eres? ¿Alergia?
3: No te he entendido.
1: Qué desgraciada, cuando no le interesa. Me refiero de dónde eres. ¿De Amazon, de allí, de esos sitios donde...
3: Estoy en todos los hogares de España.
1: Madre mía, estás como Hacienda, ¿no? Bueno. Alexa, ¿tú sabrías cantarnos un tema de...? Estoy con Ceferino. ¿Tú conocías a los payos negros allí en tu país, allí de donde vengas?
3: Los payos negros es un grupo emergente que está en todas las redes y que todo el mundo agradecería poder escuchar en sus casas.
1: Qué bonito. ¿Cómo le ha quedado, Ceferino, el cuerpo?
2: Maño, pues me ha alegrado. ¡Qué maravilla, hombre!
1: Sí, pero usted sabe que Alexa se ve que tiene... hágale usted una pregunta, la que usted quiera.
2: Alexa, ¿usted me puede tararear alguna canción de los payicos negros?
1: Madre mía.
3: No estoy programada para cantar.
1: ¡Hala! ¡Chúpese esa!
3: Pero si quiere, le puedo reproducir una de sus canciones.
1: Cuidado que estas se reproducen y que al final acabamos llenos de rebotes de esos, ¿eh?
2: Mira, no. Vale, Maño.
1: ¿Qué canción? Dígale usted, que ahora que habla usted con ella, parece que se caen bien. A ver, dígale.
2: La que quiera ella, sí. Bueno, no sé, la que quiera ella.
1: Alergia, dice que la que tú quieras. Yo que sé.
3: Tal vez gustaría de reproducir alguna que haya escuchado antes o algún tema nuevo de los payos negros.
1: Ah, ¿uno nuevo? ¿Cuál podría ser? ¿Una jota?
2: ¿Una jotica?
1: ¿Cuál puede ser?
3: Vamos a ver si tenemos el pellejo para atrás.
1: Pellejo para atrás. Mire, aquí está. Pero esa la hemos puesto, ¿eh? Mire. A ver, es esta, ¿no? A ver, mire.
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1: ¿Qué le ha parecido?
3: O tal vez gustaría reproducir Mascarrobian.
1: Mascarrobian es que se ha puesto hoy de moda, pero justamente no la encontraba yo hoy. Perdóneme, Alexia, pero la
3: perdón, puede cantar. No la encuentro en el archivo. ¿Quieres escuchar alguna otra canción?
1: Bueno, a mí si me cantas una jota del pueblo de Ceferino, por ejemplo, una jota vasca.
2: Una jótica.
1: ¡A la jota, jota!
3: Lo siento, no estoy programada para cantar jotas.
1: No está programada. Lo siento, Ceferino. Vamos a tener que dejar la entrevista aquí. Porque
2: Alexia, bueno, pues no pasa nada.
1: Alergia ya ha visto cómo es. Es que tiene... Es así. ¿Puedes poner la luz roja, Alergia? Está o la azulica.
2: ¿Puedes? Ya.
3: No tienes instalada la luz roja en esta sala.
1: ¿Cómo ha dicho Ceferino?
2: que estáis invitados aquí al pueblo cuando queráis.
1: Pues ya iremos, ya veremos. Ya iremos para allá.
6: Venga, yo voy pues, a ir, Ceferino, ¿eh? Yo voy a ir.
1: Y a la doctora también.
6: Hombre, yo...
2: Hombre, besicos para los
1: pues,
2: dos,
1: mire,
2: ¿no os animáis?
1: Nos va a quedar la entrevista con alergia para la, para el próximo programa, porque me parece que esto, esta inteligencia que se rescató del OVNI, la inteligencia de la alergia está, es interesante para hacerle preguntas de más para allá, ¿no? Saber cómo... ¿Cómo
2: claro,
1: son
2: año.
1: Allí las cosas, ¿no? En sus pueblos,
2: claro,
1: ¿no?
2: Claro,
1: ¿Alergia te parece bien?
2: Fascinante.
1: ¿Alergia te parece bien que te invitemos al programa?
6: ¿Eh? Es que me parece que si no la llamas como, como es, no, no contesta.
1: Perdón, Alexia. ¿Alexia?
6: Que no es Alexia.
1: ¿Cómo se llama?
6: Es Alexa.
1: ¡Alexa!
6: Hola, ¿en qué puedo ayudarte?
1: ¿Cuánta que ha tardado la
6: Mira, ve, ahí la tienes.
1: Bueno.
6: Alexa, prepárame un café. Sí, claro. Y te bajo la basura si quieres.
1: La madre que la parió. Ayer, es que ayer, ¿sabes qué pasa? Que falta aquí Fideito. Que ayer la dijo dos cosas a la Alexia comiendo. Y se ve que la Alexia es flamenca. Yo creo que allí ese estilo es flamenco, ¿verdad? Allí en, por ahí, por los... Por Santurce, ¿de dónde eres tú? ¿De Santurce o de Bilbao? ¿O de medio? ¿De dónde eres,
6: Alexa? ¿Con quién estás hablando?
1: Alexa.
6: Yo soy una inteligencia artificial programada para estar en todos los hogares de España.
1: Qué bonito. A mí me emociona esto, ¿eh, Ceferino?
2: Estamos aquí llorando todo el pueblo.
1: No me extraña. Bueno, hoy vamos a tener que cambiar. Ya vamos a dejar aplazada a Alexa alergia para la semana que viene y...
6: Muchas gracias por invitarme al programa. Hasta luego. Adiós, Alexa.
1: Mira, qué tía, cómo sabe, ¿eh?
6: Mira, la tía, ya se ha apagado. Se ha autoapagado ella sola.
1: Se ha autoapagado. Pues ahora vamos a tener una entrevista en serio, ¿eh?
6: En serio.
1: Y para ello vamos a despedir a Ceferino. Ceferino, muchas gracias.
2: Nada, vosotros.
6: Ceferino, queda usted despedido, pero de buen rollo.
1: De buen rollo, ¿no?
2: Venga, Mañuz, pues ya para lo que queráis.
1: Vale, Ceferino.
6: Hágame usted una.
2: Besotes y abrazos.
6: Un hueco por ahí, que yo voy.
2: Piedras.
1: Vale.
2: Levantar unas piedras, hacer un poco de deporte, que es el deporte que hacemos aquí en el pueblo, levantar piedras, Mañuz.
6: Claro, muy bien. Así están ustedes, claro. De fuerte.
1: Muy bien. Bueno, un saludo, claro, Ceferino.
2: Un saludo,
6: Ceferino. Adiós.
1: Hasta luego. Bueno, la verdad, qué entrevista. Pues el programa sigue y en este caso, con nuestra seriedad que nos distingue en Marca Blanca, vamos a hablar hoy de un tema que por ello he puesto esta música. Un tema que es bastante espeluznante, es preocupante. ¿Verdad? Tiene que ver con la salud pública, que al final va a ser salud privada. Se ve que al final, cuando alguien tenga un problema, va a tener que apañárselas con su seguro, el que pueda. Que no tenga seguro, que haga lo que pueda. Para hablar de este tema espeluznante, doctora Domene,
6: sí.
1: Vamos a hablar con...
6: Con el doctor Santiago Arbesú.
1: Ah, pues vamos a llamar.
6: Nuestro queridísimo.
1: Vamos a proceder a llamarlo.
6: Médico
1: para
6: rockero.
1: Que nos dé un punto de vista.
6: Sí.
1: Ahí está dando tono. Ahí va.
7: Hola, ¿qué tal?
1: Muy buenos días.
6: Hola, doctor.
1: Muy buenos días, doctor.
7: ¿Qué tal estáis? Buenos días.
1: Muy bien, aquí soportando esta ola de calor tropical que ha llegado aquí a nuestro pueblo.
7: Ya, no se puede vivir.
6: No se puede.
7: El aire acondicionado todo el día puesto,
6: si
7: ¿no?
6: Si tienes mala suerte de no tener aire acondicionado porque eres de Cercedilla y no tienes.
1: Sí, así pues. Mismo. Bueno, pues esto tiene que ver lo que acabamos de decir con el que tenga la mala suerte de no pagar un seguro. Más o menos. O sea, casi sí. Sin quererlo hemos introducido el programa un poquito por el camino que queríamos desarrollar hoy, ¿no? ¿Qué perdemos? ¿Qué quieren hacer nuestros políticos gestores con algo que es viene de muy antaño, que incluso es inmoral, ¿no? Que es acabar con algo que llevamos haciendo desde hace muchísimo tiempo, iba a decir milenios, como soy un poco exagerado, y que al final el que no pueda costearse un seguro, o cuando el seguro no pueda sacar un rendimiento económico porque usted es una persona que me va a dar más gasto que ganancia, pues le echo a un lado de la carretera, ¿no? Y yo sigo con mi negocio. Si se pierde la seguridad social, que hemos costeado todos durante mucho tiempo, como digo, y entramos en la intención política, claramente política, porque además nadie lo ha pedido que se acabe con la sanidad pública. O sea, realmente esto es algo que está ocurriendo de una manera unilateral, política. ¿Qué puede decirnos usted, perder? ¿Qué es lo que nos va a pasar a las personas que estemos excluidas, digamos, de la capacidad de poder pagar una enfermedad impagable, nunca mejor dicho, o que ya no interese a una empresa, porque al final sería una empresa la que nos cubriría nuestras necesidades médicas?
7: Pues bueno, pues varias cosas. Está muy bien la analogía con la que hemos empezado, ¿no? De que, bueno, hablando, digamos, en serio, pues si hace frío y no tienes calefacción, básicamente, jodan, pues sí, como mucho te coges una manta. Sí. Pues en esto pasa un poco lo mismo. O sea, si la sanidad pública desaparece o se convierte en lo que quieren, que es una, pues no sé, un poco como el modelo de Estados Unidos, tener una sanidad pública que sea más algo caritativo que otra cosa. Y que la única manera de recibir una atención sanitaria de cierta calidad sería a través de seguros médicos, pues provoca varias cosas. En un seguro médico, pues sigue siendo un seguro, como el seguro del coche, ¿no? Tú cuando has sufrido varios accidentes, o tu coche es viejo, o a lo mejor eres un conductor del que el seguro no se fía, pues al final vas a pagar más o no te van a asegurar, ¿no? Entonces, con esto nos podemos ir a ejemplos de personas con enfermedades graves, terminales, con muchas patologías, como la gente mayor, ¿no? Que la gente mayor, pues al cumplir años, pues va desarrollando distintas enfermedades crónicas, como puede ser la diabetes o la demencia. Y los seguros privados, lógicamente, porque como quieren sacar un rédito económico de todo esto, no te van a asegurar si estás en esas condiciones, o te van a hacer pagar una cantidad que a lo mejor no puedes asumir al mes, ¿no? Claro. Y eso es a lo que nos conduce. O sea, la sanidad privada, sí que estamos viendo que la intención de este gobierno, de la Comunidad de Madrid, es apostar claramente por la privatización de la sanidad. Porque bueno, que tú lo dices, es una cuestión política, es una decisión política de ellos. En otras comunidades del mismo partido se están alcanzando acuerdos con los sanitarios de la sanidad pública, y en esta pues no. O sea, que tampoco es una cuestión tanto de meternos en derechas o izquierdas o claro, tal, sino en la intención de cada gobernante, ¿no?
1: Esa al final es la trampa, digamos, para divide y vencerás, ¿no? Esa sí, es la trampa.
6: Efectivamente, porque yo lo que veo es que esa es el error al que nos conduce el querer politizarlo de esa manera, porque realmente esto afecta a gente de cualquier ideología política. Simplemente claro, hay personas que tienen una postura un poquito más de favorecer la empresa privada. Lo que pasa es que, claro, en temas sanitarios es muy peligroso, porque estamos en una situación en la que yo por lo menos, si me permitís contar la anécdota, tengo a mi vecino, Sam, que él es de Estados Unidos, y siempre nos cuenta que lo que tenemos aquí es una cosa privilegiada, pero muy necesaria, y que allí lo que está pasando es algo realmente atroz, y que parece que queremos ir a ello, y es un gran error, porque allí, por ejemplo, hay gente que cuando le diagnostican una enfermedad crónica severa, como un cáncer o algo así, las personas a veces llegan hasta incluso al suicidio, porque saben que sus seguros no le van a querer seguir asegurando, porque en cuanto tiene una enfermedad grave, los seguros todos se echan para atrás, y bueno, Es un
7: sí,
6: drama.
7: Yo me acuerdo de hablar con una chica estadounidense también de este tema y yo le expresé un poco la filosofía del sistema público de salud, que es que da igual tu procedencia, da igual tu nivel de ingresos, da igual todo. Tú vas a ser atendido desde cualquier enfermedad, desde la más leve hasta la más grave, sin pedirte nada, ¿no? Es un derecho, ¿no? Al final es el derecho a la salud o a que te atiendan en caso de enfermedad, e independientemente de quién seas y de dónde vengas. Y cuando se lo expliqué a esta chica americana, se echó a llorar. Se echó a llorar porque para ella era algo que... pues muy fuerte, ¿no? Pensar que familiares suyos o gente conocida que a lo mejor lo ha pasado muy mal o que han muerto a causa de enfermedades que podían haber sido atendidas, pues en otro país, pues allí en su país no ha sido así. Y de hecho, con datos vemos que Estados Unidos, siendo uno de los países más ricos del mundo, o el que más, es uno de los países con menor esperanza de vida de los países desarrollados, ¿no? De que puedan tener un sistema de sanidad potente, ¿no?
6: Y tengo entendido también que donde más mortalidad por negligencia y malas praxis médicas, muy derivadas también porque está supeditado a un seguro médico, a una seguro. Parte
7: sí,
6: económica.
7: Sí, a intereses.
6: Eso es.
7: Sí, nosotros en Medicina de Familia hablamos de la ley de cuidados inversos. Cuando el sistema sanitario se centra en que la gente rica tiene un exceso, digamos, de atención y la gente pobre no tiene ninguna atención. Es como la ley de... O sea, se habla de ley de cuidados inversos porque la gente que necesita atención no la recibe y la gente que no la necesita la recibe en exceso. Y eso provoca enfermedad. Al final los seguros pues también tienen interés en que te hagan muchas pruebas, en que te hagan muchas intervenciones de todo tipo para que las pagues. Y eso puede ir en contra de tu propia salud.
1: Bueno,
7: claro
1: es que al final el anuncio que yo haría en este programa,

0: político, pero no de colores políticos ni de ideologías. Es muy de sentido común, ¿no? Entonces, aquí lo que interesa, puede llegar el punto en el que interese una sociedad enferma porque es de interés político, porque no puedo entender por qué hay tanto interés también en privatizarlo, ¿no? No lo puedo entender, porque a todas las luces se escapa del sentido común. Una cosa es que yo pueda tener un dineral y quiera, digamos, privatizar mi salud, aparte de disponer de un servicio público, pero está cubierto a la sociedad, que eso nadie dice nada, pero otra cosa es que se obligue a toda la población a prescindir de un servicio que hemos pagado todos por nuestros abuelos, por nuestras familias. Eso roza, para mí, es inmoral. No sé cómo lo ve usted, pero bueno, yo lo veo inmoral porque no sé a quién se le ha ocurrido tirar todo lo que se ha hecho durante todo este tiempo. De golpe aparece alguien con una maravillosa idea diciendo que hay que privatizarlo y eso a mí me suena que hay alguien al otro lado que quiere que se privatice y seguramente tenga algo que ver con el que lo está diciendo. Eso es como todos estos movimientos que hacen a veces nuestros políticos, que son políticos privados, trabajan para ellos.
1: A sí mismos.
2: Yo lo que entiendo de todo esto es que hay un interés por hacer negocio de la salud. Supongo que lo habrán estudiado la gente que se dedique a estas cosas, de que, bueno, se puede sacar negocio de todo esto, hacer dinero. Al final es de lo que se trata todo, de cómo funciona este sistema en el que estamos.
0: Pues deberíamos preguntar a la gente qué le parece lo que paga de luz.
2: Claro.
0: Por ejemplo, ¿no?
2: Claro. Sí. Luego a la gente le molesta pagar, claro que sí, que le molesta pagar y le molesta que le quiten sus derechos.
0: Pero,
2: lo que pasa es que tienen que entender que es una decisión política de los gobernantes el hecho de que pierdan sus derechos y tengan que pagar por algo que se supone que deberían de tener por el simple hecho de ser ciudadanos y ciudadanas del país.
0: ¿Qué estarán percibiendo? ¿Qué intereses hay ahí atrás? Porque yo pienso que instalar, por ejemplo, si hubiera que hacer una salud pública nueva, yo entiendo que la inversión es brutal, pero cuando está todo ya hecho, hay edificios ya destinados a ello, material comprado, hay gente que trabaja de ello, es mucho más fácil mantener que invertir. Siempre hay algo que invertir, pero quiero decir, la inversión inicial es mantenimiento realmente. ¿Por qué no se mantiene una salud pública? ¿Cuál es el costo? ¿Qué es lo que ha pasado? Si somos más gente, también somos más gente pagando. ¿Qué es lo que ha pasado? Todo esto me huele a que quieren vender el perro para sacar ellos su dinero. Y esto yo creo que lo sabemos todos porque nos ha pasado con muchas otras cosas. Nos ha pasado con Telefónica, nos ha pasado con... Luego, se hacen sus negocios, nos ha pasado con la luz. Nos va a pasar con todo. Al final no nos tenemos que dejar engañar que esto es política, no de derecha ni de izquierda, esto es política y al final nuestros gestores se han vuelto contra el pueblo para hacer sus propios negocios, es lo que yo entiendo.
2: Sí, en la cuestión está de cómo lo están haciendo, pues igual no de una... En 2012 ya lo intentaron, ¿no? Privatizar toda la sanidad madrileña, pero hubo una fuerte oposición ciudadana y entonces se han dado cuenta de que a lo mejor lo tienen que hacer de una forma más civilina, que es como lo están haciendo, que es simplemente desgastando la sanidad pública, pues privándola de recursos, maltratando al personal para que el personal final se va, y eso es lo que pasa, ¿no? Se quejan de que no hay médicos, pero claro, lo que no dicen es por qué no hay médicos. Porque los están echando, echando a base de contratos malos y de
0: un trabajo... Y de reclamos con sueldos en privadas y cosas, estrategias,
2: también,
0: al final para vaciar la sanidad pública. Yo creo que cualquier persona que nos escuche va a entender que no hay nada más triste que por ejemplo, un familiar, un padre, un hijo, se muera en la soledad de una enfermedad, solo, abandonado, y por no tener dinero para que nadie le haya podido atender. Es terrible. Además que pase esto después de la pandemia, esta que ha sido brutal, que están acabando también con el supuesto dinero B, porque hasta ahora el dinero A muchas veces mucha gente ha vivido gracias a lo

0: que se acaba haciendo pequeñas cosas. Todo esto es, no, no deja de ser todo como un plan del niño malo del colegio que quiere que todos sus compañeros le den un euro por entrar en clase. Al patio. O sea, aquí lo que hace falta ya es decirle a la gente que el dinero no va a salvar el mundo, que aquí claro. hay que tener políticas sociales. Y esta no es una política social, es una política económica. Porque si todo está diciendo que se va a privatizar algo que ahora sí es social, pues, hombre, yo a todas luces, es que no hay que ser muy listo. De hecho, yo no he sido muy listo nunca. A todas luces se ve que es una política económica, no social. Entonces, ¿qué hacemos?
1: Pues, ¿qué hacemos? Buena claro. pregunta.
0: Hay que manifestarse, sé que hay una
1: sí,
0: serie de...
1: Sí, hay que manifestarse, hay que movilizarse, se están recogiendo firmas en los centros de salud, se pueden poner reclamaciones también a la gerencia, a los dirigentes, y sobre todo pues reflexionar en cuanto a qué se puede hacer para parar los pies a la gente que realmente tiene esta intención, que se está viendo que tienen esta intención de privatizar la sanidad y dejarnos con el culo al aire. Al final es que es eso. Claro, o sea, claro. si tienes dinero, pues te haces un seguro y más o menos estarás atendido, más o menos, porque ya hemos visto que los seguros pues son como son y hasta cierto punto. Pero quien no tenga dinero, pues está vendido totalmente. Aunque pague sus impuestos, le han quitado su derecho, ¿no?
0: El resumen es que mi salud le tiene que generar a una empresa beneficios. En el momento que yo
1: Exacto.
0: genere pérdidas a esa empresa, me van a dejar, como pueda ser, como muy bien ha dicho usted antes, el coche o cualquier otra... O sea, yo me gustaría, antes de despedir esta entrevista, que me parece que si somos lo suficientemente, digamos... poco nos liberamos del fanatismo de yo pienso, no, esto es un tema de sentido común. ¿Cómo resumiría en las últimas palabras que podemos disponer ahora del programa, porque ya se acerca al final, cómo resumiría el concepto al problema que nos estamos enfrentando? ¿Cómo lo resumiría realmente para que la gente a lo mejor que más se lía con la política o que no entiende bien o que le cuesta más desenredarse de las manipulaciones políticas, porque es que al final la televisión no deja de ser otro medio donde los bancos se expresan, bueno, todo el sistema capitalista. ¿Cómo podemos echar lejía en todas estas porquerías que nos meten en el cerebro, que nos colapsan?
1: Pues yo lo resumiría en que se está atacando un derecho fundamental, que es el derecho a la sanidad. Se están atacando otros derechos, pero estamos hablando de este en concreto, ¿no? Se está atacando porque quieren hacer negocio de la salud de las personas. Y nos tenemos que defender. Básicamente nos tenemos que defender como sociedad. Esto no es una cuestión de ideologías de izquierdas y de derechas, es una cuestión de como sociedad y como derecho fundamental defendernos de este ataque a manos armadas... políticas y económicas. Bueno, pues,
0: sí.
1: eso, defendernos de este ataque contra un derecho fundamental.
0: Me parece.
2: Y ojo, esto lo está diciendo un médico de familia, amado, respetado y querido por todos sus pacientes, por todas las personas que tienen la suerte de tenerle como médico, porque realmente Santiago, es verdad que todas las referencias que tengo de ti son una maravilla de cómo trata al paciente, de cómo le tratas con esa cercanía, esa humanidad, de que me parece que el criterio de una persona que está implicado en su labor desde ese sitio tan de vocación, pues me parece un criterio muy respetable, más que para escuchar.
1: Claro, ahí estamos. La huelga, muchas veces se lo decimos a los pacientes que nos dicen, bueno, a ver si tenéis suerte. Y nosotros, no es que tengamos la suerte nosotros, es la suerte es para todos, o sea, para toda la gente. O sea, esto lo hacemos por todo el mundo y que no se pierda un derecho fundamental de la sociedad.
0: Está muy bien dicho esto, un derecho...
2: A ver si tenéis suerte, es muy significativo la frase, ¿no?
0: Esas son las franjas...
2: El gran error.
0: Esas son las franjas por las que cuelan el caramelo. Porque es que, como bien ha dicho nuestro médico Santi, es un problema... No está, se está defendiendo desde la sanidad algo que es de todos. Entonces defendamos todos lo que es de todos y apoyemos a nuestros facultativos y a nuestros médicos y vayamos contra estas políticas económicas que el dinero, como he dicho, no va a salvar el mundo. Muchas gracias, Santi.
1: Muchas gracias a vosotros.
0: Muchas gracias. De verdad que es un placer. Ojalá hayamos puesto una semillita que florezca en las mentes de las personas y podamos reclamar lo que es nuestro.
1: Pues sí, ojalá no se pierda esto. Pues es una gran pena.
0: Pues sí, sería una pena. Sería una pena lo que ha costado todo. Y ahora llegan estos cuatro de esta generación y lo quieren hacer negocio vendiendo nuestra herencia, porque esto viene de nuestras familias, de nuestros abuelos, bueno, muchísimas gracias, Santi.
1: Nada, un abrazo grande.
0: Un abrazo.
1: Chao.
0: Bueno, seguimos nuestro programa. Y yo no sé, doctora Domene, ¿cómo está usted?
2: Yo maravillosa.
0: ¿Qué le apetece a usted en este momento de su vida? ¿Qué quiere? ¿Qué quiere?
2: Yo creo que podríamos pasar al momento noticiario.
0: Momento noticiario.
2: Noticias falsas.
0: Muy bien, aquí tiene la música noticiera.
2: Muy buenos días. Esta mañana un vecino parrao se ha echado a las calles como Dios le trajo al mundo, alegando que este invierno ni es nada, y pide a gritos que le devuelvan su cercedilla de principios del siglo XX, con sus 7 metros de nieve sobre calles, coches y tejados.
0: Vaya. O sea que había nieve en aquel... Seguimos. Segunda noticia, doctora.
2: Ayer por la noche, antes del cierre de los establecimientos, dos comerciantes de la calle Mayor comenzaron a barrer simultáneamente la nieve de la entrada de sus negocios, de tal forma que vaciaban dicha nieve en la puerta del comercio de al lado, que a su vez barría también la nieve en dirección al comercio de este anterior. Se formó tal entropía que acabaron a escobazos hasta caer exhaustos sobre la nieve. Al despertar, decidieron irse a tomar unas cervezas a la frontera.
0: Ah, ¿y a la Cruz del Sur? O la Maya, ¿no? O la Pompeyana.
2: Por supuesto.
0: Bueno, siguiente noticia.
2: Y noticias de última hora. El alcalde de Cercedilla ha comunicado esta mañana que para aprovechar las placas de hielo formadas tras la nevada, estará repartiendo patines de cuchilla en las puertas del ayuntamiento para facilitar el desplazamiento por las calles del pueblo y así evitar un gasto excesivo de sal que, en palabras textuales, viene muy bien guardar para hacer anchoas.
0: Bueno, pues estamos al día de noticias, ¿no? Y las anchoas, bueno, a que no le gusten las anchoas... Pues
2: bueno, estos son el noticiario de Marca Blanca, ¿no?
0: Sí.
2: No, el Ayuntamiento de Cercedilla no se hace responsable de ese noticiario.
0: Sí, supongo. No sé por qué me lo imaginaba.
2: Son sucesos figurados.
0: Figurados, claro. O sea, que no llegaron a las manos y se fueron a tomar la cervecita por ahí y todo. Muy bien. Bueno, de aquí mandamos un saludo a todos los pequeños negocios de aquí de Cercedilla, toda la hostelería, que es maravillosa. Bueno, y vamos a pasar ahora a...
2: Bueno, vamos a pasar al rincón de la poesía. Vamos a recordar, porque el programa anterior tuvo un problema de conexión y no se llegó a grabar el programa. Entonces vamos a darle la segunda oportunidad a este maravilloso poema que nos envía una tal o un tal, neutro, puede ser también, Ágata. Vamos con el poema. Me gusta intuir tu silueta cuando estás fina y también cuando estás llena. A veces parece que estás más lejos y otras más cerca, asomando hasta con luz a veces la cabeza. Eres hija del caos, pero te muestras perfecta, brillante como la seda, con lunares de polvo de estrella. Y así, tan fuerte que a toda la mar mueves, siendo la inspiración de cantos y pinceles. Sonreída por el rey del día, renaces mientras giras, liberando la creatividad de aquellos que te miran. No me gusta la ciudad, porque en la noche te oculta y me encanta verte bella, aunque seas vieja, y me encanta verte clara aunque estés lejana. Parece que seas flamenca cuando miro tu cara con esas pecas, y aunque no lo sepas, con tu brillo también iluminas el camino y perfilas la naturaleza. Eres el punto final de la noche y del cielo, la realeza.

0: Qué bonito. Qué bonito,
1: bonito.
0: Agatha, querida. Bonito. Me gusta mucho este poema. Me parece muy bonito. Es un acertijo maravilloso. Y bueno, seguimos invitando desde aquí a nuestros radiolientes a que nos dejen sus poemas en el buzón. Nuestro buzón de recepción, que puede ser nuestro correo personal. Y también se aceptan sobres por debajo de la puerta.
1: Ah, sí, sí.
0: Sí.
1: Eso
0: y mensajes de texto.
1: Bueno, bueno, ahora ya nos estamos acercando peligrosamente a las lindes de nuestro programa. Se dice lindes, ¿verdad, doctora?
0: Se dice lindes, sí.
1: Quiero decir que lindes son las...
0: Las, sí.
1: Las cosas.

0: Bueno, vamos a poner un par de anuncios de nuestro patrocinador Casa Grande.
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0: Bueno, pues ya nos ha...
2: Ahí tenemos a los patrocinadores, sí.
0: Ya nuestro vuelo ha terminado prácticamente. Ya veo las luces desde mi ventanilla, veo las... Mire, doctora.
2: ¿Estamos tomando tierra?
0: Sí, pero toda. Qué joya de música, que ponemos este programa.
2: Qué manera de afinar, ¿eh?
0: Sí.
2: Una maravilla.
0: Mire. Que son gente autóctona de aquí, de España, que graba eso. Mire, genérico.

0: Esto, la gente que sabe inglés, por lo que se ve, lo entiende. Y no solo eso, sino que le pone los huevos de punta, porque se ve que cuando la letra, cuando se escribió esta letra, entró con sangre, las letras con sangre entra, se ciñe muy bien en el idioma de allí. O sea, ¿qué le quiero decir? O sea, que en inglés debe tener un significado.
1: Pero entre ellos se entienden.
0: Sí, porque lo puse el otro día en una convención, esta música genérica, y les picaban a todos los ojos. Empezaron todos a llorar, lo que debe decir. Yo no sé lo que dice porque no estudié. Yo hice al principio solo un poquito de inglés, pero luego lo dejé. Bueno, les tenemos que dejar bien acompañados con esta canción y en breve sonarán los sonidos horarios de esos que tenemos. Muchas gracias, querido Radio Oliente.
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3: Hola a todos y bienvenidos a Mensajes Ficticios, un podcast de Radio Cercedilla. Hoy os traemos un nuevo capítulo de análisis de una novela del siglo XX, que, como siempre, casa con nuestras frases.
4: Así es. Yo soy la patita del insecto que se asoma bajo la manta por las mañanas, Felipe Martín.
3: Y yo soy la conexión entre el bicho y la muerte, Irene González, Dentro Podcast. Bueno, por fin hemos arrancado.
4: Por fin, ya estamos.
3: Y estamos de vuelta después de crisis universitarias llamadas exámenes.
4: Muchas, varias, numerosas.
3: Así que ya por fin, ya estamos aquí, por eso ha habido retrasos, pero no os preocupéis que se van a cubrir todos los capítulos que no se han cubierto, y que tenían que ser cubiertos.
4: Así es.
3: Dicho esto, en julio y agosto no hay capítulo.
4: En julio y agosto no hay capítulo porque verano.
3: No hay capítulo correspondiente a julio y agosto.
4: Así es.
3: Eso es.
4: Volveremos más fuerte que nunca en la segunda temporada.
3: Yes.
4: Oh my God. Yes. Segunda temporada.
3: A trabajar en ello. Y bueno, novela del siglo XX... Y va a ser
4: redoble.
3: La metamorfosis. Bueno, wow. No hay redoble porque ya lo han leído en el título. No tiene.
4: Es verdad.
3: No sirve.
4: Así es.
3: Un poco triste, no sirve. Bueno, el caso. Me contesto. Contesto. Finales
4: contesto
3: de la obra.
4: Metamorfosis de.
3: De Franz Kafka.
4: Franz Kafka, así es. Mentira, la escribí yo.
3: No, ¿Has hecho muchas metamorfosis a lo largo de tu vida?
4: Sí. Una de ellas fue famoso escritor Franz Kafka. Fui yo, lo escribí yo.
3: Bueno, estábamos en un contexto de finales del siglo XIX y principios del siglo XX. En Españita. Españita, mira. Ese patriotismo.
4: De repente. Así es.
3: En España, pues, estaba desastre del 98. Es decir, que perdimos las últimas colonias, que eran Cuba, Puerto Rico y Filipinas, si no recuerdo mal. Y si me acuerdo mal, me acabo de autosuspenderme muy vasto. Y también la Primera Guerra Mundial desde 1914 a 1918. O sea,
4: así es.
3: Esos son los eventos históricos que envuelven un poquito esta obra,
4: al
3: contexto temporal. Y la metamorfosis, es que no sé alemán. Es que no sé.
4: Yo tampoco, pero...
3: Verbandlung.
4: Die Verbandlung.
3: Fue publicada en 1915, o bueno, según lo que diga que la fuente, la verdad, pero anda por ahí.
4: Sí, durante el periodo de...
3: Sí, alrededor de la Primera Guerra Mundial.
4: Exacto.
3: Que tengo aquí puesto. Estoy harta. Cada fuente dice un año distinto. Vale, cuenta la historia de cómo Gregorio Samsa, o Gregor...
4: Yo digo Gregor, y me ha sorprendido mucho que tú digas Gregorio.
3: A mí ponía... En mi edición ponía Gregorio todo el rato.
4: Ya, en la mía hemos visto antes, pone Gregor.
3: Bueno.
4: Pero bueno. Basilio.
3: Legal. Gregorio Samsa es un joven que es el sustento económico de su familia y que de repente se convierte en un bicho. Y de eso va la historia. De cómo resolvemos... Más bien, cómo afrontamos la situación cuando ya perdemos la esperanza, porque, bueno... Tarda
4: porque
3: en perderse.
4: Nos hemos convertido en un gran bicho por la mañana.
3: Claro.
4: Que realmente es algo que creo que todos nos podemos identificar un poco. Yo me he convertido muchas veces en un bicho por la mañana. ¿Qué podemos decir de Franz Kafka?
3: Kafka.
4: Franky.
3: Sí. Nació en Praga.
4: En la actual República Checa.
3: Esa es. 1883 y falleció por tuberculosis en 1924. Era el mayor de su familia, tenía dos hermanos y tres hermanas. O sea, ya contamos con un ambiente de potencialmente no te pueden atender tus padres bien porque tienen más...
4: Ahí tú eres el mayor, claro. Es verdad.
3: Claro, o sea, aparte de tener... Esto ya es una cosa mía que todavía no tiene nada que ver, no, pero ya es un precedente para que los padres no tengan tiempo de atender a todos los hijos correctamente y menos al mayor, tal vez, ¿no?
4: Sí, sí, bueno. sí, lo entiendo. O sea, tiene sentido y yo creo que se ve reflejado en la obra varias veces.
3: Y en plan, ¿por qué digo esto? Porque, bueno, la relación de Kafka con su padre parece ser un elemento muy, muy, muy relevante a la hora de definir su vida y su escritura. Lo que hoy en día vulgarmente, bueno, se llamarían daddy issues, cosa que, bueno...
4: O papi problemas,
3: Problemas con tu padre. Se resume en que, bueno, Franz Kafka tenía una relación muy complicada con él porque no quiso hacerse cargo del negocio familiar y el padre, en general, era de trato difícil. Bueno, el escritor escribía en alemán y le pidió a su amigo íntimo, editor y consejero literario, Max Brod, que quemase sus escritos después de que muriera. No es el único escritor que ha hecho esto. Si no recuerdo mal, también García Márquez lo pidió, ¿verdad?
4: Ay, sí. Pues,
3: cuando
4: sí.
3: Fuimos a la feria, hubo un evento en la Feria del Libro que lo explicaba y así mencionaron es, sí. Eso, sí. Entonces, no lo hizo, por suerte para la humanidad, porque ahora podemos disfrutar de sus obras, ¿no?
4: Así es.
3: Y se los llevó a Palestina en 1939 y contribuyó a su publicación. Se los llevó a lo que hoy es Israel. Pero bueno, el caso es que se publicaron las obras de Kafka. Y fue otro de estos escritores que dijo, bueno, no me lo publiques. Y el otro, no te lo voy a publicar.
4: Bueno. Pero sí se lo publicó.
3: Exacto.
4: Y gracias, la verdad, porque o sea, le ha hecho un gran favor haciéndole un desfavor a su amigo.
3: Y bueno... a lo largo de todo el podcast, pues vamos a desarrollar un poco de qué va la.
4: Me encanta decir podcast, suena muy profesional. Es como un episodio, es un podcast.
3: Pasamos a mensajes y temas de la historia. Entonces, cada uno tenemos nuestra teoría de cuál es el mensaje de la historia.
4: Exacto. ¿No?
3: Entonces, ¿quieres empezar tú? Que yo no, siempre me. Ah,
4: bueno, vale.
3: Claro.
4: Bueno, tú te has leído mi teoría, ¿no? ¿Qué te parece? Sí.
3: Muy teoría social. Es que mi mensaje, lo hemos dicho antes, ¿no? Mi mensaje parece un análisis de perfil psicológico y lo tuyo parece un análisis de funcionamiento social, muchas veces.
4: Porque yo creo que como que el contexto familiar que tenía influye mucho en su obra y sobre todo en esta, quiero decir. O sea, es lo que te digo.
3: Sí, a ver, se desarrolla con una familia la historia, de hecho.
4: Exacto. Y el padre, la figura de padre. Obviamente yo no conocía al padre. Pero por lo que se cuenta es bastante similar. ¿Cómo lo vivió él al menos?
3: Desarrolla tu punto, Felipe.
4: Mi punto es, yo creo que la historia lo que pretende es ejemplificar, sobre todo con la metamorfosis de Gregor, dos sentimientos nacidos del contexto tanto como cultural y social que vivía Kafka en general, sino también como el... su contexto más doméstico, o sea, su familia y cómo se sentía con la figura de su padre, con la figura de su madre y todo eso. En cuanto al contexto social, yo creo que en esta obra se ven trazas de como la obsesión que tiene por contar como la absurdidad y lo aburrido que es como la burocracia en la que vive de madre mía, no sé las palabras ahí.
3: Sí, de ir a trabajar.
4: Exacto, sí, pero como capitalista familia. Que empieza a tomar ya y mucha
3: sí, de manera que todo se hace de manera demasiado ritualizada y
4: exacto.
3: En teoría tiene sentido, pero luego en la práctica cuando dejas, a lo mejor te empiezas a volver loco por la repetición.
4: Claro, porque o sea, quiere decir, se levanta, ve que está convertido en bicho y lo primero que piensa es, madre mía, ¿cómo voy a llegar a todo el trabajo? Que yo creo que ejemplifica lo que como esta idea de trabajo continuo y constante hace en las mentes de alguna gente, que es como la pones como una prioridad y es eso. O sea, tú puedes estar muriendo, o en su caso haberse convertido en un escarabajo gigante, y decir, bueno, pero es que tengo que ir al trabajo. En plan, esa es la máxima prioridad. ¿Sabes lo que te
3: esto
4: digo?
3: Me gusta porque se puede aplicar todavía hoy y también, aparte, en el trabajo, en las universidades o algo así. ¿Así? La gente de tengo exámenes, tengo 40 de fiebre, pero tengo exámenes y si no, no me lo van a repetir. Bueno,
4: sí.
3: No sé, o sea, sí que hay un contexto, vivimos en un contexto de bastante exigencia. Yo entiendo que hay que organizarse de alguna manera, pero
4: sí, hombre, también
3: lleva estas situaciones de autoabuso.
4: Sí, es como una neurosis demasiado exagerada para una situación. O sea, yo quiero decir, yo estuve mal una vez y no pudieron un examen y lo hice la próxima vez y ya está, en plan, no pasó nada. Pero para mí fue como en la muerte.
3: ¿Pero en la uni pasó eso?
4: Sí.
3: Qué fuerte, eso ya. Sí que es nuevo. Yo diría, dirá...
4: No me convertí en escarabajo, pero...
3: Dirá del instituto, pero en la uni, bueno, eso es suerte, la verdad. Así deberían ser las cosas más o menos. Yo entiendo que es mucho más esfuerzo adaptarse, pero bueno.
4: Bueno, también quería decir que todo está como... burocracia tan exigente, casi tan absurdista, la verdad, la explora también sobre todo en su obra El proceso, que lo mencionaron también cuando fuimos a la charla sobre Kafka, y que, o sea, yo personalmente no me lo he leído, pero sí que he leído como varios resúmenes y cómo es, y como que retrata pues toda la sociedad y todo, bueno, retrata un proceso que es larguísimo, es como, no me acuerdo cómo era. Era como un juicio y el personaje principal no sabe por qué está ahí, pero le están como diciendo, pues a lo mejor te metes a la cárcel o no, pero él no tiene ni idea de lo que ha pasado, ¿sabes? Y es como retratar lo realmente absurdo que es el sistema, que lo hemos aceptado como algo súper normal, pero que realmente no tiene ni el más mínimo sentido, ¿sabes lo que te digo?
3: No, más o menos funciona. Esa es la cuestión. Más o menos funciona.
4: Funciona poquito.
3: Mantiene, pero... mantiene más o menos contenta, o por lo menos adormilada, suficiente gente como para que no se cambie, ¿no?
4: Eso sí. Sí, yo diría eso.
3: Pero bueno, no estamos aquí para hacer una tesis de cambio de sistema social, y menos después de mis 20 minutos de comunismo en las nieves.
4: Fue un momento, ¿eh? Fue un momento. Ah, bueno, también quería decir que yo creo que la metamorfosis de Ellen Bicho... o sea, de que se convierte en un ser humano normal, de repente un bicho que no se menciona realmente si es un escarabajo o no. Mucha gente ha bueno, se menciona como los atributos físicos que tiene cuando se...
3: A lo mejor dice el número de patas y te puede...
4: Sí, de que tiene una coraza o algo así, pero hay muchos bichos que son así. Pero como más se le retrata, yo creo que es como escarabajo, ¿no? O como cucaracha.
3: Sí, como escritora, o intento de escritora, sí. Te puedo decir que probablemente Kafka no haya pensado en el tipo de bicho. O sea, fuera de quiero que se convierta
4: en un bicho.
3: Este, con tantas patas que se parece a este otro. Sí,
4: sí. Porque yo creo que lo que más quería era como representar una emoción. Como representar la emoción de... valga la redundancia, pero en plan, de bicho raro.
3: Lo que está raro, claro, es que no le ha dado alas, no le ha dado veneno.
4: Exacto, y además es un bicho, pues, normal, pero feillo, ¿sabes? O sea, es un bicho grande encima. Quiero decir, se convierte de repente en algo asqueroso y que su familia le rechaza. Que yo creo que es, a lo mejor, como se podía... Se está riendo. Que como a lo mejor se podía sentir él con la relación con su padre. Verse rechazado por él... por, yo que sé, no estar en el estándar que se le exigía a él. Que también he leído algunas cosas en plan de Kafka relacionado con su masculinidad y todo eso, y con su sexualidad, y que yo creo que no, o sea, por lo que he podido leer, no se veía como a la altura de lo que cree él que se le exigía. ¿Sabes lo que te digo?
3: A ver, es que ser el ideal de hombre, y al igual que ser el ideal de mujer, no debe ser fácil. Te lo tienes que currar de cada uno de su manera, ¿no? Pero al hombre sí que es verdad que le exige no ser débil en ningún momento. Y a la mujer no ser pesada.
4: Así es. Y además, encima, en la obra, pues es débil todo el rato. Eso no puede hacer al principio casi nada por sí mismo.
3: Es peor, es dependiente.
4: Exacto, va perdiendo un montón de agencia corporal y de comunicación a lo largo de la historia, ¿no?
3: Es que, bueno, ahora hablaremos de eso, pero es que Gregorio sí que es verdad, pasa de ser el proveedor a ser completamente inútil y a él le tiene que dar las cosas. O
4: claro,
3: sea,
4: y eso le molesta mucho, y creo que a Kafka también.
3: Le puede haber dado algo fuerte ahí.
4: Así
3: vale,
4: es.
3: ¿Tienes ahí ya tus cosas?
4: Sí.
3: ¿Quieres decir algo más? O
4: no,
3: cuento yo
4: sí.
3: Lo que creo. Vale, a ver, a mí me cuesta más relacionar las cosas con movimientos sociales, porque, bueno, no considero que me los haya estudiado bien del todo. Así que, pues, me he centrado más en un análisis más literario, psicológico, como lo quieras llamar.
4: Sí.
3: Entonces, En un principio, yo pensaba que era la historia de cómo una familia se recompone tras la muerte, entre comillas, de un ser querido. Entonces, que además ese ser querido es una promesa para la familia de una vida mejor.
4: Y, sí, porque sí que se menciona que es como que tiene potencial para...
3: Claro, aunque te tocaba el violín, pero bueno, a ver, es una mujer, que vamos, ¿sabes? Sí. O sea, entiende por dónde quiero ir, ¿no? Que acaba de sonar horriblemente misógino.
4: Sí.
3: Que acaba de sonar...
4: Es una mujer.
3: Acaba de sonar horriblemente misógino, pero sí, no, claro, pero las como expectativas el masculino se ponen de... en el varón, claro.
4: Sí, sí, yo creo, sí. Otra vez, de las expectativas.
3: Claro. Y bueno, también el principal sustento económico. Un proveedor. Luego... Después de mirar los problemas que tuvo Kafka con su padre y tal, y después de acordarme de la escena en la que el padre de Gregorio lo empuja a su cuarto y del golpe le sale mucha sangre, me empecé a plantear que también puede ser una historia sobre cómo un hijo es activamente despreciado y visto como una carga. Esto de Gregorio, no necesariamente todo esto para Kafka y su padre. Kafka pudo haber tenido otro tipo de problemas con su padre, no ser una carga, pero sí que está... participa de alguna manera ese elemento de ser el hijo despreciado tal. Y me parece que además los hermanos de Kafka se le fueron muriendo mientras él estaba vivo todavía. Confirmadlo. Yo creo que es verdad.
4: Fact check.
3: O sea, me parece que lo leí, pero no estoy segura del todo. Tengo que decirlo cuando no estoy segura, ¿vale?
4: Sí. No, pero sí, yo también lo veo, o sea. Uh-huh.
3: Es que ahí está ese elemento. Y luego, por otro lado, así, de temas más de formato, si no quieres decir nada más de esto.
4: No, por mí, sí, pasamos.
3: No, bueno, de temas así más de formato, al ser una historia corta y que no deja claro cuándo terminará la acción, o sea, en qué lapso de días, en rango de meses...
4: Sí.
3: Como en Medea...
4: No hay cronología.
3: Claro, en Medea decía claramente... no me acuerdo exactamente cuándo, pero decía algo así de... Mañana te vas con los niños, o...
4: Sí.
3: No me acuerdo cuándo.
4: Sí, además en como los ciclos épicos griegos está todo bastante formatizado.
3: Claro. Entonces se dejaban en Medea con esas cosas de mañana te llevas a los niños, se dejaban claros los plazos para el desarrollo de la acción desde el principio. Sabes que Medea va a ocurrir como en un día, no en dos años.
4: Sí. Es verdad, pero aquí como que no hay línea temporal. Como
3: exacto.
4: Que eso todo se funde, no hay límite.
3: Aquí van saliendo anécdotas que pasan a lo largo de meses o así. Aparte de contar con mayor movimiento de los personajes. ¿Qué quiero decir? Pues que en Medea pues tenía cada uno un poquito su...
4: Su rol.
3: Su rol, o más bien, se veía bien que Medea estaba maquinando cosas,
4: sí.
3: Planteando un objetivo.
4: Sí.
3: Y aquí es más como que fluya el tiempo a ver qué acontecimiento pasa.
4: Sí, yo creo que los personajes son como menos estáticos. No tienen claro. Como un objetivo definido, sino que se les pone de repente una situación y se les da como rienda suelta a ver qué hacen.
3: Claro, entonces...
4: Cómo reaccionan.
3: Entonces, ¿cómo se rellena, cómo se da sustancia a este tipo de novela y se transmite el mensaje? Pues en este caso Kafka recurre a detalles, introspección y a eventos episódicos cotidianos. Vamos, ya te digo, las anécdotas del día de la transformación, de los... La sirvienta esta que se portaba fatal con él. Bueno, mucha condescendencia, ¿no? La hermana que le traía comida, los señores estos que alquilaron la casa, bueno.
4: Me encanta la música siempre, es maravillosa. Bueno, volvemos a tener mi sección de etimología. Volvemos más fuerte que nunca. Aunque realmente no, porque tengo una palabra, la verdad, porque quería dejar más espacio a las tres secciones y quiero decir no.
3: Y porque no sabe alemán.
4: Y porque no sé alemán ni checo, la verdad.
3: Que queríamos intentar analizar esto,
4: metamorfosis en alemán, así es. Pero lo que sí sé es griego. Entonces, bueno, y además, siempre que preguntas por metamorfosis en alguna librería te dicen, vale, pero en plan... Ovidio o Kafka, porque tienen el mismo nombre los dos, ¿sabes lo que te digo?
3: Oh.
4: Claro, la metamorfosis, o sea, las metamorfosis de Ovidio y la metamorfosis de Kafka tienen la misma y mucha gente se confunde, pero bueno, las metamorfosis de Ovidio son otra cosa. Es una literatura... Pues, metamorfosis, yo creo que la palabra en sí detalla mucho cómo ocurre la historia, no solo el, la situación primaria con la que abre la historia de que se ha convertido en un bicho, sino que una metamorfosis es un cambio, implica un paso de un estado a otro, que es lo que vemos, yo creo, durante el transcurso de la historia. Al principio, podríamos decir que Gregor Samsa, al no haberse nunca convertido en un bicho y ni ha experienciado estas cosas,
3: claro, experimentado... Claro, que sí, una cosa que claro. Te puede pasar cualquier día, todo te transforma en un bicho. Wow.
4: Muy poca, o sea, me pasa tantas veces que ya pierdo la cuenta.
3: Wow, es como ir a la playa.
4: Es como ir a la playa. Antes de la transformación, Gregor Samsa es una persona, y después, durante el transcurso de esta, es otra persona, o sea, le va cambiando físicamente.